0: Estamos llegando ya cerca de los minutos finales. El partido sigue 1-1.
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0: Después se viene justamente, como decía Facundo, a las 10 de la noche juegan Haití con Escocia. Este mismo grupo, Facundo.
2: Así mismo, Diego, a las 22 horas Haití, Escocia, Escocia, Haití, por la primera fecha del grupo C, donde están empatando Marruecos y Brasil.
0: Correcto, y el que gana en ese partido, Jorge, va a romper, digo, se va a poner como único puntero porque están escapando los 3 puntos, tanto Brasil, se están frenando Brasil y Marruecos, Jorge.
3: Sí, tal cual, y me parece que de ese partido, esas dos selecciones se van a disputar el tercer puesto en este grupo.
0: Ahí lo dijo Jorge Martín Núñez, pelota al medio, ataca el equipo marroquí, el juego está por 1, empatado a 1.
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0: 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Sí señor, estamos viviendo, palpitando esta Copa del Mundo. Remata el arco, el rebote de Alisson y otra vez Alisson desvió esa pelota. Se metía el 24 al Naui, también se metía el 21 a Maimoni justamente, pero fue el remate de al Naui que avienta por arquero Alisson, Jorge Martín.
3: Sí, la verdad, uno de los futbolistas que mejor ha jugado este compromiso, tapó bien Alisson, pero en contrapartida la dejó ahí viva para que el jugador de Marruecos tenga la posibilidad, pero se redimió y tapó en segunda instancia.
0: Sí, señor, se desvió justamente tiro de esquina. ¡Qué partido, señores! Vamos a ver, todo puede pasar aquí. 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
0: Le va a pegar Hakimi. A ver si llega el gol del triunfo. No, Marruecos, pelota en el aire. Cayó un hombre de Marruecos. No pasó nada. Pelota de izquierda y otra vez insiste el equipo rojo.
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0: Sí, señor. Minuto 54 y van pasando los minutos por ahora. Se están frenando Brasil y Marruecos. Y a propósito, Darío con el tiempo.
1: 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Y el tiempo de juego, 55 minutos. 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
0: 1-1.
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0: La pelota a la derecha. ¿Qué pasó?
2: Final, terminó, terminó.
0: Bueno, señores, terminó el partido finalmente. Hasta acá dijo el árbitro. El esloveno Vincic terminó el partido. Se frenan dos potencias, Brasil y Marruecos. Lo va a decir Jorge Martín Núñez en su comentario, no una presentación de...
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3: Sí, partido de alta intensidad, alto voltaje en el inicio de este grupo. Para dos selecciones que son candidatas a pasar de fase. Selecciones que están en top 5 a nivel mundial. La selección de Marruecos, una selección africana muy potente, con gente muy hábil, de grandes futbolistas a nivel mundial, y le ha hecho un partido interesante a la selección brasileña, que de por sí, por historia, por tradición, por futbolistas de primer nivel, también es candidata a hacer un gran mundial. Y se han neutralizado, pero nos han dejado 100 y pico de minutos de buen fútbol, de gran nivel, en donde el empate le queda bien, pero indudablemente hicieron todo en estos minutos para llevarse el partido. Me parece que en el inicio de este grupo nos demuestra que son las dos potencias que tienen chances amplias de clasificar, y las demás selecciones, Haití y Escocia, se van a disputar un tercer cupo para poder pasar de ronda. Indudablemente uno de los partidos de inicio del mundial más brillante, más lúcido, ambos equipos con la mentalidad ganadora de ir al frente, con muchas cuestiones tácticas a analizar, e indudablemente dos técnicos que buscaron la vuelta y en todo momento quisieron ganar. No se pudo, se neutralizaron, pero para el que vio, para el observador, para el fanático, me imagino que habrá disfrutado de este partido muy interesante a nivel mundial.
0: Correcto, Jorge, cerramos tu trabajo, Jorge, querido Jorge Núñez. Mañana nos encontramos para Alemania, Curazao, para otra gran cobertura. Y Alemania
4: es una candidata, una potencia de Europa, Jorge.
3: Tal cual, una de las candidatas. Nos encontramos mañana.
0: Excelente, muy bien con nosotros, Jorge Martínez, en los comentarios. Facundo, algo más para tu cierre final, Facundo.
5: Solamente para recordar, los próximos partidos de estas dos selecciones, el viernes 19, Escocia-Marruecos en primer turno a las 19 horas, y luego a las 21:30, Brasil-Haití. Por último, para recordar los goles de Diego Iván Rubín, el gol de Saibari en el primer tiempo y el empate de Vinicius Junior. Esto fue la primera fecha del grupo C entre Brasil y Marruecos, donde salió 1-1.
0: Ataca Marruecos. Gol, gol, gol, gol. Gol. Saibari, Saibari. Saibari, qué golazo, qué bien define. Una jugada rápida del equipo marroquí. Se mete Saibari con la casaca 11. Vamos, dice Alisson. El arquero brasileño, ¿qué pasó con esa defensa? ¿Qué pasó con esa defensa brasileña? Pero qué buena acción, un pelotazo largo al fondo. Un pelotazo largo que lo encontró a Saibari. Festeja Saibari, el autor del gol de Marruecos. Qué buena acción en el medio. El pase a ras del piso largo al fondo, define de primera Saibari. Sale el arquero, no pudo en esa zona Magalhães. Le ganó por velocidad al defensor brasileño. Le gana por velocidad. Y Saibari, Saibari, qué bien define. Qué bien define, mira Alisson. No puede creer el portero brasileño. Y qué sorpresa. Festeja el técnico, festejan los compañeros en la banca y pasa a ganar Marruecos en esta Copa del Mundo. ¿Sabe cómo está la cosa? Marruecos le gana a Brasil por 1-0.
6: Cuando Brasil había emparejado el trámite del compromiso, aparece esta genialidad de Brahim Díaz para poner ese balón entre los dos centrales de Brasil y dejarlo mano a mano a Saibari. Y la verdad, una definición de nivel mundial, porque la hace pasar por encima de Alisson. Y la verdad que me parece que en un partido que estaba tan parejo en los últimos minutos, saca diferencia al que de inicio colectivamente fue mejor.
0: Momento del gol.
1: 20 minutos, primera etapa.
0: Tiene Guimarães, movió. Está a la izquierda Vinicius. A ver, a ver, a ver, a ver, a ver, a ver. Pégale, pégale, le pegó. Golazo, gol, gol, gol, gol. Gol. Gol. Brasil, Vinicius. Soberbio remate del brasileño Vinicius. Lo va a decir Jorge Mantinone. A su estilo, enganchando, buscando la diagonal. En lo que sabe el brasileño. ¡Qué bien define! ¡Qué bien define Vinicius! La pregunta es, ¿despierta Brasil? ¿Está dormido Brasil? ¿Va a despertar este Marruecos o no? Por ahora el partido está 1-1. ¡Qué golazo hiciste, Vinicius! ¡Excelente el gol! A lo que sabe, a lo que sabe en su especialidad, buscando la diagonal, el enganche, busca el espacio y define con excelencia. ¡Excelente Vinicius! ¿Sabe cómo está la cosa? 1-1
6: Monumental. Sí, habíamos comentado que Vinicius contra Hakimi, por ahí estaba la llave. En este caso, Hakimi quedó alejado de Vini y él tuvo la individualidad, la habilidad para sacarse ese hombre de encima y marcar como nos tiene acostumbrados en el Real Madrid. La individualidad lo está rescatando Brasil en este partido que lo tenía muy complicado.
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1: 31 minutos, primera etapa.
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1: La selección de Hungría de 1954 es una de las que mereció ganar un título. Aquel equipo, conocido como los Mágaros Mágicos, que era liderado por Ferenc Puskás, llegó al Mundial de Suiza como favorito. Jugaba un fútbol ofensivo y moderno. En el torneo fue una verdadera aplanadora, anotando 25 goles en 5 partidos. En la final se encontró con Alemania Occidental, selección a la que había derrotado en la fase de grupos por 8-3. Hungría empezó ganando, pero terminó perdiendo por 3-2 en el llamado Milagro de Berna.
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Y hasta el nombre de haber negado a la

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0: saludarlos a los difusores de nuestro folclore, Miguel Ángel Rodríguez, Capote Fretes y Héctor Velázquez. Hoy vuelven a la memoria las folclóricas figuras de las bohemias de antaño, paseando por Pinosá. De Flores, Jacinto Herrera, Bobadilla Cáceres, Monjelos, ¿dónde está Edmundo Medina, tu arpa soñadora? Rubito Medina, Buki, Epifanio Méndez, Yace,
1: Carlos Sosa, Máxima Lugo.

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0: samaritanos. Vayan, en cambio, a las ovejas perdidas del pueblo de Israel. Por el camino proclamen que el reino de los cielos está cerca. Sanen a los enfermos, resuciten a los muertos, purifiquen a los leprosos, expulsen a los demonios. Ustedes han recibido gratuitamente, den también gratuitamente. Palabra del Señor.
1: Gloria a ti, Señor Jesús.

0: Alabado sea Jesucristo.
1: Por siempre sea alabado.
0: Queridísimos hermanos, vemos hoy la figura de Jesús que ante la muchedumbre sintió compasión, se compadeció. En el Evangelio de hoy comienza así: al ver Jesús a la gente, se compadecía de ellas, porque estaban cansadas y abandonadas, como ovejas que no tienen pastor. Entonces dijo a sus discípulos: la mies es mucha, pero los trabajadores son pocos. Rueguen pues al dueño de la mies que envíe más trabajadores a su mies. La compasión de Cristo. La compasión de Cristo es esa sustancia, es el corazón, es el núcleo, es el caracú profundo del Evangelio. Es la fuente escondida de la que surge la obra de la redención. El sentimiento que mejor hace notar la bondad misericordiosa de nuestro Dios. Y su amor para con todos los hombres, decía San Pablo en su carta a Tito. Esto significa sentirse trastornar las entrañas, amoite fondo huide, probar como un zambullido en el corazón de Jesús, la compasión. Jesús no busca esconder su compasión, no tiene miedo de dejarse ver llorar en público. Esta compasión es el mejor regalo que se le puede hacer a quien está delante de nosotros con su dolor y su pena. Es mucho más elocuente que todos esos discursos o palabras que podamos decir. Significa que el dolor nos ha unido en lo íntimo, no nos ha dejado indiferentes. Por eso es importante aquello que decía Jesús: ríe con el que ríe y llora con el que llora. Lo que sigue después en el pasaje del Evangelio nos muestra cómo es la compasión de Cristo. Lo opuesto a una compasión inútil, que se queda en el plano simplemente del sentimiento, de las palabras que no bajan a la realidad. Por ejemplo, se puede pensar que la compasión de Jesús terminó aquel día cuando hizo esta invitación de rogar al dueño de la mies que mande más operarias a su mies. Pero no, este pasaje nos permite ver cómo en la práctica la compasión de Jesús fue tan importante que de ella nació la iglesia. Ante esa muchedumbre, ahí nació la iglesia. Y llamando a sus discípulos, a los doce, les dio autoridad para expulsar espíritus inmundos, curar enfermedades y dolencias. Sí, llamó a los doce apóstoles y los envió en misión con estas instrucciones: no vayan a tierras gentiles, ni entren en ciudades de Samaria, sino que vayan a las ovejas descarriadas de Israel. Vayan a los necesitados. Eso significa, vayan, vayan. En el Evangelio de hoy, Jesús revela que no ha venido a la tierra solo para hacer el bien a los que habrían encontrado durante su corta existencia en la vida de la tierra, sino que Él vino para fundar una comunidad que perpetuaría su obra en el tiempo y en el espacio a través de sus apóstoles. Aquel día Jesús se decidió a inaugurar la futura estructura de la iglesia. Esta iglesia tendría una jerarquía, es decir, un gobierno, hombres por él llamados y enviados para continuar su obra. Es por eso lo que la iglesia es definida como una, santa, católica y apostólica, porque está fundada sobre los apóstoles. Es importante conocer por qué envía a los apóstoles. ¿Con qué consigna? ¿Para qué fin? Y ahí se va a descubrir cuál es la naturaleza de la iglesia y su deber o el papel que tiene en el mundo. Y es esta: vayan y proclamen que el reino de los cielos está cerca. curen enfermos, resuciten muertos, limpien a los leprosos, echen demonios. Lo que han recibido gratis, den gratis. Aquí se ve cómo la iglesia es para el hombre. La iglesia es para el hombre, no el hombre para la iglesia. Al final, algún día va a dejar de existir la iglesia, pero el hombre se va a quedar. La iglesia no existe para la salvación. Mejor dicho, la iglesia existe para la salvación de todo hombre, su alma y su cuerpo, íntegramente. Y si la predicación del reino es para la salvación del alma, y es también para la vida eterna, la curación de los enfermos, la liberación de los oprimidos, ahí está reflejando esa atención a las necesidades de la vida y de cada hombre, de la vida y de cada ser humano. De aquí vienen algunas consecuencias prácticas. Debemos sentir a la iglesia como nuestra, ñanemba'e. Es nuestra casa, es nuestra, como un don o un regalo de Cristo, como la encarnación de su compasión para con el hombre, no como algo extraño o una superestructura, porque lo que en verdad le aleja a las personas de la iglesia como institución es que en general son nuestros defectos, las incoherencias y los errores pasados o presentes de sus dirigentes, de nosotros sus dirigentes. Así como, por ejemplo, las inquisiciones, los procesos, el mal uso del poder, el mal uso del dinero, los escándalos en el plano moral, esos son nuestros defectos que hacen que la gente se aleje. Por eso nosotros necesitamos de la oración de usted. Pero esto hace más que recordar una verdad muy importante, y es que todo sumo sacerdote es tomado de entre los hombres y está constituido en favor de los hombres en lo que se refiere a las cosas de Dios, para ofrecer así ese hombre consagrado a Dios dones y sacrificios por los pecados. Así dice la carta a los Hebreos. Y está sujeto también a las tentaciones y a las debilidades de todos. Jesús no pretendió fundar una sociedad para hombres perfectos. Veamos, ¿a quiénes él eligió? Vamos a repasar un poco algunos nombres. Entre ellos encontramos a uno que lo iba a traicionar. Hay otro que le negó. Hay otro que fue publicano, recaudador de impuestos. Y otros dos hermanos que le pidieron en forma ambiciosa: yo quiero sentarme a tu derecha y yo a tu izquierda. Y Jesús le dice: ustedes no saben lo que piden. Y por eso, queridos hermanos, miremos cuántas limitaciones tienen los hombres de iglesia también. Tenemos nuestras limitaciones. Por eso rezamos nosotros: recuerda, Señor, que tenemos pies de barro. Nos has hecho de barro. Somos frágiles. Pero hay una ventaja también en el hecho de que los ministros de la iglesia estén igualmente revestidos de debilidad. Revestidos de debilidad. Así estará más preparado para compartir con los demás, para no asombrarse de ningún pecado y de una miseria, porque él también ha caído o puede caer en esos mismos pecados. De tal modo, dice la carta a los Hebreos, el sacerdote es capaz de comprender a ignorantes y extraviados, porque está también envuelto en esa misma flaqueza, y a causa de la misma debe ofrecer también por sus propios pecados lo mismo que por los del pueblo. Nosotros también tenemos que rezar por nosotros mismos y por ustedes, es decir, por todo el pueblo. Todos tenemos pies de barro. A Jesús no le importa tanto que sus colaboradores sean perfectos, sino que tengan un corazón capaz de vibrar de compasión como el suyo. Y todo esto no vale solamente para los sucesores de los apóstoles y sus colaboradores, para los sacerdotes, sino que de un modo diferente también vale para cada bautizado, para cada uno de ustedes también. Vale, vale. Cada día nos preguntamos, ¿por qué se le debería reconocer a un auténtico discípulo de Cristo sino por el hecho que se va a la misa y recibe los sacramentos? Y que tú te has entepicado la y santo y mía. Hay en el mundo muchedumbres que no tienen que comer, con qué curar sus enfermedades. Están obligados por las inseguridades, carestía, la falta de trabajo. Y esto hace que haya tanta gente que están vagando de un lado para otro, buscando un horizonte, una oportunidad. Y sobre todo vemos en los últimos tiempos tantos adictos. Son muchos. Todo esto, queridos hermanos, nos hace ver que hay tantas ovejas que andan como si fuera que estén sin pastor. No necesitamos de nuevo ante hombres enfermos, nos encontramos que necesitan ser curados, muertos que necesitan ser resucitados, poseídos que esperan ser liberados de tantos demonios que les impiden vivir como seres humanos. Hay muchos hombres y mujeres que en el fondo quieren volver a vivir, quieren comenzar de nuevo, se han equivocado y quieren comenzar de nuevo. Claro que sí, quieren curarse, otros quieren resucitar, necesitan, otros quieren volver a reír, otros volver a disfrutar, otros volver a enfrentar cada día, pero con alegría, su trabajo, los desafíos, los retos que tienen. Y hermanos, la verdad es que hay un solo camino. Y ese único camino es aprender a amar. Aprender a amar. Lleva de ñandella y cuaj y no pea, porque todos necesitamos una gota de amor, por lo menos. Necesitamos. Es la razón de vivir del ser humano, es el amor. Tenemos que aprender a amar. Tenemos que aprender de nuevo a vivir cosas que exige el amor. Y que muchas veces no están de moda hoy en este nuestro tiempo. Por ejemplo, encontrar una persona sencilla. Queremos, pero a veces no nos sentimos capaces. Pero necesitamos persona sencilla, persona austera, persona que saben equilibrar en cuanto a tener posesiones, persona que sepan ser respetuoso, tu respetamina. Personas que ofrezcan una amistad sincera y auténtica sin abusar. Personas que sea más solidaria, que no mire solo de reojo, sino de frente la necesidad del otro. Personas que tenga esta atención gratuita al otro. Personas que sean fieles, fieles. Entre nosotros nos damos cuenta que sigue faltando el amor. Y esto notamos por el trato que nos damos el uno con el otro. Indiferencia, violencia, malos tratos físicos y a veces también la muerte. Sigue faltando el amor. Por lo tanto, alguien tiene que despertar el amor que está dormido dentro de vos, dentro de ti. Está dormido, hay que despertarle. A los hombres de hoy no les va a salvar ni el confort, ni el dinero, ni la inteligencia artificial. No. ¿Qué es lo que nos ofrece el Señor? San Pablo, en su carta a los Corintios, precioso es lo que dice San Pablo. San Pablo dice, el amor es paciente, el amor es bondadoso, el amor no es envidioso, ni jactancioso, ni arrogante, ni grosero. No insiste en su propio camino, no es irritable, ni resentido. No se alegra del mal, sino que se alegra de la verdad. El amor todo lo sufre, todo lo cree, todo lo espera, todo lo soporta. El amor lo vence todo. A ver, por cierto, solamente que no tenemos paciencia nomás. Estamos acostumbrados al ya, aquí y ahora. Y no, queridos hermanos, el amor lo vence todo. Y a eso tenemos que aspirar. En este año jubilar franciscano, pensamos nosotros, y San Francisco de Asís, ¿cómo se sentía ante la muchedumbre? ¿Sentía él compasión también? San Francisco de Asís sintió compasión por la muchedumbre al aprender a mirar el mundo a través de los ojos de Cristo. Su compasión no era una lástima superficial, nacía de una profunda transformación interior que reconfiguró su manera de ver las cosas y a las personas. Algunos puntos de San Francisco de Asís, cómo él sentía compasión, ¿por qué? Primero, su identificación con Cristo, o identifica con Cristo. Francisco buscó imitar la vida de Jesús de la manera más exacta posible. Él leía el Evangelio todos los días y miraba y examinaba palabra por palabra, punto y coma, porque así él quería imitarle a Jesús. Y de hecho, así lo hizo. Fue el hombre que más preciso y exacto fue en su imitación a Cristo Jesús. Los evangelios nos cuenta que Jesús, al ver a la multitud, tuvo compasión de ella porque estaban acosadas y desamparadas. Francisco adoptó este mismo sentimiento en sus entrañas, en su ser y en su corazón, viendo en cada multitud a personas con necesidades espirituales, físicas, que requerían consuelo, palabra de aliento, estímulo, apoyo. Ese era Francisco de Asís ante la muchedumbre. También él sentía que adentro había un cambio radical. ¿Y cómo fue eso? Francisco pertenecía primero a un grupo burgués rico y miraba a la masa con indiferencia y desprecio. Pero cuenta su biógrafo que en un momento dado se produjo en él un cambio. ¿Cuándo? Al abrazar y besar a un leproso que le salió en el camino. Este acto destruyó su orgullo. A partir de ese momento, al mirar a las multitudes, especialmente a los pobres, marginados y enfermos, ya no les vio como extraño, sino les llamó hermano leproso, hermana a las necesidades. Y un tercer punto de Francisco es su predicación. ¿Cómo era? Tenía mucha empatía. Cuando las multitudes se congregaban para escuchar a Francisco de Asís, él no les hablaba como un juez, sino desde una profunda vulnerabilidad. Él, según cuenta uno de sus biógrafos, que describe que Francisco se conmovía hasta las lágrimas al ver el sufrimiento del pueblo. Qué lindo escuchar esto. Al ver a la multitud, porque oñandú, el dolor, el sufrimiento, la pena que tenía. Él se compadecía, pero ¿cómo actuaba? Con compasión. Él, primero, era siempre cortés y amable en extremo con la gente. Oñatende pora, con delicadeza. Incluso decían que a los mendigos le trataba como si fuera un rey. Como si fuera un rey, le atendía Francisco. Deseaba la paz para todos. Por eso siempre su saludo era paz y bien. Paz y bien, hermanos. Y su comprensión por el dolor, ni qué decir. Sentía hambre, el frío, el desamparo con la gente como si fuera que él mismo estaba sintiendo. Esta sensibilidad era tan grande que desbordó a la humanidad. Cuando veía grandes grupos de animales o de aves reunidos, también le llamaba a ellos con ternura y les predicaba y les bendecía, reconociendo en ellos el amor creador de Dios. ¡Qué delicadeza tenía Francisco de Asís! Hermanos, si en nosotros hay vida y capacidad de amar, tenemos que contagiar. Gratis se nos dio y gratis tenemos que dar. Y de muchas maneras, a quienes encontremos en nuestro camino o en nuestro caminar diario. Jesús quiere verte dedicado al aliviar el sufrimiento y a dar esperanza. Francisco de Asís tenía tan presente la humildad de Jesús y su compasión a la multitud, ya salió de más, que difícilmente él, Francisco de Asís, quería pensar en otra cosa. Esa es su herencia. Eso es su herencia y no otra. Hoy Jesús nos dice, y por medio de Jesús también nos dice Francisco, que eso es lo que tenemos que hacer. Jesús Peñán de Yara, vete y haz tú lo mismo. Anda y haz ella lo mismo. Que así sea.

0: Hacemos nuestra profesión de fe diciendo, creo en Dios, Padre Todopoderoso, Creador del cielo y de la tierra. Creo en Jesucristo, su único Hijo, nuestro Señor, que fue concebido por obra y gracia del Espíritu Santo. Nació de Santa María Virgen, padeció bajo el poder de Poncio Pilato, fue crucificado, muerto y sepultado, descendió a los infiernos, al tercer día resucitó de entre los muertos, subió a los cielos y está sentado a la derecha de Dios Padre Todopoderoso. Desde allí ha de venir a juzgar a vivos y muertos. Creo en el Espíritu Santo, la Santa Iglesia Católica, la comunión de los santos, el perdón de los pecados, la resurrección de la carne y la vida eterna. Amén. Al reunirnos aquí, hermanos, para conmemorar el misterio de nuestra redención, roguemos a Dios Padre que escuche nuestras súplicas.
1: Por el Papa León, para que el Señor le conceda salud y fortaleza en su misión de guiar a la Iglesia, roguemos al Señor.
2: Te lo pedimos, Señor.
1: Por quienes son llamados al sacerdocio, la vida religiosa o misionera, para que respondan con generosidad y fidelidad, roguemos al Señor.
2: Te lo pedimos, Señor.
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2: Por el endumíquena ñandeyara.
1: Por nuestras familias, para que se mantengan unidas y crezcan en ellas el amor, el perdón, la paciencia y la comprensión, roguemos al Señor.
2: Te lo pedimos, Señor.
1: Por los enfermos y los que sufren, para que experimenten la misericordia y el consuelo de Dios,

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2: Padre bueno, todo esto te lo pedimos por Jesucristo nuestro Señor.
1: Amén. Con el pan y el vino, presentamos nuestra vida y nuestro sí al llamado de Dios. También ofrecemos nuestra ayuda económica para el sostenimiento de este santuario, signo de nuestra gratitud y compromiso con la Iglesia. Pan y vino son presentados por la coordinadora del coro Clave de Fe, junto con su esposo, en acción de gracias a Dios por el día de su cumpleaños, poniendo en las manos del Señor sus alegrías, proyectos y anhelos, y pidiendo abundantes bendiciones para su vida y su familia. Acompañamos cantando.

0: Dios, para que este sacrificio mío y de todos ustedes sea agradable a Dios, Padre Todopoderoso.
1: Que el Señor reciba de tus manos este sacrificio para alabanza y gloria de su nombre, para nuestro bien y el de toda su santa iglesia.
0: Oremos. Señor, que nos alimentas con estos dones y nos renuevas con tu sacramento, concédenos que nunca nos falte el sustento para el alma y para el cuerpo, por Jesucristo nuestro Señor.
1: Amén.
0: El Señor esté con ustedes.
1: Y con tu espíritu.
0: Levantemos el corazón.
1: Lo tenemos levantado hacia el Señor.
0: Demos gracias al Señor nuestro Dios.
1: Es justo y necesario.
0: En verdad es justo y necesario, es nuestro deber y salvación. Darte gracias siempre y en todo lugar, Señor Padre Santo, Dios Todopoderoso y Eterno. Porque reconocemos como obra de tu poder admirable haber socorrido nuestra débil naturaleza con la fuerza de tu divinidad y haber provisto el remedio en la misma debilidad humana. Así donde estuvo nuestra ruina, obraste nuestra salvación por Jesucristo, Señor nuestro. Por él adoran tu grandeza, los ángeles se alegran eternamente en tu presencia. Permítenos asociarnos a sus voces, cantando alegremente.

Santo eres en verdad, Señor, fuente de toda santidad. Por eso te pedimos que santifiques estos dones con la efusión de tu Espíritu, de manera que se conviertan para nosotros en el cuerpo y la sangre de Jesucristo nuestro Señor. Él mismo, cuando iba a ser entregado a su pasión voluntariamente aceptada, tomó pan, dándote gracias, lo partió y lo dio a sus discípulos diciendo: tomen y coman todos de él, porque esto es mi cuerpo, que será entregado por ustedes.

Del mismo modo, acabada la cena, tomó el cáliz, y dándote gracias de nuevo, lo pasó a sus discípulos diciendo: tomen y beban todos de él, porque este es el cáliz de mi sangre, sangre de la alianza nueva y eterna, que será derramada por ustedes y por muchos para el perdón de los pecados. Hagan esto en conmemoración mía. Sí. Este es el sacramento de nuestra fe.

0: Así pues, Padre, al celebrar ahora el memorial de la muerte y resurrección de tu Hijo, te ofrecemos el pan de vida y el cáliz de salvación. Y te damos gracias porque nos haces dignos de servirte en tu presencia. Te pedimos humildemente que el Espíritu Santo congregue en la unidad a cuantos participamos del cuerpo y la sangre de Cristo.
1: Acuérdate, Señor, de tu iglesia extendida por toda la tierra y reunida aquí en el domingo, día en que Cristo ha vencido la muerte y nos ha hecho partícipe de su vida inmortal, y con el Papa León XIV, con nuestro obispo Ricardo y todos los pastores que cuidan de tu pueblo, llévala a su perfección por la caridad.
2: Acuérdate también de nuestros hermanos que se durmieron en la esperanza de la resurrección, y de todos los que han muerto en tu misericordia, admítelos a contemplar la luz de tu rostro. Ten misericordia de todos nosotros, y así con María, la Virgen Madre de Dios, Nuestra Señora de Caacupé, su esposo San José, los apóstoles, San Roque González, la Beata María Felicia de Jesús Sacramentado, y cuantos vivieron en tu amistad a través de los tiempos, merezcamos por tu Hijo Jesucristo compartir la vida eterna y cantar tus alabanzas.
0: Por Cristo, con Él y en Él, a ti Dios Padre Omnipotente, en la unidad del Espíritu Santo, todo honor y toda gloria, por los siglos de los siglos.
3: Amén.
0: En el Evangelio se relata este hermoso episodio cuando Jesús iba pasando por una de esas calles de una de las ciudades y un ciego que escuchó el barullo que estaba sucediendo pregunta: ¿qué está pasando? Y algunos le contestan: es Jesús quien está pasando. Era la ciudad de Jericó. Y entonces se pone en pie y empieza a gritar: Jesús, Hijo de David, ten compasión de mí. Qué lindo, ten compasión de mí. Tenemos que pedir que el Señor tenga compasión de nosotros. Jesús se detuvo y preguntó: tráiganle. ¿Qué quieres que haga por ti? Que vea, Señor. Quiero, ve. Y el ciego vio. Cuando el afligido invoca al Señor, Él lo escucha. Pues bien, queridos hermanos, estamos aquí nosotros para eso, para suplicar al Señor. Hay que acompañar la anécdota, pero hay que saber pedir. Con sencillez, con humildad, con respeto, con paciencia y vacío de sí mismo para llenarnos de Él. Eso le pedimos al Señor, esa gracia. Por eso decimos juntos y con el corazón: Padre nuestro que estás en el cielo, santificado sea tu nombre. Venga a nosotros tu reino. Hágase tu voluntad en la tierra como en el cielo. Danos hoy nuestro pan de cada día. Perdona nuestras ofensas, como también nosotros perdonamos a los que nos ofenden. No nos dejes caer en la tentación y líbranos del mal.
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0: 8 de la mañana, 7 minutos en Paraguay, 14 grados la temperatura actual en Asunción. Imágenes de la capital del país a estas horas, con tiempo fresco a frío todavía, a estas horas tempranito. Meteorología, de hecho, había preanunciado tiempo con temperaturas bajas que son notorias. En las últimas horas tuvimos el más o menos paso intermitente de ese tiempo soleado hasta 3, 4 de la tarde, al menos de este sábado. Hoy domingo ya amanecemos con este tiempo un tanto nubladito, pero despejado aparentemente. Vamos a actualizar en minutos más cómo se va a comportar el tiempo para esta jornada de domingo. Domingo en familia, domingo compartiendo también entre todos, expectantes a lo que va a significar, por supuesto, nuestra albirroja. Dentro de todo hay que ser optimistas y abogar porque el siguiente encuentro deportivo sea para nosotros un resultado con creces. Por cierto, hoy le vamos a acompañar también con mucha información en esta jornada de domingo hasta las 10 de la mañana. Vamos a acompañarles, estamos en vísperas también del Día Mundial del Donante de Sangre. Vamos a hablar sobre la importancia de donar, este principio de solidaridad que en muchos casos nos toca en un momento determinado, tal vez para nosotros, para los familiares, para los amigos, para personas que están luchando por la sanación. Y siempre es importante ser condescendientes en ese sentido y agradecidos por la oportunidad de muchas personas que conocen lo que verdaderamente representa este valor de ser altruistas, de contribuir a esa necesidad que se presenta en materia de salud. Y por cierto, también hablando de salud, vamos a conversar probablemente en minutos más con también familiares, pacientes del INCAN, porque sigue la dificultad ahí con respecto a los insumos, falta de reactivos, conocer cuál es la situación actual y qué camino podemos encontrar para allanar la demanda, por sobre todo a las necesidades que tienen los pacientes en este tramo tan complejo, tan tortuoso que representa no hacer frente a una enfermedad con estas características como lo es el cáncer. Son las 8 de la mañana, 9 minutos en Paraguay. Reitero, la temperatura 14 grados en Asunción y en gran parte del territorio nacional estamos teniendo temperaturas frescas a frías, hacia el sur un poco más. Incluso hay un fenómeno que a nivel regional se acentúa con temperaturas muy bajas. A estas horas de la mañana tenemos una presión intermedia, al menos de acuerdo a lo que dice Meteorología en Asunción, 19,1 hectopascal, y tenemos la sensación térmica a estas horas de la mañana 13 grados, poquito más o menos aproximado a lo que es la temperatura actual. La humedad elevadísima, 87% a estas horas de la mañana. Vientos de, bueno, vamos a decir el del sur, se siente ese frío, fresco, pero de acuerdo a Meteorología tendremos una mañana mayormente soleada, por lo menos en el transcurso de la media mañana, oscilando entre la 1, las 2 de la tarde, 3. Vamos a actualizar eso seguro en minutos más también en Capital, Área Central y los demás sectores, tanto de la región oriental como occidental. Ahora estamos sintiendo tiempo fresco, cielo mayormente nublado, vientos del sur. Y para la tarde tenemos un leve aumento al menos de la temperatura de 18 a 20 grados, fresco, cielo mayormente nublado, nuevamente dice, se mantiene esa perspectiva con vientos del sur. Y para la tarde-noche, noche ya 17 a 14 grados, las extremas según Meteorología, que va a ir descendiendo hasta 14 grados, fresco, cielo nublado a parcialmente nublado con vientos del sur. A estas horas de la mañana a 13 kilómetros por hora. Y la proyección en la semana también tenemos que significar cómo se va a presentar para este lunes. Las extremas 19 grados y 11 grados, la mínima, la máxima 19, frío a fresco, cielo parcialmente nublado a nublado con vientos del sur. Para el martes también tendremos frío a fresco, cielo parcialmente o escasamente nublado con vientos del sureste. Las extremas que van a ir aumentando, pero la mínima en descenso, 9 grados el amanecer del martes, atención, con más frío y con una máxima de 20 grados. Un leve ascenso para el miércoles, 11 de mínima, 22 de máxima, frío en las primeras horas y esto que dice también Meteorología, luego cálido por la tarde con cielo parcialmente nublado, vientos del sureste, luego variables. Y para el jueves tendremos estas extremas de intermedias, ¿no? 16 de mínima, 24 grados de máxima, por lo menos 21, 24. Esa más o menos es la proyección que vamos a tener para el jueves, con tiempo fresco a cálido. Fresco a cálido y cielo parcialmente nublado a nublado. Vientos variables y luego soplando del, bueno, rotando del sector noreste. Es lo que tenemos como pronóstico para la capital del país. Y en perspectiva vamos a tener seguro una actualización de meteorología para lo que va a ser esta semana en todo el territorio nacional. Estábamos leyendo algunos reportes a nivel regional, también de tiempo muy frío, al menos en Argentina, y sabemos que siempre tiene incidencia, sin dudas, también en lo que es territorio nacional hacia el sur, frontera con lo que es el territorio argentino y todo lo que significa para nosotros también estas temperaturas propias de esta temporada de otoño-invierno, ya porque estamos ya a puertas de lo que va a ser justamente, bueno, el veranillo de San Juan. Sabemos que también se sitúa en estos tiempos, así que vamos a ver cómo se va proyectando para las próximas semanas, lo que va a ser el mes de junio. Y los principales títulos en portada de los medios matutinos que destacan hoy también las noticias que vamos a tener, y ahora me estoy un poco acomodando acá para poder mostrar un poquito lo que va a ser, y de hecho lo que destaca hoy última hora en relación a los títulos más importantes en cabecera, lo que menciona en relación a expertos que encuentran cuestionamientos a medidas de austeridad que está aplicando el gobierno. Siempre estamos hablando sobre temas relacionados al control del gasto público y lo que representa también la recaudación, que es lo que financia finalmente, en perspectiva, lo que financian gastos en el sector social, materia de salud, educación y por sobre todo de seguridad. Principales críticas, dicen, apuntan a la baja recaudación tributaria, dice el título en portada de cabecera. Alcance, economista, señaló que ajuste no aborda medidas de fondo, desatiende lucha contra la corrupción y derroches. Otro aspecto que enfocan, acción, el exministro indica que un plan debe ser una tregua para limpiar balances y luego avanzar en reformas. La discusión de fondo siempre tiene relación con respecto a esto que se menciona. Primero, el ataque a la corrupción, recortar, ser austeros en cuanto a los derroches, al despilfarro, y luego establecer, aparte de esa limpieza, establecer las reformas que requiere un gasto responsable, un gasto necesario que se enfoque sobre todo a la necesidad de la mayoría. Dentro de toda la demanda que eso representa, sabemos que en materia de salud y de seguridad las necesidades son siempre infinitas. Tienen evidentemente distintos aspectos y factores que tienen que evaluar, pero esta es la crítica que se expone en título de portada del diario Última Hora. Y la imagen también en el centro, Albirroja, revisión y ajustes. Tenemos imágenes ahí, timón tras derrota en el debut. Gustavo Alfaro hizo una autocrítica y replantea escenario de juego con miras a lo que va a ser el desafío ante Turquía. De hecho, están en esos ajustes y esperemos que en el siguiente encuentro tengamos realmente un escenario totalmente contrario a lo que fue el debut. Y las entrevistas en particular con relación a los personajes de la semana y de los últimos días, sin dudas los principales contendores en Asunción. Vemos la imagen de el candidato por el Partido Colorado, Camilo Pérez, para la Intendencia de Asunción, y la candidata de la oposición para la capital, Soledad Núñez. En imágenes destaca Camilo Pérez, dice: Luis Bello recibió municipio en terapia intensiva. Y otro título que destaca, de acuerdo a las reflexiones hechas por Soledad Núñez: Camilo en el hecho y el municipio está podrido y tomado por bandidos, dice Soledad Núñez. Otro título en portada del diario Última Hora, un poquito más abajo: IPS Auditoría detectó esquema que habría ocultado deudas. Esto con relación al perjuicio de 7.600 millones de guaraníes. Es lo que se relaciona a esta auditoría, que detecta un esquema de ocultamiento de deudas y de un perjuicio patrimonial contra el IPS de más de, bueno, al menos 7.600 millones de guaraníes. Son los múltiples casos que se van destapando en IPS y que tienen relación con los grandes negociados que se van denunciando, se van evidenciando con estas maniobras oscuras ejecutadas por autoridades de la previsional que tienen como botín de guerra siempre la plata del IPS, que son recursos genuinos de los aportantes, los dueños genuinos de la previsional, que debería de hecho también reestructurarse en cuanto a esa autonomía que debe tener también el IPS en el manejo de sus propios recursos. Son los, como se dice, asegurados, los jubilados, son los dueños principales y son los que deberían manejar únicamente, y no que los políticos que están allí colocando a sus aliados para alzarse con el mayor monto posible. Este caso que revela nuevamente la auditoría suma una larga lista de hechos denunciados de maniobras y de casos de corrupción que terminan después afectando gravemente al sistema de salud de la previsional, donde miles de aportantes se encuentran con nuevamente precariedad y riesgo a la hora de ser asistidos en su salud. Son las 8 de la mañana, 19 minutos, son los títulos principales del diario Última Hora en portada, que también hoy tenemos otro título. Los retrasos en obras de la ANDE, dice, ponen en jaque el desarrollo nacional. Otra información destacada, impacto de robo a autopartes y también figuras que perdieron en las internas. Todo vas a encontrar hoy en Última Hora con estos detalles. Importante para una buena lectura de este domingo y acompañar también las noticias más destacadas, como es habitual en la semana, un balance y un análisis un poco más profundo de la realidad nacional en los diferentes ámbitos, ya sea educativo, social, político y también deportivo. Compartimos con ustedes la portada de Extra. Hoy Extra también destaca temas muy importantes dentro de todo lo que se viene hablando, ¿verdad? Cambiaría ese gol por una victoria, dice el lamento de nuevo albirrojo Mauricio. Muchos habló también, el autor del único tanto de Paraguay fue autocrítico y a la vez optimista tras la humillante derrota ante Estados Unidos, dice Extra. Seguimos muy vivos, el análisis de Gustavo Alfaro y también el dolor de Julio Enciso. Importante, Extra, da gusto leer. Hoy vamos a tener también con ustedes compartiendo estos detalles. Dice, esos no son paraguayos, el troce del pibe Valderrama. Bueno, otro detalle, otro enfoque del exfutbolista colombiano que fue durísimo. Eso para hacer un contraste también, sobre todo ante la autocrítica y algunos que otros argumentos que tratan de sostener un poco para explicar lo que pasó en este debut. Hinchas se picharon y reventaron sus teles. Sí, vimos ahí a Polaco, no sé si vieron ese video que se hizo viral. Salió y tiró el televisor. Bueno, de la ilusión a la decepción, dice otro título que también destaca el diario Extra. Muchas páginas que ojear y detalles también que tener en cuenta a la hora de informarse y de entretenerse. Por cierto, es importante. Son las 8 de la mañana, 21 minutos. Vamos a hacer una breve pausa y volvemos en un ratito. 14 grados la temperatura. En instantes volvemos.
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2: Turquía fue una de las grandes sorpresas del Mundial de Corea-Japón 2002. Sin aparecer entre las favoritas, terminó alcanzando las semifinales y cerró el torneo en el tercer puesto, firmando así la mejor actuación de su historia en la Copa del Mundo. Comenzó mal el torneo, clasificando a octavos en la última fecha. Las únicas derrotas del equipo en el torneo fueron ante Brasil, en fase de grupos y luego en semifinales. Su máxima figura fue el arquero Rustu Rekber, quien, gracias a sus grandes actuaciones, fue comprado por el Barcelona al terminar el Mundial.
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0: 8 de la mañana, 33 minutos, imágenes de Asunción, tanto despejado a estas horas ya, pero con tiempo fresco, temperaturas que van a ir por lo menos en ascenso, pero levemente, dice la Dirección de Meteorología, cuando, bueno, al menos entre las 2 y las 3 de la tarde hablamos de temperaturas un poquito más de alguna manera cálidas, pero vamos a sentir todavía ese frío esta jornada de domingo. Y para lo que va a ser la semana también, atención, temperaturas frías a frescas. El martes, por ejemplo, mínimas de 9 grados, dice el pronóstico del tiempo para Capital. Y hacia el sur seguro que un poquito más de frío también vamos a sentir a estas horas de la mañana. Bueno, ese tiempo se nota. Ayer estaba un poco más agradable el tiempo y tuvimos esa posibilidad también de apreciar un poquito ese calor que disminuye en parte la humedad, que es muchas veces también un riesgo para la salud en esta época de muchos casos de problemas respiratorios, situaciones que afectan al sistema de salud. Eso también influye definitivamente en las atenciones en los hospitales, eso genera cierta saturación, así que dentro de todo a cuidar esta exposición. Está en línea María Estela Galeano, es del sector de pacientes, familiares, que entre todos están tratando de encontrar siempre respuestas a estos pedidos, a estas necesidades que se presentan con relación al tratamiento de cáncer, que es una enfermedad que no espera, un minuto puede ser la diferencia entre un tratamiento y otro, y la medicina sobre todo para enfrentar esta enfermedad oncológica. Tanto insumos como medicamentos son vitales para seguir con ese proceso de tratamiento que el médico le establece al paciente, a la persona que está padeciendo de esa enfermedad. María Estela, buen día. Gracias por tu tiempo. ¿Cómo estás?
1: Buen día, Eni. ¿Cómo estás? Y muchas gracias por siempre estar para nosotras y gracias por el espacio.
0: Esta semana escuchábamos nuevamente varios pedidos, varios reclamos y entre manifestaciones y esos carteles bien significativos al decir que la burocracia termina matando a muchos pacientes cuando están dentro de ese proceso por conseguir una medicación que cuesta.
1: Y la verdad que sí, Emi, porque es una lucha constante. Como todos saben, el tratamiento del cáncer es a tiempo y en forma. Y si no lo hacemos, no vamos a poder contar ni seguir con la familia. Es un caso demasiado difícil y vulnerable lo que es el tratamiento del cáncer. La burocracia por sobre todas las cosas, porque estamos en falta en el país, te hablo de mente. En el país estamos con falta de reactivos. Hoy, perfil hepático, urea, PCR, PSA, perfil tiroideo, vitamina D, para las hormonas, el VIH. Es increíblemente terrible porque nosotros dependemos de estos estudios y te digo que la prueba de la vitamina D es más de 400 y 450 mil es para hacerte en un privado. Y somos gente que vienen del interior y no tenemos esa capacidad para ir a pagar y hacerse. A veces es fácil para las autoridades, bueno, que por esa vez que paguen, pero el tema es que esa vez no tenemos. Esa gente que viene de Orquesta, vienen de Pedro Juan, San Pedro. Entonces son situaciones, ¿cómo te voy a decir? Difíciles para poder enfrentar y seguir bien un tratamiento para poder seguir contra esta enfermedad.
0: Totalmente, y el costo, o sea, reactivos que son fundamentales, claves para el tratamiento, María Estela. Escuché que estaba faltando y también otros estudios que se tienen que hacer para ir evaluando la condición del paciente.
1: Vos sabés, Emi, quería mostrarte, pero no estamos saliendo en Zoom, ¿verdad? Yo quería mostrar la foto del pedido que es para mí. Yo soy paciente oncológica, como todos saben. Hace más de 7 años que voy luchando por la vida, porque esto es luchar contra viento y marea y poder seguir viviendo. Esa es la realidad de una paciente hoy diagnosticada con cáncer. Tengo el pedido del PET-SCAN, que es un estudio donde el médico puede verificar si tuviste alguna mancha, bueno, para saber si es que hay algún metástasis o la medicación. Es demasiado importante y yo tengo desde el 26 de mayo del mes pasado que tengo mi pedido y sigo esperando. Y lamentablemente no tenemos, porque hay un convenio que solemos o que suelen tener, ¿verdad?, el INCAM, y no tenemos tanto como centellografía ósea, tampoco no tenemos. Estamos en falta, o sea que son algo, y mira, yo no tengo ese 10 millones para pagar para hacerme este estudio. Y es demasiado difícil, Emi, porque imagínate si una paciente depende de este estudio para que ella pueda ser medicada. ¿Qué pasa en esos casos? El cáncer avanza, nadie le ataja si es que no tiene una medicación correcta. Los médicos dependen de los estudios para que podamos ser medicada como corresponde. Entonces, eso es lo que a veces uno dice, bueno, ¿qué hacemos en esos casos? Y te digo algo, Emi, Orecane, Oma la calle, de Rosa Pucay. La verdad que no podemos dejar de salir porque queremos vivir. Pero te digo en un sentido de que cansa, porque nosotros las asociaciones estamos cansadas de tanta burocracia, estamos cansadas por tanta falta que tenemos y que debemos de salir siempre a la calle a gritar por nuestras vidas, porque acá nuestra vida es la que está corriendo peligro.
0: Mm-hmm. Este PET-SCAN, el trazador radiactivo, dice, para detectar el cáncer midiendo la actividad metabólica de las células.
1: Así mismo. Son estudios costosos y lamentablemente el tratamiento del cáncer es cara. Nadie puede, digamos, tratarse de su propio bolsillo, dependemos del Estado, y ojalá el Estado piense en nosotros, que cada paciente tiene una familia detrás, tienen hijos, tienen sus nietos, es una vida que está pidiendo auxilio por querer sobrevivir, por querer estar un día más, porque es una situación demasiado delicada. A veces nos sentimos, nos sentimos mal por la situación que uno, porque nosotros como asociación en le recibimos a mucha gente que viene de diferentes puntos del país, y duele cuando escuchar y decir, yo tan de Cheseroga, de María Estela, ñamanón de Aboy, y no es así. El cáncer mata si es que uno no tiene el tratamiento al tiempo y en forma. Pero hay algunas que no podemos, digamos, sanarnos la totalidad, pero queremos tener una calidad de vida. Queremos compartir un poco más con la familia. Entonces, por eso lo que dependemos tanto de cada estudio que va dándonos nuestros médicos. En mi caso, el PET-SCAN es para un control anual y un probable alta médica.
0: ¿Y no hay un sector privado que pueda acordar con el sector público para que ahí se puedan hacer un estudio?
1: Y mira, en un lugar privado, Emi, esto te sale 10 millones, el PET-SCAN. En otros casos, como te dije, en otros casos de paciente, es para detectar si hay algún metástasis o no en los pacientes que somos oncológicos. Es demasiado importante el PET-SCAN como la centellografía ósea. que es también para saber si la enfermedad hay en la parte ósea. O sea que todos los estudios que piden los médicos es demasiado importante para que nosotros podamos sentirnos seguras para poder continuar con cada tratamiento que se nos da o con cada medicación que se nos da.
0: Centellografía o gammagrafía, o sea, dice, estudio de medicina nuclear que permite detectar alteraciones, lesiones, infecciones o tumores en los huesos, a menudo antes de que sean visibles en radiografías convencionales.
1: Así mismo, son estudios muy específicos.
0: O sea, son estudios que pueden ayudar de forma prematura a detectar lo que pueda representar ese tumor, o esa infección, o esa lesión, o esa alteración, para ir atacando la enfermedad.
1: Sí, porque esa fue la idea. El cáncer hay que medicar, o debemos de medicar ayer, no mañana. Por eso dice el tratamiento del cáncer a tiempo y en forma. Si vos me preguntase, me pregunte por el tema, yo estoy muy feliz, no estamos en contra de nuevos hospitales, no tenemos nada en contra en lo que es, ¿cómo te voy a decir?
0: Infraestructura.
1: Las refacciones. Que de verdad necesitamos mejorar, ya que tenemos, o lo que ya tenemos, mejor dicho, primero, y luego seguir construyendo, completar lo que falta, con profesionales capacitados en ese. Porque esto no podemos, una ecografía mamaria, capaz que pueda ser cualquiera, pero tiene que ser una persona preparada para identificar si hay algunos tumores o nódulos por ahí, escondiditos. Porque por eso es lo que a veces se llega tarde. Uno por falta de información, otro porque se hizo una ecografía en algún lugar, pero que no fue la persona preparada que le hizo esa ecografía mamaria. Y luego para cuando ha llegado en un lugar donde sí hay una persona preparada, se encuentra que el tumor creció bastante, que es algo que ya está con un estadio 2, 3 o 4. Son cosas demasiado delicadas. Por eso lo que nosotros siempre pedimos, no pedimos cantidad, pedimos calidad. Calidad en profesionales, calidad en medicamentos, calidad en los buenos profesionales que nos atienda, tanto oncólogos y todos los sectores. Yo creo que todos los médicos deben de estar preparadas. Estamos todavía en la era, digamos, de años antes, por el tema de que una paciente que ha recibido una quimioterapia llegue a una distrital o llegue a un hospital por un malestar, por un vómito, por una fiebre, que puede ser consecuencia de la quimio que ha recibido, y lo primero, al llegar a la urgencia de cualquier hospital del país, debemos de ser atendida, pero lamentablemente no. Lo primero que le dicen, tu oncóloga te tiene que atender. Son cosas todavía que no podemos lograr a que seamos atendidas, aunque sea por primeros auxilios, tienen que atendernos y luego ver si es que hay necesidad de llegar con una oncóloga. La oncóloga medica contra el cáncer. Entonces, acá los médicos, los clínicos, son los que deben de darnos esos primeros auxilios con una fiebre, dolor estomacal, un vómito, o sea que puede ser reacciones de la medicación. Pero hasta ahora no logramos eso tampoco. Por eso nosotros pedimos no la cantidad de lugares, sino calidad,
0: claro,
1: para que nosotros podamos ser atendidas como corresponde.
0: El perfil hepático, urea y PSA también, ¿cómo está la situación ahí?
1: Y mira, así como recibimos quejas del INCAM y estamos en falta. ¿Por qué estamos en falta, EMI? Por ejemplo, el perfil hepático, urea, perfil tiroideo, vitamina D. En el INCAM, por ejemplo, no hay. En el Hospital Nacional tampoco tenemos vitamina B. No tenemos para el VIH, PCR, Entonces, no podemos ir a hacernos dos laboratorios en el INCAN, dos en el Hospital Nacional y luego buscar dónde podemos hacernos, porque tampoco no es fácil eso, Emi. Los médicos te dicen, digamos, de las autoridades a veces recibimos, pero en tal parte hay. Vos venís de Horqueta y tenés que ir a buscar en Barrio Obrero, porque vitamina D, por ejemplo, no hay en cualquier hospital. No hay en cualquier hospital, porque son laboratorios específicos. Entonces, y urea, creatinina, que son algo demasiado importante para un estudio de tomografía contrastada. Lo primero que te pide es urea y creatinina para verificar qué tal es tu riñón. Y uno tiene que pasar por un alergista. Tiene todo un proceso para hacerte una tomografía contrastada. Entonces, es difícil si es que no tenemos esto en los hospitales públicos, en los hospitales referenciales, como el INCAN, que es el único hospital oncológico del país. Y somos 10 redes que dependemos del INCAN, tanto la medicación. Y en el Hospital Nacional tampoco.

0: para el país, porque ahí viene, como te digo, de diferente punto del país. No podemos quejarnos que el doctor Miguel Ferreira está haciendo todo lo que está en su alcance con la con los pocos herramientas que tiene, porque hay que hablar con la verdad. Si los encargados no tienen la herramienta, tampoco pueden brindarnos lo que a nosotros nos corresponde, que nos den un tratamiento a tiempo y en forma. Los médicos no pueden hacer más si es que te pidieron esos estudios y no llegaste a llevar a ese tiempo que te dieron, entonces los médicos tampoco pueden hacer milagros. Y ahí ya empezamos con el mal tratamiento, porque no estamos haciendo a tiempo. Es muy difícil, Emi, hoy seguir un tratamiento contra el cáncer a tiempo y en forma. Muy difícil.
1: María Estela, esta semana, ¿cómo se organizan, considerando esto que estás mencionando, ¿verdad? De la necesidad de ir trabajando en entre seguro los familiares, pacientes con el Ministerio de Salud para que puedan encaminar los reclamos, las necesidades?
0: Y mira, vamos a estar insistiendo con el ministerio, insistiendo con las cabezas de cada institución, porque como te digo, a veces no dependen de ellos, dependemos del ministerio. El ministerio es el que tiene que estar dándonos o dándoles a las cabezas de cada hospital la herramienta para que nosotros podamos sentirnos tranquilas y no estar pensando de que si hoy te hiciste tu quimio, ya pensás si vas a volver a recibir, si vas a tener de nuevo tu medicación, porque así también andamos en zozobra. Hay días que no hay bomba gastromédica, hay días que no hay medicaciones para los hematológicos, para los renales, porque acá somos todos pacientes crónicos, pacientes que debemos de tener ese tratamiento y no lo estamos haciendo. Lamentablemente es muy dura la situación. Entonces, lo que nosotros vamos a estar insistiendo es que los reactivos laboratoriales tengamos en cada hospital para poder realizarnos los estudios correspondientes, porque dependemos mucho de eso, y estamos, hay varias gente que no tienen para costear, porque un pedido de un oncólogo mínimo, el más barato te sale 700, 400, a 1,5 millones, depende de los pedidos de estudio que se te pide, porque si te piden todos los pedidos, una vitamina D, que ya te digo que casi 500,000, 400, 450, a 500,000 cuesta hacerte una prueba de vitamina D. Entonces, con todos los pedidos que te dan un oncólogo, ya te sale más de 1,000,000. Y más con tu pasaje y venir a consultar es demasiado difícil.
1: ¿Podrías compartir con la audiencia el número de contacto de la asociación también y cómo la gente puede llegar a ustedes?
0: Claro que sí. Nosotros tenemos, ¿cómo se llama? El número del corporativo es el 0991. A ver, perdón, un segundo.
1: Sí, es importante porque en muchos casos hay donde se encuentra prácticamente desorientados, desamparados, y en más de una oportunidad la organización ayudó a las personas, por sobre todo a encaminarlos en un tratamiento que para muchos representa también la incertidumbre, la duda. Entonces, para evitar esa situación en cada uno de los pacientes es importante, y los familiares, es importante saber algunas coordenadas para tener en cuenta. Es muy importante también con los, sobre todo los pacientes.
0: Vos sabés, Eli, a la vez quiero darle gracias a Dios.

0: por eso. Vos sabés que nosotros no solo ayudamos a lo que son los pacientes del Hospital Nacional de Itagua, ayudamos de todos los lugares, de cada de donde ellos siguen su tratamiento, tanto del INCAM, tanto del San Pablo, recibimos llamadas de diferentes lugares, de Villa Ayer. Son pacientes que a veces se sienten desesperados y llegan junto a nosotros, y siempre tratamos de encaminar y buscarle una solución. Y nuestro número es del 0991-833-188. Sí. 0991-833-188. Ese es nuestro número de la asociación, Emi. Para la gente que...
1: ¿Puedes repetir otra vez? Por tercera vez. ¿Puedes repetir otra vez, María Estela?
0: Sí. El 0991-833-188.
1: Ese es el contacto de APAT MAFA.
0: APAT MAFA, sí.
1: Bueno. Es importante para los que quieran tomar nota, y cualquier situación o cualquier duda, entonces acudir a la organización, que es muy importante cuando se presenta una necesidad de urgencia, una situación complicada. Entonces, con la experiencia que tienen ustedes también, siempre están ayudando.
0: Así mismo, desde mí, han pasado situaciones difíciles como paciente paliativos que a veces llegan y nos llaman, y cómo nosotros podemos contactar. Entonces directamente nosotros hablamos tanto con la doctora Javivi Noguera o hablamos con el doctor Miguel Ferreira, cómo podemos hacer para poder ayudarle a esa persona que va llegando. Por algo ya los pacientes o los familiares por desesperación te llaman, y nosotros siempre le hacemos llegar y buscar una solución, encaminar o poder ver la forma como ayudarle a esta gente, porque es difícil en mí venir de un lugar allá del interior y buscar ayuda. A veces es muy difícil. Entonces nosotros como asociación, gracias a Dios, tenemos los contactos con la gente que encabeza esto, pedir ayuda tanto institucional, y siempre tenemos y nos dan esa mano para poder ayudar también nosotros a la gente que va llegando junto a nosotros, nos llaman por la necesidad que van pasando.
1: Bueno, así es, María Estela. Muchísimas gracias por tu tiempo.
0: Gracias a ti, Emi. Agradezco a Monumental por siempre tenernos en cuenta, porque a través de ustedes siempre nos llega soluciones que a veces no podemos nosotros hacerle llegar a las autoridades. Muchísimas gracias.
1: Igualmente para vos, María Estela Galeano, muchas gracias por la oportunidad y seguimos en contacto.
0: Gracias.
1: María Estela Galeano, que es presidenta de la Asociación de Pacientes con Cáncer, y estas reflexiones más enmarcadas dentro de las necesidades que hay para el sector que está lidiando contra una enfermedad catastrófica. Cuando decimos ese término, utilizamos es para describir la magnitud de una enfermedad que hace trizas en un paciente si no se asiste a tiempo y no se hace un plan de tratamiento para contrarrestar el avance de esta enfermedad. Pausa y volvemos.

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6: ¿Se puede cambiar la historia del fútbol sin ganar un solo mundial? Una selección que lo logró fue Países Bajos de 1974. La mítica naranja mecánica de Johan Cruyff y dirigida por Rinus Michels llegó a Alemania con una idea revolucionaria: el fútbol total. Todos defendían, todos atacaban y rotaban posiciones. Tuvo grandes partidos, como una goleada ante Argentina por 4-0, llegando hasta la final ante los anfitriones Alemania Occidental. Aquí perdieron por 2-1, pero igual son el equipo más reconocido del torneo por su inolvidable estilo de juego.
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0: ¿Qué tal? Bueno, 9:07, le damos la bienvenida a las integrantes de MUSA, que es justamente una organización del sector privado que trabaja como voluntariado a la hora de encontrar a los donantes de sangre. Hoy en el Día Internacional, Día Mundial del Día de la Sangre, el donante, por sobre todo del donante de sangre, que es muy importante en nuestro país y en el mundo, una gota para la humanidad que salva vidas, situaciones adversas, casos de accidentes de tránsito, tratamiento médico, cirugías, anemia, casos que requieren de hecho del acompañamiento para la transfusión sanguínea. Sí, pero sí, tiene que ser una donación segura, una donación voluntaria, fiel, porque tiene que marcar una fidelidad cuando uno ya asume esa condición, ya se cuida, ¿no? Porque yo tengo que donar sangre, yo soy donante, entonces ya sabe cuáles son los parámetros. Y es muy importante en este Día Internacional, el mes de junio luego es el mes del donante de sangre, y en nuestro país todavía estamos encontrándonos con muchas barreras, pero yo creo que esas barreras vamos a romperlas en la medida en la que vamos hablando del tema.
1: Sí,
0: así que le doy la bienvenida a Ruth y a Elena, que son integrantes de MUSAS. Es justamente el sector que aglutina a las mujeres al servicio de esta acción tan solidaria. ¿Cómo estás? ¿Qué tal?
2: Buen día.
0: Elena, Ruth, bienvenidas.
1: Muchas gracias por esta convocatoria, ¿verdad? Y justo en este día tan importante en que se celebra todos los años del 14 de junio el Día Mundial del Donante de Sangre. ¿Y por qué? Nos preguntaremos.
0: Sí, ¿por qué es importante donar sangre?
1: En primer lugar y fundamental, este día se conmemora y se agradece al donante mundial de sangre, y para crear conciencia de la importancia vital de la donación regular de sangre. ¿Para qué? Para salvar vidas. ¿Y por qué es importante donar sangre? En primer lugar, porque la sangre no se fabrica. Hasta hoy no existe forma de fabricar en un laboratorio sangre, y es solamente el ser humano quien a través de su solidaridad dona sangre, y a través de eso puede salvar vidas. Así que eso en principal.
0: Empezar por ahí. Y bueno, que en nuestro país también estamos siempre con las necesidades en los bancos de sangre. A cada familiar o a cada paciente, como estaban escuchando seguro en la entrevista anterior, es un problema real que a cada paciente con cáncer también se le piden muchos donantes.
1: Escuché en tu entrevista anterior a esta señora y justamente pensaba, no es solamente por un tema de emergencia, que es lo que más ocurre ante una emergencia, un accidente o lo que fuese, se necesita sangre para transfundir. Pero ¿qué pasa? En los enfermos de cáncer, ellos requieren de sangre, no sabes cuándo, pero requieren. Y pienso yo que importante es crear esta conciencia de que tenemos que regularmente donar sangre, porque a una familia que está con esta situación tan difícil, con un pariente, un familiar con esta enfermedad tan dramática, además tener que salir a pedirle, anda a buscar donantes y tenés que reponerme la sangre. Ellos están concentrados en conseguir los medicamentos, en los recursos, porque el recurso económico, el costo de esta enfermedad es altísimo, además tener que estar pidiéndole sangre. Y para que los bancos de sangre tengan esta disponibilidad de sangre y sus derivados de forma segura, entonces requiere de la donación voluntaria regular de sangre.
0: Elena, bueno, Ruth, es realmente difícil, imagínense, en una situación así como esa de extrema necesidad, tener que salir a buscar.
3: Sí, nosotros acá con nuestro grupo de MUSA, verdad que somos mujeres, como dice acá, al servicio de acción solidaria, somos promotoras voluntarias para la donación de sangre, y justamente también estamos representamos a Paraguay ante el Congreso del GCIAN, que es Grupo Cooperativo Ibero-Latinoamericana de Medicina Transfuncional, como promotora de la donación voluntaria. ¿Qué es lo que significa eso, verdad? Que nosotros, desde donde estamos, procuramos, ayudamos que la gente tenga esa conciencia de donar sangre. Justamente a través también de nuestro grupo estamos tratando de empezar esa concienciación desde los más pequeños, ¿verdad? Con un proyecto educativo, porque lo que queremos es que cumplan la mayoría de edad y que sea automático. Que yo me vaya, done sangre, un varón 4 veces al año, una nena 3 veces al año. Entonces nunca va a faltar sangre si todos tenemos esa conciencia, si somos sanos y podemos ir a dar, ¿verdad?, ese líquido vital que es imposible de fabricar.
0: Soñamos con ese ideal, ¿verdad?
3: Así es.
0: De encontrarnos en el hospital y ¿para qué vengo? Bueno, para donar. Y sin embargo es mi, como es mi obligación, me siento me mueve una acción solidaria.
1: Sí, que no sabemos cuándo puede ocurrir que nosotros mismos necesitemos sangre. El trabajo que hacemos con MUSAS es armar jornadas de colecta de sangre o de donación voluntaria de sangre extramuro. Pero uno puede ir al CENSA en cualquier momento del año a donar sangre. No necesariamente esperar que exista una colecta. Nos encantaría que siempre vayan a nuestras colectas, que vos sabés que sí. Gracias porque has estado en muchas oportunidades cubriendo nuestras colectas y acompañándonos. Pero como dice Ruth, si ellos tienen un proyecto muy interesante que tienen implementado, donde desde niños le van enseñando esta importancia de donar sangre, de manera que cuando lleguen los 18 años, ¿por qué decimos a los 18 años? Porque esa es la edad en que ya pueden donar sangre. Naturalmente asistan a un lugar como el CENSA, que es con quien nosotros trabajamos, y directamente vayan y donen sangre. Conozco gente que el día de su cumpleaños se autorregala ir a donar sangre. Llegar a ese nivel de concientización, imagínate, sería fantástico. Entonces, depende también de nosotros, que por eso es que somos promotoras de la donación voluntaria de sangre. Eso es importante, voluntaria y regular de sangre. Porque además cierra un círculo. Si yo soy una donadora voluntaria y regular de sangre, cuido mi salud para donar sangre.
3: ¿Y por qué queremos llegar hasta los niveles así de pequeño, ¿verdad?, y hacer este proyecto? Porque cuando invitamos a la gente justamente a nuestra colecta, te dicen a veces sí, sí, sí, y luego llega a veces el momento y no se van. Una vez invité a un joven y me dijo sí, sí, voy. Y luego me manda un audio que su mamá le dijo que no, ¿cómo vas a donar sangre? Vos no te cuidás luego. Y después, ¿quién te va a dar para irte al médico? Y vos no tomás vitamina. Y más o menos que vaya a donar sangre y no sé, se va a morir. Y yo dije, Dios mío, a esta altura de la vida piensa todavía que donar sangre le va a hacer mal. Porque ahí está también otro...
0: Que no es así, ¿verdad? Porque el cuerpo se autogenera otra vez.
3: Así mismo, inclusive mejor. Porque yo... siempre estaba, mi experiencia, verdad, estaba siempre al borde, no era anémica, pero estaba al borde. Cuando doné sangre, se reconstituyeron, empezó a trabajar todo mi célula, todo, y ahora muchísimos glóbulos rojos tengo.
0: Te ayudó.
3: Entonces, es buenísimo.
0: O sea, la donación te ayudó otra vez a,
3: aparte
0: a reconstituirte.
3: De que te diste con amor, otra vez tu cuerpo trabajó.
0: ¿Por qué se recuerda un 14 de junio el Día Mundial del Donante de Sangre?
1: Por el quien descubrió los grupos sanguíneos, que se llama un poquito complicado su nombre, voy a tener que leer.
0: Sí.
1: Él se llama Karl Landsteiner, que es un científico pionero en el descubrimiento de los grupos sanguíneos. Y él nació un 14 de junio, entonces se decidió en el año 2003 recién poner la fecha del 14 de junio como Día Internacional del Donante de Sangre, y en el 2004 se aprobó, y a partir del 2004 se celebra todos los años esto que es el Día Mundial del Donante de
0: ¿Cuáles sangre? Son los requisitos para donar?
1: Acá en Paraguay, desde tener 55 kilos, 18 años hasta 65 años, no haberse hecho un tatuaje dentro de esos 6 meses, a partir de 6 meses, posterior a los 6 meses ya podés donar sangre, tener una vida saludable, el día antes no consumir alcohol, por ejemplo, 12 horas antes no consumir alcohol, hepatitis antes de los 13 años, ¿qué otras cosas más? Son varias otras más, pero todas normales.
3: Sí.
1: Desayunar bien, que vos sabés que nosotros le recibimos.
0: Eso no tenés que ir en ayunas.
1: En ayunas es para un análisis de sangre. Para donar sangre tenés que irte bien comido, y nosotros nos aseguramos de que así sea, porque llega los voluntarios y nosotros lo primero que hacemos es preguntarle si es que desayunó, y si te dicen un café, no. Entonces Vos has visto que tenemos un desayuno amplio y bien nutritivo. Nos aseguramos que vuelva a desayunar porque nos vimos cómo desayunó en su casa. Uh-huh. Y ahí recién va a donar sangre.
3: Tengo otros requisitos
0: también. ¿A la donación te da algunos mareos o eso es relativo? ¿Y en caso de que se dé algo dulce o cómo es?
3: Sí, a veces alcohol o algo dulce.
0: Para oler, ¿verdad?
3: Sí, se espera un ratito para que el cuerpo otra vez vaya asimilando, porque a veces te quiere dar un poco de mareo, pero enseguida pasa.
1: Sí. Y es relativo, hay gente que sí, hay gente muy alta y grande que sí se puede marear porque se levantó de golpe, y hay gente que
0: es normal.
1: Normal.
0: No pasa nada.
1: No pasa nada.
0: Puede ser muchas veces también la impresión nomás mental de leer el momento. Sí.
1: Pero también genera una satisfacción interna enorme. A mí no sé cuántas veces me emociona hasta las lágrimas de que, bueno, lo logré. De la misma forma que me ha ocurrido que mi hemoglobina estaba baja y no pude donar, y también lloré porque me da rabia que me preparo para poder donar y no pude donar, que me ocurrió año.
3: A mí me pasó años anteriores porque era muy delgada, entonces no tenía el peso. Pero siempre me iba, ¿verdad?, como promotor, a ayudar a hacer todo. Bueno, hasta que después, bueno, 52 kilos, dije, sí, yo me siento bien. Y ya, ¿verdad?, bajo mi responsabilidad doné. Tanto me alegraba que apretaba así la pelotita esa.
0: La goma.
3: Y mi sangre rapidísimo corría. Bueno, después terminó y súper bien, como dice acá la compañera, súper feliz. Uno se queda.
0: ¿Qué fue lo que hizo clic para que ustedes digan, quiero donar, y esa emoción?
3: Y fue como tenemos un grupo de mujeres, una persona llegada que estaba muy necesitada. Y entonces ahí fue cuando la primera vez se organizaron para ayudar a esta persona, y luego de ahí ya empezamos a hacer las colectas porque vimos la necesidad que necesitaba hacer esta colecta, ¿verdad?, que se hace siempre.
0: ¿Y en tu caso?
1: En mi caso, te comenté antes en el corte que mi papá siempre se iba a donar sangre, y yo veía esto, que él iba a donar sangre. Entonces llegó un momento que yo naturalmente un día me fui también a donar sangre. Es más, viví en otro país y también me iba a donar sangre.
0: O sea, tenés ese recuerdo de la donación de tu papá, y eso te motivó.
1: Siempre, sí. Yo veía que, bueno, para cada uno, vos sabés, nuestros papás, el próximo domingo, el Día del Padre, es el ejemplo que seguimos. Y bueno, yo veía que él donaba sangre, o que contaba que se iba a donar sangre. Entonces yo, y bueno, y también me involucré naturalmente. Eso, por eso insisto, este proyecto que tienen ellos en la escuela, en el colegio, es tan importante, porque entonces es como que naturalmente de chicos ya se crea esa conciencia de que en un momento dado me tengo que ir a donar sangre.
0: Porque es muy importante, ¿verdad? El entorno.
1: Sí.
0: Influye mucho el entorno.
3: Muchísimo influye el entorno. Por eso, porque como estaba diciendo antes de hablar acá, que a veces como padres nuestros chicos le hacemos tener miedo de la aguja. No va a comer.
0: O sea, porque
3: y si no quiere comer y le decís, ay, te voy a inyectar en tal cosa, ay, no, le voy a llamar al doctor. Entonces crecemos con ese temor a la aguja. ¿Y qué pasa cuando vamos a donar? Obviamente vemos una aguja luego y ya corremos, tenemos miedo. Entonces eso también son detalles que tenemos que ir cambiando, ¿verdad?, la conciencia de los más pequeños, para que no tengan miedo de la aguja y puedan donar. Inclusive la experiencia en el colegio, hicieron un dibujito así, porque la idea es que desde pequeños ellos vayan internalizando, con un cuentito que era una gota de vida y que recorría el cuerpo y que salvaba vidas. Entonces ahí ellos pintaban así la gotita, y yo entré en la clase y me dijo, mira, profe, yo voy a ser un héroe.
0: Ahí está. ¿Viste?
3: Y yo voy a ser un héroe porque voy a salvar vidas. Imagínate, 5 años, y me mostraba así su gotita que pintó todo. Entonces después ahí ya dice un nenito, a mí ya me sacaron la sangre, pero era análisis porque estaba enfermito. Y cada uno me iba contando. Pero o sea, ya
0: claro, eran juegos.
3: No, eran juegos de pintar.
0: De pintar.
3: De la gota que salvó a otro niño, así de forma lúdica.
0: Y ahí el aprendizaje, ¿verdad?
3: Sí, porque a esa edad ellos son esponja. Y todo lo que ellos aprenden a los 5 o 6 años ya se queda para toda la vida. Y lo que queremos justamente con este proyecto, así como Educación Vial, que sea un proyecto transversal, que se enseñe en forma país, ¿verdad?, en todo el colegio, en todas las escuelas, desde pequeños, para que el día de mañana esa cultura cambie y salgan ya a la mayoría de edad y puedan donar sangre.
0: A vuelta de la pausa, vamos a hacer una temática de cómo es ese desarrollo, ¿no? Porque la enseñanza es muy importante y vamos a seguir avanzando sobre estas imágenes, porque tenemos entendido que en las escuelas con los niños y también hay lugares o sitios donde, además de convocar a las personas, hacen esta campaña de concienciación, que es muy importante, con estos espacios de encuentros. Y lo que va a hacer esta semana también, porque entiendo que van a haber colectas y de eso vamos a hablar, para invitarle también a la gente. Sí. Pero tenemos que hacer una breve pausa, volvemos en un ratito.
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0: 9 de la mañana, 28 minutos, 14 grados la temperatura actual en Asunción. Y bueno, esta recreación de la enseñanza, ¿no?, en las escuelas son fundamentales para ir formando esa conciencia de la importancia de una donación. Teniendo estas imágenes de los niños pintando, ¿verdad, Ruth? Esto que comentabas también con relación a ellos, cómo se entusiasman, incluso ellos creen que son el héroe de la, bueno, de la película en la que van a salvar vidas. Se crea también una temática de, bueno, los juegos, actividades, como decías vos, lúdicas, pero que ellos van incorporándose a ese personaje y van asumiendo ese protagonismo, ¿verdad?
1: Así mismo. Este proyecto nosotros estamos iniciando, voy a decir, en nuestro Colegio Técnico San Luis, que está en San Lorenzo, porque es como la escuela piloto. Nosotros vamos a hacer que funcione este nuestro colegio para que justamente podamos lanzar al ministerio, ¿verdad? Nosotros sí tenemos aprobado por nuestra supervisión pedagógica, ¿verdad?, de San Lorenzo. Por eso es que podemos hacer, porque sin que nos apruebe la supervisión no se puede introducir proyectos.
0: Él ya está mostrando ahí feliz cómo pintó.
1: Ahí más o menos ese es el jardín, y ahí ellos estuvieron hablando de la gota valiente, un cuentito que justamente ahora con la inteligencia artificial uno va buscando, y ahí la profe les contó la gota valiente. Y ahí entonces pintaron, y ahí fue cuando yo entré, miré, y que estaban todos súper felices, que van a ser superhéroes. Y bueno, y este proyecto, ellos hacen también títeres, juego, el viaje a la gotita, títeres o teatros de papel, ¿verdad? Y así ellos se van empapando, ¿verdad?, lo que es.
0: ¿Y cómo es el viaje a la gotita, por ejemplo? Ellos aprenden ese recorrido.
1: Ese recorrido, que la sangre recorre, que pasa diferentes órganos del cuerpo y así, ¿verdad?
0: Hasta ahí pues está con su maletín la gotita.
1: Sí,
0: que salva vidas, ¿verdad?
1: Así es.
0: La gota valiente, dice.
1: La gota valiente.
0: Y así es. Ellos van aprendiendo entonces. Sí. Esto es como el desarrollo en la pintura, el cuento, sí. Y ahí ellos van narrando.
1: Así mismo. Entonces ahí ya se familiarizan con la sangre, porque también tenemos miedo de la sangre. Yo cuando era chica veía sangre y tenía un terror a la sangre.
0: Después te fuiste adaptando, aprendiendo, asimilando, porque eso desde pequeño, cuando uno incorpora ese conocimiento, ese aprendizaje, creo que después ya lo internaliza.
1: Sí, ya automático.
2: Normal.
0: Como el caso de Elena, ¿verdad?
2: Sí, yo puedo contar con mucho orgullo que aprendí en mi casa, viendo lo que hacía mi papá. Que donaba, es más, él había pasado ya los 65 años y se sentía mal porque no podía más donar. Y cuando
0: con mucha propiedad puedes hablar entonces.
2: Sí, cuando me acuerdo tan bien, hace no sé cuánto, más de 10 años, que salía de una donación de musas y le mandé la foto, y él se emocionaba porque él no podía más donar porque ya tenía 70.
0: ¿Viste cómo queda entonces?
1: Sí, y el proyecto justamente que es educación vial, que así también se le enseña de pequeño. Yo me acuerdo que mi hijo, una vez nos fuimos a un lugar y primerito ya mamá tu cinturón, entonces está internalizado.
2: Sí.
1: Después mi hijo se fue con unos tíos así de paseo y tenían un vehículo un poco más sencillo y no se iba a subir mi hijo si no tenía cinturón. Me dijo, no mamá, yo no me voy con ellos, no tiene cinturón. Tenía 5 años. Entonces imagínate, ahora tiene 18 años él, imagínate que así a esa edad te internalice y vos te vayas y quieras donar sangre. Mira, no tengas miedo de la aguja, sí. No tengas miedo de la sangre, o sea, no tengas miedo de nada. Si sos una persona saludable, te vas a dar tu aporte a la humanidad.
2: Y hay gente, como te comenté, que el día de su cumpleaños se va a donar sangre. Ese es un autorregalo, es un regalo, que se hace.
0: Sí. Y a veces, o sea, lo lindo sería, ¿verdad?, si cada uno de los más de 7 millones, ¿verdad?, de habitantes, no digo, ¿verdad?, hay algunos que pueden, otros no, por la edad, ¿verdad?
2: Y ponerle el 50%, porque también pero tenemos una cantidad muy grande, menor de 18 años.
0: Claro, pero digo nomás, si todos los habitantes del Paraguay donaran,
2: sí,
0: ¿no faltaría sangre, verdad?
2: No.
1: Imagínate que cada 4 meses puede donar una mujer, cada 3 meses un varón. Imagínate lo que iba a hacer los bancos de sangre.
2: Los bancos de sangre del país y los, en consecuencia, los hospitales. Porque ¿cómo funciona esto? Esto es importante también para que la gente entienda.
0: Que entendamos todos.
2: Que todos entendamos, perfecto. ¿Por qué es importante la donación regular de sangre? Porque eso genera disponibilidad en los bancos de sangre. Y eso entonces, otra vez, ¿qué genera? Que los hospitales tengan disponibilidad de sangre segura. Y no tengamos que estar desesperados en un momento crítico buscando donantes de sangre.
0: Es lo que pasa en muchos casos.
2: Yo creo que en la mayoría de los casos.
0: Cuando uno se accidenta y pide con urgencia.
2: Porque las operaciones programadas, también, las cirugías programadas, le dan el 25 de junio, se tiene que operar a alguien, entonces uno ya se organiza y va buscando sus donantes de sangre. Y si no alcanza, se pide ayuda. Pero cuando es una emergencia, cuando es un accidente que nosotros vemos en el orden del día, los accidentes automovilísticos.
0: Imprevistos.
2: Ahí no hay tiempo para andar buscando donantes de sangre. Los bancos de sangre tienen que suministrarle al hospital en turno la sangre que necesita ese paciente.
0: Hay muchos casos, aparte de los accidentados, cirugías programadas, están los niños con anemia.
2: Sí.
0: Tenemos una lista de situaciones en los hospitales que requerimos, por eso, que los bancos de sangre tengan estos llenos.
2: Las mujeres con hemorragia asociadas al embarazo y al parto, para ellas. Para los niños que padecen anemia grave a causa del paludismo y la malnutrición. Los pacientes con trastornos hematológicos y de médula ósea. Los trastornos hereditarios de hemoglobina e inmunodeficiencia. Las víctimas de un traumatismo, emergencia, desastre y accidentes. Uh-huh. Y así, esto que estábamos mencionando al principio en el primer bloque, así como los pacientes que se someten a intervenciones médicas y oncológicas.
0: Sí, te pones a pensar y es una lista importante.
2: Porque no
0: de
2: es solamente la sangre, es la sangre y sus derivados. Entonces,
0: el plasma.
2: Exacto. La sangre segura y sus derivados son cruciales para el tratamiento de emergencias médicas, no solamente en Paraguay, en todo el mundo. Y nuevamente, ¿dónde termina todo esto? En el ser humano, porque es el único organismo que tiene la capacidad de seguir generando la producción natural de sangre.
0: Qué importante es, si empezamos a dimensionar lo que es.
1: Sí, porque hasta ahora no se puede fabricar.
2: Y si una persona dona regularmente sangre, reitero, se cuida la salud, entonces no solamente vas teniendo suministros de sangre, claro, si disponibilidad, no tenés personas, sino personas saludables. Más, claro.
0: Exactamente. Tenés por partida doble ahí.
2: Exacto.
1: Sí, tenés toda una cadena.
0: Sí, la donación segura y la persona saludable.
2: Así mismo.
1: Le ayudas a tu cuerpo y le ayudas a los demás.
0: ¿Qué tanto hemos avanzado en ese proceso? ¿Estamos todavía a mitad de camino? ¿Nos quedamos un poquito? ¿Tenemos que seguir empujando?
2: Tenemos que seguir empujando. Más todavía con la gente más joven, para que creen conciencia desde jóvenes.
1: Todos los días, adultos
2: para romper tabúes y paradigmas.
1: En todos los grupos te llega, todos los días se necesita sangre, necesita sangre. Impresionante es como llega el pedido para
0: ayudar.
2: Para ayudar.
0: ¿Y qué tal estamos en la semana para la colecta? ¿Ustedes están organizando? Porque entiendo yo que Censa también y Hospital de Clínica estaba viendo también que estaban haciendo la promoción de donación, de jornadas solidarias de donación.
2: Y habitualmente durante todo el mes de junio, los distintos centros de salud o bancos de sangre o el Censa o el Servicio Nacional de Sangre también organizan colectas en conmemoración al Día Mundial del Donante de Sangre. Nosotros tenemos una actividad que voy a chequear exactamente para no equivocarme. Tenemos una colecta que vamos a estar acompañando la semana que viene en el Censa, pero mientras tanto pueden hacer
1: martes,
2: consulta.
0: Sí, y
2: el 16 de junio a las 10 de la mañana vamos a estar
1: por el Censa.
2: Sí, en el Censa.
0: ¿A qué hora?
2: A las 10 de la mañana.
0: Esa es la jornada de recordación, ¿verdad?
2: Sí.
0: Por el Día Internacional, que es hoy. Pero seguro que esa jornada también va a implicar, ¿verdad?, jornadas de donación.
2: Sí, como te mencionaba también, no necesariamente hay que ir en un día específico. En cualquier momento del año uno puede ir al Censa. Yo digo el Censa porque es donde está nuestra querida amiga Elsie Vargas, que ustedes la conocen muy bien, que por cierto estuvieron haciendo una campaña interesante en estas últimas semanas. Me estuve fijando, he visto por televisión, en las redes sociales, en promocionando e impulsando el tema de la donación de sangre por el mes del Día Mundial del Donante de Sangre. Y nosotros vamos a estar justamente acompañándole a la doctora Elsie, como te mencionamos, el martes a las 10 de la mañana, y vamos a estar la mayor cantidad de musas que podamos entrar en el Censa, porque todas también queremos ir a acompañar.
0: Me imagino desde las áreas de hemocentro, ¿verdad? De todos los hospitales, hemocentro, es ahí donde se centra justamente todo lo que es la donación, en todos los hospitales, hemocentro, área.
2: No sabría decirte en
0: hemodinamia.
2: No sabría decirte en cuáles hospitales, pero estoy segura que también ellos deben estar promocionando.
0: Sí, porque acá estoy leyendo que el Hospital de Clínicas, también la Facultad de Ciencias Médicas, desde el hemocentro dice, promovemos que la donación voluntaria de sangre forme parte de nuestra cultura solidaria. Valoramos nuestras tradiciones y aquello que nos identifica como Paraguay. O sea, esperamos a donar sangre que sea también un gesto cotidiano de compromiso con los demás. Donar sangre es un acto solidario que multiplica oportunidades de vida. Claro, no es que por ser el día ya uno, sino incluso al donar, y no porque vas a tener un paciente que va a recibir, sino tal vez vos donás y no sabes a quién le va a venir.
2: Así es, así es. Vos donás tu sangre y vos no sabes quién va a ser el beneficiario de esa sangre. Inclusive si nos tenemos que ir hoy a donar sangre para una persona, eso se va al banco de sangre de ese sanatorio o de ese hospital, pero no necesariamente quiere decir que la sangre de Elena va a llegar a Ruth.
0: ¿Cuánta sangre te extraen generalmente? O sea, hay una cantidad, seguro.
1: 200.
2: Creo que es un poco más.
0: Pero dependiendo.
1: Pero no llega a un cuarto, a 250, a 240, por ahí.
0: Bueno, no es mucho, ¿verdad? Sí.
2: Aparte de eso, está súper estudiado y controlado cuál es la cantidad máxima que se puede extraer de
0: ¿verdad?
2: Cuerpo. Sí.
0: Y aparte los enfermeros son muy estrictos también, te dan un cuestionario que vos tenés que contestar.
2: Sí, cuando eso es qué bueno importante. Que estás tocando ese punto. Cuando uno llega a una, a donde sea, si te vas al Censa directamente o si te vas a una colecta extramuro, te hacen llenar un formulario de salud donde te consultan una serie de preguntas. Si tomas medicamentos diarios, si estás dentro de un tratamiento, si estuviste vacunado, una serie de preguntas. No es que yo llego y sin que me hagan un control mínimo puedo donar sangre. Posterior a eso te pesan, te verifican la hemoglobina y tenés una conversación con un médico o con una doctora.
0: Sí.
2: Y ahí recién podés o no donar.
0: O el profesional de salud que está ahí al mando.
2: En el equipo de extracción de sangre.
0: Te hacen las preguntas.
2: Así mismo.
0: E incluso creo que te pinchan un poquito
2: para la hemoglobina.
0: Para ver qué tal está.
2: Sí.
0: Y a veces si estás con un poco de anemia no puedes donar.
2: Pero vos sabes que si estás con un poco de anemia también te hace la entrevista el doctor porque estás anémica y te recomienda ir o no a un hematólogo para ver. O sea, no es que sos simplemente rechazado porque tenés la hemoglobina.
0: Ahí te hacen lo mismo, la entrevista. Comé más carne, más hierro.
1: Una vez una amiga que fue a donar tenía presión alta, pero ella no sabía. No tenía ningún síntoma, nada. Y después le dijo, no, usted no puede donar porque tiene presión alta. Y después le dijo que espere, porque era su primera vez también. Entonces pensó que tenía miedo. Entonces esperó otra vez un rato, esperó. No, al final ella tuvo que ir al hospital justamente a chequearse, porque ahí se dio cuenta que ella tenía presión alta.
2: Sí.
1: Pero de todo el proceso que uno pasa para donar.
0: Incluso en esos casos, por ejemplo, cuando le advierte que tiene anemia, le dice, no podés donar, porque si no vamos a pedir donante para vos, le dice. ¿Verdad?
1: Sí.
0: ¿O no?
1: Y una
2: puede ocurrir.
0: Eso escuché
1: algo muy importante que agregar, que una sola donación puede ayudar hasta 3 personas. La sangre se separa en distintos componentes.
2: Así es.
1: Glóbulos rojos, plasma y plaquetas. Y hasta 5 niños. También ayuda.
2: Imagínense.
1: 3 adultos, imagínense. Y 5 niños. Una persona.
0: ¿Cómo puede llegar a tantos, verdad?
2: Sí.
0: Y es importante, bueno, entonces hay que donar sangre y compartir vida.
2: Donar sangre es donar vida, no es mentira, no es un eslogan nomás. Es que
1: encima es dar vida en vida.
2: Exactamente.
1: Así es importante, es dar vida en vida.
0: ¿Y qué reportes, o sea, dentro de lo que es el banco en Censa, ¿verdad? Evidentemente siempre estamos con esa situación de que falta, de que hay que buscar o buscar tu donante, es lo que yo experimenté hace poco.
2: A ver, no es solamente en Paraguay el tema de la falta de sangre o que todo el tiempo se está pidiendo sangre, es regional. Entonces, uh-huh. El Censa tiene el apoyo, ellos tienen el apoyo de distintos movimientos u organizaciones sí, privadas y que hacen privado, estas
0: empresas también, sí, incluso exacto. Que van y ahí los trabajadores donan.
2: Sí, o que ellos hacen estas actividades extramuro en donde igual que Musa somos brazos. Todo esto que estamos mencionando son brazos que contribuyen con su granito de arena a que el banco de sangre tenga disponibilidad de sangre para los hospitales.
0: ¿Ustedes ya hicieron su colecta?
2: Este año sí.
0: Ya. Entonces, de hecho, que creo que uno o dos veces al año.
2: En abril y en noviembre habitualmente.
0: ¿Y esos meses son estratégicos? ¿Apertura-cierre?
2: No necesariamente. Es más bien, es como que es una costumbre que se hace en esa época del año y también para que pasen los meses necesarios sí. Para que las que somos donantes voluntarias regulares podamos volver a donar.
0: Claro, adaptar un poquito de eso también. Abril también es un mes interesante, o sea, el tiempo es agradable y diciembre, y noviembre, general, diciembre.
2: Noviembre ya hace más calor.
1: Esperamos entre octubre y noviembre porque en diciembre lo que la sangre sí. Se necesita, pero...
2: Muchísimo, es increíble.
1: Es increíble, sí, pero como en diciembre.
0: Fin de año, los accidentes.
2: Es impresionante sí. La tasa de accidentes.
0: Lastimosamente, o sea, tenemos que tipo... adaptarnos a esa, y eso es lo que hay que cortar, ese tipo de pensamientos, ¿verdad?
2: Sí.
0: No decir que, bueno, noviembre, época de fiestas, temporada alta, hay
1: pero
0: muchas,
1: estadísticamente en diciembre
0: pero
1: lastimosamente,
0: es el mes
1: donde más sí. Se necesita.
0: Y el hospital del trauma lo sabe.
2: Sí, y sí. El Censa, por cierto, está al lado del hospital del trauma. Para cualquier persona que quiera ir a donar, está el hospital del trauma. Si miramos de frente al hospital del trauma, a la izquierda está el Censa.
0: No hay que tener miedo para donar.
2: No, hay que sentirse orgulloso. Hay que sentirse orgulloso de poder donar y pensar de que puedes estar salvando, no sabemos dónde va a terminar tu sangre, pero puedes estar salvando hasta 3 adultos, hasta 3 vidas, y en el caso de los niños, 5. Entonces, uno tiene que irse donar y salir, yo les aseguro que van a salir felices y orgullosos, con el corazón hinchado de enorme así,
0: de alegría. Y de orgullo, ¿verdad? De ser el héroe de varias personas.
2: Sí.
1: Así es.
0: Anónimas.
2: Que sí. No sabes a quién, imagínate, no sabes a quién les vas a estar ayudando. Qué mejor que eso. Y si es una, y si es algo programado, bueno, entonces sí sabes a quién estás ayudando.
0: Claro. Uh-huh. De igual modo, el hecho de hacer esa donación, después eso el paciente seguro como una suerte de canje también hay ahí, porque por ejemplo el paciente tiene un tipo de sangre que probablemente pueda ser una sangre universal, puede recibir todo serotipo, ¿verdad? Uh-huh. Pero después cuando no, o sea, lo que quiero decir es que no necesariamente hay esa barrera de que sí o sí tiene que ser este tipo de sangre.
2: No, cuando vos te vas a donar sangre, donás sangre. Es súper bien recibida, no importa el grupo sanguíneo. Uh-huh. Cuando es sobre algo programado, sí te piden específicamente qué tipo de sangre es tiene el paciente, y entonces tenés que conseguir donantes de ese mismo grupo sanguíneo.
0: Eso
1: porque
0: cierto.
1: Hay tipos de sangre que no hay muchos. Por ejemplo, a veces lo negativo. Uh-huh. Entonces... cuando vienen así...
0: gente de ahí, ¿verdad? Sí, porque tenés que buscar.
1: Se le mima a todos los que tienen ese tipo de sangre.
2: Y de hecho que el Censa tiene...
1: Y los negativos.
2: Los negativos son los más difíciles de conseguir. Mira. Y el Censa tiene registrado estos grupos.
0: Sí, bien específico.
1: Y hay inclusive un tipo de sangre que, como está diciendo acá, que está registrado luego en el Censa porque hay poquísimo. No, había contado una vez la doctora Elsie sobre ese caso.
0: Los grupos negativos.
1: Negativo y creo que otro tipo...
2: No me acuerdo, pero por decirte, AB negativo. Imagínate lo difícil que es conseguir.
0: Nunca escuché. O sea, no son comunes.
2: No.
0: Porque siempre escuchamos A positivo, cero positivo, sí, RH positivo, no sé, o algo así.
1: Hay B negativo, cero negativo.
2: Es mucho más complicado.
1: B negativo. y creo que hay cierta sangre que pueden recibir, o sea, hay negativos que pueden recibir todo tipo de sangre y hay otros que solamente ese tipo de sangre.
2: Uh-huh. Ahí nosotros no nos queremos meter en explicar porque no es nuestra área,
1: totalmente, ¿verdad? Pero es lo que solemos escuchar de oído, ¿verdad?
0: Para compartir nomás la complejidad.
1: Sí, la importancia pero de importante. Que hay sangre, hay tipo de sangre que solamente tiene que ser ese tipo de sangre, que es la parte negativa.
2: Hay un tema que la gente se confunde, me están pidiendo sangre, ¿qué tipo de sangre? Cualquier tipo. Entonces, para reponer la sangre que ya se le brindó al paciente. Cuando te piden el mismo grupo sanguíneo del paciente que todavía no fue intervenido, es porque va a ser intervenido y se necesita específicamente su mismo grupo sanguíneo, ¿verdad? Pero cuando ya le atendieron al paciente, ya cubrieron la necesidad de sangre que tiene el paciente, se pide...
1: Para reponer.
2: Para reponer. Y cuando es para reponer, no te piden específicamente ese grupo sanguíneo. Entonces, cuando la gente... Cuando nosotros le pedimos, cuando alguien pide sangre, nosotros decimos que cuáles son los datos del paciente y qué grupo sanguíneo están solicitando y te dicen de cualquier grupo sanguíneo, entonces ya también se tiene que tranquilizar esa persona, ya se cubrió la necesidad que tenía su paciente y lo que le están pidiendo es para reponer sangre en el banco de sangre de donde está hospitalizada esa
0: totalmente.
2: Persona.
0: Totalmente, es importante eso especificar, en muchos casos a veces entre la urgencia

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1: El líquido vital en los bancos de sangre que suministran otra vez a los sanatorios, hospitales en todo el país.
2: Todos pueden ser donantes.
1: A partir todos de los 18 años, todos podemos
2: hasta
1: ser.
2: Hasta 65.
1: Hasta 65 años.
2: ¿Y la aguja no duele?
1: La aguja no duele, la aguja ayuda a salvar vidas también.
2: Sí. Incluso no sentís luego cuando te conectan para donar.
1: No. Son fantásticos los licenciados y las licenciadas que te hacen la extracción.
3: Nada no duele, nada. Acá hablamos todo con propiedad, nada no duele. Sí.
2: ¿Y cuánto tiempo dura la donación?
1: Y media hora.
2: Incluso menos.
1: Menos,
2: ¿no?
1: menos, 15, depende. Claro, no, pero entre que te sentás y
3: claro, exacto. Sí, entre la entrevista y todo eso.
2: Bueno, agradecida por el tiempo.
1: Gracias, Ruth, a vos, Elena, que nos diste este espacio amplio para poder hablar de esto que es importante. Tan importante. Y repito, en cualquier momento del año te puedes acercar a un CENSA, por ejemplo, o a una extracción a una colecta extramuro para donar sangre.
2: En algún momento todos vamos a necesitar sangre.
1: Esperemos que no todos.
2: No, y porque es así, hay que mentalizarse. Sí, así claro. Como decimos que noviembre es temporada alta.
1: Diciembre
2: con más razón, ¿verdad? Pero digo nomás que siempre hay que estar preparados para eso.
1: Sí. Y que esperemos que todos en algún momento creen conciencia y se acerquen a una donación de sangre o a una colecta de sangre y hagan su donación voluntaria.
2: Que todos los que necesitemos en algún momento tengamos disponibilidad.
3: Y vamos a seguir trabajando para que los más pequeños y podamos cambiar esa cultura y que el día de mañana todos seamos donantes voluntarios.
2: Exactamente. Y que todo ese proceso pueda trazar generaciones.
1: Sí. Así mismo. Y que en los adultos se rompa el paradigma.
2: El tabú,
1: de la donación de sangre.
2: ¿El número de teléfono, algún contacto para que...?
1: Tu productora tiene todos los contactos.
2: No, para compartir con la audiencia.
1: Para compartir.
2: ¿Algún número de contacto de la organización?
3: Sí, 0981-489-533. Pueden escribirnos para conocer más detalles, para unirse también a nosotras, ¿verdad? Para seguir haciendo esta promoción, para seguir trabajando y que todas podamos ser parte y seguir avanzando así a nivel país para que todos tengan esa conciencia de donar sangre.
2: La voluntad de donar.
3: Así es.
2: Gracias, chicas.
1: Un gusto.
2: Muy amable. Gracias.
1: Buen domingo.
2: Feliz domingo. Gracias, Ruth. Gracias, Elena. Bueno, de Musas. Y aquí llegamos al final. Son las 9 de la mañana, 53 minutos, 14 grados la temperatura, 13.8 la sensación térmica. Feliz jornada, feliz inicio de semana. Cuídense, abrigarse, temperaturas bajas propias del invierno, dice meteorología para esta semana, así que a abrigarse bien.
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0: Chapa. Muy buen domingo para todos. Bienvenidos a Tereré, quien les habla Alexis Jiménez. Hoy le voy a estar acompañando durante 2 horas de programación. Listo para compartir la mejor música paraguaya a través de Monumental 1080 AM. Comentarle un poquito que los hermanos Ojedas se encuentra de viaje en el interior del país con un compromiso ya asumido, una presentación. Entonces lo vamos a volver a tener el próximo domingo. A esta hora en Asunción tenemos una temperatura de 14 grados. Se pronostica, o sea, tenemos un clima bastante fresco y el cielo mayormente nublado, viento del sur, una máxima de 19 grados. Y para comunicarnos, le invitamos a la gente a través del WhatsApp 0971 1080 10, línea baja 021 618 4700. Un domingo bastante agradable. Queremos invitarle a la gente a que se comunique con nosotros, que nos comente qué están haciendo por casa, qué van a cocinar, qué están escuchando, que quieran escuchar una música en especial. Hoy es un domingo bastante tranqui, con un tiempo fresquito. Seguramente muchos estarán compartiendo algún tereré, mate. Así que estamos listos aquí para compartir. Tenemos ya un pedido musical, así que vamos a esa música. Selección de polka.
1: Musical, adelante.

0: Así escuchábamos las dos presentaciones, Samberg Musical, selección de polcas, y las voces carpera, un popurrí. Pasaron 13 minutos de las 10 de la mañana y queremos invitarle a la gente que pueden seguirnos a través de Canal 27 de Tigo TV, Aire TV Digital 18.3 y a través de nuestra repetidora, la 107.9 FM. Y por WhatsApp, por supuesto, para recibir los mensajes, audio, al 0971-1080-10. Comentarle un poco cómo estaría el clima para este fin de semana, o sea, para ya inicio de mañana lunes. Según la Dirección de Meteorología, vamos a arrancar una mañana con un ambiente fresco, cielo mayormente nublado, vientos del sur. Se espera una máxima de 14, una mínima de 14, una máxima de 19. Así que está un poco fresquito, agradable. Y hoy domingo queremos escucharle a la gente, saber de dónde nos están escuchando, cómo se vive este domingo en familia. Tenemos... ¿sí? Tania Duarte, Río Rebelde. En la voz de Tania, Río Rebelde.
1: Río Rebelde.
2: Chao, besito.
1: ¿Cómo es?

0: Qué lindo tema lo de Tania Duarte, Río Rebelde. Recordemos que esta música en su momento, cuando vino Julio Iglesias al Paraguay, llegó a grabar este tema de Río Rebelde. Y escuchábamos a Noelia Cazola con Mi Sueño Dorado. Muy lindos temas, cual refleja todo el arte de la música, la cultura, de algo muy, muy divertido, compartidos en las rondas familiares, en las peñas. Y queremos hablar un poquitito acerca del ámbito cultural, teniendo en cuenta que es el centenario, llega la llegada al centenario de la gran maestra española al Paraguay, hablamos de Susy Delgado, acerca de poema de Josefina Pla al Guaraní. Los versos de la gran maestra de las artes paraguayas quiere una maravillosa musicalidad en la traducción de Satélites Oscuros, que se vuelven como Irumí y Puntum, con la poeta bilingüe sobre su tarea, los desafíos, y que implica el necesario ejercicio de leer en nuestro idioma nativo, nuestro dulce idioma guaraní, la cual nos enorgullece compartir, hablar entre rondas de amigos, rondas de tereré, en el trabajo, acerca de lo que es nuestro idioma guaraní, en la cual compartimos todo en el día a día, ese paraguayo que se siente identificado a través de nuestro dulce idioma guaraní. Muchas veces no queremos hablar, pero debemos incentivar especialmente a los niños a que hablen el guaraní, el hindú, de música cuera. Valoremos nuestra cultura, que eso como pueblo nos engrandece. Démosle siempre el destaque a todas las actividades culturales de nuestro país. Acompañemos a nuestros jóvenes a impulsar el arte, que es algo que nos identifica y también nos identificamos en el exterior. Recordemos que muchos han sido embajadores del arte, que ha llevado por distintos rincones del país y en el exterior. Recordamos que pueden comunicarse con nosotros a través de WhatsApp 0971 1080 10 línea baja 021 618 4700 y seguirnos a través de las multiplataformas de las redes sociales como Instagram, Facebook y a través de las líneas que ya hemos mencionado, a la cual esperamos los mensajes de la gente. Vamos a otro.
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0: Tenemos a la banda show Curuba.
2: Bueno, y con esta canción saludamos a los amigos jinetes y amazonas de la República del Paraguay. Esto es

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0: Pasaron 34 minutos de las 10 de la mañana y seguimos compartiendo y hablando de la cultura nuestra, y en especial porque también estaremos celebrando el centenario de uno de los cantantes más exitosos que tuvo el país. Hablamos de Luis Alberto del Paraná, el centenario del mayor embajador de la música paraguaya, quien escribió el nombre de Paraguay en los escenarios del mundo con su canto, con su carisma. Fue uno de los logros más importantes que tuvo Luis Alberto del Paraná a lo largo de su trayectoria como artista. Posiblemente el artista paraguayo más universal, y a 100 años de su nacimiento, que tuvo lugar un 21 de junio de 1926 en la ciudad de Altos, y se celebrará con actos, eventos y música, buscando preservar ese lugar preponderante como figura destacada del arte nacional. Recordemos que Luis Alberto del Paraná ha recorrido distintos escenarios del mundo, llevando nuestra cultura, siendo, como él menciona en uno de sus temas, mi bandera es mi arte. O sea que Luis Alberto del Paraná nos representó en distintos escenarios del mundo, llevando nuestra cultura, nuestra música, incluso nuestra vestimenta, siempre orgulloso de compartir nuestra música paraguaya, nuestro dulce idioma guaraní. Ha participado y ha cantado a reyes de distintas nacionalidades. Estuvo por Asia, uno de los artistas más representativos de la música paraguaya. Luis Alberto del Paraná, más conocido como el nombre de Osme. Y invitamos a la gente a que nos envíen sus mensajes, compartan con nosotros este domingo qué están haciendo en casa, qué van a cocinar. Y tenemos mensajes que queremos compartir con la audiencia. Buen día, les deseo una excelente jornada. Gracias por darnos alegría con la música de nuestro país. Podrían pasar cuando puedan Milagro Aramí, quien participó del programa, por favor. Bendiciones siempre, soy Olinda. Agradecemos a Olinda por los mensajes. Y Rafa, si de repente podemos buscar y complacer a Olinda, una de las músicas que nos llegan. Así también invitarle a la gente que se comuniquen a través del WhatsApp 0971 1080 10 línea baja 021 618 4700. Así también invitarles a que nos sigan por el canal 27 de Tigo TV, Aire TV Digital 18.3, y nuestra repetidora, la 107.9 FM. Y también a través de las redes sociales, arroba tereréyeré en Instagram y X, y tereréyeré Paraguay en Facebook. Así que invitamos a la gente. Otros mensajes que nos llegan. Soy Oscar de Ñembú. Muy lindo el programa. Siempre los escucho. Encantado de la música paraguaya. Agradecemos a Oscar. Y seguimos compartiendo de aquí, desde Tereré, la mejor música paraguaya nuestra. Y recordar siempre de que este centenario del cual estamos comentando aglutina a varios artistas, a la cual va a dar participación en un evento en donde se llevará a cabo el recordatorio de los 100 años del nacimiento de Luis Alberto del Paraná. Recordemos que como artista, como ya habíamos mencionado anteriormente, fue uno de los más representativos de nuestro país. Incluso estuvo con la reina Isabel junto con los Beatles, una de las presentaciones que tuvo en Londres. También dice a través de los portales, dice, un talento innato, Luis Osmer Mesa, más conocido por su nombre artístico de Luis Alberto del Paraná, quien ya habíamos dicho que nació en Cordillera, en Altos. Fue el cuarto de 8 hermanos, hijo de Justina Mesa y José Domingo Encina, de origen humilde. Abandonó sus estudios tempranamente para trabajar y cumplió su servicio militar en la primera división de caballería, donde formó parte de la orquesta. Su destacada voz y carisma fueron su herramienta para el éxito. Con altos falsetes individuales inolvidables, Paraná, en un barítono, a pesar de no haber recibido instrucciones formadas en música o canto de manera académica, se destacó por su inmenso talento innato, con su calidad vocal, que se volvió representante más internacional de la música paraguaya. Con solo 16 años, ganó el primer lugar en el certamen de los barrios en el Cine Rex de Asunción en el año 1954. Junto a Digno García, Agustín Barbosa, formó el trío Los Paraguayos, la cual dieron un giro, firmando también ya una oportunidad para él a nivel profesional como músico, ¿verdad? Con este trío. Y tras separarse del trío original, formó Luis Alberto del Paraná y Los Paraguayos, firmando con Phyllis de Holanda. Durante más de 2 décadas recorrió 76 países y sumó cerca de 1 millón de kilómetros de gira. Entre los escenarios más destacados, la cual pasó, recuerdan, el Royal Ballet, un performance en Londres, donde en 1963 compartió carteleras con los Beatles, que ya habíamos comentado anteriormente, que estuvo junto con la reina Isabel, y actuó para la familia británica. Además, se destacó en el Madison Square Garden y en el Olympia de París. O sea que hablamos de una figura trascendental de la música. Quienes conocen a Luis Alberto del Paraná, conocen su música. Recordamos que más de uno en su niñez habrá escuchado a través de nuestros padres lo que es la música de Luis Alberto Paraná. Yo recuerdo que en casa particularmente solían compartir mucho la música paraguaya y siempre escuchaba a Luis Alberto del Paraná. Ya se endumina Luis Alberto del Paraná. Tenía familiares que venían de Argentina y siempre decían, ya se endumina la Luis Alberto del Paraná. O pura jecuave, mitacaria, decían. Y realmente yo hoy día ya comparto con mi familia lo que es la música paraguaya. Me encanta escuchar, ¿verdad? Y en esos tiempos no dimensionaba, tenían los discos de vinilo. Me acuerdo que tenía que quitar los discos de vinilo y ponían para escuchar. Y había centenares de discos, Los Panchos, Luis Alberto del Paraná, los hermanos Quintana Escalante, Oscar Pérez, grandes músicos, ¿verdad? Y siempre era el que daba el inicio, era Luis Alberto del Paraná, por la voz que tenía, de la forma de cómo cantaba. Incluso comentaban anécdotas, por ejemplo, de las filmaciones de La Burrerita. El canto, hubo una filmación en el lago de Ypacaraí donde inmortalizó una actriz argentina, No recuerdo exactamente el nombre, ¿verdad? Elizabeth Sarli, exactamente. Gracias, Rafa. Y son cosas así que hoy día uno escucha y vuelve a rememorar todo ese tiempo, lo que hoy día es la música, ¿verdad? Porque vemos que muchos jóvenes hoy están participando, especialmente en el programa de Tereré Yeré, donde vemos que llegan artistas de distintas partes del país trayendo su arte, su música. Vemos a la gente joven que viene de la distinta academia de danza que acompaña en el bloque de los niños. También vemos que los jóvenes ya de chiquitito, ya con una fluidez en el idioma guaraní, interpretando grandes temas que yo suelo mirar y veo y digo, a la pucha, hoy día nuestros niños están identificados con nuestra cultura, tiene ese fanatismo, tiene ese entusiasmo de querer interpretar, de vestir lo nuestro, que nos identifica mucho como paraguayos. Y creo que debe ser así, llevar en alto nuestra cultura, estar orgulloso de nuestro idioma guaraní, hacer que cada vez más podamos compartir. Anina, ya bueno, o tiña ya ni es agua la guaraníme. Upeagonian de identificar, peonian de la paraguayoitea, y el guaraníme. De repente, pues la amistad, o tileta, no ni es la guaraníme, y epio, no. Hablemos en español, no, ni harán la guaraní en donde estemos. Ese pues, es donde nos identifica. Y siempre tengo en cuenta cuando pasan de momento en uno de los mundiales que hubo, justamente en el Mundial de Alemania, donde Taniestro baile, habla en guaraní a Santa Cruz. Recordemos que nuestro idioma guaraní ha sido de gran utilidad en todo sentido, en el ámbito deportivo, cultural, en las reuniones sociales, y le hablaba en guaraní, algo natural, y le decía, pea peón de compañero, le dice, sí, ja, va, peón ande saludar, y le dice, anina de pea pena, pea peixante voy, le dice. Y son cosas así que de repente no, las otras personas no identifican, o no hablan, o no conocen, y uno se siente más cómodo hablando en nuestro dulce idioma guaraní. Y muchas veces hablamos o hacemos comentarios en frases cortas que de repente causan risa, alegra el día. Es diferente decirle a una persona, ¿cómo están? Esa, pio amigo. Ese ya más o menos que le levanta el ánimo y ya te responde con todas las ganas. Y eso es lo que buscamos siempre en nuestro país, que todos los días sea un día diferente, con ánimo, y sobre todo llevar el arte, que ese arte se vaya cada vez más extendiendo a la gran población, que nuestros jóvenes sean partícipes de ese cambio cultural, que amen, que abracen nuestra cultura, que participen en los eventos, así como lo está haciendo hoy Tereré Yeré, trayendo a grandes artistas, a grandes amigos, a compartir su música, su arte, los niños, y sobre todo que ahora va a haber una nueva programación que va dentro del bloque de Tereré Yeré, que sería Talento Yeré. Una gran oportunidad para todos los jóvenes, a las cuales los vamos a ver, van a formar parte de ese gran programa, están en escenario con los hermanos Ojeda, compartiendo con ellos y tener la oportunidad de expresar todo ese talento artístico que uno lleva y transmitir todo lo que aprende, porque el arte pues es algo que vamos aprendiendo a diario. Hoy podemos cantar, exclamar, pero vamos aprendiendo todos los días. Y como decía Mateo, Emidio y Pedro, esto es para compartir. No va a haber una competencia, sino compartir en una ronda donde
1: vamos a expandir todo ese arte que tenemos para que la gente pueda disfrutar de lo bello que es nuestra música, viendo a nuestros jóvenes interpretando música en guaraní, todo ese talento que uno pueda explotar y tener la oportunidad luego, después de expandirse, de ir al ámbito internacional, ya saliendo del país. Pero lo bueno es que en Terere Yeré esa oportunidad se la va a dar. Tenemos una programación que va a acercarle a la gente, que va a llevar la cultura y sobre todo la música paraguaya, a la cual amamos, nos identificamos muchísimo, y queremos que nuestros jóvenes sean partícipes de este gran programa que se va a venir muy, y queremos que nuestros jóvenes sean partícipes de este gran programa que se va a venir muy, muy pronto, con la conducción de los hermanos Ojeda.

Y es línea baja 021-618-4700. Y a través de nuestras redes sociales nos pueden seguir arroba tereré en X, Instagram, y en Facebook tereré Paraguay. Música. ¿Complacemos a Olinda con el pedido? Ah, ya. Ah, default.

0: energía. ¡Qué espectacular!
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0: Son las 11 de la mañana, 16 grados de temperatura, subió 2 graditos. Ah, de a poco subiendo. Y así escuchábamos a M Folk, a lo Paraguay, Fiorella Noemí Acostaño. Y estábamos conversando acerca de lo que es el arte, de la música, de lo que llevaron en alto lo que es nuestra cultura. Recordemos que también en nuestro país existe la Secretaría Lingüística del Paraguay, la cual se encarga de registrar especialmente toda la escritura y las lenguas de la etnia guaraní en nuestro país. Recordemos que este ministerio que forma parte de la cultura en nuestro país se encarga de recabar todas esas costumbres de nuestros antepasados, donde recaban toda información relacionada a la escritura, a la cultura, de cómo anteriormente ellos registraban a través de escrituras que hoy día nosotros no tenemos conocimiento. Son escrituras en las cuales muy pocos se llegó a dejar registros, antecedentes. Probablemente algunos han quedado tallados en madera, pero fueron frases así cortas o de repente en barros, la cual no se cuenta con un libreto, por decirlo así, o una escritura hecha por los nativos de las distintas etnias. Pero lo que se busca es recabar toda esa información de poder documentar, la cual participa la Secretaría Lingüística del Paraguay, en la cual recaba toda esa información. ¿Y cómo lo hace? Lo hace a través de visita in situ en las distintas etnias que se encuentran en nuestro país, en la cual conversa con los ancianos. Le dicen ancianos a los maestros, a algunos le dicen mayú, pero ya son contadas las personas que hoy día pueden dejar testimonio de aquella vivencia, porque todo fueron transmitidas a través de conocimiento que se iban pasando de generación en generación. Fueron muy pocos lo que quedó como registro, como antecedente, más era por aprendizaje visuales o de forma en manual que hacían, no tenían un registro. O sea, hoy día los nativos o nosotros mismos, si queremos acceder a una información de aquellos tiempos, no vamos a encontrarlo. De cómo hoy podemos conversar con alguien de una determinada etnia y nos pueda decir Orepicharo Yapó, Koala o Yapó Escuela de antepasado. ¿Qué es lo que hace la Secretaría Lingüística del Paraguay? Recaba toda esa información para poder documentar, para poder tener un registro. Y qué mejor a través de estas personas, a las cuales ellos lo identifican como ancianos, lo dicen maestros, y van recabando porque hay figuras, tienen dialectos, tienen tipo un idioma yopará, las costumbres mismos de las comidas, de las tradiciones, de los rituales que ellos tienen, la cual hace que muchos de ellos lo van pasando de generación en generación, y esa cultura, esa tradición, toda esa práctica, esa costumbre que tenían los antepasados, es lo que se busca recuperar, dejar esplamado a través de documentaciones, contar con un registro y luego poder compartir en las instituciones educativas para que podamos conocer cómo fueron nuestros antepasados, cómo ellos tenían en cuanto a alimentación, recolección de frutos, cazas, distintas actividades que tenían, incluso los rituales, los cantos, los idiomas, porque en una oportunidad conversé con una de las personas y decían, hablé con una persona en la cual está sorprendido en Baerebio y me empezó a hablar en el idioma que le enseñó esta persona a Cañete en Baerebio. Tan dulce era en la forma que hablaba, parecía que estaba hablando con un extranjero, y le vino al recuerdo de que en su momento vio a un extranjero conversar con un nativo, cuando eso todavía frente a un hotel en el centro de Asunción había una plaza grande que hoy forma parte de un estacionamiento subterráneo, ¿verdad? Y estaba el nativo ahí conversando con un extranjero. Y él me dice, allá Pepe, allá es Pizacamba, es para la oñeja, porque allí es Terima, oñeja, a mañana se cuera. Esa es la oñeja. Esa veo con extranjero la ontendela y a cocaraíje. Era un señor aproximadamente de 50 años, bien vestido ahí, conversando con el nativo. El nativo también tejiendo una de las fajas, y tenía una conversación fluida. Y le vino en el recuerdo cuando escuchó a esta persona hablarle y le preguntó, ¿te llevó tiempo de poder tener esa fluidez de hablar, tener esa tonalidad de cómo hablaba? Y le dice, Remina, esa la uñeja, una forma, peñandella, ya tiene algún tono cantado, y le empezó a hablar. Y decía esta persona que era tan sorprendente escucharle, que decía, parecía que hablaba en un idioma extranjero, sonaba tan hermoso escuchar. Y decía, la ñañi, éramos upecha, y por ahí teamos ahí la ñan de idioma, es un idioma, un dialecto de ellos, que no es el guaraní propiamente como nosotros conversamos, era el famoso idioma nuestro, el yopará, ¿verdad? Pero este era un idioma cerrado que al oído era fantástico escucharlo, y como decía, tenía una tonalidad, era tan alegre escuchar, y prácticamente le iba contestando todo lo que le preguntaba en ese dulce idioma. Y decía, agrava mita su pepe, porque primero conversaron y después le dice, bueno, esto vamos a tener que registrar, porque es algo que no estaba dentro de lo que iban a conversar, porque surgió así de momento, donde de tanto intercambiar de ida y de venida de palabra, le dice, aquí los antepasados conversaban muchísimo, hay mucha cultura, incluso encontrás no solamente el idioma, sino que también en las comidas que nos enseñaron nuestros antepasados y seguimos conservando. Inclusive le mostró algunas comidas que ellos hasta hoy día conservan y no pierden la forma de cocinarlo. Ellos cierto ingrediente probablemente ya no tienen como le dicen al alcance, pero tratan de mantener esa cultura viva de sus antepasados. Y era fantástico, ¿no? Yo inclusive escuché una parte de lo grabado, de lo que le iba preguntando, y la otra persona le iba contestando en el idioma que le estoy comentando. Era un idioma que no recuerdo exactamente, tenían un término que terminaba en ñu, ¿verdad? Pero era fantástico escucharlo. Yo me dice, quiero escuchar, quiero hacerte escuchar esto y decime si es de qué país crees que es esta persona que está conversando. Una entrevista que tuvimos, me dice, y me pone y escuche. Le digo yo, mira, es la jaetan de él. Le dije, porque la verdad que es tan dulce de escuchar, pero ni, no sé, le dije, una mezcla, no sé, parece inglés, francés, no sé. No, no sé, tiene una tonalidad tan, tan especial, tan alegre al oído. Y me quedé asombrado y me dice, ¿y cuapio cuán va? Me dice, ¿cuán inapetí en mi oía? San Pedro, me dice, es en Dumina, y retrocedió una parte, me explicó el significado de la palabra, que para nosotros era un término corto, ¿verdad? Pero sonaba un poco más en cantidad de letras, ¿verdad? Y era algo fantástico de escuchar. Yo me imaginaba escuchar, si conversábamos en ese tono, iba a ser algo fantástico. Era tan dulce escuchar. Y después de toda esa información recabada, me compartió algunos ensayos, dibujos que hacían. Y eran impresionantes. Tenían sobre tablas, sobre piedra, y eran únicos. Y esa información, probablemente en un programa más adelante podamos invitarle a la ministra para que pueda compartir con nosotros y comentar un poquito más acerca de lo que la Secretaría Lingüística realiza con relación a la preservación de nuestra cultura, a recabar toda esa información y poder dejar plasmado en los libros para poder contar con un registro sólido, porque es bellísimo. Es para compartir. Yo creo que si llegan a lanzar el libro va a ser algo que va a ser del agrado de la gente, más quienes aman la lectura, aman nuestra cultura, nuestro dulce idioma guaraní. Va a ser algo muy apreciado. Y pasamos, tenemos 13 minutos de las 11 y vamos a un mensaje. Justamente me dice una persona,
1: y a todo aquel que no ama con pasión, le canto a todo aquel.
0: Buen día, feliz domingo, es hermoso la programación. Y estamos con ustedes siempre. Mi madre y yo estamos viendo desde Barcequillo. Por ahí, si lee mi mensaje, puede complacer con mi madrecita a los 82 años con la música de ese cantor Luis Alberto del Paraná. Por favor, no importa lo que ustedes pongan nomás, siempre algo de Luis Alberto del Paraná. Muchas gracias. No se identificó la oyente, ¿verdad? Pero vamos a tratar de complacer con algo de Luis Alberto del Paraná. Siempre presente, siempre la gente quiere compartir lo que es de Luis Alberto del Paraná. Nuestra Cele necesita estar incluido en el programa. Solicito, si es posible, 13 Tuyutí por esta jovencita que canta muy bien, Fiorella Noemí, por favor. Así nos dice Adolfo. Y tenemos, Rafa, vamos a un tema de los hermanos Ojeda con el grupo Acostañú, Fiorella Noemí Acostañú, y lo siguiente.

0: ¡Eso!
1: ¡Qué lindo!
2: Así escuchamos a los hermanos Ojeda con el grupo Nendive, tema Esperando por Ti. Son 21 minutos de las 11 de la mañana y invitamos a la gente que se comuniquen a través del WhatsApp 0971-108010, línea baja, 021-618-4700, y a través de nuestras redes sociales, arroba tereréyeré en Instagram, X, y tereréyeré Paraguay en Facebook. Y estábamos comentando acerca de la cultura, de lo que realiza la Secretaría Lingüística del Paraguay con relación a la lengua guaraní. Existen varias lenguas de distintas etnias, la cual se busca registrar esas lenguas, tratar de documentar, porque muchas de ellas hoy día ya han desaparecido, porque las personas que hablaban estos idiomas hoy día ya no están. Y quedaron estas últimas gente de esta nueva generación con lo que aprendió de forma empírica, porque el idioma en sí prácticamente se fue extinguiendo. Me comentaban de que existían varios idiomas las cuales ellos se comunicaban más de un idioma, cosa que tenían a modo de conversación de distintas formas de comunicarse. Podían hablar en dos, tres idiomas. Hoy día esos idiomas, muchos de ellos ya no se conocen. Las personas que mencionaban dicen que se hablaban X idioma, pero ya no se conversa, o hay gente que no llegaron a conversar, o lo poco que llegaron a conversar tampoco pudieron transmitir a los que seguían conversando o llevando ese idioma. Incluso también hablaba de las costumbres que de a poco se iban perdiendo. Entonces toda esa documentación es lo que se quiere recabar y darle forma y contar con documentaciones que puedan exponerse y saber un poco más del idioma que tenemos en nuestro país. Como todos sabemos que tenemos el idioma guaraní, que es el idioma oficial también nuestro. Y estos idiomas, la cual le estoy comentando, quedaron en el tiempo, fueron utilizadas por los nativos. Incluso hablaban que tenían cántico de guerra, tenían oraciones al dios Tupá. Incluso ellos mencionaban de que los rezos, la implorancia o los sacrificios que hacían, siempre lo hacían en un idioma que ellos lo identificaban o se identificaban para cada ritual. Y toda esa información es la que se quiere hoy día recabar. De hecho, incluso los fonemas lo van armando de la forma como lo van pronunciando, porque no tienen un registro, o lo poco que quedó fueron de forma probablemente por mensaje que hayan hecho dejando en un lugar, pero más de eso no dejaron ningún registro. Lo que se va recabando es todo eso, esos fonemas, letras. Algunos hablan de jeroglíficos y la información que manejan es de que era tan enriquecido el idioma que hablaban sin ningún problema en distintas tribus. Es cierto que habían algunos que no podían expresarlo porque tenían temor con otras etnias, ¿verdad? Pero siempre había una comunicación en las aldeas, fomentaba mucho la parte lingüística, y que hoy día nosotros desconocemos. Yo al menos particularmente, después de esto escrito, la verdad que fue algo muy sorprendente, y me imagino toda la historia que está detrás de estas letras, de estos mensajes, de lo lindo que es nuestra cultura. Y le decía a esta persona, sería bueno hacer una exposición para que la gente conozca, vea y pueda tenerle cariño a nuestros antepasados, de cómo ellos se manifestaban, de cómo trascendían. Conocemos de que muchos de ellos emigraban de un lugar a otro, pero nunca abandonaban sus costumbres, sus culturas. Siempre buscaban trascender, no solamente en lo espiritual, también en lo cultural, porque mencionaba una de las ancianas de que tenían la parte cultural, el canto, entonaban, tenían cánticos que para ellos eran sublimes, sagrados, y decían tantas cosas maravillosas que hoy día nosotros desconocemos de nuestros antepasados. Y ellos la supieron mantener a través de generación en generación y compartir con los más jóvenes, que hoy día forman, ¿verdad?, en distintas comunidades de las distintas etnias. Y por supuesto nosotros como comunicadores que somos, queremos transmitir eso, llevar en alto siempre nuestro idioma guaraní, que la gente entienda que nuestra cultura es algo que nos identifica, que tenemos que estar orgullosos, y alentarle a nuestros jóvenes, incentivarle en la cultura de compartir nuestra música, nuestra danza, nuestras exclamaciones, nuestro maravillú. Es tan dulce nuestro idioma guaraní que nos hace sentir bien, nos identificamos con ello. Y sobre todo hoy día en las escuelas, veo que los colegios también dan mucho énfasis en lo que es la cultura. Para cada evento, las escuelas hoy dan suma importancia a lo que es el arte, preparan cuando es, digamos, llega la fecha del idioma guaraní, lo que es el folclore, incluso los trabajos mismos que incentivan a nuestros alumnos a hacer las investigaciones y a presentar esos trabajos, que para lo que es nuestros jóvenes es importante de compartir un poquitito de ese conocimiento, conocer nuestras raíces, y sobre todo que ellos mismos comparten con los demás en una comunidad educativa donde van fortaleciendo y también son partícipes de nuestra cultura. Me tocó participar en una oportunidad, en una actividad escolar, donde me impresionó verle a niños chiquitos de maternal cantando música paraguaya. Yo no era así a la perfección, por decirlo, ¿verdad? Pero Nemopirimba, escucharle a niños tan pequeños cantando con entusiasmo, entonando, y uno dice, verle a estos niños tan pequeños con tanto entusiasmo hablar y decir, una anécdota, una mamá le estaba alentando a su nena que cante y le dice, mamá, Jesús, que mina, le dice, Todo el mundo se rió por la nenita, pero imagínense cómo de una forma espontánea la nenita sale y le dice a la mamá así. Son cosas que va dándose en nuestra sociedad y todos los días estamos compartiendo anécdotas en rondas familiares, entre amigos. Y lo bueno que siempre nuestro idioma trasciende fronteras. Queremos compartir esta música del grupo Contratiempo. No opamos, ahí Sapucay.
0: ¡A contratiempo!
1: ¡Adelante! ¡Sí!

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Buen día, feliz domingo en familia, con los mejores del mundo, mundo mundial, los Ojeda, por supuesto, compartiendo no solamente la mejor música. Nos dice Nimia López, gracias Nimia. Otro mensaje dice, desde la ciudad de Lambaré, le estamos escuchando como siempre, muy buena música. Saludos a los hermanos Ojeda, Laura. Encantado de saludarles. Muy lindo la programación. Muy linda la programación. Que Dios siempre los bendiga. Los escuchamos todos los domingos de la ciudad de Villeta. Saludos a la gente de Villeta que nos escucha. Gracias, Ninfa. Y estamos conversando acerca de lo que es nuestra cultura, nuestra música y sobre todo el arte que vamos dejando plasmado en nuestra, en nuestros jóvenes, en nuestra comunidad. Y un mensaje que queremos compartir con ustedes desde aquí, desde Tereré Yeré, un espacio donde incentivamos la cultura, la tradición, lo que es nuestro, Ñandé Mbaeteete. Que podamos compartir en todos los ámbitos donde estemos en familia, transmitamos nuestra cultura, nuestro idioma guaraní, seamos felices, orgullosos de conversar cuando cantemos nuestra música, lo hagamos con todo el sentimiento que tenemos los paraguayos, con la cual nos identificamos y sobre todo de nuestro dulce idioma guaraní. Un idioma tan noble, tan generoso, nos identifica a todos los paraguayos. Así que le invitamos siempre a ser partícipe de esa programación, llevar siempre adelante nuestra música, compartiendo donde nos toque, ¿verdad? Representar a nuestro país y llevar en alto siempre nuestro dulce idioma guaraní. Y como le estaba comentando en el bloque anterior, se viene Talento Yeré, donde van a participar los jóvenes y va a ser una experiencia muy buena para los jóvenes, donde van a participar. Recordemos que esto no es una competencia, sino es participar en una ronda, una peña. De poder estar ahí en el escenario, transmitir todo ese arte que los jóvenes van a mostrarnos con sus canciones, con las academias de danza, todo ese arte plasmar en el escenario y compartir y poder trascender. ¿Quién dice que no saldrá un nuevo talento que represente a nuestro país en grandes eventos musicales, incluso una proyección internacional? Y el espacio Tereré Yeré es justamente eso, de fomentar el arte, nuestra cultura, nuestra música. Y muy pronto ya por las pantallas de Telefuturo, en Tereré Yeré, en un bloque especial, va a llegar a usted a través de Telefuturo, una gran programación la que se va a preparar para que podamos compartir en familia como lo hacemos todos los domingos. Recordarle que hoy, domingo, a partir de las 12 en adelante por Telefuturo, Tereré Yeré con los hermanos Ojeda. Hoy una gran programación y queremos compartir algunos mensajes que nos llegan. Dice: buen día, saludo a Oscar, estamos desde Presidente Hayes, lo estamos escuchando como todos los domingos, muy buena la programación, sigan siempre así adelante con nuestra música paraguaya. Oscar. Y llegamos así al final de nuestra programación, sin antes agradecerle por permitir llegar a cada uno de sus hogares, poder compartir, llevar
lo bueno de nuestra música paraguaya. Y cerramos con una selección de polka de Luis Alberto del Paraná en la voz de Jordi Torales. Y nos encontramos el próximo domingo, donde ya nos va a estar acompañando los hermanos Ojeda. Muchas gracias, Rafa. Añeja ambaite, Rafa. Va a bandera. Hoy difícil es descubrirle a los hermanos Ojeda y el gran compromiso, y agradecemos a los hermanos Ojeda por permitir hoy de compartir con la gran audiencia de Terere Yeré, y en nombre de los hermanos Ojeda decirle muchas gracias y que tenga un feliz resto de jornadas.

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0: Señoras y señores, ¿cómo están? Muy buenos días para todos. Estamos otra vez para un partido más por la Copa del Mundo que se juega en Estados Unidos, México y Canadá. Y la propuesta es Alemania-Curazao. Estamos con Jorge Martín Núñez para los comentarios, con Gustavito en los controles. Estamos con Facundo las estadísticas, con Javier la parte técnica, con todos los compañeros de Fútbol a lo Grande por Monumental y con Jaime en Maqueda en la locución comercial. Estamos arrancando la previa y vamos a charlar ya con Ricardo el Mono Tabarelli, que siempre es muy atento con nosotros. Vamos a hablar un poquito de lo que dejó el partido de Paraguay, lo que viene a futuro, la portería, de cómo lo vio Orlando Gil, si lo puede mantener o no Gustavo Alfaro en el arco, podría estar ya Gatito o el propio Gastón Olvera. ¿Cómo te va, Ricardo? ¿Cómo te va, Ricardo? Buenos días.
1: Diego, querido, ¿cómo están? Un placer poder estar contigo y con toda la gran audiencia. A tu orden estamos, a tu orden, dime.
0: Gracias, Ricardo. Estamos con Jorge Martín Núñez. Saludalo, Jorge, al Mono Tabarelli.
2: Hola, buenas tardes, Mono. Un placer estar en comunicación contigo. Saludos.
1: Jorge, querido, a las órdenes, Jorge. Un placer escucharte.
0: Ahí está justamente Jorge con nosotros, que está en los comentarios. Bueno, Ricardo, vamos a meternos al partido en sí, de lo que dejó Paraguay frente a Estados Unidos. Después te consulto cómo ves el Mundial, si tenés alguna selección que podría tener firmeza, dicho esto, en el sentido de apuntar bien alto en esta Copa del Mundo. Pero primeramente te consulto, Ricardo, ¿cómo viste a Paraguay? Jugaste en la selección, fuiste arquero nuestro, representaste a la albirroja, a Paraguay, en Mono. Pero ¿cómo lo sentiste a Paraguay frente a Estados Unidos?
1: Bueno, antes que nada, creo que nosotros, todo el pueblo paraguayo, nos generamos unas expectativas, ¿verdad? Yo creo que nos fuimos mucho más allá de lo futbolístico y nos generamos expectativas emocionales, ¿verdad? Y nos olvidamos de que enfrente teníamos a una selección realmente muy buena, ¿verdad? Nunca hablamos de Estados Unidos tanto, hablábamos de nuestra selección y, bueno, creo que el cachetazo fue duro, muy duro. Yo tuve ahí en Calle Palma la cantidad de gente que había, Diego, ni te imaginás, impresionante era la gente, ¿verdad? La algarabía que había, y bueno, fue cuando empezó el partido, se presentaron situaciones tácticas que evidentemente hizo que la selección ni siquiera tenga tiempo, espacio para hacer tres toques seguidos, ¿verdad? Entonces, creo que nos dieron un cachetazo. Tuvieron una buena lectura, primero el entrenador tuvo una buena lectura del juego y bueno, y después de eso entraron cuando quisieron, como quisieron, y Paraguay no tuvo tiempo ni la lectura para poder reaccionar, ¿verdad? Yo creo que y se condicionó mucho también, ¿verdad? Se condicionaron mucho con las tarjetas amarillas. Creo hoy con el diario del lunes es mucho más fácil decir y hablar, pero ese mediocampo se debería haber reforzado, no sé, un Matías Galarza. De hecho, que Matías Galarza era mi candidato en el onceno por las características de los jugadores de Estados Unidos. Era rápido, muy rápido, da un toque precisión, mucho toque, mucha precisión y mucha velocidad. Entonces, ahí quedó un poco despoblado y eso hizo que puedan entrar fácilmente. Y también la salida, ¿verdad? O sea, nunca nos dejaron salir. Estados Unidos jugó un partido así estudiado perfecto, ¿verdad? Entonces eso hizo de que nos hayan hecho esa diferencia, ¿verdad? Lastimosamente.
0: Ahora, Ricardo, bueno, ya está. Excelente de lo que manifestás, de lo que ocurrió con la selección, de acuerdo a tu criterio, tu manera de ver. Pero ahora, como muchos dicen, Ricardo, hay que cambiar la página, dar la vuelta, la hoja y seguir. Por ahora, por ejemplo, Ricardo ganó Australia, me sorprendió. Australia terminó ganando a Turquía por 2-0 y ahora viene Turquía. O sea, es un partido, Ricardo, donde tenemos que, creo yo, estamos muy obligados a ganar, porque después enfrentamos a Australia, que ya conquistó sus primeros tres puntos justamente ante Turquía. Nosotros ahora, y dependemos de lo que podamos hacer el próximo viernes, tenemos que ganar. No sé si, creo que Gustavo Alfaro debería, y comparto contigo, Ricardo, modificar el mediocampo. Me da la sensación, Mono, que no juega, que no va a jugar Bobadilla. Creo que Mauricio podría estar en esa posición y ver también en zona de ataque, porque Tony Sanabria no tuvo mucha participación. Yo no sé lo que podría ofrecer Turquía como nivel de juego, pero los turcos, como todo equipo europeo, Mono, van a tratar también de sacar los puntos frente a nosotros. Pero acá, como bien decís, Ricardo, hay una revisión completa y los que jugaron frente a Estados Unidos son, para Alfaro, son los mejores. Y ahora tenemos que ver qué equipo va a poner frente a Turquía. No creo que cambien los 11, Ricardo, pero debería modificar, como bien mencionás, y más aún en el medio sector y quizás en zona de ataque. No sé si compartimos, Ricardo.
1: Plenamente, Diego, plenamente. Yo creo que sí, tiene que cambiar el dispositivo táctico y los hombres. Eso es categórico, ¿verdad? Y vimos el partido entre Turquía y Australia, y ellos están más o menos a la altura de Estados Unidos también, un ida y vuelta impresionante. Turquía perdió, pero le hizo figura al arquero de Australia, ¿verdad? Que tapó todo y aprovechó a Australia esas ocasiones que tuvo. Y vos analizás y decís, ¿quién jugó mejor? Y no sé, jugó Turquía, ¿verdad? Pero ganó Australia, ¿verdad? Fue más práctico. El que propuso más fue Turquía, y que pateó más al arco, obviamente, que así, ¿verdad? Y nos vamos a enfrentar. O sea, Paraguay no tiene otra, a mi entender, que salir a jugar. Primero, inteligentemente, no salir por salir, y después tiene que buscar la victoria, ¿verdad? Mauricio es un jugador diferenciado, y en los minutos donde tuvo la oportunidad de participar, lo demostró, él que se animó a jugar. Enciso también a su manera, ¿verdad? Él tratando un poco de ser el Superman del equipo, pero me gustó mucho Mauricio, la actitud y cómo se paró en la cancha, cómo pedía la pelota, o sea, eso me gustó mucho, y a mí me gustaría que pueda arrancar también él, ¿verdad? Y Galarza reforzando un poco ahí en el medio, ¿verdad?
0: Y en zona de ataque, Ricardo, ¿cómo lo...? A ver... Tony no tuvo mucha participación frente a Estados Unidos. Turquía tiene otro tipo de juego, Ricardo,
1: no,
0: ¿verdad?
1: Es que no tampoco. O sea, vos decís, sí, no tuvo participación, pero ¿y qué podía hacer si Estados Unidos te apretaba allá arriba, ¿verdad? Te robaba todas las pelotas arriba, él estaba un poco solo. No sé, no había cómo hacerlo partícipe a él, ¿verdad? Entonces anularon. Primero que ellos anularon la parte táctica de Paraguay, y después coparon prácticamente toda la cancha y la salida de Paraguay, ¿verdad? Y los goles que hicieron realmente fueron, vamos a decir, no les fue muy difícil hacerlo, ¿verdad? Lastimosamente, ¿verdad? Hay que decirlo, ¿verdad?
0: Bueno, Mono, correcto, sí, correcto. Entendemos perfectamente tu apreciación, pero... estamos obligados a ganar, no queda de otra. Si queremos claro, seguir en competencia, Ricardo, tenemos que ganarlo a Turquía, no hay otra manera, ¿verdad?
1: Así es, y creo que esto debe servir. Me imagino cómo estarán los jugadores, estarán ya con ganas de que empiece el próximo partido, pero no es solamente tener las ganas, ¿verdad? Hay que ser un poco inteligente, medir los tiempos dentro de la cancha, y para eso, no sé, nosotros estamos afuera, el técnico está afuera, los jugadores son los que deciden su destino ahí dentro, y lo que tiene que ocurrir, a mi entender, es tiene que haber los liderazgos dentro de la cancha para ir marcando los tiempos, ¿verdad? Y el que mejor lo supo hacer sin hablar fue Mauricio, ¿verdad? Los minutos que le tocó, él agarró la pelota, él bajaba, él trataba de asociarse, y eso, tenemos que buscar ese tipo de conexión para que podamos llegar y crear muchas cosas, vamos a decir, dañar al rival, en este caso en ofensiva, ¿verdad? Porque si nosotros no ganamos este partido, yo lo veo muy difícil, ¿verdad? Entonces hay que jugar inteligentemente, pero tenemos que cambiar, no es una cuestión de actitud, sino una cuestión de lectura, a mi entender, ¿verdad?
0: Ricardo, como siempre, sos muy atento. Y por último, ¿cómo lo viste a Orlando Gil? ¿Te gusta él en la portería de Paraguay? ¿Es la opción que tiene la albirroja?
1: Y él estuvo un poco solo, ¿verdad? En los goles realmente estuvo muy muy solo, ¿verdad? Muy a merced de los atacantes americanos y qué podía hacer, ¿verdad? Podían elegir a la izquierda, a la derecha, y entonces las opciones que él tuvo realmente no tuvo ninguna incidencia, ningún, por lo menos lo que yo creo, ¿verdad?
0: Ricardo, muchísimas gracias, te mandamos un abrazo, Mono.
1: Dale, un abrazo para todos. Éxito.
0: Gracias, Ricardo. Ricardo Mono Tabanelli con nosotros, arquero nuestro de la selección. Así que dejando su postura, su punto de vista. ¿Cómo te va, Jorge Martín Núñez? Bienvenido, Jorge, ¿cómo estamos?
2: Buenas tardes, Diego. El placer de compartir nuevamente contigo, con los muchachos y con toda la audiencia Monumental para relatar, comentar nuevamente un partido interesante de Mundial.
0: Bueno, Jorge, ¿cómo te imaginas? Estábamos hablando ayer, justamente opinábamos de Brasil ante Marruecos. Hoy nos toca Alemania, Curazao. Aparece un debutante como Curazao. Después tiene Facundo Dato de estos futbolistas que van a pisar el campo, pero le tenemos a una Alemania con figuras notables. Estamos viendo ya justamente Jorge Lonceno que prepara el técnico Julian, justamente Nagelmanns, el técnico que dirige a Alemania, con figuras importantísimas, Jorge.
2: Sí, tal cual. Es un partido que en la previa la tenemos como seria candidata a ganar este compromiso a Alemania, por su historia, por sus copas mundiales, por sus títulos, e indudablemente porque tienen futbolistas de élite que están jugando en grandes equipos de Europa, acostumbrados a observarlos nosotros por Champions, y una base importante del Bayern Múnich, que hoy por hoy es uno de los 5 mejores equipos del mundo. Así que indudablemente ante la Nobel Curazao, que veremos para todos, me imagino, será una novedad observarla en Copas del Mundo, y también su estilo de juego, si van a definitivamente esperar a una Alemania que sale como candidata o por ahí se la animan y salen a proponer algo diferente. Veremos qué nos depara este partido, que va a ser interesante para ambas selecciones.
0: Sí, señor, los primeros conceptos de Jorge Martín Núñez aquí en Monumental Fútbol a lo Grande. ¿Cómo te va, Jaime? Bienvenido, Jaime, ¿cómo estás?
3: Buenas tardes, Diego, Iván, un saludo para vos, para los compañeros, a la audiencia de Radio Monumental y Fútbol a lo Grande. 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
0: Sí, señor, ¿cómo te va, Facundo? Bienvenido, Facundo, ¿cómo estás?
4: Muy buenas tardes, Diego, compañeros de la gran audiencia de Radio Monumental y Fútbol a lo Grande. Ya estamos aquí en lo que es la previa de lo que va a ser la primera fecha del Grupo E, donde se va a enfrentar a Alemania ya con varios campeonatos del mundo. Y la sorpresa, Curazao, que se estrena en un Mundial, el debut de la selección centroamericana.
0: Muy bien, estamos con Gustavito en los controles.
5: Sí, muy buenas tardes para todos los oyentes.
4: ¿Este quién es?
0: Gustavito,
5: Sí, muy buenas tardes para todos los oyentes.
0: Ahí está Gustavito en los controles. Muy bien. Estamos esperando, tenemos equipos confirmados. Después estamos con los Jorge, hoy un partidazo también. Hoy debuta Costa de Marfil ante Ecuador, pero antes hay un partido en el medio. A las 17, Países Bajos, Holanda, hoy conocido como Países Bajos, ante Japón. Este es un partido realmente que promete mucho. Son dos selecciones muy fuertes, como los nipones, que saben que son rápidos jugando al fútbol, y Países Bajos, que tiene lo suyo con jugadores muy interesantes. Seguimos contigo, Jaime. Vamos con esa melodía comercial y luego ya vamos a dar a conocer las formaciones de Alemania y el debutante Curazao. Contigo, Jaime.
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0: No tengo el sonido, yo tengo auricular. Tengo sonido de aire. ¿Qué dijo Gustavito?
4: Scorpions.
0: Scorpions, sí, un temazo, Scorpions, sí, señor.
4: Un grupo alemán.
0: Grupo alemán, correcto, correcto. Muy bien. Hablando de eso, Facundo, decíamos con Jorge Martín Núñez, ganó Australia, quizás una sorpresa, y terminó jugando. Pues yo tenía el dato que a lo mejor no jugaba el máximo ídolo que tiene Turquía, pero lo confirmó Jorge, que estuvo en el campo de juego y terminó ganando Australia por 2-0. Vos tenés los goles de Australia, ¿qué minuto? Y dijo Jorge Dijo el Mono Tabarelli que vio el partido también, pero tuvo la posesión de la pelota Turquía, pero fue más efectivo, y eso me preocupa mucho, Jorge, porque si tenés posesión de pelota, es una fuerza muy grande que tiene Turquía, pero no anotó, lo hizo justamente Australia. Tengo que bajar el retorno, Gustavito. Correcto. Dijo el Mono, Jorge, que vio el partido, como viste vos también, pero tuvo la posesión Turquía, pero fue más efectivo Australia. Jorge, te consulto, ¿hasta qué punto eso puede beneficiarnos a nosotros? Porque después enfrentamos dichos zapatos a Turquía, porque si tiene la posesión y nosotros no tuvimos ante Estados Unidos, me preocupa, Jorge, ¿cómo viste vos?
2: Sí, indudablemente hoy las selecciones top se basan generalmente en la posesión del balón. Turquía no fue la excepción, y muchas veces suceden de que no te garantiza tener mucho tiempo la pelota si no sos efectivo, y también eso le aconteció a Turquía, que generó mucho, tuvo situaciones, aproximaciones, y el arquero de Australia estuvo a la altura. Más posesión, pero al final te vas con la derrota. Pero indudablemente que tienen un estilo, tienen una manera, tienen jugadores importantes para hacerlo. Esperemos que también para el próximo partido tengan posesión contra nosotros, pero que no sean efectivos, y nosotros también, como los australianos, podamos marcar las veces que tengamos posibilidades.
0: Ahora, al tener posesión de pelota, marcas una diferencia, porque tenés posesión y con esa posesión de pelota podés crear situaciones de gol. Ahora, si no tenés la posesión de la pelota, es difícil crear situaciones. Y eso digo, Jorge, por eso te hacía la consulta, la comparación, porque viste el partido de Turquía. A mí no me tocó ver, lastimosamente, por eso no puedo opinar con objetividad, pero lo viste vos, Jorge, y respetamos tu punto de vista y tu manera de ver el fútbol. Pero eso me preocupa mucho, porque si tenés posesión, como Paraguay, como la albirroja le va a sacar la pelota a Turquía teniendo las posesiones? Es decir, ahora tiene que ver Alfaro, a eso voy, Jorge, buscar la manera, la estrategia futbolística, no sé si va a modificar o no, pero buscar el esquema correcto quizás para enfrentar a Turquía y sacarle la pelota, Jorge.
2: Sí, indudablemente hablábamos de Estados Unidos, Turquía, como selecciones que son de élite, fuertes en la posesión, buscan basar su juego en eso, y a partir de ahí encontrar los espacios suficientes para generar daño a los rivales. Turquía lateralizó mucho. Es cierto que con la posesión uno también se defiende, porque el rival tiene menos posibilidades de atacarte, porque el balón es uno, entonces prácticamente dominas el juego. Pero indudablemente Australia aprovechó la mayor fortaleza física, cerró todo circuito de pase, principalmente en el medio sector, y aprovechó las oportunidades, y sobre todo tienen una envergadura física interesante. En las acciones a balón parado les generó muchas dificultades, y es algo en donde nosotros somos fuertes históricamente. Así que por ahí seguramente el staff, el profe Gustavo Alfaro, ya tomó nota de esto, y hacerlo un partido duro, seguramente en el medio sector, con piernas fuertes, gente física, y después aprovechar seguramente las transiciones más las acciones a balón parado para hacerles daño a esta selección.
0: Ahora te consulto, Jorge, porque sos técnico de fútbol y tenés mucha preparación. Viendo el onceno que paró Alfaro ante Estados Unidos y lo que puede ofrecer Turquía, como bien decís, posesión de pelota, ¿es mejor tener más volantes de contención? Creo yo, adueñarlos del medio, no dejarlos jugar, tener presencia física, como bien decís, Jorge, pero teniendo más marca. Hay que marcar bien a los turcos, Jorge, para este partido que se viene.
2: Sí, indudablemente hoy a este nivel los detalles son demasiado importantes, y he observado que las selecciones en el medio sector están muy bien pobladas, generalmente ya juegan con falso 9 e inclusive dejan de tener un 9 de oficio para posicionarse de manera muy fuerte en el medio sector con jugadores de buen pie, y a partir de ahí ir ganando espacio. Entonces, indudablemente, Paraguay no es la excepción históricamente. Nosotros en la línea defensiva, en el medio sector defensivo también, siempre hemos tenido muy buenos futbolistas que se han destacado. Por eso que, aparte de que fue una derrota inesperada, seguramente eso traerá varios cambios, e indudablemente en el medio sector no va a ser la excepción para enfrentar a, a una selección también que va a tener la necesidad de victoria.
6: 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Contigo, Jaime, vamos contigo.
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0: Bueno, tenemos acá la formación de Alemania, la formación de Curazao. Este partido pertenece al grupo E. Como decíamos, después de este juego estarán los compañeros por un poco más adelante. Hay un juego en el medio entre Países Bajos y Japón. Este partido va a arrancar a las 5 de la tarde. Pero después estamos con los Jorge, estamos con todos los compañeros, con ese respaldo de Fútbol a lo Grande por Monumental de la 1080M en esta Copa del Mundo entre Costa de Marfil y Ecuador. Ya aparece. Ayer tuvimos a un equipo sudamericano frente a un equipo africano. Terminó finalmente 1-1. Y ahora aparece, un poco más adelante, a las 8, otro equipo sudamericano como Ecuador. Estamos con Néstor Isasi. ¿Cómo te va, Néstor? Buenas tardes.
7: Sí, muy buenas tardes. Un placer hablar con ustedes. Un saludo muy especial. ¿Cómo están?
0: Bien, bien, bien, Néstor. Estamos con Jorge Martín Núñez. Acá te va a saludar Jorge Martín Núñez, Néstor. Salúdalo, Jorge.
2: Hola, Néstor, querido. ¿Cómo te va? Tanto tiempo. Un placer oírte.
7: ¿Qué haces, Jorgito? ¿Cómo andás? Tanto tiempo, papá.
2: Bien, tanto tiempo. Sí, ahora acá con Diego comentando partido mundial a las órdenes, querido. Placer oírte.
7: qué bueno sea.
0: Ahí estamos, sí, señor.
7: Está con nosotros. Lo que nos gusta.
2: Claro, siempre ligado al fútbol, lo que nos gusta.
7: Claro, claro, así mismo.
0: Bueno, acá le tenemos, Néstor, y Sassi, lo tenemos a Jorge con nosotros. Queremos escuchar tu opinión con relación al partido. Jugaste en la selección paraguaya de fútbol, Néstor, y conocés perfectamente a la albirroja, a Paraguay. ¿Qué pasó, de acuerdo a tu criterio, a tu punto de vista, el juego frente a Estados Unidos?
7: Y sinceramente nos avasalló en el buen sentido de que, digamos que, demostrando que tienen mucha dinámica, jugadores que jugó por lo menos por el lado izquierdo, hizo la diferencia un 15-20 minutos y de ahí yo creo que se liquidó el partido, ¿verdad? Aparecer el gol en contra que tomamos también temprano, ¿verdad?
0: Sí, total.
7: Pero
0: sí,
7: no ha sido mucha diferencia. Después hubo en el trámite del partido mismo y también con la estadística, ¿verdad? Posesión del balón, ellos tuvieron casi la mayor parte.
0: Sí, señor. Néstor, ¿y esto a tu criterio cómo lo analizas? ¿Es un pánico escénico? Muchos lo definen de esa manera porque todos por primera vez juegan un Mundial, una Copa del Mundo. ¿Eso tuvo mucho que ver en este debut por lo que significa representar a un país, Néstor?
7: No creo que haya sido eso, porque casi la mayoría de los jugadores están jugando en un nivel alto en países extranjeros, en Europa, Brasil, Argentina. Yo creo que hay que felicitarle al equipo de Estados Unidos, que mostró un fútbol muy dinámico, rápido, rotando en el frente de los ataques también. Nadie se queda en una posición y yo creo que no se contrarrestó eso en el trámite del partido.
0: Claro, claro, se entiende perfectamente. Y ahora viene Turquía, por ejemplo. Estamos acá hablando con los muchachos, Néstor, que Australia quizás una sorpresa. Ganó 2-0 a Turquía, 2-0 terminó ganando Australia. Y ahora enfrentamos a Turquía el próximo viernes. Y acá estamos analizando con Jorge. Me gustaría escucharte también a vos, Néstor, porque yo creo que debería modificar el onceno Alfaro de lo que demostró frente a Estados Unidos. Y acá con Jorge estamos hablando de la posesión de pelota que tuvo Turquía. Es un equipo europeo que tiene mucha posesión. Australia, Néstor, fue más efectivo, por eso ganó. Tuvo menos la pelota, pero fue efectivo. Terminó ganando 2-0. ¿Cómo te imaginas y cómo debe plantear Alfaro el partido ante los turcos, Néstor?
7: Yo creo que este es el partido a ganar. Ya que si ganando ya ya estaría inscrito ya para poder pasar la otra fase, ¿verdad? Pero yo creo que para mi entender tiene que entrar más un delantero más, creo yo. O sea, que esa es mi forma de pensar, porque es un partido a ganar, no hay de otra. Este es el partido, como te digo, a ganar, y yo creo que se tiene que jugar toda la ficha que se tiene, ¿verdad? Pero, o sea, ese es mi pensamiento, ¿verdad?
0: Claro, Néstor, vos decís un delantero más. Y bueno, y si es un delantero, por eso es importante escucharte, Néstor, porque sabes mucho de fútbol y fuiste campeón de América y jugaste en la selección. ¿Cómo haces? ¿A quién lo sacás, por ejemplo, si metes un delantero más? ¿Cómo harías vos tu propio equipo, Néstor?
7: Y se tendría que tocar uno del medio.
0: ¿Y a quién lo sacás?
7: Porque a Diego Gómez se le utilizó, pero se le utilizó por afuera, que él casi no está acostumbrado, ¿verdad? Porque en su equipo él está jugando en el medio, ¿verdad? Pero la vez pasada contra Estados Unidos estuvo más por la raya que por el medio, ¿verdad?
0: O sea, ¿vos le sacarías a Diego Gómez del equipo?
7: No. Yo te digo nomás cómo fue lo que yo he visto en el partido contra Estados Unidos y cómo se le utilizó a él, ¿verdad?
0: Ah, correcto.
7: Porque él rinde más por dentro, para mí forma de ver, ¿verdad? Cada uno es diferente al fútbol, ¿verdad?
0: Exacto.
7: Pero para mí Diego rinde más en el medio.
0: En el medio, bueno, y sí.
7: Con la dinámica que tiene, con la pegada, pero la vez pasada más se le veía por las bandas que por dentro, ¿verdad?
0: Exacto, Néstor. Y si planteas vos como poner un delantero más, es decir, acompañar más a Tony, Julio, Tony y un 9 más, un centro delantero, Néstor.
7: Y dependería mucho, como te digo, yo me jugaría por Sosa, por el lado izquierdo, y que Almirón juegue donde siempre estuvo acostumbrado, jugando en Europa también, por el lado de pierna cambiada, ¿verdad?
0: Bueno, y si le pones a Ramón Sosa, a Ramoncito, ¿a quién lo sacás del medio? ¿A quién lo sacrificás?
7: Y eso tiene que decir el entrenador.
0: No, claro, Jorge.
7: Ahí tenés tres. ¿Eh? Tenés al motorcito.
0: A Cubas.
7: Cubas, creo que es. Y, sí, y después le tenés a Guadalajara y le tenés a Diego. O sea, el entrenador ahí tiene que decir, creo yo, ¿verdad? Yo no sé qué estará pensando, ¿verdad? Cada uno tiene su forma de pensar y ver el fútbol, ¿verdad?
0: Totalmente.
7: Pero
0: Néstor,
7: si es por mí, yo me jugaría más por Sosa, por fuera.
0: Por eso, y a eso iba, por eso te hacía la consulta, si vos fuese el técnico de la selección. Entonces, lo pones a Ramón Sosa, si vos sos el técnico, Néstor, ¿y a quién lo sacás? Por ejemplo, si querés un jugador mucho más rápido como Ramón, por ejemplo.
7: Y el que tendría que dar su lugar, creo yo, sería Bobadilla, ¿verdad?
0: Bobadilla.
7: Y que Diego entre por dentro.
0: Correcto. Entonces, claro, sí, te enciende perfectamente. Que Diego juegue en su posición como lo hace
7: en el Brighton. No sé si me estoy explicando bien
0: sí.
7: Para que sea más por... para tener más juego por las bandas también, ¿verdad?
0: Sí, señor. Sí, se entiende, Néstor, se entiende, claro. Ubicarlo a Diego en su posición en el Brighton, como juega en Inglaterra, sacarlo,
7: claro,
0: a Damián,
7: claro.
0: Sí, se entiende, Néstor, claro. Y ponerle a Ramón, que es un extremo, Ramón Sosa, un extremo rápido que va por los costados, tanto por izquierda como por derecha.
7: Sí, además en el mano a mano, si te agarra mal parado, te rompe.
0: Exactamente, sí, señor. Bueno, Néstor, y hay que ganar a Turquía, no hay de otra, ¿verdad que sí?
7: Sí, yo tengo mucha confianza en que vamos a ganar y vamos a pasar la otra fase. Yo creo que ya, como decir, tienen que... de olvidarse de este partido que jugaron y mentalizarse ya, porque cada compromiso ya es una prueba y esa prueba hay que pasarla, ¿verdad? No hay otra, el fútbol es eso.
0: Néstor Isasi, muchísimas gracias, un gran abrazo, gracias por tu tiempo.
7: Muchas gracias.
0: Espera, Néstor, espera, sí. Néstor, ¿me estás ahí?
7: Sí.
0: Un ratito, espera,
7: sí, sí.
0: Es un audio, escucha un poquito este audio, Néstor, me pasa una persona, escucha.
8: Un saludo para Néstor Isasi, fue mi compañero de fútbol en 22 de septiembre de Encarnación. Él es de Paraguay.
0: Piti Vega, dice Néstor, Piti Vega de Paraguay.
7: Piti Vega.
0: Sí, señor.
7: Ah, qué tanto tiempo, Piti Vega, Gran arquero.
0: Bueno, Néstor, un abrazo, Néstor, que estés bien.
7: Igualmente, saludos a todos. Que tengan una linda jornada.
6: Gracias, Néstor Isasi, con nosotros en Fútbol a lo Grande, en Monumental, Jaime.
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6: Gracias, Jaime. Bueno, tenemos acá con, ya con Jorge, con Facundo, con los muchachos, con los compañeros, el equipo de Alemania y Curazao. Vamos ahí atentamente, tranquilo, vamos a estar con Jorge. Cómo juega Alemania, cómo juega Curazao. La pronunciación también que tiene mucho que ver en esto, porque a veces puede confundir y mucho, pero hay que tenerlo paciencia en esto. A ver, Facundo, ¿cómo juega? Primeramente vamos con Alemania. ¿Cómo para el técnico alemán el once, no?
4: Alemania va en el arco con Manuel Neuer, con la casaca número 1. Por derecha, ya en el lateral derecho, Joshua Kimmich, con el 6 y capitán de equipo. El 4, el primer marcador central.
6: Espera, quédate ahí. Kimmich, correcto. Sí,
4: el lateral derecho.
6: Sí, señor.
4: El primer marcador central, el 4, Jonathan Tah. Luego vamos al 15, el zaguero por izquierda, Slotterberg. Después el 18 por izquierda, Nicolás Brom. Ya en el medio campo, el 5, Pavlovich. El 23, Enmecha. El 19, Leroy Sané. El 10, Musiala. El 17, Florian Wirtz. El 7, Kai Havertz. Y el director técnico, Julian Nagelsmann.
6: Bueno, fíjate, Jorge, la pronunciación. Impresionante, Jorge, los
2: sí,
6: alemanes.
2: Sí, tal cual, los alemanes con una base importante del Bayern Múnich. Tiene una base importante de jugadores. Eso también tiene un hándicap, es algo interesante porque ya tienen el conocimiento de entrenarse por años entre los mismos compañeros.
6: Bueno, ahí está entonces el equipo alemán. Vamos ahora a Curazao. También hay que ver un poco la pronunciación de los de Curazao. Y antes la formación, Facundo, háblanos un poquito, ilustranos a los oyentes de Monumental de Fútbol a lo Grande, estos jugadores de Curazao, por ejemplo, ¿de dónde provienen? Porque es un debutante, es un país Curazao, dicho sea de paso, pero sus futbolistas que representan a Curazao, ¿de dónde provienen, Facundo, por favor?
4: La cantidad de jugadores de Curazao provienen de Holanda, de Países Bajos, porque es un reino compartido con Curazao, comparten estado Curazao tanto con con Holanda, y la mayoría de jugadores son justamente jugadores que empezaron en Holanda y todos juegan en la liga holandesa. Hay algunos que juegan también en la MLS, en el caso de uno de los más reconocidos, el 9, Locadia, que llegó a jugar mucho tiempo en el PSV Eredivisie de Países Bajos. Luego también tenemos a los hermanos Vacuna, Leandro Vacuna y Junino Vacuna. Leandro, el capitán de este equipo. Si querés, arranco con el 11 de Diego.
6: Sí, señor, te escuchamos, Facundo.
4: En el largo va con el 1, Run. Luego en la zona defensiva, por derecha, el 5, Floranus. El 23, Vasover. El 18, Obispo. Y para completar la línea defensiva por el lateral izquierdo, Fornile. Luego ya en el medio campo, el 8, Comencia. El 10 y capitán de equipo, uno de los jugadores más relevantes que tiene este Curazao, Leandro Vacuna. Luego ya más adelante, el 12, Hansen. El 21, Chong. El 7, Junino Vacuna, el hermano de Leandro. Y el 9, que recién mencionábamos, de gran trayectoria, Locadia. Y el de test, Dick Advocaat, que fue técnico en 3 procesos con la selección holandesa.
6: Bueno, muy bien contigo, Jaime.
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0: Gracias, Jaime. Bueno, Facundo, vamos a un repaso, si tenés los datos, desde que arrancó la Copa del Mundo, los resultados, las posiciones de cada grupo. Importante también ir con este detalle, que no es menor, porque ya empiezan a jugar las selecciones, ya empiezan a mover el físico, ya se vienen mostrando. Por ejemplo, decíamos que luego de este partido se van a enfrentar Países Bajos, que va a debutar contra Japón. Después tenemos Costa de Marfil con Ecuador, con los Jorge, con Fernandito también en la estadística, con los compañeros. Pero detallando, por ejemplo, grupo A, vamos a ir por cada grupo, resultados y posiciones de la tabla, cómo van quedando todo esto, cuando quiera, Facundo.
4: Perfecto, Diego. Por el grupo A, México primero con 3 puntos, Corea del Sur con 3 puntos, República Checa y Sudáfrica, que no pudieron sumar, a México, que le ganó en el partido inaugural 2-0 a Sudáfrica, y Corea del Sur, que remontó un partido ante República Checa por 2-1. Ya en el grupo B, Suiza, Canadá y Qatar y Bosnia de Herzegovina, 1 punto. Todos empates en ese grupo B. En el grupo C, ayer la victoria de Escocia ante Haití, Marruecos y Brasil, que empataron 1-1. El grupo está conformado por Escocia como primero, segundo Marruecos, tercero Brasil y cuarto Haití. En el grupo D, el grupo de nuestra querida selección paraguaya, Estados Unidos, que nos goleó 4-1, está como puntero con 3 puntos. Australia, que ayer le ganó a Turquía por 2-0. Algo que mencionaba Jorge, la gran actuación de Ryan, el arquero de gran recorrido ya australiano, que jugó en la Premier League. Ahora mismo se desempeña como jugador del Levante de España, el arquero australiano. Y en este grupo, que estaba conformado por Alemania, Curazao, Costa de Marfil y Ecuador. Diego, hay que remarcar algo también de Alemania. Manuel Neuer, campeón del mundo en este mundial, sí, en el 2014. Tenías y razón. Va por su quinto mundial de fútbol, del 2010, el 2014, 2018 y 2022. Tiene 124 partidos oficiales con la Alemania. Luego también tenemos a jugadores como Antonio Rüdiger, jugador del Real Madrid, que hoy no es de la partida. Joshua Kimmich, capitán de Bayern Múnich. Y varios jugadores muy interesantes. Por ejemplo, la gran joya que tiene hoy en día es Musiala, el jugador también del Bayern, de gran característica, que se va a desempeñar hoy por el parado que tenemos como media punta. Luego también tenemos a Kai Havertz, que también ganó la Champions League con el Chelsea, estuvo en la final que convirtió ante el PSG, en el que no pudo ganar su equipo, el Arsenal. Kai Havertz, por ejemplo, Diego, tiene 57 partidos internacionales y 21 goles con Alemania. Otro que tiene bastantes partidos también es Leroy Sané, un jugador de gran recorrido, que ahí lo vemos en pantalla, que tiene 75 partidos y 16 goles. Y luego también está Pavlovich, un jugador joven del Bayern Múnich, que se ganó el lugar en ese mundial de clubes que se disputó el año pasado en Estados Unidos, justamente. Y viendo el equipo de Curazao, vemos, por ejemplo, el arquero, uno de los que tiene más partidos también, tiene 69 partidos con Curazao.
0: Excelente, Facundo.
4: Rum, de 37 años, uno de los jugadores con más experiencia de Curazao. Y luego, como mencionábamos también en la previa, de Junino Vacuna, tiene 49 partidos y 14.
0: Pero estos son hermanos.
4: Hermanos.
0: Vos me dijiste fuera del aire, estamos justamente repasando también con Jorge, el que juega más es Leandro. ¿Cuántos partidos tiene en Curazao?
4: Leandro tiene en Curazao, tiene 70. 70 partidos tiene.
0: 70 partidos.
4: 70.
0: ¿Y el hermano?
4: El hermano tiene 49. Leandro es un poco más defensivo. Es el capitán de este equipo, va a jugar en la medular con Comencia.
0: Sí.
4: Y Junino es un jugador más por fuera, más habilidoso, que le gusta el uno contra uno, que fue una de las grandes sorpresas en la Conca Champions, que se juega en la Copa de Oro, que se juega en la CONCACAF.
0: Sí.
4: Y con varios jugadores muy interesantes. Por ejemplo, Jürgen Locadia, jugador de 32 años, jugó, como te decía, en el PSV Eredivisie.
9: y ahora juega actualmente en el Miami FC de la MLS de la segunda división.
0: Te pido algo, sí. Tenés mucha estadística, me parece correcto. Vamos con Jaime, ¿te parece? Con la melodía y después volvemos contigo.
6: Cuando quieras, adelante, Jaime.
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6: Bueno, correcto, gracias Jaime. Tenemos ya imágenes. Qué mucho público. ¿Dónde se juega el partido, Facundo? ¿Dónde se juega este partido entre más datos del estadio, capacidad de gente entre Alemania y Curazao, mi querido Facundo?
9: Se juega en Houston, Estados Unidos, en el RG Stadium. Capacidad para 72.200 personas. Se estrenó este estadio el 23 de agosto del 2002, ya tiene algunos años, este estadio mundialista que también fue partícipe del Mundial de Clubes que se disputó el año pasado, Diego.
6: Sí, señor, ahí estamos viendo a los hinchas justamente de Curazao, a los hinchas azules también, los alemanes, un partido, hay que ver también cómo puede proponer el equipo alemán su partido frente a Curazao. Pero acá, como dijo Jorge, el favorito es Alemania, evidentemente por el potencial que tiene, por los jugadores que tiene, pero... es un partido de fútbol, hay que jugarlos. Facundo, para cerrar tus estadísticas, ¿qué tenés para cerrar con esto? Ya nos metemos de lleno nosotros con Jorge, también para este partido entre Alemania y Curazao, Grupo E de esta Copa del Mundo. ¿Qué tenemos por último, Facundo?
9: Para repasar también la terna arbitral, Diego, el árbitro es Jalal Hayet, árbitro marroquí, el apellido Hayet. Y en el VAR va a estar el Farik, también marroquí. El VAR y el árbitro del partido de hoy, Diego, como decía ayer Jorge Martín, el partido de Australia-Turquía era muy importante. Australia abrió el marcador en el minuto 27, Irakunda, un jugador muy interesante que ayer convirtió el primero para los australianos. Y en el 75, ya en el segundo tiempo, Metcalfe fue el autor del segundo, que le dio la victoria al equipo australiano ante Turquía en nuestro grupo.
6: Bien, correcto, entonces el marroquí, Hayet es el árbitro, Hayet.
9: Así mismo, Hayet.
0: Está bien pronunciado, pero Facundo.
9: Así, Hayet.
6: Muy bien, correcto. Vamos contigo, Jaime.
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6: Muy bien, correcto. Correcto, señor. Estamos para los equipos en el campo de juego. Esto es Fútbol a lo Grande 1080M con Monumental. En la 1080M en esta Copa del Mundo, Jaime.
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6: Muy bien, señoras y señores. Ya se viene el comentario de Jorge Martín Núñez aquí en Monumental. En la 1080M, Fútbol a lo Grande. Después vienen los Jorge para un poco más adelante con Jorge Casal, con Jorge Niño Sosa. Estarán para Costa de Marfil, Ecuador a las 20. Pero antes, hay un partido en el medio entre Países Bajos y Japón, Jaime.
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6: Muy bien, vamos al comentario previo. Vamos a escucharlo a Jorge Martín Núñez, su análisis de lo que puede ofrecer Alemania, de lo que puede ofrecer el debutante Curazao ante una potencia y sin ninguna duda, una gran candidata a quedarse con esta Copa del Mundo. Los equipos ya van a pisar el campo y vamos al comentario, al análisis de Jorge Martín Núñez en una presentación de...
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2: Alemania con una selección ya acostumbrada a jugar mundiales, campeona del mundo también en varias ocasiones ante una Nobel selección de Curazao que... Para todos va a ser una novedad y esperemos que sea un partido atractivo, interesante, en donde sabemos que a priori las condiciones están dadas para que Alemania seguramente tenga mayor posesión de balón, sea más una selección de ataque y buscar la victoria por sobre todas las cosas, porque siempre es candidata en todo inicio de Copa del Mundo. Esta no va a ser la sección y no sorprendería que por ahí la selección de Curazao salga a proponer un bloque alto, una presión alta, tratar de quitarle la pelota a Alemania y proponerle un juego de ataque. Nos imaginamos que seguramente va a estar en un bloque bajo esperando las transiciones defensa-ataque y hacerles daño con varios contraataques o alguno que tengan posibilidades de hacer daño a la selección teutona, y sobre todo basarse seguramente en alguna que otra acción a balón parado para también de esa manera tratar de hacer diferencias. Pero en la previa, y todos coincidimos con esto, de la seria candidata a ganar este compromiso es la selección alemana, ya con jugadores de primer nivel, de elite, y que seguramente van a hacer diferencias. Hasta ahora hemos observado partidos de muy buen nivel y ahora vamos a observarla una candidata y esperemos que no nos decepcione y que por sobre todo marque la diferencia ante una selección que va a ser debutante.
6: Correcto, Jorge, estamos observando justamente el estadio. Repasando, Facundo, el nombre del estadio, qué capacidad tiene y dónde está ubicado este estadio que justamente va a recibir a Alemania y a Curazao, Facundo.
9: El estadio está ubicado en Houston, Estados Unidos, en el NRG Stadium es el nombre, donde se va a desempeñar el partido entre Alemania y Curazao. Capacidad para 72.200 personas. Se estrenó, el 23 de agosto del 2002.
6: Muy bien, vamos al repaso de los equipos. Vamos, mientras esperamos justamente la ceremonia, estamos viendo esta ceremonia inaugural, digo, en este partido más que nada, porque van a empezar a jugar la Copa del Mundo Alemania. Ahí estamos viendo a Neuer. Decías de Neuer, es un arquero histórico en la selección alemana. Yo creo, me da la sensación que podría ser su último mundial. ¿Cuántos años tiene Neuer, por ejemplo? Vamos a la edad del arquero alemán, Jorge. No sé si compartimos, podría ser ya su último mundial con la camiseta alemana.
2: Sí, la verdad que sí, va por el último mundial. Y es algo muy particular lo que aconteció con Neuer, porque con Nagelsmann él había renunciado a la selección alemana y nuevamente ahora en la previa al inicio del mundial, con las muy buenas actuaciones que tuvo con el Bayern Múnich, nuevamente el técnico de la selección alemana lo volvió a convocar y lo tiene como uno de sus estandartes para posicionarse de muy buena manera en este mundial. Tienen ellos la idea de que con esta generación nuevamente de poder llegar a grandes distancias en estas Copas del Mundo y por qué no volver a ser campeona del mundo.
6: Sí, señor, vamos al repaso, Facundo, vamos a repasar de vuelta cómo forma Alemania y Curazao. Sí, Facundo, te escuchamos.
9: En el arco va el experimentado Manuel Neuer con la camiseta número 1, el 6, Joshua Kimmich, capitán de equipo por derecha, el 4, Jonathan Tah, el 15, Schlotterberg, el 18, Bron, cerrando la línea defensiva como lateral izquierdo, en el 5, Pavlovich, y el 23, en mecha comparten el medio campo, el 19, Leroy Sané, el 10, Musiala, el 17, Florian Wirtz, y el único atacante con el 7, Kai Havertz. Por el lado de Curazao, el 1,

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1: Correcto, móvil, Jaime. Está Alemania en el campo de juego, está Curazao. Un estadio repleto, un estadio realmente fantástico por lo que estamos visualizando. Un estadio enorme para una selección, como lo dijo Jorge Martínez, es una selección alemana, una candidata sin ninguna duda por lo que representa como propio país Alemania, con jugadores, como dijo Jorge, una base de los Bayern Múnich, que es un equipo muy importante a nivel mundial. Y ahí estamos viendo los equipos. Esto va a arrancar, repasamos el árbitro del compromiso. ¿Quién está como árbitro principal? Es el marroquí Hayet, pero ¿quién está en el VAR, Facundo?
2: Está el Farik, también marroquí, compañero suyo, Khaled Hayet. Un dato específico del árbitro principal hoy es que va a ser su primer partido dirigiendo un mundial. Ya estuvo en Copa Africana, Mundial Sub-20, pero en el mundial se estrena Khaled Hayet.
1: Tenemos el sonido ambiente impresionante. El himno de Alemania, escuchemos.

Cuatro veces campeona del mundo, nada más y nada menos que Alemania. Ahí tenemos a Neuer, estamos también observando a la Kimmich, su compañero lateral derecho. Esto es fútbol a lo grande, monumental. Vamos al himno de Curazao.

0: Muy bien, están entonados los himnos tanto de Alemania como Curazao. Vamos a disfrutar, vamos a sentir el partido en Fútbol a lo Grande por Monumental en la 1080M, en plena Copa del Mundo. El saludo protocolar. Y esto ya va a arrancar contigo, Jaime.
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1: Estamos con Jorge Martínez en los comentarios, con Facundo en las estadísticas, con Gustavito Sánchez en los controles, con Jaime Maquera en la locución comercial, con Javier en la parte técnica. Y este cuerpito en los relatos, ya se viene Alemania, Curazao, Jaime.
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2: Correcto, ya ves el árbitro. Fíjate, Facu, por favor, le eché mostró la televisión. En marroquí, Javet, creo que así se pronuncia, Javet.
3: Jayet.
2: ¿Es cómo?
3: Jayet.
2: Jayet, correcto. Contigo, Jaime.
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1: Bueno, después de las 5... van a jugar Países Bajos frente a Japón. Y después estamos con Jorge Casal, con Jorge Niño Sosa, con Gustavito en los controles, con Fernandito, con todos los compañeros, para el juego entre Costa de Marfil, Ecuador. Y este partido va a arrancar a las 8 de la noche.
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1: Bueno, estamos el sonido ambiente, estamos escuchando el sonido ambiente que viene de manera directa. Justamente ahí están, se están juramentando los alemanes, también los de Curazao. Ahí justamente vemos a la selección de Curazao. Vamos a ver, como dijo Jorge Martínez, qué puede ofrecer esta selección ante Alemania, que es una selección evidentemente más favorita que nunca. Pero los partidos hay que jugarlos. Y los pingos se ven en el campo de juego. Una frase conocida, Jorge, ¿verdad?
4: Sí,
1: los pingos.
4: Tal cual. Y esta. Estamos acostumbrados también a ver, observar sorpresas en mundiales. Y bueno, Alemania va a tomar los recaudos como campeona del mundo y por toda la historia que carga a nivel de mundiales. Veremos si Curazao puede dar la sorpresa.
1: Sí, señores, así el árbitro. El árbitro va a autorizar. Estamos hablando de Jayet, el marroquí, señoras y señores. Va a mover la pelota Curazao. El árbitro autoriza y arranca el fútbol.
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1: La pelota sobre punta zurda va saliendo en esa zona. Tiene buscando la pelota el portero ahora Rom. El pelotazo largo de Rom. Arriba, sobre mitad de terreno, golpe de cabeza de Pavlovich. Está dejando la pelota dentro del área. No, se metía un poquito afuera. La va buscando Musiala. Viene buscando esa pelota a mitad de terreno, zona media. Domina Musiala. Está jugando la punta zurda. Caga al piso el árbitro. Mira, observa. A ver si pida falta. Cae justamente Kimmich. Cayó el capitán. Vamos a ver si hay tiro libre o no. No pasó nada. Corresponde saque de costado.
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1: Iba al piso justamente el hombre de Curazao. Será tiro libre. Pelota al fondo. Le va a pegar a esa pelota Obispo. Tiro libre para Curazao.
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1: La pelota para Run, va a colocar o no el pelotazo. Laro juega, movió a la derecha. Está dejando su mesita, viene buscando esa pelota lentamente. Florunaus, este levanta pelotazo largo arriba. Hay golpe de cabeza, la marca de Ta. Viene buscando por mitad de terreno el equipo alemán. La viene bajando por la media cancha el jugador en Mencha. Viene buscando bien, levantó, tiró, va cortando la acción. Se mete en esa zona, viene bajando la pelota Leandro Vacuna. Viene el capitán de equipo, pierde ahora. La recupera Pavlovich. Pelota sobre la izquierda, sale el equipo Tauto.
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1: La pelota al medio, la va buscando en esa zona. Musiala juega sobre el costado izquierdo. Viene bajando la pelota a mitad de terreno. La va buscando lentamente el Mencha. Está moviendo bien, cuidado con este avance el equipo alemán. Va cortando el rebote, no pudo pegarle Haver. La pelota sobre punta, azul, llegó Alemania, Jorge.
4: Sí, tal cual como preveíamos. Alemania con una presión alta, tratando de recuperar el balón en cercanías del área de Curazao. Y ya está teniendo aproximaciones de peligro para marcar el primer gol en este compromiso.
1: Sí, señor, contigo, Jaime.
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1: La pelota a la derecha, va buscando en esa zona Florenaus. Viene buscando esa pelota a mitad de terreno, zona media. Está dejando esa pelota cortita, pelotazo largo. Se va metiendo Locadia. Viene buscando Locadia al 9. Paró Locadia. Está con esa pelota, juega. Le deja para Vacuna. Se metía Leandro. Pelota la marca, zona derecha. Va por el medio, la va buscando lentamente. Está, pone la pelota sobre punta zurda. A ver qué dice el juez. Y será tiro de portería para Alemania.
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1: La pelota a la derecha va saliendo en esa zona. Pone la pelota sobre mitad del terreno. Kimmich está dejando pelota para el fondo para Ta. Domina, está bien el 4. Levanta la cabeza, pone más arriba. Está dejando cortita, pelota a la derecha. Viene bajando otra vez Kimmich para el equipo alemán. Levantó, tiró pelotazo largo para el fondo para Pierce. Viene bajando la pelota, iba buscando Sané, pelota al medio, sale sobre punta derecha, la va buscando Hansen para el equipo de Curazao. Presiona Kimmich, juega pelota al medio, sale el equipo alemán.
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1: La pelota a la punta zurda, pelota por el medio, sale Curazao, viene bajando esa pelota al medio, Hansen, viene perdiendo ahora, la va buscando Pavlovich, está dejando por mitad de terreno, zona media, viene disputando la pelota el equipo alemán, presionaba la salida, iba en esa zona Vacuna el hermano, hablamos de Junino, pelota al medio, juega, sector izquierdo, avanza el equipo de Curazao, se metía sobre esa zona, Junino, Vacuna, marca Kimmich. A ver qué dice el juez y corresponde para Alemania.
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1: Hablamos de Kimmich. Es un lateral derecho de mucho oficio, jugando muchos partidos por la selección. Y este Mundial o esta Copa del Mundo, ¿qué número sería para Kimmich? Facundo.
3: Es el tercer Mundial para Joshua Kimmich. Ya disputó el de 2018 y el de 2022. Jugador que es muy polivalente. Puede jugar en el medio sector, el de lateral derecho. Y hoy que es el capitán, el número 6, que justamente por lo que decía Jorge Martín, le quitó la capitanía a Manuel Neuer cuando él abandona, renuncia a la selección y con nada más volvió para el Mundial.
1: Correcto, avanza Alemania, hay peligro, está para el gol o no, remató, tiró, se desvió esa pelota, se metía Haver, tiró el desvío, la pelota otra vez en esa zona, tiene el jugador Musiala, la coloca sobre punta zurda, ataca Alemania, hay peligro, buscando el gol, viene bajando esa pelota, a ver, después de pegar, remató, tiró, golazo, gol, gol, gol, gol. En Mecha, en Mecha, gol. Equipo alemán, qué buenos toques sucesivos, impresionante el equipo alemán, cómo fueron tejiendo justamente el gol, con firmeza, con practicidad, con elegancia realmente los tutores, y la pelota le quedó al 23, el Mecha. Ahí estamos viendo justamente, el Mecha pone el gol para el equipo alemán. Un remate cruzado, colocado, se veía venir, pero cómo tocan la pelota, cómo define, realmente con elegancia, con elegancia. El pase, justamente la asistencia que iban tejiendo los alemanes. Y la pelota le quedó, repito, a el Mecha. Y pone el primero, festeja el técnico teutón. ¿Sabe cómo está la cosa? Alemania, una favorita, le gana Curazao por 1-0.
4: Y sí, Alemania ya haciendo sentir el rigor y poniendo toda su jerarquía en beneficio de su selección. En estos primeros 5 minutos ya marca la diferencia un Mecha, jugador del Borussia Dortmund. Así que interesante inicio de Alemania.
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1: Espérame, Facundo, porque ataca Alemania, pelota sobre la izquierda. ¡Sí, Facundo!
3: Félix Mecha, jugador de 25 años, mediocampista, jugador del Borussia Dortmund. Su primer mundial con Alemania, con los teutones. Octavo partido para él con la camiseta blanca. Y su segundo gol para Alemania.
1: Muy bien. Está ganando Alemania, gana por 1-0.
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1: Sí, señor, estamos en Fútbol a lo Grande, estamos por Monumental. Estamos en la 1080M con esta Copa del Mundo. Por ahora gana Alemania por 1-0.
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1: La pelota sobre la izquierda tiene Brown. Esta la pelota dejando cortita, viene para él. Justamente es Lotover. Viene buscando, es Lotover. Viene buscando pelota a mitad del terreno, zona media. Va buscando el equipo alemán. Está bien pronunciado el apellido, Facundo.
3: Es Lotover.
1: Es Lotover, muy bien contigo, Jaime.
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1: ¡Qué remate! Justamente en Mecha otra vez remató fuerte, disparo, Jorge.
4: Sí, la verdad que Alemania está con ansias de hacer valer su jerarquía y ya marcó el primero y va en busca del segundo con ansias de marcar una supremacía, una diferencia ante Curazao, que es una selección muy novel y está debutando en mundiales.
1: La pelota larga por el fondo, será saque de costado, punta derecha, viene buscando Kimmich, saque de costado por Alemania.
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1: Después se vienen más partidos por la Copa del Mundo, Facundo, ¿es así?
3: Asimismo, a las 17, Países Bajos ante Japón, por este mismo grupo, a las 20, Costa de Marfil, Ecuador, y a las 23, Suecia, Túnez.
1: Correcto, muy bien. El partido está ganando Alemania por 1-0.
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1: La pelota a la izquierda, avanza el equipo alemán. Cuidado con esta acción. Se mete sobre mitad del terreno. Beers viene bajando por el medio. Pelota sola derecha. Va la marca, va el cruce. Otra vez la pelota para Beers. Mira la espera del equipo alemán. Está por mitad del terreno, bajó de primera. Se mete en esa zona, Musiel al 10. Está bajando esa pelota, pone bien, se mete. Haber le pegó, tiró, vino remate. Fierce finalmente en el remate. Marcamos el tiempo, Jaime.
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1: Señoras y señores, gana Alemania 1-0.
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1: Tiro libre para el equipo de Tautón.
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1: A ver, remató, tiró. Bueno, pifió ese remate. Sané iba justamente. Pifió en el remate, ¿te parece, Jorge?
4: Sí, pifió Leroy Sané cuando tenía la posibilidad de marcar el segundo. Curazao defendiendo en un bloque muy bajo, los 11 prácticamente en la cercanía de su área. Y Alemania aprovechando todo el tiempo, el espacio que le dan para tener buena posesión. Y con su cuarteto, Sané, Musiala, Wirt y Havertz están haciendo, la verdad que muchos muchas entradas peligrosas para marcar el segundo gol.
1: Lo dijo Jorge Martín Núñez. Contigo, Jaime.
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1: La pelota al medio la va buscando en esa zona. Tiene justamente Pavlovich. Está jugando sobre punta sur la pelota en la otra zona. La va buscando Bron. Este dejó otra vez pelota al medio. Ataca el equipo alemán. Repito, el partido por ahora está ganando el Tucton por 1-0. Se defiende Curazao. Pelota a la izquierda. Viene por el medio. La va buscando lentamente en esa zona. Pide Pavlovich. A ver, la va buscando en zona media. A ver, tiene esa pelota, pone la pausita. Ahora sí bajó para el 5, tiene Pavlovich. Levantó el centro para el jugador autor del gol, remató, tiró débil remate. El jugador en mecha otra vez, paró el arquero Ron. Se está salvando Curazao, Jorge.
4: Sí, exactamente como lo estábamos hablando. Alemania prácticamente copa todo el sector de ataque de ellos. Los 10 jugadores de Alemania están en el medio sector con posibilidades de hacer daño, y ante una pérdida rápidamente la recuperan Inban en busca del segundo gol para Alemania.
1: Acá el piso iba Kimmich. La falta la cometía justamente Locadi al delantero 9 de Curazao. Será tiro libre para el equipo alemán.
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1: Alemania gana por 1-0.
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1: ¿Quién es la máxima figura de Curazao, por ejemplo, Facundo? ¿Quién es la estrella de este equipo de Curazao?
3: Al que uno lo tiene más visto es a Locadia, que jugó en la liga holandesa, en el PSV Eredivisie. Jugó también en el Brighton de Inglaterra y también jugó en la liga alemana, justamente en el Hoffenheim. Hoy mismo se desempeña en la MLS, en la segunda división de la liga estadounidense, en el Miami FC.
1: Correcto, muy bien, Facundo. Pelota ligera tiene Bron, está con esa pelota, juega al medio, le va buscando Slotemer, juega por el medio para atrás, viene saliendo, mitad de terreno, zona media, baja a la derecha, moviendo esa pelota, iba a meterse en esa zona justamente Musiana, vino cortando la acción, se metía Sané también, este Sané, justamente Sané la pone para Kimmich, está dejando por media cancha para atrás, tiene el 4, levanta la cabeza, botín derecho, juega para Kimmich, la viene recibiendo, está en territorio de Curazao, pone el freno Kimmich con la pelota, deja al medio, mueve la salida, insiste para Slotemer juega, está dejando la pelota para Burns, se mete sobre punta zurda, hay peligro, se mete justamente Burns, está amagando, se escapó del hombre de Curazao, le pegó, tiró. ¡Qué remate cerca del poste izquierdo del arquero Rome! El remate de Burns, como viste, Jorge.
4: Sí, tal cual, Florian Wirtz, uno de los extremos, junto con Leroy Sané, habilidoso, buscando el uno contra uno, y una de sus mayores virtudes, la pegada de media distancia, la tuvo nuevamente y por poco nuevamente llega el segundo gol de Alemania.
1: Sí, señor, corresponde. Tiro de portería para Curazao.
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1: Alemania está ganando por 1-0.
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1: El golazo de Inmecha, está ganando Alemania por 1-0. A propósito, marcamos, Jaime.
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1: El partido lo gana Alemania Curazao 1-0.
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1: Monumental. La pelota sobre la derecha, va saliendo Kimi, pone el freno, movió, entregó de primera. Baja esa pelota cortita para Sané, se mete Sané, bailotea con esa pelota Sané, que pase, le pone cuidado. El Mecha, cuidado con el gol, no, vino cruzando la pelota. Sobre punto es una bala, marca, tiene Basoer. Levantó, tiro, juega, pita el terreno, zona media, tiene Hansen. La viene buscando Hansen, ahora responde Curazao. Pelota larga, va al cruce. Slotterberg, Malkin se viene buscando Slotterberg. Tiene el alemán, pone pelota al medio, la busca Brown. Este pone mitad del terreno, zona media. Tiene la pelota lentamente Pavlovich. Está dejando, toca la pelota el equipo, doctor.
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1: ¿Cómo estás viendo el partido? ¿Qué te dice el juego, Jorge Martín?
4: Y era lo que suponíamos podía pasar con una Alemania dominante, con jugadores de gran nivel, teniendo una posesión interesante de balón y ya generando varias situaciones. Curazao está soportando estos 15-16 minutos, pero hasta ahora es previsible este resultado y por sobre todo tienen ansias de marcar más goles los alemanes.
1: Alemania gana por 1-0.
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1: Alemania gana por 1-0, Jaime.
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1: 1-0 gana Alemania.
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1: Muy bien, tiro libre, señoras y señores. Falta la comete, está ahí, cometió falta justamente. Iba al piso, lo cae al 9 de Curazao. Tiro libre para Curazao.
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1: ¿Qué podemos decir, por ejemplo, Facundo, de Sanel 19, el todoterreno Sané que se mueve en todo el sector del campo de juego? ¿Qué decimos de Sané, Facundo?
3: El jugador de 30 años que hoy en día se desempeña en el fútbol turco, en Galatasaray, pasó también por el Bayern Múnich, el Manchester City, donde consiguió casi 7 o 8 Premier Leagues con Pep Guardiola como técnico en esos años en Inglaterra. Luego pasó también al Bayern, donde es una dinastía el equipo teutón. Y hoy en día se desempeña en el Galatasaray. Es su tercer mundial consecutivo para Leroy Sané, el 2018-2022. Contiene 75 partidos con Alemania y 16 goles.
1: Bueno, háblame después, para más adelante, de el que hizo el gol, dicho sea de paso, justamente el Mecha, justamente el autor del gol. ¿De dónde proviene? ¿Dónde juega? ¡Tiro libre para Curazao!
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1: La pelota por el medio, la va buscando en esa zona. Tiene Basoer, viene buscando la pelota el 23. Basoer juega por el medio, está dejando suavecita pelota para Comencia. Este vaca sobre punta sur, van a marca, tiene el equipo teutón, saque de costado. Finalmente sobre la izquierda, corresponde al equipo alemán.
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1: La pelota para Comencia y peligro, avanza Comencia sobre la derecha, el centro para Curazao, paró, golpe de cabeza mal de Vacuna, viene bajando Locadia, está dejando la pelota para el 7, iba el hermano justamente, Yolino, remata el arco, tiró, pelotazo largo arriba, buscó el rebote el hombre de Curazao, el pelotazo largo justamente Leandro Vacuna, el hermano de Junino, fue el 10 el que remató, probó el arco Jorge Martín Núñez.
4: Sí, pasaron 18 minutos para que Curazao tenga una aproximación, fue interesante, la pudieron finalizar de otra manera, pero no tuvieron la capacidad. Es algo que Alemania está dejando pasar y por ahí puede tener una sorpresa de contraataque Curazao.
1: Tenés el dato de en Mencha, justamente en Mencha, el autor del gol, tenemos, Facundo.
3: Así mismo, Diego, jugador de 25 años, mediocampista, jugador del Borussia Dortmund, hizo las inferiores en el Manchester City, no debutó en el Manchester City, fue al Wolfsburgo de Alemania, ahí debuta, luego pasa al Borussia Dortmund, donde hoy es uno de los pilares del equipo aurinegro, y tiene, como te mencionaba, 8 partidos con este y 2 goles en la selección alemana.
1: Excelente, marcamos, Jaime.
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1: Señoras y señores, Alemania gana 1-0.
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1: Después juegan Países Bajos, Japón a las 5 y de fondo con Jorge Casal, con Jorge Nilsson y los compañeros para el juego. Costa de Marfil, ante Ecuador.
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1: Muy bien, pelota al fondo, sale el equipo de Curazao. Le viene buscando esa pelota, va a sober. Juega la pelota, el pelotazo, lado arriba. Viene sobre punta derecha. Está moviendo la pelota, Chon. Hay peligro, cuidado con esta marca. Slotever, el rebote le quedó a Locadia. Hay otro rebote, remata el arco. ¡Gol, gol, gol! ¡Gol! ¡De Curazao! ¡Gol de Curazao! ¡Comencia! ¡El 8 Comencia! ¡Encontró esa pelota! ¡Remató de zurda! ¡Llega el empate Curazao! ¡Comencia! ¡El número 8 de zurda! ¡Fuerte disparo! ¡Al poste derecho de Neuer! ¡Impactó nomás! Las cosas del fútbol, la cara que pone Neuer, la cara que pone el equipo alemán, el experimentado Neuer. Ahí está el 8, festeja con los compañeros. Comencia, el 8 Comencia pone el empate. ¿Sabe cómo está la cosa? Alemania 1, Curazao 1.
4: Es lo lindo del fútbol. Habíamos comentado que a los 18 minutos Curazao tuvo su primera aproximación con peligro de hacer daño a Alemania, y ahora, pasado unos minutos, ya llega al empate. Empate que, bueno, es meritorio, fueron efectivos, llegaron en pocas situaciones y ya marcan el empate, pero indudablemente por posesión y por juego Alemania estaba marcando diferencia.
1: Momento del gol.
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1: Cuidado con esta, se metió. Epa, Locadia, no pasó nada. El autor del gol, Facundo.
3: Líbano Comencia, jugador de 22 años. Hoy se desempeña como mediocampista. También se desempeña como lateral izquierdo. El jugador del Zurich, de Suiza, convirtió su primer gol con la camiseta de Curazao y el primer gol histórico de Curazao en un mundial.
1: Sí, señor. Estas son las cosas, Jorge. Ahora ahí tenemos un break, un momento de hidratación, una pausita. Pero son las situaciones que tenés que, si tenés situaciones, ahí es donde tenés que anotar, y lo hizo Curazao, Jorge.
4: Sí, tal cual. Curazao está haciendo un partido bastante inteligente, defendiendo en un bloque bajo, muy bajo, pero también cuando se le animó a Alemania, encontró por dónde hacerle daño, y prueba de ello es que en dos situaciones ya marca el empate. Es lo lindo de este deporte, que no hace falta llegar mucho, tener mucho tiempo el balón a favor, pero indudablemente es un toque de atención para Alemania, que estaba haciendo mejor las cosas, y a partir de ahora seguramente van a tomar mejores recaudos para ver si hacen diferencia con esta selección de Curazao.
1: Contigo, Jaime.
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1: Sí señor, el partido está 1-1.
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1: Un saludo para mi concuñado, él es Clemens, alemán. Él está con su hijita, con Aramí, mi cariño especial para vos, Aramí, con la mamá Luján, hermana de mi señora. Están escuchando desde Tübingen, Alemania, Tübingen, ahí están. Así que un saludo para mi concuñado Clemens, para su hijita Aramí, para Luján, en sintonía. de Monumental Fútbol a lo grande.
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1: Sí, señores, hinchas de Stuttgart, por ejemplo, Clemens, fanático de Stuttgart. Bueno, señoras y señores, el partido está empatado a uno.
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1: Marcamos el tiempo, Jaime.
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1: Señoras y señores, el partido está 1-1.
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1: La pelota al medio la va buscando, está. Esa pelota juega sobre punta derecha, pone la pelota para Kimmich. Este jugando sobre punta zurda. La va buscando en esa zona, viene Sané. Sané con la pelota, dejó otra vez por el medio para está. Hablaba un poquito más adelante de está. El zaguero central de Alemania, por ejemplo, donde juega. ¿En qué equipo está? ¿Cuántos años tiene? ¿Te parece, Facundo? Un poco más adelante. Pelota al medio. La viene buscando Musiala, al 10, Musiala. Musiala dejó para el jugador, autor del gol, Mecha. Viene sobre punta zurda. Avanza, se quiere meter otra vez el jugador alemán. Viene Musiala. Va cruzando la acción, se metía. Vacuna, Leandro. Comete falta, no. Cayó el piso en imágenes. En vacuna, justamente Leandro, capitán de Curazao. A ver qué pita el árbitro marroquí. Y finalmente, tiro libre para Alemania.
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1: Le va a pegar Kimmich sobre punta derecha. Kimmich le va a pegar esa pelota. Vamos a ver si llega o no el segundo, el equipo doctor, el equipo alemán. Tiro libre sobre la derecha. Le va a pegar experimentado Kimmich. Mira, observa Kimmich. Levanta el brazo derecho. Están los compañeros dentro del área. Pelota en el aire. Golpe de cabeza, desvió el arquero. Es Lottemer, creo que llegó, fue Pavlovic. Es el 5 finalmente, Pavlovic. Y el arquero desvió el tiro de esquina, Jorge.
4: Sí, tal cual, en un partido que nos sorprendió Curazao. Y ahora Alemania queriendo desnivelar a través de acción a balón parado, que siempre es importante en este tipo de competencia, y más con los alemanes que tienen una contextura física interesante para ganar de arriba.
1: Sí, señor, es un tiro de esquina, le va a pegar el 18, Perón. Para el árbitro llama que venga, que acá lo está llamando justamente al 23 de Curazao. Estamos hablando precisamente al defensor Basor y también a un alemán. ¡Tiro libre de esquina!
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1: Le va a pegar Brown, tiro de esquina, levanta el brazo y quiero a ver si llega el segundo. Pelota en el aire, golpe de puño, el arquero, run. La pelota a la derecha, la viene buscando Piggers. Está dejando esa pelota para Brown, pone la pelota a la punta sur a la derecha. Ahora va tocando, dejó de taco. Se quiso meter en esa zona, justamente Musiala. Y va encontrando el rebote, se mete, ganó. Está el segundo, no ganó, le cortó la acción al defensor del Curazao, Jorge.
4: Sí, tal cual. Alemania está tocada y va en busca de desnivelar con Musiala a la cabeza. Musiala, la joven promesa de Alemania, y que están buscando por dónde filtrar balones para generar situaciones de peligro nuevamente.
1: Sí, señor, tiro de esquina, otra vez por un tiro de esquina.
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1: Le pegó Brun, pelota en el aire, cabezazo, no llega nadie, pelota a la derecha, viene buscando a Brun, iba al corte, la acción se metía en esa zona justamente el jugador de Curazao, Leandro Vacuna, pelota encostado. En imágenes aparece Slotaver, el zaguero central gana, no, que digo, empata en Alemania, Curazao, 1-1.
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1: La pelota a la derecha para Pierce, ahora se mete a la derecha, viene buscando Pierce, deja por el medio de mitad de terreno para Kimmich, moviendo de primera zona media, está dejando el equipo alemán, se metía Haver, moviendo zona derecha, toca el equipo alemán, cuidado con esta, la viene buscando a la derecha, se mete en esa zona, amagó Pierce y va a colocar el centro y otro amague, juega bien, dejando la pelota para Sané. Sané está dentro del área, juega la pelota, dejó Pavlovic, se remató, se debió, tiro de esquina. festeja su arquero, justamente Ron, con el hombre que desviaba la pelota, Jorge.
4: Sí, Alemania está tocada en su orgullo y salió a buscar rápidamente desnivelar nuevamente. Ya está por estos momentos haciendo un poco de figura al arquero de Curazao. Y no sale del área de Curazao. Veremos con esta acción a balón parado nuevamente si puede marcar la diferencia.
1: Tiro de esquina para Alemania.
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1: Espérame, Jaime, me marcamos el tiempo. Le va a pegar Kimmich, a ver si llega el gol o no el equipo alemán, que busca, que busca, que busca, y que inclinó totalmente la cancha a su favor. El árbitro del marroquí va a autorizar, el árbitro del partido, justamente Hayek, va a autorizar ahora sí. Pelota en el aire, golpe de cabeza defensivo, marcamos el tiempo.
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1: El partido está 1-1.
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1: 1-1, Jaime.
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1: Háblame después del 9 de Curazao. Locadia, por ejemplo, ¿dónde juega? ¿Cuántos años tiene? Los datos de Locadia. Estamos con Facundo con las estadísticas. Con Jorge Martín Núñez en los comentarios. Con Gustavito Sánchez en los controles. Con Jaime Maqueda en locución comercial. Y este cuerpito en el relato. El partido está 1-1. ¿Qué tenemos, Facundo?
3: Jürgen Locadia, jugador de 32 años, el delantero centro, con 13 partidos con la selección curazuleña y un gol. Tiene Locadia, hoy en día juega en el Miami FC. El jugador debutó en la liga holandesa, como mencionábamos. La mayoría de los jugadores de este equipo curazao son de la nacionalidad holandesa por el tema de la doble nacionalización que tiene, que comparten estado curazao con Holanda.
1: Correcto, muy bien, Facundo, en la pelota al medio, estaba buscando en esa zona el jugador alemán, vino la marca, va al cruce, pelota de Junino Vacuna, iba cruzando la chance, meta ahora el hermano, este es Leandro Vacuna. Los hermanos están en el campo de juego en Curazao, no es un dato menor. Sí, señor, son hermanos, me van a decir si estoy equivocado. No, Facundo remata el arco, le pegó, vino rebote, se quiso meter Pierce, cayó por el piso. Iba también en esa zona el remate justamente del 7 Haver, pero la pelota va a un costado. Llega, llega, llega Alemania, Jorge.
4: Sí, Alemania está salió tocada después del empate de Curazao y ahora un pase filtrado para Leroy Sané, donde nuevamente la defensa supo cerrar una situación peligrosa, peligrosa para marcar el segundo Alemania.
1: Sí, señor. Ahí estamos viendo justamente la acción. En ese remate justamente de Sané, que encontraba el rebote en nombre del Curazao y tampoco podía pegarle en esa zona Haver. 1-1 el partido.
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1: Con el grupo de Paraguay hacemos el repaso, que Australia, la sorpresa, Australia ganó a Turquía 2-0.
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1: Avanza Alemania, cuidado con esto, se mete a la punta derecha, viene buscando Sané, tiene Sané, amaga, se mete, está dentro del área, pone la pelota, está dejando para Kimmich, molestó el árbitro, tiene Kimmich, levanta el centro, deja correr esa pelota el jugador Floranaus, el zaguero de Curazao, tiro de portería.
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1: 1-1 está el partido.
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1: Alemania después, ¿contra quién juega? Me va a decir Facundo la fecha y día. Alemania y también el propio Curazao. El partido sigue 1-1.
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1: 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Estamos por Monumental. Estamos en la Copa del Mundo 1080M con esa inmensa, gigantesca sintonía que tenemos en todos lados. Muchísimas gracias a todos los que están escuchando la radio. Pelota para el fondo, la viene buscando sobre punta sur, tiene Leandro Vacuna, pone la pelota al fondo, la va recibiendo ahora Obispo. Obispo pone a la derecha, pone para el jugador Mazoer, y te baja a la derecha para el jugador Franorus, dejando suavecita, pelota al medio, toca la pelota, viene Vacuna, la pelota es Leandro, viene Leandro con la pelota, baja por el fondo, marcamos, Jaime.
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1: Señoras y señores, 1-1.
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1: Le pegó Junino, pelota larga al fondo, está probando de media distancia, no le queda otra opción a Curazao, Jorge.
4: Sí, tal cual, el empate los motivó, se hicieron fuertes también defensivamente, no modificaron su estructura táctica y con una posesión de a ratos y transiciones defensa-ataque interesantes, le está creando zozobra a la defensa alemana en muy pocas oportunidades, pero zozobra al fin.
1: Sí, señor, muy bien, correcto. Pelota por el medio, sale el equipo alemán.
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1: El partido está 1-1.
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1: El partido está 1-1, Jaime.
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1: A ver, colocó el centro, se desvió esa pelota. Iba a la marca justamente. Mazoer, el zaguero central. Tiro de esquina para Alemania.
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1: Le va a pegar Brun esa pelota, juega, ¿no? ¿Qué pasó? Levanta el banderín el árbitro. ¿Se va a repetir o no? Sí, se repite. Muy bien, se apuró. Ahí está justamente el árbitro marroquí. Hayet, te apuraste, le dice Hayet. Tranquilo, dice el alemán. Bueno, se repite el tiro de esquina, Jaime.
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1: Le va a pegar Bruna esa pelota. Vamos a ver, el árbitro va a autorizar. Señoras y señores, Alemania busca el segundo. Ahora sí va a autorizar. Epa, cuidado. Llama la atención de vuelta el marroquí Hayet. Algo dice el árbitro, llama a un alemán y a uno de Curazao, indicaciones del juez, se demora el tiro de esquina.
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1: Ahora sí, preparado, le va a pegar Bron. A ver, levante el brazo derecho, llega el segundo, no, pelota en el aire, cabezazo, gol, gol, gol, gol, gol. Llega el zaguero central y es Lottemer de cabeza, como con la mano, que viene, pone el centro, que viene el pulso, el centro, Bron, que viene con el centro, hace Lottemer y es Lottemer, llega de cabeza el zaguero central de Alemania, y pasa a ganar de vuelta. ¡Qué cabezazo estirado! Quedó parado Rum. Queda parado, mira cómo la pelota se le metía adentro al arquero de Curazao. ¿Sabe cómo está la cosa? Alemania le gana a Curazao. 2-1.
4: Monumental. Partido que se le estaba complicando a la selección alemana y Curazao se estaba fortaleciendo. Y en este tipo de compromisos donde está todo muy parejo, las acciones a balón parado hacen diferencia nuevamente, y acá la selección alemana me parece que con justicia saca la diferencia en este compromiso. Indudablemente, a medida que pasaban los minutos, Curazao se estaba fortaleciendo y se le hacía un hueso duro de roer a la selección alemana.
1: Momento del gol.
0: 37 minutos, primera etapa.
1: Facundo.
5: Nico Schlotterberg, jugador de 26 años, el defensor central del Borussia Dortmund, disputa su segundo mundial, el primero en el 2022. 27 partidos para él con la selección alemana. Primer gol para el defensor central.
1: Correcto, muy bien. Alemania gana 2-1.
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1: Alemania gana 2-1.
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1: 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Repito, con esta Copa del Mundo, gracias a todos los que están en sintonía, inmensa audiencia, marcamos, Jaime.
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1: Alemania gana, Curazao 2-1.
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1: La pelota al medio, viene buscando esa pelota, Mencha, movió, entregó suavecita, pelota a la derecha, se metía Haver, pero va la marca, y Valcruce viene buscando en esa zona, se mete Hansen, está otra vez en el rebote el equipo alemán, a ver qué dice el marroquino, hay falta, no, dejó seguir, pelota a la derecha, pide Sané, levantó el centro, pelotazo largo sobre la izquierda, le va buscando en esa zona, justamente Fombigle, viene bajando, falta. Falta del alemán. Sané comete falta justamente a Fombile, al lateral izquierdo de Curazao, y será tiro libre.
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2: El gesto técnico del cabezazo, Jorge, impresionante, ¿verdad, Jorge?
4: Sí. Slotberg es un futbolista que está acostumbrado a ganar en su área y también en área rival. En esta situación lo hizo muy cómodamente porque lo trabajan seguramente. Esto es de laboratorio y hacen cortinas para que él quede libre y pueda hacer el gesto técnico de manera maravillosa.
1: Sí, señor. La pelota por mitad del terreno, zona media. Avanza otra vez el equipo alemán. Pelota de Brun. Juega sobre la izquierda. Se mete Haver. Spears. Este es Spears. Spears movió. Entregó para Musiala. ¡Qué jugada individual! ¡Pone! Pelota al área. Brun encontró la pelota. Cuidado. Juegan. Hacen a un toque. Juegan de primera, Jorge Martín.
4: Sí, Alemania fue favorecida hace muchos años con la llegada de Pep Guardiola. Ellos a toda esa fortaleza física y siempre muy agresivos, le adosaron la técnica muy depurada y el juego de posesión. Aparecieron los Musiala, Sané, Birch y Haver, así que todo eso se vino con la llegada de Pep Guardiola al Bayern Múnich años atrás.
2: Vos hablaste, Jorge, de un cuarteto. Ese cuarteto alemán es temible, Jorge, ¿verdad?
4: Sí, son jugadores de buen pie primeramente, que están acostumbrados a jugar en equipos muy importantes de Europa a un toque y hacen diferencia ante defensas muy cerradas.
1: Sí, señor, la pelota para el 8, se mete en esa zona, justamente Comencia, viene bajando Comencia para Curazao, juega para Junino, vacuna, le puede pegar o no, va al cruce, va la marca, viene buscando Pierce, pelota por el medio, tiene el 17, Pierce se abre, Brun sobre la izquierda, Alemania gana, 2-1, cuidado con el tercero, se mete Brun, está no el tercero, viene parando la pelota, ahora dejó sobre mitad del terreno, toca el equipo, doctor.
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1: Estamos llegando a minuto 43 de este primer tiempo. A poquito termina la primera parte.
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1: Tiro de esquina para Alemania.
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1: Le va a pegar a esa pelota, tiro de esquina, Pierce. Se le va a pegar en imágenes. Slotberg, justamente autor del segundo gol del equipo alemán. A ver, le deja finalmente al compañero Kimmich. Y este le va a pegar. ¿Llegará el tercero o no? Alemania quiere asegurar este partido. De hecho, está asegurando. Pero con uno más, creo que va a tranquilizar el partido. Es un tiro de esquina. El árbitro autoriza al marroquí. Va a autorizar. Esto va terminando. Estamos llegando a minuto 44. De a poquito termina el centro largo. Golpe de cabeza al medio. Hay un rebote que dijo el juez. Y otro tiro de esquina.
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1: Señoras y señores, a poquito termina primer tiempo.
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1: Te va a pegar, Brun. Pelota parada para Alemania.
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1: El centro por arriba, cabezazo, golpe de puro del arquero Ron. Pelota a la izquierda, la marca en esa zona de Hansen, mitad de terreno.
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1: A ver, otra vez insiste el equipo alemán. Sané dejó, le pegó esa pelota Pavlovic. Vino un cabezazo y arriba el rechazo. Se está salvando Curazao, Jorge.
4: Sí, exactamente. Alemania se lo está llevando por delante y con acciones a balón parado que tienen la particularidad que patean los laterales con balones cerrados y Musiala también sacando todos los destellos de su calidad técnica para estar cada vez más cerca del tercero de Alemania.
1: Marcamos el tiempo, Jaime.
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1: Sí, señor, 2-1.
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1: 2-1, señor, está terminando primer tiempo. ¿Cuánto dice o no el árbitro, Facundo?
5: 4 minutos más, Diego.
1: Correcto, Facundo, 4 más. Y esto termina, Jaime.
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1: Sí, señor. La pelota para el fondo tiene Bueno, la pelota al medio, pensé que se iba esa pelota. Avanza Curazao, viene buscando la pelota para Comencia, se mete Comencia. Está el 8 de Curazao, se mete sobre la izquierda, pone la pelota, está dejando cortita para Hansen. Hansen amagó, Hansen le pegó, débil remate, suavecita para Neuer.
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6: Bueno, acá hay penal claro, lo toca justamente, cae en Mencha. Acá hay un penal clarito, Jorge.
4: Y a priori, Diego, acá a la distancia observamos que hay una escaramuza en el área donde Mencha nuevamente pisa el área rival con chances de gol y un jugador de Curazao se tira al suelo. Veremos qué nos dice el VAR, la repetición.
1: Sí, señor, ahí está. Ah, sí, lo toca justamente Basover. Lo toca, fíjate, Jorge, ahí lo toca.
4: Sí, categórico, penal, muy bien el árbitro en esta.
1: Muy bien, penal para Alemania.
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1: Sí, señor, claro, como dice Jorge, correcto lo que dice Jorge. Salvo que haya un llamado de VAR, pero por ahora, lean la derecha, claro. Tiene que llamar el VAR y invitarle justamente una revisión al árbitro marroquí, a Hayet, pero por ahora no hay llamado. Entonces es penal confirmado y le va a pegar Haver. Haver le va a pegar, es penal confirmado, le pega el 7. Va a buscar el tercero Alemania. El gol que puede tranquilizar completamente el partido. Va el portero, se seca con los guantes, una toalla rum. Ahora bailo, lo dice algo el árbitro como diciendo tranquilo, mirá que una tenés que tener sobre la línea. Le advierte justamente a la posición del arquero los penales. y Hammer le pega ese penal, Jaime.
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1: Sí, señor, justo sobre los minutos de adición. Si llega a anotarlo, convertirlo, fallar, termina el primer tiempo. A ver, Haber amagó. ¡Gol! ¡Gol! ¡De Alemania! ¡Excelente! ¡Excelente el disparo de Haber! Zurdo, remata a la derecha, colocado. ¡Excelente, Haber! ¡Para Alemania! ¿Sabe cómo está la cosa? Alemania 3, 1 para Curazao.
4: Monumental. Sí, Haber que anota de manera magnífica el penal y un resultado que se ajusta al trámite del compromiso. Indudablemente meritorio todo lo que ha hecho Curazao en estos primeros 45, pero la jerarquía alemana hace notar la diferencia en goles.
1: Momento del gol.
0: 49 minutos, primera etapa.
1: Háblame de Haber, el autor del gol, Facundo.
5: Ay, Haber, jugador de 26 años, delantero centro, donde se desempeña en el Arsenal. Tercer mundial para él, el 2018-2022. Y este 2026, 57 partidos oficiales con la camiseta alemana y 21 goles para Kai Havertz.
1: Muy bien. Señoras y señores, 3-1. Se está cerrando primer tiempo. Esto va a terminar ahora, si se cierra, termina, primer tiempo se cerró, Alemania le está ganando Curazao, 3-1.
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0: 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Relató Diego Iván.
1: Vamos a quedar con Jorge Martín Núñez, su comentario, cómo vio el primer tiempo, su análisis en una presentación de...
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4: Sí, se sucedieron varios partidos en un mismo partido en estos primeros 49 minutos. Una selección alemana que partía como favorita y lo hizo de esa manera, llegando rápidamente al gol de apertura a los 5 minutos aproximadamente, sacando chapa de su jerarquía a nivel individual y colectivo. Curazao, que le costó bastante el inicio, pero aún así se replegó bien con una defensa baja, un bloque bajo que supo cerrar los circuitos de pase de juego de los alemanes.

0: la selección teutona se sintió tocada bastante. Entonces salió nuevamente con sus armas a proponer una cuestión táctica que llama la atención también de Alemania. Utiliza a los laterales por dentro, no como estamos acostumbrados habitualmente a observar a los laterales que van por fuera, no. En este caso Kimmich y Brown, que están por dentro para sumar mayor cantidad de futbolistas alemanes por el centro del juego, donde basan su potencial, juntan pases, se asocian y quieren dejar en situación de mano a mano a Birz y a Sané. Bueno, lo hicieron de esa manera, llegando con Paredes por dentro, Mecha que pisa mucho el área, Birz que se asocia con Musiala y Havertz, que es un falso 9. Entonces todo ese abanico de posibilidades en ataque hace de que la selección de Curazao tenga que doblegar esfuerzos. Lo hizo de muy buena manera, defendiendo a capa y espada, pero indudablemente cuando este tipo de partidos lo estás haciendo de muy buena manera, otra vez la selección alemana tiene la posibilidad de desnivelar en algo que estamos acostumbrados también a ver en competencias de este nivel, las acciones a balón parado, y Söderberg nuevamente gana de arriba y marca la diferencia, con la particularidad también de que los tiros de esquina de Alemania los patean los laterales, en este caso Kimmich y Brown, que lo hacen de muy buena manera, trabajo de laboratorio, y marcan la diferencia. A partir de ahí nuevamente a sostener eso, porque la diferencia era justa hasta ese momento, pero podía sacar aún más, una leve pequeña diferencia más. Alemania fue en busca de eso en los minutos finales. Curazao se aferró a salir de a poco, a tratar de que esa diferencia sea mínima, pero indudablemente todo ese abanico de posibilidades de Paredes, de juego asociado, de mucha técnica entre Musiala, Birz, Sané, Havertz, hizo nuevamente que Mecha pise el área y fuera derribado. Y ahí, definitivamente con el penal de Havertz, me parece justa la diferencia ante un rival que, para ser su primera vez en Mundiales, lo está haciendo de manera muy digna ante una selección campeona del mundo.
1: Correcto, Jorge Martín, su análisis de lo que dejó primer tiempo, que por ahora Alemania está ganando 3-1 a Curazao. Vamos contigo, Facundo, y ya venimos nosotros para el segundo tiempo.
2: Así mismo, Diego, victoria parcial de Alemania 3-1 ante Curazao, donde podemos repasar los goles relatados por Diego y vamos.
1: Musiala la coloca sobre punta zurda, ataca Alemania y peligro buscando el gol, viene bajando esa pelota, a ver, después de pegar, remató, tiró, golazo, gol. En Miche, gol para el equipo alemán. Qué buenos toques sucesivos, impresionante el equipo alemán, cómo fueron tejiendo justamente el gol, con firmeza, con practicidad, con elegancia realmente los tutores, y la pelota le quedó al 23 en Mecha. Ahí estamos viendo justamente, en Mecha pone el gol para el equipo alemán. Un remate cruzado, colocado, se veía venir, pero cómo tocan la pelota, cómo define, realmente con elegancia, el pase, justamente la asistencia que iban tejiendo los alemanes, y la pelota le quedó, repito, a el Mecha, y pone el primero, festeja el técnico teutón. ¿Sabe cómo está la cosa? Alemania, una favorita, le gana Curazao por 1-0. Estamos viendo la pelota, Chon, hay peligro, cuidado con esta marca, y Söderberg, el rebote le quedó a Locadia, hay otro rebote, remata el arco, gol. Encontró esa pelota, remató de zurda, llega el empate, Curazao comienza, el número 8 de zurda, fuerte disparo al poste derecho de Neuer, y empató nomás. Las cosas del fútbol, la cara que pone Neuer, la cara que pone el equipo alemán, el experimentado Neuer. Ahí está el 8, festeja con los compañeros. Comencia, el 8 Comencia pone el empate. ¿Sabe cómo está la cosa?

0: Alemania 1, Curazao 1. Pron, a ver, levante el brazo derecho, llega el segundo, no, pelota en el aire, cabezazo, gol, gol, gol, gol, gol. Y Alemania es Lutteberg. Llega el zaguero central y es Lutteberg. De cabeza, como con la mano, que bien le pone el centro. Que bien le pulso el centro, Pron. Que bien le colocó el centro, hace Lutteberg. Y es Lutteberg, llega de cabeza el zaguero central de Alemania. Y pasa a ganar de vuelta. ¡Qué cabezazo girado! ¡Quedó parado! ¡Queda parado! ¡Mira cómo la pelota se le metía adentro! ¡Al arquero de Curazao! ¡Sabe cómo está la cosa! ¡Alemania le gana Curazao! ¡Dos goles contra uno!
1: Y le va a pegar Haver. Haver le va a pegar. Es penal confirmado. Le pega el 7. Va a buscar el tercero Alemania. El gol que puede tranquilizar completamente el partido. Va el portero. Se seca con los guantes, una toalla room. A ver, Haver, Haver, Haver, amagó.

0: Berche colocado. ¡Excelente Haber para Alemania! ¿Sabe cómo está la cosa? Alemania 3, 1 para Curazao.
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2: Y pasaba el relato de Diego Am para repasar un poco también los partidos del día de hoy. Australia-Turquía, le ganó el equipo australiano por 2-0 al equipo turco por el grupo B de la Copa del Mundo, un grupo que comparte con Paraguay, Estados Unidos y los dos que mencionados. Al minuto 27, Iracunda abrió el marcador para los australianos y al 75 amplió la ventaja Metcalfe. La victoria parcial de Alemania 3-1 en los 6 minutos en Mecha, a los 38 es Lochterberg y al 49 Kai Havertz descontó para Curazao al minuto 21. En realidad empató para Curazao con Mencia. Para los siguientes partidos del día de hoy, a las 17, Países Bajos ante Japón. A las 20, Costa de Marfil, Ecuador por este mismo grupo. Y a las 23, Suecia, Túnez. Para repasar nada más los próximos partidos tanto de Alemania y Costa de Marfil. Va a ser el sábado 20 a las 17 horas. Alemania, Costa de Marfil por este grupo. Y luego a las 21. Ecuador Curazao, también por este mismo grupo, Diego. El partido, por ejemplo, de Costa de Marfil, Ecuador. Sebastián Becasese va a debutar en un mundial, el argentino, que fue el reemplazante justamente de Gustavo Alfaro en la selección ecuatoriana. Va a debutar ante Costa de Marfil, que es una selección africana que se viene preparando, que viene con un proyecto extenso y va a tener su debut también el día de hoy. Para repasar nada más los números de Kai Havertz, el 26 de edad. Tiene el delantero centro del Arsenal, disputó 3 mundiales con este, el de 2018, 2022 y el de 2026. 57 partidos internacionales y 21 goles. Para seguir marcando, Diego me había pedido los datos de Jonathan Tah, el defensor central, el de 30 años, jugador del Bayern Múnich, jugó 10 años en el Bayer Leverkusen de Alemania, debutó en el Wolfsburgo. Pasó también por el Bayern de Leverkusen, donde fue ídolo capitán mucho tiempo. El defensor central, el Matungo, Jonathan Tah, tiene 46 partidos con Alemania, un gol. Luego también vimos a Joshua Kimmich, el capitán experimentado, que también disputa su tercer mundial con la selección teutona. Disputó 110 partidos con este, 11 goles para el mediocampista alemán.
3: Correcto, Facundo. Bueno, tenemos un material de Arturo, con Ricardo, con Andrés Riquelme. Ellos están justamente en la práctica de la selección. Vamos a escuchar lo que dicen los colegas con relación a lo que viene a futuro frente a Turquía. Acá lo tenemos, Arturo, Ricardo y a nuestro compañero Andrés Riquelme. Escuchen.
4: Estamos observando la práctica de la selección nacional. Será su partido jugado en Los Ángeles. Es la segunda movilización. Y lógicamente en la parte física, atlética y mental habrá un repaso como corresponde con relación a lo que pasó, a lo que viene. Eso estamos a decir y estamos con Andrés Ricardo.
5: Totalmente, Arturo. El repaso de la esperanza. Estamos con la esperanza de poder levantar. Tenemos dos partidos de donde dependemos de nosotros, ganando los dos, creo que nos acomodamos y entramos. Pero ya no podemos darnos el lujo de un tropezón.
6: Y además con la información que seguramente el cuerpo técnico de Alfaro ya ha de tener después de haber visto a nuestros dos rivales en la victoria de Australia 2-0 sobre Turquía, me imagino que todos los elementos del cuerpo técnico de Alfaro recogieron la información que les corresponde a cada uno para poder dársela al técnico de la selección nacional para que finalmente tome sus decisiones.
4: La pregunta mía es esta, Andrés, y te da es una persona que está muy adentrado en lo que quiere decir, adentrada la persona. ¿Australia en los amistosos para venir un caldeano?
6: ¿Australia a Paraguay?
4: ¿Paraguay a Australia?
6: No le gano.
4: En la previa, nada más que son los datos que al menos India siempre es importante. Estadística, listo, estadística, ¿no? Porque es una interpretación. En esta previa, ¿quién era el favorito? Turquía, Australia.
6: No, Turquía,
4: sin lugar a dudas. Bueno, un poco de moraleja en estas cosas de la vida. No diga buen día antes del amanecer. Porque si Turquía era más que Australia, por lo menos le contento, lo que te dice, la opinión. Sí. Y termina 2-0. Y ahora viene el partido entre Paraguay y Turquía. ¿Qué después? Partido como final.
6: Ilusión, por lo menos. Cuanto menos. Lo que pasa es que si Turquía era el más duro, ahora tenemos que jugar contra el más duro.
5: En teoría.
6: Yo después de haber visto los dos partidos, Ricardo, me quedo con Estados Unidos.
5: No, por supuesto.
6: El nivel de Estados Unidos fue
5: superior al
6: superlativo. Y es más, te digo más. para mí el nivel de Estados Unidos es el mejor de todos los de todas las selecciones que jugaron hasta ahora.
5: Ahora, diste un, o dijiste algo muy importante, esperemos que el cuerpo técnico, creo que son 204, tomen realmente los apuntes necesarios.
4: ¿Qué quiere decir?
6: Porque es un cuerpo técnico que está diseñado por Alfaro y que trabaja con él hace 20 años, que son muchos, porque tiene razón Ricardo, porque son no son 204, pero son por lo menos 10. Son dos ayudantes físicos, que son Carlos González y Cristóbal Nelly. Son dos preparadores de arqueros, que son Andrade y Capi. Son dos videoanalistas.
4: ¿Y qué conclusión quieres sacar con eso?
6: Los Estados Unidos, la selección de Estados Unidos, cuando justamente pasan nuestros jugadores ahí tropando detrás.
3: Bueno, correcto, vamos de retorno, pues vamos a ir repasando con Arturo, con Ricardo, con Andrés Riquelme, nuestros compañeros desde el propio entrenamiento de la selección. Ahí están los equipos para el ingreso. En el segundo tiempo veremos si hay cambios o no. Si hay cambios en Alemania, si hay cambios en Curazao, que por ahora gana el equipo alemán por 3-1. Estamos viendo justamente el ingreso de los equipos al campo de juego. Después se vienen Países Bajos ante Japón a las 17 y de fondo a las 20 con Jorge Casal, con Jorge Sosa, con los compañeros, con Gustavito, con Fernando, con los compañeros para el juego entre Costa de Marfil y Ecuador. Veremos si hay cambios o no. Y esto va a arrancar, Jaime.
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3: Correcto, muy bien, gracias, Jaime. Bueno, hay cambio. Ingresa, ¿quién ingresa con el 11 en Curazao, Facundo?
2: Ingresa con el 11 Antonis y se retira con el 12 Hansen.
3: Correcto, muy bien, correcto. Antonis, entonces, ¿Antonis o Antonis?
2: Es Antonis.
3: Antonis, muy bien, Antonis. Está en el campo, el árbitro va a autorizar y esto va a arrancar en su segundo tiempo. El árbitro Havard. El árbitro, perdón, Hayet, de Marruecos, va a autorizar y arranca el segundo tiempo.
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3: Ingresó Antonis, Jorge.
2: Sí, van a buscar seguramente algo parecido a lo que hicieron en la primera etapa, pero con gente fresca, porque indudablemente algo táctico van a tener que modificar para que Alemania no siga haciendo goles y de una u otra manera también pueda contrarrestar Curazao y acercarse a cortar diferencias.
3: Muy bien, la pelota sobre punta derecha, sale en esa sola, está el equipo alemán, el defensor juega la pelota al medio, la viene buscando sobre mitad del terreno, sale el equipo alemán.
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3: El árbitro, el barroquí, pita falta, tiro libre para Alemania.
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3: La pelota por el medio, la va buscando esa pelota. Kimmich pone pelotazo, la remata al arco. ¡Gol, gol, gol, gol! ¡Gol! ¡Musiela! ¡Gol! ¡De Alemania! ¡Pero qué rápido! ¡Qué rápido llega el cuarto gol! Antes de los dos minutos del segundo tiempo, Musiala. Musiala define el pase filtrado de Kimmich. ¡Qué pelota le puso Kimmich! ¡Le puso una pelota de gol al 10 alemán! Musiala. Kimmich. Kimmich. Musiala.
0: Esquinado, posto derecho. ¿Sabe cómo está la cosa? Alemania golea. Alemania 4-1 para Curazao.
7: 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Sí, todas las ilusiones que tenían seguramente los de Curazao de mejorar esta segunda etapa y cerrar circuitos de pase y hacer de que Alemania no tenga chances de marcar otro gol, se desvanecieron rápidamente. No pasaron ni un minuto y nuevamente Musiala marca el cuarto para Alemania. La movilidad que tienen los futbolistas alemanes hacen de que no le encuentren la vuelta a los futbolistas de Curazao.
0: Momento del gol.
1: Al minuto de la segunda etapa.
0: Hablamos de Musiala, Facundo.
8: Jamal Musiala, jugador de 23 años, media punta, jugador del Bayern Múnich. Su segundo mundial con la camiseta autóctona, el primero fue en el 2022, esta vez en el 2026. 42 partidos jugados para Jamal y 10 goles para el autor del cuarto gol alemán.
0: Correcto, Alemania golea 4-1.
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0: La pelota en mitad de terreno, zona media, viene buscando esa pelota Pavlovich. Está dejando sobre la izquierda, pone para Slotemar. Este juega sobre punta zurda. Iba la marca, va al cruce justamente en esa zona lateral derecho. Flonabrus, del equipo de Curazao. A ver qué dice el juez. El marroquí corresponde finalmente. Saque de costado para Alemania.
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0: Muy bien, la pelota a mitad del terreno, zona media. 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Con esta Copa al Mundo, muchas gracias a todos los que están en sintonía, en esa gigantesca sintonía. Mira la audiencia que tenemos en Monumental por fútbol a lo grande. Repito, en esta Copa del Mundo está ganando Alemania por 4-1. Pelota a la derecha, se mete Kimmich. Viene buscando Kimmich. Kimmich con la pelota, pide Sané. La pelota de Sané. Sané otra vez para Kimmich. Toca el equipo, doctor.
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0: Cerquita de los 5 de este segundo tiempo, será saque de costado cerca del banderino. Es una falta, finalmente es falta y será tiro libre para el equipo alemán.
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0: Le va a pegar esa pelota que ves. Alemania quiere más goles, busca más goles Alemania. Mecha colocó y le pegó al arco en Mecha. Cuidado, qué buen remate, creo que se desvió, ¿no? Pero qué remate, Jorge Martín Núñez.
7: Sí, la verdad que tienen una variedad de jugadas en esta, nuevamente en un tiro libre de costado. Rápidamente lo ponen a Mecha en situación de gol y el arquero que salva el quinto gol contra Curazao.
0: Marcamos el tiempo, Jaime.
1: 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El tiempo de juego, 5 minutos. 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
0: Señoras y señores, Alemania golea 4-1.
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0: La pelota sobre la izquierda, va buscando esa pelota, Slotemar, viene bajando sobre punta zurda. Iba colocando esa pelota para Musiala. Falta pita, epa, cuidado. Va justamente la marca, iba en esa zona Leandro Vacuna y es tiro libre para el equipo alemán.
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0: Alemania gana 4-1.
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0: Sí, señor, 4-1, golea el equipo alemán.
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0: La pelota para Fonville, tiene Fonville. Baja la pelota para Curazao. La viene buscando esa pelota, Mazor. Va buscando a mitad del terreno, zona media. La tiene Chong. Viene bajando sobre punta derecha. Pide la pelota en esa zona del campo de juego. Y le va buscando Flanorus. La viene buscando para Curazao. Deja para Leandro. Viene buscando esa pelota, Vacuna. Falta pita al juez. Tiro libre para Curazao.
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3: Sí, el 10 es Chong, justamente Chong. Ahí estamos viendo el melenudo, el pelo largo, Jorge Martín Núñez.
7: Sí, tal cual. Pasa que no estamos acostumbrados a nombrarlos.
3: Está, sí, le parece al pibe Valderrama, tener razón. Correcto, tiene una, digo, por la melena al pie de Valderrama. Sí, señores, así muy bien. Pelota el arquero, tiene Neuer, mitad de terreno.
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3: Sí, señor, el pie de Valderrama. Qué jugador, Jorge.
7: Sí, fantástica generación de futbolistas sudamericanos de gran nivel, número 10 de antes.
0: Sí, señores, así, pelota para el fondo, la viene buscando el equipo de Curazao, va buscando a mitad del terreno, pone al arquero Rumi, este le va a pegar pelota al medio.
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0: Saque de costado, punta derecha, pertenece al equipo alemán.
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0: El remate de Pierre se desvió esa pelota en el zaguero central de Curazao. Iba justamente a más joven, será tiro de esquina para Alemania.
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0: Le va a pegar por una esa pelota, juega otra vez sobre la izquierda. A ver, pelota cortita a la derecha. Viene bajando la pelota Kimmich. Está dejando sobre punta derecha. Toca la pelota el equipo alemán que está ganando por 4-1. El centro dentro del área. La marca de Obispo, pelota media cancha.
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0: Busca el quinto Alemania, que mal le pegó el 5, ¿eh? Justamente mal remate de Pavlovich. Pelota arriba al travesaño, Jorge.
7: Sí, Pavlovich nuevamente en situación de remate a gol y se le fue un poco desviada por la posición del cuerpo, me imagino, pero hay algo complejo para Curazao en este momento. Si bien está tratando de ordenarse nuevamente, no baja la guardia alemana y va en busca de más goles.
0: Sí, señor. La pelota para el fondo tiene ya. Ya baja su arquero. Le va a pegar Neuer. Con esa pelota juega a la derecha. Y otra vez pone sobre punta derecha, dejando suavecita para Kimmich. La pelota para Kimmich. Kimmich domina. Juega para el zaguero central. Levanta la cabeza. Va al tontecito. Juega la punta zurda. Está dejando para Slotemar. Este jugó de primera para Pierce. Se mete en esa zona. Brun iba buscando la pelota. La acción marca. En esa zona el 8. El 8 comienza justamente de Curazao. Pelota sobre la derecha para Chong. Viene buscando esa pelota que tiene una melena parecida. Dicho sea de paso, al pibe Valderrama y está dejando por el otro al medio. Insiste ahora en esa zona. Tiene buscando la pelota Curazao. Pelota a la marca. Tiene Pierce. Juega la pelota para Pavlovich. Este dejó para el jugador Musiala. Largo, no pasa nada. Y corresponde salida para Curazao.
1: 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El tiempo de juego 10 minutos. 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
0: Señoras y señores, Alemania gana 4-1.
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0: ¿Qué te dice el partido, Jorge?
7: El partido está complejo para Curazao porque, como bien dijimos, Alemania está con sed de más goles, de marcar la supremacía que en la previa sabíamos que podía ocurrir, y en base a su juego de posesión, de buenos pases, pero sobre todo para el frente. No lateraliza, va en busca de más goles y van juntando a su cuarteto ahí que está bastante interesante en este compromiso.
0: La pelota para Kimmich, deja la pelota a la punta zurda, marca en esa zona Juninho Bacuna. Pelota sobre punta zurda y otra vez presiona la salida, juega, van los alemanes arriba, buscando otro gol. No se conforman con el cuarto. Pelota a la izquierda, viene Slotemann. Pone la pelota, está dejando sobre punta derecha, la va buscando esa zona Pavlovich, buscando suavecita, pelota al centro, no, amaga Mecha, viene bajando suavecita, pone otra vez para Sané, Sané para Mecha, viene buscando Sané, Sané jugó de primera, toca la pelota, viene bajando, levanta la cabeza, mueve de zurda, Slotemann, toca el equipo alemán.
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3: Vamos a tener los próximos partidos, Facundo, los próximos juegos de Alemania y Curazao. Tenemos en carpeta, Facundo.
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3: Sí, señor, acá tiro libre, Musiala. ¿Qué le pasó a Musiala, Jorge? ¿Le tocan?
7: Sí, tuvo una escaramuza y quedó sentido en el tobillo. Se está quejando de un golpe en el tobillo.
3: Muy bien, la pelota al medio. La viene buscando Brun, pone de primera, bajó, se equivocó, saque de costado, a ver qué dice el juez. Y es para Curazao, no, es para Alemania finalmente. Es lo que indica el árbitro marroquí. Y saque de costado para el equipo alemán.
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3: Golea Alemania, 4-1.
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3: No hace falta que digas eso, pero sí, es la segunda. Bueno, de hecho, Estados Unidos nos dio una paliza. Terminó 4-1 Estados Unidos, Paraguay, y ahora Alemania le está dando una paliza. Curazao gana por 4-1.
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3: Toca la pelota, hace lo que quiere Alemania con el balón, pelotazo largo a la derecha. Bajando esa pelota, Sané juega para Kevin. Juega sobre punta zurda, toca el equipo alemán, la marca sobre el costado izquierdo, se metía en esa zona el jugador justamente Fombile, el lateral izquierdo de Curazao, lateral pertenece al equipo alemán.
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3: A las 5 de la tarde se vienen Países Bajos, Japón.
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3: Alemania golea, se divierte, gana 4-1.
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3: Señoras y señores, a ver qué dice el marroquí. A ver si hay una pausa o no. No pasa nada, sí. Pero antes marcamos el tiempo.
1: 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El tiempo de juego, 15 minutos. 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
3: Señoras y señores, Alemania golea 4-1.
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3: Tiro libre, mitad de terreno, zona media. Tiro libre para Curazao.
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3: Le va a pegar esa pelota al zaguero central, Obispo. Le va a pegar Obispo, señoras y señores, le pegó, tiró el pelotazo largo arriba, golpe de cabeza, está la marca, la viene buscando en esa zona, Comencia, viene el rebote, pelota zona media para Pierce, para la pelota Pierce, movió de primera, no pudo Sané, pelota la vida cancha, la va buscando en esa zona, se mete el jugador Fernández, deja sobre punta zurda, ahora va el 9, se mete Locadia, cayó, falta, está, comete falta, está, al piso Locadia. Le toca a Jorge Martín.
7: Sí, tal cual, la selección de Curazao con sus limitaciones propias, pero saliendo del fondo, intentando generarle complicaciones a la selección alemana y también, ¿por qué no?, en alguna que otra jugada de acción a balón parado, acortar distancias. veremos qué acontece, porque Alemania también se está tomando ciertas licencias, el partido lo amerita, pero tenemos todavía posibilidades de ver algún que otro gol más.
0: Sí, señor, es así. Tiro libre para Curazao.
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0: Señoras y señores, tiro libre pertenece a Curazao. El árbitro va a autorizar. Le va a pegar esa pelota Vacuna. Leandro Vacuna, tiro libre. El marroquí va a autorizar esta ejecución. Repito, Alemania golea 4-1. A ver, le pegó. Golpe de cabeza. Evacuado. El cabezazo. Iba justamente arriba al travesaño. Llegando de cabeza Curazao. Precisamente el 10. Iba Leandro Vacuna. El centro fue justamente del jugador Antonis, pero Vacuna llegó de cabeza, Jorge.
7: Sí, tal cual. Un buen remate de costado del futbolista de Curazao. Y una posibilidad cercana a cortar distancias. También sufren, nos damos cuenta, los europeos en estas acciones a balón parado, marcaron con cierta deficiencia y bueno, Curazao que está dando batalla todavía en lo que resta de partido.
0: La pelota al medio para Tá, viene el zaguero alemán, Tá, puso pelotazo largo, llega el gol, que bien paró, gol, yo canté el gol de Sané. Sané tenía el gol, erró el arco, va, levanta el pulgar como diciendo estuviste muy bien, le dijo al compañero, pero malogró Jorge Martín Núñez.
7: Sí, la verdad que acá es interesantísima la jugada. Alemania no juega con un 9 puro, entonces los espacios están y los futbolistas como Sané, Birz, Musiala, Havertz atacan los espacios que quedan, y acá llegó una situación más que privilegiada para el quinto. Y por una cuestión técnica no llegó al gol Sané, pero la verdad, muy buena e interesante jugada de Alemania nuevamente.
0: Contigo, Jaime.
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0: Hablaba del técnico, justamente le pone la televisión imágenes del técnico alemán, pero antes hay cambio en Alemania. Facundo.
8: Se retira de la cancha el número 10, Jamal Musiala, y se viene con el 26, Undav. Undav, por ejemplo, es un delantero centro, es 9 puro. Justamente decía Jorge Martín Núñez recién lo de que Alemania no juega con un 9 fijo. Este es un delantero bien de raza.
0: Undav, correcto, Undav. Muy bien, está pisando el campo, Jorge.
7: Sí, tal cual. Lo habíamos comentado que no tienen esa cuestión táctica de jugar con un 9 de oficio puro, y ahora sí, con el ingreso en lugar de Musiala de Undav, tienen esa posibilidad. Se dan este tipo de licencias porque el rival, un rival como Curazao, no le está tampoco generando mucho daño, entonces están con tiempo como para ir probando situaciones tácticas de aquí a futuro con los próximos rivales que le toque a Alemania.
0: Ahora ingresa Margarita, Facundo.
8: Así mismo, ingresó con la camiseta número
0: 16.
8: Margarita, se retiró el 9, Locadia.
0: Muy bien, correcto. Marcamos, Jaime.
1: 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El tiempo de juego 20 minutos. 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
0: Señoras y señores, Alemania golea 4-1.
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0: ¿Qué sabemos del técnico alemán, Facundo?
8: Julian Nagelsmann es el técnico de la selección teutona. Arrancó en el Hoffenheim como entrenador sub-19 de la reserva del Hoffenheim. Luego fue al Leipzig, donde hizo una gran campaña en Champions ese 2019 con el Leipzig. Luego también fue al Bayern Múnich, donde el Bayern Múnich es ese puente inicial para pasar a la selección alemana. Ganó varios títulos de la Bundesliga, Copa Alemana, y hoy en día es el técnico de la selección teutona.
0: Bueno, al piso iba Vacuna. Epa, el marroquí pitó. Undav comete falta. Ahí estamos viendo justamente al delantero alemán en imágenes. Lo toca, levanta la pierna derecha, Jorge.
7: Sí, descendió bastante el delantero alemán y estaba de espaldas, no lo vio a Vacuna y lo llega a tocar. Por ende, una situación nuevamente que aproxima a Curazao, una situación de acercarse al descuento a través de las acciones a balón parado.
0: Sí, señor. Tiro libre, solo a derecha. Tiro libre para Curazao.
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0: Acá hay offside en el gol de Curazao, Jorge Martínez.
7: Sí, sí, un offside muy evidente en la previa. Esperemos a ver si corrobora todo con el VAR. Sí, evidente, evidente lo usa y por ende no sube al marcador.
0: Es así, muy bien, señoras y señores. Alemania golea 4-1.
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0: A las 17 juegan Países Bajos, Japón.
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0: A las 20, Costa de Marfil con Ecuador, con los Jorge, los compañeros, con Fernando. 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Repito, Costa de Marfil, Ecuador.
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0: Estamos llegando a minuto 23 de la segunda parte del partido. Alemania golea 4-1.
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0: Remata el arco, señores. Gol, gol, gol, gol, gol. Gol. De Alemania. Brom. Brom se mete dentro del área. El lateral izquierdo se mete como un delantero. Y otra vez Alemania, que se divierte, hace lo que quiere en el campo de juego. Van los compañeros y festejan con Brom.
3: El lateral izquierdo, pero hay que ver. No creo que está habilitado. Creo que ese pie izquierdo lo habilita, pero hay que ver la revisión de VAR.
0: Lo cierto que define que bien de derecha. La pelota al poste izquierdo del arquero Brom, que voló Brom. El portero no pudo sostener esa pelota y Brom llega al gol, el quinto de Alemania. Se divierte en el campo de juego una potencia mundial como Alemania. ¿Sabe cómo está la cosa? Alemania 5-1 para Curazao. 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
7: Sí, la verdad que acá una jugada muy interesante nuevamente de Alemania, juntando pases por dentro, asociándose en paredes. El ingresado centro delantero de Alemania, que se asocia con Brown, que lo habíamos hablado. Los laterales de Alemania, si bien inicialmente defienden, pasan a posicionarse en sector medio y empiezan a juntar pases. Brown es el más avanzado, junto con Kimmich, que también le da ese toque de calidad a la zona media ofensiva de Alemania. Y me parece que lo que habíamos hablado, que Alemania era favorita y ahora plenamente sacando diferencia entre una selección que está debutando, y Alemania se la está haciendo pagar bastante cara.
0: Momento del gol.
1: 23 minutos, segunda etapa.
0: Hay que ver realmente ahora, hay minuto de hidratación, hay que ver si dan gol como vale o no. Vamos a hablar del autor del gol. ¡Tené, Facundo!
2: Nathaniel Brown, el jugador de 22 años, lateral ligero, jugador del Eintracht de Frankfurt. Primer mundial para él, quinto partido con la selección alemana. Primer gol para Nathaniel Brown.
0: Muy bien, Brown entonces el gol. Hay que ver por ahora. Vamos a ver si ha llamado de VAR. 5-1, aplasta al equipo alemán.
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0: Marcamos el tiempo, Jaime.
1: 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El tiempo de juego, 25 minutos. 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
0: 5, Alemania 1, Curazao.
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0: Sí, señor. Ahí estamos viendo el gol justamente de Brown. Esta es la toma del árbitro, porque tiene una camarita justamente en la acción
3: del quinto gol el equipo alemán. 5-1 plaza el equipo del doctor.
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3: Qué hermoso estadio por fuera, Jorge, inmenso, enorme.
7: Sí, la verdad que hermoso, como todos los que tuvimos la posibilidad de observar en este inicio de mundial. Los estadounidenses, mexicanos y canadienses se prepararon bastante y la verdad que pusieron todas las comodidades para los que están disfrutando de este mundial.
3: Sí señor, vamos a ver, 5-1, hay cambios, Epa, cuidado. Mucho, este es por ejemplo el Goretzka 1, el 8. A este sí me suena Goretzka, el 8. El experimentado Rudy, que decíamos con Jorge, del Real Madrid también. Los cambios del equipo alemán, Jaime.
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3: Vamos a los cambios, Facundo.
8: El ingreso con el 2. Rudiger se retiró con la camiseta número 4. Está. A ver ahí si vemos. Otro que iba a ingresar era Goretzka. Ahí se retira de la cancha en Mecha, el actor del primer gol. Se ingresa con la camiseta número 8, Goretzka. El segundo cambio, el tercer cambio en Alemania. Y el último es, se va el autor del gol. Se va Nathalie Braun. Se ingresa con el 22, Raum, lateral izquierdo.
3: Correcto, muy bien. Los cambios en Alemania.
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3: Round, el 22, Jorge, ¿es así?
7: Sí, ya faltando poco para finalizar el compromiso, empieza a dosificar las cargas, a cuidar a los futbolistas, porque en un partido donde lo tienen liquidado, va a empezar ya a hacer cambios hombre por hombre, entonces Alemania ya pensando seriamente en lo que se viene y también dándole minutos a los que estaban de suplentes.
3: Sí, señor. Bueno, el gol es válido. Entonces, el quinto gol de el equipo alemán. No pasó absolutamente nada. 5-1 aplasta el equipo, doctor.
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3: Por el grupo de Paraguay, Australia le ganó a Turquía 2-0.
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3: Señoras y señores, Alemania 5-1 Curazao.
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3: Por ahora es la primera goleada que se está registrando en una Copa del Mundo. Recordando que Alemania gana 5-1, Paraguay perdió 4-1 frente a Estados Unidos.
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3: ¿Te parece, Jorge, si hay más goles de Alemania o de a poquito ya regula el equipo alemán? ¿Cómo ves?
7: No, indudablemente que le van a bajar unos cambios a la ventaja que están teniendo futbolísticamente, pero los que ingresaron seguramente con ansias de mostrarse no van a aflojar y me parece que vamos a observar algún que otro gol más de Alemania.
3: Marcamos el tiempo, Jaime.
1: 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El tiempo de juego, 30 minutos. 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
3: 5-1 Alemania.
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3: Estamos viendo justamente el remate de Margarita. ¿Probó Margarita en el remate, Jorge?
7: Sí. La verdad que después de muchos minutos volvió a aproximarse Curazao con chances de acortar diferencias. Margarita, que entró fresco, ¿verdad? Hace una diferencia en el uno contra el defensa teutón y, Y el remate se fue por arriba.
3: Una consulta, Facundo. Alemania al Mundial, la Copa del Mundo pasada, justamente, ¿hasta qué instancia llegó el equipo teutón?
8: Justamente es una de las cuentas pendientes de Alemania, porque desde 2014, año donde fue campeón, no logra avanzar la fase de grupos. Tanto 2018, en ese recordado grupo con Corea y México, no pudo avanzar, y tampoco el Mundial pasado con Costa Rica y España fueron los rivales que más le dificultaron, y Japón, donde no pudo avanzar Alemania.
3: Correcto, muy bien el centro. Atrapa al arquero Ron, sale el portero de Curazao.
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3: La pelota para el equipo alemán, pelota en zona derecha. La va buscando en esa zona, tiene Sané. Gran partido justamente de Sané. Sané está con esa pelota, juega mitad de terreno, pone la pelota al medio. La viene buscando el equipo alemán con el jugador Pavlovich. Este pone sobre punta zurda, toca para Birz, otro gran partido. Viene buscando esa pelota al medio, toca el equipo de Teutón, se divierte en el campo de juego. Aplasta a Curazao, que está debutando en una Copa del Mundo. Tiene Havertz, toca, pone la punta zurda, viene buscando Round, levantó, va al gol o no, se mete Kimi, jugó al medio, está. La media docena. Llega el sexto gol. Un dab. Kimmich. La asistencia. Bueno, se veía venir. Se veía venir. Tremendo el equipo alemán. Un dab que llegó Kimmich. Y otra asistencia de Kimmich. ¿Sabe cómo está la cosa? Hace lo que quiere Alemania. 6-1 a Curazao.
7: 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Y tal cual están los que ingresaron, tienen ansias de mostrarse, de seguir marcando diferencias. Y acá nuevamente observamos que el lateral Kimmich, que es una de las cartas importantes que tiene Alemania para defender y ni hablar para atacar, le da un pase de gol a Amt, que recién ingresado tiene la posibilidad de marcar y llegar al sexto de Alemania. Y lo complejo para Curazao es que falta minutos todavía y Alemania se lo ve todavía más fuerte.
3: Momento del gol.
1: 32 minutos, segunda etapa.
3: Facundo, el autor del gol.
8: Denis Undab, 29 años para él, el delantero centro, el jugador del Stuttgart de Alemania. Noveno partido con la selección teutona. Séptimo gol para el autor del sexto.
3: Muy bien, 6-1. Señoras y señores, aplastante Alemania en esta Copa del Mundo frente a Curazao.
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3: La pelota al medio. Creo, Jorge, que tiene que, a ver, con todo respeto, tiene que regular, ya está. 6 es mucho, tranquilo. Alemania tiene que, no sé si va a ser un gol más o dos o tres, Jorge, pero hay que regular, Jorge, ¿te parece? Es demasiado, 6, Jorge.
7: Pasa que sí, lo vería de esa manera si fuese otra selección, pero Alemania indudablemente no tiene esa mentalidad, al contrario, si te pueden aplastar y marcar más goles, lo van a hacer, y considero que en este partido no va a ser la excepción. Prueba de ello es que lo están jugando como si el partido estuviese todavía muy competitivo.
3: Sí, señor. Cerca el minuto 35.
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3: Marcamos el tiempo.
1: 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El tiempo de juego 35 minutos. 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
3: 6-1, golea Alemania.
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3: Yo te pregunto a vos, Jorge, ¿por qué jugaste al fútbol? Cuando recibís 6 goles, Jorge, vos que fuiste jugador profesional, ¿cómo se pone un jugador dentro del campo cuando 6 es recibido, Jorge?
7: Y definitivamente te desmoraliza. Anímicamente, los de Curazao están cumpliendo. La verdad que es un sueño también para ellos el primer mundial, pero indudablemente que te toca, es duro, es un mazazo terrible, porque en el inicio como que veían que podían competir, pero ya definitivamente esto es una paliza.
3: Sí, señor.
0: La pelota a la izquierda, sale el equipo alemán, pelota media cancha.
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0: Tiro de esquina para Alemania.
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0: Alemania golea 6-1.
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0: Sí, señor. Vamos a ver si Alemania anota uno más. Vamos a ver, no se conforma con lo que está haciendo en el campo de juego. Es un tiro de esquina. El árbitro va a autorizar. Vamos a ver a los saltitos el arquero Rum. 6 es mucho, es demasiado. Pelota, tiro de esquina. El marroquí, el árbitro va a autorizar. Pelota en el line, no llega nadie. Corresponde salida para Curazao.
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0: 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Hay cambios en Curazao, Facundo.
2: Asimismo, se viene a la cancha. 19, Kastner, y se retira el 21, Chong.
3: ¿Cómo, Facundo, el apellido? ¿Cómo dijiste?
2: Kastner.
3: Bueno, se va Chong. ¿Qué hizo?
2: Es complicado.
3: Sí, está complicado.
2: Está complicado.
3: Sí. Ahí está. Kastner. Sí, Kastner. Muy bien, Kastner está en el campo, Jaime.
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3: Ahora cambia Alemania, Facundo.
2: Así mismo, también cambia en Alemania. Se viene Anton, se retiró con el 6. Joshua Kimmich ingresó el 3, Anton,
3: muy bien, se fue Kimmich. Sí, Jaime.
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3: Bueno, Jorge, se esperaba esta paliza de Alemania, Jorge.
7: Y se esperaba una diferencia. Era la selección candidata, la favorita a ganar el compromiso. Indudablemente, con el trámite, el paso de los minutos, nos dimos cuenta de que Alemania está con todo para buscar llegar a distancias finales en este mundial. La verdad, no tenemos todavía un parámetro, porque enfrentó a una selección que tampoco podemos decir que le dio mucha competencia a lo largo de estos minutos, pero la verdad que Alemania está haciendo una diferencia interesantísima.
0: Sí, señor. La pelota sobre la izquierda, pelotazo largo. Marca en esa zona el defensor alemán. Tiro de esquina para Curazao.
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0: Sí, señor. Anton justamente iba al cruce de la marca. Tiro de esquina.
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0: Vamos a ver, tiro de esquina. La pelota en el aire, golpe de cabeza, marca el defensor alemán. Pelota sobre la izquierda.
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0: Cerca el minuto 40.
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0: Jaime, el tiempo.
1: 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Y el tiempo de juego, 40 minutos. 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
0: Señoras y señores, Alemania golea 6-1.
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0: La pelota al arco. Rumepa, Raum. Remató Raum y tapó Raum. Es así, Jorge.
7: Sí, ahí en la pronunciación suena similar, y la verdad que el lateral izquierdo nuevamente llegando con chances. Alemania ha modificado los dos laterales, quiere decir que los tienen muy en consideración en la parte táctica, pero los que ingresaron también ya están con ansias de demostrar lo suyo.
3: Sí, señor, el remate fue de Round y el arquero fue Run. Así es, Jorge, ¿verdad que sí?
7: Sí, tal cual.
3: Sí, señor. Run, run. ¿Cómo?
7: Run, Round.
3: Parana. El partido está 6-1, Jaime.
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3: A las 20 se vienen los compañeros para Costa de Marfil ante Ecuador.
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3: Y este señor se pintó la cara, la cabeza de color azul de Curazao. ¿Una exageración, Jorge, o no?
7: No, está bien, pero... amerita. Es el debut en mundiales y toda una atracción para ellos. Y están disfrutando. La verdad que en campo no pasa lo mismo, pero en las gradas lo están haciendo de esa manera.
3: Sí, señor. 6-1, golea Alemania.
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3: Sí, señor. 6-1, aplasta Alemania.
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3: Muy bien, mañana con Arturo, con Ricardo, con Víctor, mañana el partido para España, Cabo Verde.
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3: Bebay. ¡Gol! ¡Gol! ¡Qué Alemania! ¡Haber! ¡Se mete Haber! ¡Qué bien define Haber! El gol número 7, y atención al dato. Él tiene la camiseta número 7, Haber, y es el séptimo gol para Alemania. ¡Oh, qué coincidencia! 7 para Alemania, el autor del gol con la casaca 7, Haber. Tremendo Alemania, tremendo el equipo alemán. Repito, para mí una exageración, pero como dijo Jorge, estos jugadores, esta selección no te perdona. Si te va a lastimar, te va a lastimar. Y te va a destrozar, y te va a destrozar. 7 Alemania, Haber, 1 Curazao.
7: Sí, es lo que veníamos comentando, que dependía pura y exclusivamente de seguir disfrutando del compromiso de Alemania, e indudablemente no bajan la intensidad, siguen por más, y Havertz, que está haciendo un gran partido, ahora le pone la frutillita al poste con este gol, se lo merecía. Como juegan sin 9, él inició, pero indudablemente tienen una delantera muy potente y que por sobre todas las cosas son efectivas.
3: Momento del gol.
1: 43 minutos, segunda etapa.
3: Y este gol, Facundo.
8: Kai Havertz, doblete para él, el jugador de 26 años, delantero centro del Arsenal. Tercer mundial para Kai Havertz. 57 partidos para Kai Havertz. Tanto número 23 para Kai Havertz.
3: Muy bien. Esto está por terminar, cerca al minuto 45.
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3: Marcamos el tiempo.
1: 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El tiempo de juego cumplido, 45 minutos, segunda etapa, y Petro Chaco, precio calidad y litro exacto, indica Diego Iván.
3: Sí, señor. 7 para Alemania, 1 Curazao.
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3: ¿Cuánto dice el árbitro, Facundo?
7: 5 minutos más, Diego.
3: Bueno, 5 más y esto termina.
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1: En el grupo de Paraguay, Australia, la sorpresa le ganó a Turquía 2-0.
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1: Para mañana a las 13 con Arturo, Ricardo, Víctor, los compañeros para el juego España, Cabo Verde.
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1: Sí, señor, de a poquito va terminando este partido, señoras y señores. Saque de costado, pertenece al equipo de Curazao. Facundo, recordamos la próxima fecha, digo, el próximo juego de Alemania, contra quién va, en qué horario, qué día, y lo mismo Curazao, Facundo.
2: Alemania va el sábado 20 ante Costa de Marfil a las 17 horas y por el grupo E también. Ecuador, Curazao a las 21 ese mismo día.
1: Correcto, muy bien. La pelota sobre punta derecha la va buscando en esa zona. Vacuna se le va, saque de costado para el equipo alemán.
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1: Sí, señor. 7-1 gana Alemania.
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1: Y nosotros con Jorge, dicho sea de paso, con Jorge Martín Núñez, con Facundo, estaremos para Ecuador, Curazao, como dijo Facundo. Ese partido va a arrancar a las 11 de la noche el día sábado. Y ahí estaremos con Jorgito, con Facundo, con los compañeros para ese partido entre Ecuador y Curazao, Jaime.
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1: Señoras y señores, se está cerrando el partido. La va buscando Pavlovich. Viene buscando por el medio el árbitro de conseguir. Y esto ahora pita falta. Tiro libre para el equipo alemán.
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1: Sí, señor, acá lo tocaron a Pavlovich. Tiro libre para el equipo alemán.
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1: Muy bien. Tiro libre, señoras y señores. El árbitro va a autorizar cerca del minuto 50. Esto va a terminar lo último que tiene Alemania. Atento el arquero Runco formando su barrera. 7-1. Tremendo el equipo alemán en este arranque de esta Copa del Mundo. Tremendo, realmente una candidata sin ninguna duda. Con estrellas, como dijo Jorge, con ese cuarteto que te marca alta diferencia dentro de un campo de juego. Tiro libre para el equipo alemán.
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1: Bueno, a ver quién le pega, si es Sané, si es Brown, justamente, o el propio Pierce. Es un tiro libre. Buscó el centro, pelota al área, cabezazo al medio, no pudo Goretzka, el rebote, pelotazo largo, no pasó nada, marcamos el tiempo.
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1: Bueno, sí, ¿qué digo? 7-1 Alemania.
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1: Terminó el partido, justamente termina el juego. Aplastó, contundente por donde se lo mira el equipo alemán a Curazao. Terminó 7-1.
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0: Arriba todo, Diego Iván.
1: Vamos al comentario final de Jorge Martín Núñez en Fútbol a lo grande por Monumental, en una presentación de
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2: Sí, en los papeles previos. Preveíamos a una

0: La selección alemana candidata a ganar este compromiso, pero indudablemente fueron muy superiores a la Nobel Curazao, que está haciendo su estreno en mundiales. Física, táctica, técnica y emocionalmente fueron muy superiores en campo. Curazao tuvo minutos en donde seguramente tuvo todavía las energías suficientes como para complicar a una selección alemana que viene como candidata nuevamente a este mundial y lo empató, pero indudablemente a partir de ese momento se acrecentaron las posibilidades de ataque para Alemania, que fue en busca raudamente de desnivelar, lo logró de una manera que también es muy interesante en el fútbol actual, con un tiro libre de esquina, acción a balón parado, en donde el 2-1 marcaba justicia en el trámite de lo que estaba aconteciendo en el partido. Y para finalizar esa primera etapa, un golpe durísimo nuevamente para Curazao, penal para Alemania que lo marca nuevamente el árbitro, y ahí Havertz que hace el 3-1, y con eso fueron al descanso en la segunda etapa, cuando seguramente tomaron los recaudos el director técnico de Curazao, que ya tiene experiencia en mundiales, quería cerrar las situaciones en donde por ahí Alemania podía generarle peligros. Rápidamente Alemania no quiso saber nada y marca el cuarto, y a partir de ahí, cuando por ahí cualquier otra selección o equipo del mundo baja la guardia, no, Alemania fue en busca de más, con sed de goles, y me vino el quinto, el sexto, el séptimo, y la verdad que es una actuación que la pone a Alemania como una selección de peligro, pero indudablemente a medida que transcurra este mundial lo vamos a saber cuando enfrente a selecciones que le compitan por más tiempo. Tiene jugadores de gran nivel, individualidades que hacen diferencia cuando el partido está parejo, y me parece un resultado que queda bastante bien a lo que fue el trámite del compromiso, y justa, justa y merecedora ganadora la selección de Alemania con este resultado que decíamos que por ahí podía aflojar, pero no, fue en busca de más, y después de mucho, marca nuevamente una diferencia de 7-1. La última vez que había ganado fue en el Mundial de Brasil 2014, justamente a la anfitriona Brasil, y Alemania dice presente en el Mundial y se pone como candidata.
1: Correcto, Jorge Martín Núñez, tu comentario final. Estamos cerrando nosotros la cobertura. A las 8 se vienen los compañeros para otro juego de Copa del Mundo entre Costa de Marfil frente a Ecuador. Cerramos nosotros contigo lo último, Facundo.
2: Asimismo, Diego, la victoria final de Alemania 7-1 ante Curazao, y como decías, Costa de Marfil, Ecuador a las 20 con Jorge Casal, Jorge Sosa y Fernando Cáceres por este mismo grupo. Repasamos los goles relatados por Diego Iván.
1: La coloca sobre punta zurda. Ataca Alemania y peligro buscando el gol. Viene buscando esa pelota. A ver, después de pegar, remató, tiró, golazo, gol, gol, gol. ¡Gol! En Micha, en Micha, gol. Para el equipo alemán. ¡Qué buenos toques sucesivos! Impresionante el equipo alemán. ¿Cómo fueron tejiendo justamente el gol? Con firmeza, con practicidad, con elegancia realmente los tutores. Y la pelota le quedó al 23 en Mecha. Ahí estamos viendo justamente en Mecha, pone el gol para el equipo alemán. Un remate cruzado, colocado, se veía venir. Se veía venir, pero cómo tocan la pelota. Cómo define, realmente con elegancia el pase. Justamente la asistencia que iban tejiendo los alemanes. Y la pelota le quedó, repito, a Enlecha. Y pone el primero, festeja el técnico teutón. ¿Sabe cómo está la cosa? Alemania, una favorita, le gana Curazao por 1-0.
0: Y Alemania ya haciendo sentir el rigor y poniendo toda su jerarquía en beneficio de su selección. En estos primeros 5 minutos ya marca la diferencia un Mecha, jugador del Borussia Dortmund. Así que interesante inicio de Alemania.
1: Momento del gol.
3: 5 minutos, primera etapa.
1: Pron, a ver, levanta el brazo derecho, llega el segundo, no, pelota en el aire, cabezazo. Gol, gol, gol, gol. Gol. es Lotterberg. De cabeza, como con la mano, que viene, pone el centro. Que viene el pulso, el centro, Prón. Que viene, colocó el centro, hace Lotterberg. Y es Lotterberg, llega de cabeza el zaguero central de Alemania. Y pasa a ganar de vuelta. De cabezazo tirado. Quedó parado, Rum. Queda parado, mira cómo la pelota se le metía adentro al arquero de Curazao. ¿Sabe cómo está la cosa? Alemania le gana a Curazao. 2-1.
0: 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Partido que se le estaba complicando a la selección alemana, y Curazao se estaba fortaleciendo. Y en este tipo de compromiso, donde está todo muy parejo, las acciones a balón parado hacen diferencia nuevamente, y acá la selección alemana me parece que con justicia saca la diferencia en este compromiso. Indudablemente, a medida que pasaban los minutos, Curazao se estaba fortaleciendo y se le hacía un hueso duro de roer a la selección alemana.
1: Momento del gol.
3: 37 minutos, primera etapa.
1: Y le va a pegar Haver. Haver le va a pegar, es penal confirmado, le pega el 7. Va a buscar el tercero Alemania. El gol que puede tranquilizar completamente el partido. Va el portero. Se seca con los guantes, una toalla, Rum. A ver, Haver, Haver, Haver amagó. ¡Gol, gol, gol, gol! ¡Gol! ¡De Alemania! ¡Excelente! ¡Excelente el disparo de Haver! Zurdo, remata a la derecha, colocado. ¡Excelente, Haver! ¡Para Alemania! ¿Sabe cómo está la cosa? Alemania 3, 1 para Curazao.
0: 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Sí, Haver que anota de manera magnífica el penal, y un resultado que se ajusta al trámite del compromiso. Indudablemente meritorio todo lo que ha hecho Curazao en estos primeros 45, pero la jerarquía alemana hace notar la diferencia en goles.
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3: 49 minutos, primera etapa.
1: La va buscando esa pelota, Kimmich, pone pelotazo, la remata al arco. ¡Gol, gol, gol, gol! ¡Gol! ¡Musiala! ¡Gol! ¡De Alemania! ¡Pero qué rápido! ¡Qué rápido llega el cuarto gol! Antes de los 2 minutos del segundo tiempo, Musiala. Musiala define el pase filtrado de Kimmich. ¡Qué pelota le puso Kimmich! Le puso una pelota de gol al 10 alemán. Musiala. Kimmich. Kimmich. Musiala. Esquinado, posto derecho. ¿Sabe cómo está la cosa? Alemania golea. Alemania 4, 1 para Curazao.
0: 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Sí, todas las ilusiones que tenían seguramente los de Curazao de mejorar esta segunda etapa y cerrar circuitos de pase y hacer de que Alemania no tenga chances de marcar otro gol, se desvanecieron rápidamente. Marca el cuarto para Alemania. La movilidad que tienen los futbolistas alemanes hacen de que no le encuentren la vuelta a los futbolistas de Curazao.
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3: Al minuto de la segunda.
1: Señores, gol, gol, gol, gol, gol. ¡Gol! ¡De Alemania! ¡Brom! ¡Brom! Se mete dentro del área. Lateral izquierdo, se mete como un delantero. Y otra vez Alemania, que se divierte, hace lo que quiere en el campo de juego. Van los compañeros y festejan con Brun. El lateral izquierdo, la pelota al poste izquierdo del arquero Rum, que voló Rum. Voló el portero, no pudo sostener esa pelota. Y Brun llega al gol. El quinto de Alemania. Se divierte en el campo de juego. Una potencia mundial como Alemania. ¿Sabe cómo está la cosa? Alemania 5-1 para Curazao.
0: Sí, la verdad que acá una jugada muy interesante nuevamente de Alemania, juntando pases por dentro, asociándose en paredes. El ingresado centro delantero de Alemania, que se asocia con Brown, que lo habíamos hablado,
4: los laterales de Alemania, si bien inicialmente defienden, pasan a posicionarse en sector medio y empiezan a juntar pases. Braun es el más avanzado junto con Kimmich, que también le da ese toque de calidad a la zona media ofensiva de Alemania. Y me parece que es lo que habíamos hablado, que Alemania era favorita y ahora plenamente sacando diferencia entre una selección que está debutando y Alemania se la está haciendo pagar bastante cara.
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3: 23 minutos, segunda etapa.
1: Viene buscando Round, levantó, va al gol o no, se mete Kimi, jugó al medio, está. ¡Gol! La media docena. Llega el sexto gol. Un dab. Kimmich. La asistencia. Bueno, se veía venir. Se veía venir. Tremendo el equipo alemán. Un dab. Y llegó Kimmich. Y otra asistencia de Kimmich. ¿Sabe cómo está la cosa? Hace lo que quiere Alemania. 6-1 a Curazao.
0: 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Y tal cual están los que ingresaron, tienen ansias de mostrarse, de seguir marcando diferencias. Y acá nuevamente observamos que el lateral Kimmich, que es una de las cartas importantes que tiene Alemania para defender y ni hablar para atacar, le da un pase de gol a Amt, que recién ingresado tiene la posibilidad de marcar y llegar al sexto de Alemania. Y lo complejo para Curazao es que falta minutos todavía y Alemania se lo ve todavía más fuerte.
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3: 32 minutos, segunda etapa.
1: ¡Gol, gol, gol! ¡Gol! ¡De Alemania! ¡Haver! Se mete Haver. ¡Qué bien define! ¡Qué bien define Haver! El gol número 7. Y atención al dato. Él tiene la camiseta número 7, Haver, y hace el séptimo gol para Alemania. ¡Oh, qué coincidencia! 7 para Alemania, el autor del gol con la casaca 7, Haver. Tremendo Alemania, tremendo el equipo alemán. Repito, para mí una exageración, pero como dijo Jorge, estos jugadores, esta selección no te perdona. Si te va a lastimar, te va a lastimar. Y te va a destrozar, y te va a destrozar. 7 Alemania, Haver, 1 Curazao.
0: Sí, es lo que veníamos comentando, que dependía pura y exclusivamente de seguir disfrutando del compromiso de Alemania. E indudablemente no bajan la intensidad, siguen por más. Y Havers, que está haciendo un gran partido, ahora le pone la frutillita al poste con este gol. Se lo merecía. Como juegan sin 9, él inició, pero indudablemente tienen una delantera muy potente y que por sobre todas las cosas son efectivas.
1: Momento del gol.
3: 43 minutos, segunda etapa.

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1: Y otro gusto que me quería dar desde aquella época era cantar una canción de la Nena. Entonces, si ustedes me permiten, me voy a poner los lentes y agarrar la letra de la canción, que no me

Muchas gracias.

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0: A la audiencia de la sobremesa de fútbol a lo grande, muy buenas tardes. Estamos arrancando el programa La Jornada de hoy domingo a través de Radio Monumental 1080 en amplitud modulada. Hoy seguimos con la cobertura de la Copa del Mundo. De hecho, Alemania, una de las candidatas, como siempre, debutó. ¿Y debutó de qué manera? Con goleada frente a Curazao. Venía siguiendo el trabajo de los compañeros, de Diego Iván, de Jorge Martín Núñez, de Facundo, de Jaime. La victoria contundente de la selección de Julian Nagelsmann por la cuenta de 7-1. 7-1 ganó la selección de Alemania ante la Nobel Curazao. Y Paraguay, claro, preparando lo que va a ser el partido de la Liga Roja el día sábado, cuando enfrente a Turquía, que dicho sea de paso terminó perdiendo ayer contra todo pronóstico, porque la realidad es que en lo previo al menos arrancaba como principal favorito la selección de Turquía, la selección dirigida por el italiano Vincenzo Montella, pero termina ganando Australia por la cuenta de 2-0. Con esto están con 3 unidades en la serie de la Albirroja las selecciones de Estados Unidos y Australia, que dicho sea de paso se van a medir en la jornada número 2, en la fecha número 2 del grupo de la Copa del Mundo. Hay que ver si hay o no variantes con relación a lo que fue el partido del día viernes, en la derrota, mientras acá estamos recepcionando algo, en la derrota frente a Estados Unidos por la cuenta de 4-1. Volvió a activar la selección paraguaya, de hecho que lo va a volver a hacer mañana para ver ya cómo se encamina el posible 11 de la selección paraguaya con relación al partido que se viene, porque va a ser clave, sin lugar a dudas, el encuentro que va a sostener la selección paraguaya frente a Turquía en el marco de la fecha número 2 de la Copa del Mundo que se está desarrollando en Estados Unidos, México y Canadá. Lo cierto y lo concreto que terminó ganando Australia 2-0 frente a la selección de Turquía. Vuelven a jugar por esta misma llave los ganadores el día viernes a las 4 de la tarde en nuestro país, Estados Unidos, ante la selección de Australia. Junto a Rodrigo en la producción, más adelante nosotros estamos con el partido del grupo E. Siguiendo con el grupo E, porque allí Alemania le ganó a Curazao por la cuenta de 7-1. Vamos a estar en la cobertura del partido entre Ecuador y Costa de Marfil. La selección de Sebastián Becachese, el argentino que debuta dentro de esta Copa del Mundo en Filadelfia, en el Lincoln Financial. Allí va a debutar con arbitraje el francés Francois, el juez de 37 años que va a ser el encargado de dirigir el partido entre las representaciones de Costa de Marfil y la selección de Ecuador. A las 19 íntegramente con todos los compañeros la previa del partido entre Ecuador y Costa de Marfil. Nosotros mientras tanto estamos aquí en la sobremesa de fútbol a lo grande junto a Rodrigo a través de la 1080. Ya en breve vamos a comenzar a hablar con los protagonistas en la jornada de hoy aquí en Radio Monumental, donde nos estamos preparando para lo que va a ser el partido que van a sostener Costa de Marfil y la selección de Ecuador. Debuta la selección ecuatoriana, otro representante del continente sudamericano en la Copa del Mundo que se está desarrollando entonces en Centroamérica, en Estados Unidos, Canadá y en México. ¿Me va a decir con quién vamos a charlar? Sebastián Maldonado, colega ecuatoriano, él está ya en la zona de Filadelfia, Estados Unidos. Vamos a comenzar a charlar con él. ¿Cómo te va, Sebastián? Un gusto. Te saluda Jorge Casal. Buenas tardes aquí desde Paraguay.
1: Hola, Jorge. ¿Qué tal? El abrazo para ti y para todos los amigos que están atentos al programa. Nosotros aquí, afuera del estadio de Filadelfia, en donde Ecuador jugará en unas horas más frente a Costa de Marfil.
0: Bueno, contanos, Sebastián, allí en las afueras del estadio, en Lincoln Financial, el estadio donde va a debutar la selección dirigida técnicamente por Sebastián Becachese, ¿cómo está el movimiento, presencia de ecuatorianos y cómo están ustedes a horas del debut de Ecuador en una nueva Copa del Mundo?
1: Bueno, Jorge, te cuento que acá hay muchísima ilusión, muchísima expectativa. Los ecuatorianos han venido en gran número. Hoy seguramente Ecuador va a ser al 90%, 80% local. No olvidemos que tenemos comunidad muy, pero muy grande, sobre todo en Nueva York, en Queens, en Brooklyn. Estamos hablando que Filadelfia está hora y media, dos horas, manejando en tren, en bus. Entonces, tenemos muchísima cantidad de ecuatorianos que, si uno se fija en las filas, solo vemos ecuatorianos. Por cada 100 ecuatorianos hay una camiseta color naranja de Costa de Marfil. Entonces, Ecuador será local sin duda el día de hoy. Y sobre todo el hincha está ilusionado, porque dicen que en Qatar, con esta nueva selección que la creó Gustavo Alfaro, fuimos ya a experimentar cómo andábamos. Pero ya para este 2026 es una selección totalmente consolidada, con William Pacho, campeón dos veces de la Champions, un Pierre Hincapié finalista, un Moisés Caicedo, campeón de clubes con el Chelsea. Entonces, es un Ecuador que ya tiene experiencia, es un Ecuador que creció de los niños de Alfaro, pasaron a ser hoy los señores ya maduros de Sebastián Becasese.
0: Bueno, ¿y qué conocen del rival? Siempre los africanos son fuertes, más aún hablando de Costa de Marfil, que también tiene futbolistas importantes en las principales ligas de Europa.
1: Totalmente, totalmente. No olvidemos que en Costa de Marfil tenemos jugadores como Kessié, tenemos a Diallo del Manchester United, Endinga, que es el número 10, el volante que juega muy bien. Pero yo me atrevo a decir que Ecuador hoy se juega una especie de revancha, porque en el 2022 ya se quedó fuera con Senegal. En los partidos amistosos previo al Mundial se jugó frente a Marruecos y fue empate 1-1, los dos con selecciones completas. Entonces, si vamos en el hombre por hombre, yo me atrevo a decir que Ecuador sí es Costa de Marfil. No sé si en todas las líneas. El ataque de Ecuador todavía deja muchas cosas, pero en defensa y en medio campo me atrevo a decir que Ecuador es superior.
0: Hablando de Ecuador, ya hay un equipo definido, el que va a arrancar hoy para enfrentar a Costa de Marfil en este debut de la Tri en la Copa del Mundo.
1: A ver, todavía no tenemos obviamente el 11 inicial oficial, pero sí lo que ha podido trabajar Becasese. Hablamos de que el portero será Hernán Gaíndez, portero de Huracán en Argentina. La línea defensiva estará compuesta por Alan Franco, no va de volante central, va como lateral derecho en caso de estar él, junto con Joel Ordóñez y William Pacho, y por izquierda como lateral iría Piero Hincapié. Moisés Caicedo junto a Pedro Vite en la media cancha, por el un costado Gonzalo Plata, por el otro costado Nilson Angulo, Ener Valencia como delantero, y la posible opción sería la de John Yeboah, que iría o bien como extremo derecho y Plata de segundo delantero, o van alternando un poco con estos dos jugadores en ese puesto.
0: Hablaste en su momento de tres futbolistas claves con el cual cuenta hoy en día Ecuador, que son Pacho, que viene de ganar de vuelta a la Champions, con Hincapié, que de hecho jugó la final de la Champions League con la camiseta del Arsenal, Caicedo ya totalmente instalado en Inglaterra, allí con el Chelsea, pieza clave del conjunto londinense. En todo esto, ¿para qué está Ecuador en esta Copa del Mundo? ¿Cómo lo ven ustedes a Ecuador y hasta qué instancia creen que Ecuador va a estar en esta Copa del Mundo, Sebastián?
1: A ver, es una Copa del Mundo extraña, ¿no? De 48 equipos, en donde uno diría va a ser fácil pasar la fase de grupos, pero estamos viendo sorpresas. Nadie se esperaba el empate de Qatar con Suiza. Creo que nadie se imaginó la derrota de Australia ayer sobre Turquía. Lo que les pasó, obviamente, a ustedes, como Paraguay, nadie se imaginó esa goleada de Estados Unidos. Entonces, uno diría Ecuador está para mínimo en los cuartos de final, pero por cómo vienen las llaves en caso de darse ciertos resultados, en octavos de final ya te puedes topar contra una Francia, ya puedes enfrentarte ante una posible selección de Brasil. Entonces, por cómo se vienen los cruces, es difícil decir hasta dónde. Yo creería que Ecuador está para cuartos de final, si no es una semifinal, hoy por hoy, por cómo tiene su defensa, y a veces los mundiales se ganan no tanto con los delanteros, sino más con una defensa sólida.
0: Esos tres futbolistas que mencionaste y que reiteramos de vuelta a nosotros, ¿son los hombres claves hoy día dentro de la estructura de Ecuador?
1: Totalmente, totalmente, yo creo que sí. De hecho, tenemos a Pervi de Stupiñán, lateral izquierdo del Milan, pero obviamente Pierre Incapié ha hecho un mejor trabajo en el Arsenal con Mikel Arteta. Entonces hay algunos nombres que terminan siendo difíciles de escoger para Becasese, pero sí, sin duda, yo creo que lo de Pacho, Incapié, Moisés Caicedo, y eso sumarle a su delantero histórico Ener Valencia, me imagino yo que esos cuatro son inamovibles en el once de Sebastián Becasese, ¿no?
0: ¿Cuál es el estilo de fútbol que implementa, el sistema táctico que implementa el entrenador argentino actualmente con la selección de Ecuador?
1: A ver, Ecuador puede jugar un 4-2-3-1, como puede ser un 4-3-3 cuando tiene que retroceder un poco, y en ciertos partidos ha utilizado un 4-4-2, pero los cuatro al fondo es lo que normalmente utiliza, muy rara vez utiliza una línea de tres. Cuando ataca, sí, porque lo manda uno de los laterales y se juntan Joel Ordóñez, Pierre Incapié y William Pacho, pero normalmente el esquema es partiendo de un 4 en el fondo, dos volantes, tres jugadores en ataque más el delantero.
0: Bueno, venían realizando partidos amistosos con selecciones de élite, por ejemplo con Marruecos el empate de 1-1, lo propio con Países Bajos, después ante Arabia Saudí, lo último frente a Guatemala de cara al inicio de la Copa del Mundo.
1: Hay un dato que a mí no me gusta darlo, porque un mundial siempre es peligroso, ya le pasó a Argentina en Qatar. Llega a tener un nivel de 19 encuentros. Son 19 partidos que Ecuador no conoce la derrota, y entonces ahí empezamos a ver la fortaleza en la defensa que tiene. Por eso digo, no me gusta dar el dato, porque ya vimos lo que le pasó a Argentina con Arabia en Qatar, pero al mismo tiempo hay que hacerlo, ¿no? Porque no es muy normal que Ecuador tenga 19 partidos invicto.
0: ¿Ecuador toma hoy la iniciativa del partido o le cede la pelota a Costa de Marfil para contragolpearlo? ¿Qué tipo de partido esperan ustedes?
1: A ver, Jorge, yo pensaría que Ecuador va a tener la pelota. El tema es que el rival también te analiza. Y el rival sin duda dirá la manera de incomodarlo a Ecuador es quitándole la pelota. Y Costa de Marfil tiene jugadores muy técnicos también. A ver, el tema es que hoy es un partido en el que son dos selecciones muy fuertes, van muy bien físicamente, son selecciones que tienen características similares, jugadores muy contundentes en cuanto a muscularmente hablemos. Entonces, yo creo que por ahí tenemos un igual. Ahora, ¿Costa de Marfil tiene con qué quitarle la pelota a Ecuador? Puede ser que sí. Tiene dos, tres jugadores importantes de mucha técnica y sobre todo la velocidad. Entonces, Ecuador le gusta salir jugando, pero le gusta dejar espacios atrás. Hoy no sé si lo puede hacer, repito, por la velocidad que tiene Costa de Marfil en las bandas también.
0: Uno siempre se plantea situaciones. Me imagino que ustedes allí, como ecuatorianos, el deseo que quieren es que Ecuador arranque con una victoria en esta Copa del Mundo. Ahora, si por allí el partido termina en igualdad, es decir, con un empate, ¿cuál es el concepto que van a sacar?
1: Que hay que hacerle el mayor número de goles a Curazao. Y sin exceder en la confianza, ¿no? Obviamente, a lo que me refiero es que el rival a vencer en este grupo es Curazao. Ya vimos a Alemania cómo le pasó 7-1, y de eso va a definirse el segundo puesto. Porque, a ver, si vamos a la lógica, empatan hoy Costa de Marfil contra Curazao, quien haga más goles va a aparecer segundo detrás de Alemania y por lo menos asegurar el segundo puesto. Yo creería que por ahí viene un poco el análisis, ¿no? En caso de darse un empate hoy.
0: ¿Ustedes consideran demasiado superiores a Alemania?
1: No, más bien no sé si tan superiores, pero el partido que te pone o te saca de los 16avos para mí es el de Curazao teniendo un empate hoy. Alemania puede vencerle a Costa de Marfil, y lo bueno para Ecuador es que el último encuentro es frente a Alemania. De ganar Alemania el siguiente a Costa de Marfil, suma 6, se pondría prácticamente en el siguiente grupo, en la siguiente fase, y contra Ecuador a lo mejor algo de rotación podría tener.
0: Sé que hay muchos ecuatorianos residentes allí en Estados Unidos que van a ir a observar el partido. Ahora, ¿tenés reporte de cuánta gente viajó propiamente de Ecuador para acompañar a la selección?
1: ¿Número de personas? Perdón, Jorge, se cortaba ahí la pregunta.
0: Sí, es decir, sí, hubo muchos ecuatorianos que viajaron para alentar a la selección en este debut frente a Costa de Marfil.
1: No, muchísimo. De hecho, este estadio tiene capacidad, el Lincoln Fell tiene una capacidad de 60.000, 61.000 personas, y yo me atrevo a decir que al menos 40.000 ecuatorianos, 35.000 ecuatorianos vamos a estar seguros.
0: Hablaste de Gustavo Alfaro en su momento, que estuvo en la anterior Copa del Mundo dirigiendo a Ecuador, allí con Incapié, con Pacho, con Caicedo propiamente. ¿Les sorprendió a ustedes la derrota de Paraguay y por cómo se dio frente a Estados Unidos en el debut, y más aún con la selección de Alfaro?
1: A ver, yo creo que a cualquiera, Jorge, a cualquiera le va a sorprender una goleada de ese tamaño. Creo que nadie se imaginaba. Primero, yo no creo que Estados Unidos era superior a Paraguay. Podría ser que lleguen en igualdad de condiciones. Estados Unidos viene jugando muy bien. Paraguay, si bien mejoró muchísimo, pero todavía tiene ciertas falencias. Y Gustavo Alfaro tiene un problema al equipo al que va. Cuando le marcan un gol, se le viene la estantería abajo, porque él planifica partidos con arco en cero, y eso le pasó muchas veces con Ecuador también. Cuando le marcan un gol, le costaba muchísimo recuperar el balón, recuperar el resultado y sobre todo la tranquilidad de sus jugadores, porque él siempre ha sido un técnico que se enfoca mucho en el orden atrás y partiendo del arco en cero. Entonces, por ahí vino la sorpresa. Los jugadores, yo creo que no supieron cómo reaccionar al gol de Estados Unidos. Aunque, ojo, Paraguay tuvo la primera al minuto uno. Entraba eso y creo que cambiaban las cosas. Entonces, sí, es totalmente sorpresivo. Yo no veo a un Estados Unidos superior. Se lo vio superior, sí, por lo que estamos, al menos según mi análisis. Yo creo que con Alfaro pasa eso. Te marcan un gol y nadie sabe qué hacer. Ni el cool break te salvó, ni el tiempo de hidratación te salvó. Y lamentablemente Paraguay la vio negra, pero yo le veo con vida todavía a Paraguay.
0: Es decir, sus equipos, cuando están en desventaja, les cuesta tener capacidad de reacción.
1: Totalmente, totalmente, porque siempre se ha manejado con un arco en cero. Parte de ahí siempre el faro. Cuando le marcan el gol es muy difícil que te dé la vuelta a un partido.
0: Y bueno, Sebastián, gracias por atendernos. Seguramente ya en breve ingresan ustedes al estadio. Buen trabajo, lo mejor para ustedes y por sobre todas las cosas para la selección de Ecuador.
1: No, a ti, Jorge. Gracias allá, Rodrigo, a todos los amigos del Paraguay. Esperemos que hoy sea un triunfo ecuatoriano y esperemos también que Paraguay pueda estar en los 16avos. Yo creo que tiene con qué, solo es cuestión de creer, nada más.
0: Que así sea. Éxito, Sebastián. Un abrazo.
1: Muchas gracias, amigos. Un abrazo allá también.
0: Allí está Sebastián Maldonado, colega ecuatoriano allí ya cerca del estadio, cerca del Lincoln File en Filadelfia, donde va a debutar Ecuador frente a Costa de Marfil. Hoy con cobertura total del equipo de fútbol a lo grande. Vamos a estar en ese partido entre la selección de Ecuador y Costa de Marfil. Debut de otra selección sudamericana dentro de esta presente edición de la Copa del Mundo, partido que se va a desarrollar en los Estados Unidos, en el Lincoln Financial Field en Filadelfia, con Francois Letex, es el árbitro francés, 37 años, que va a dirigir este partido a las 20 de nuestro país, el juego correspondiente al Grupo E, que comenzó hoy con la victoria de Alemania. Le pasó por encima Alemania a Curazao, hasta el 1-1, en cierta manera equilibrado, pero después imprimió mucha velocidad a la selección alemana y terminó ganando el partido por la cuenta de 7-1. Rafa me va a indicar cuando tengamos que irnos a la pausa, o Rodrigo me dice, vamos a irnos a la primera pausa y ya venimos en breve aquí en la sobremesa de Fútbol a lo Grande.
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0: Muy bien, 18 con 26 minutos en todo territorio nacional. Seguimos aquí en la sobremesa de Fútbol a lo Grande junto a Rodrigo en la producción, Rafa en los controles. Vamos a seguir charlando con más protagonistas en esta época de la Copa del Mundo. En línea con nosotros Eduardo Ledesma, entrenador del 2 de mayo. Vamos a charlar con él. ¿Cómo te va, Eduardo? Un gusto, buenas tardes.
1: Hola, ¿cómo andan? Muy buenas tardes a todos.
0: Bien, bien, Eduardo. ¿Cómo están ustedes?
1: Bien, bien, gracias a Dios, todo tranquilo. Todo bien, gracias a Dios.
0: Trabajando ya con lo que se viene para el 2 de mayo. Hablamos del segundo semestre, el torneo clausura.
1: Sí, nosotros hasta el día de ayer estuvimos entrenando. Fue nuestra primera semana de entrenamiento otra vez, después de las vacaciones que tuvimos todos, ¿verdad? Y de a poquito, bueno, con ese plantel que quedó y algunos que se van sumando a poquito, estuvimos entrenando para de a poco también ir otra vez poniéndonos en forma todo, ir de a poco trabajando la máquina y bueno, llegar de la mejor manera a al inicio de la pretemporada y que todos puedan estar sanos para bueno, hacer una buena pretemporada y iniciar bien el torneo de clausura.
0: Ya te consulto en breve por los que llegaron o están llegando allí para la entidad del norte del país. Ahora, Eduardo, muchos futbolistas dejaron la institución también.
1: Sí, sí, varios se fueron, por distintas razones, ¿verdad? Uh-huh. Algunos terminaron su contrato, otros no arreglaron, y normal, ¿verdad? Todos en cierto momento cumplen un ciclo también en los lugares donde trabajan y bueno, a veces necesitan también un cambio de aire. Por eso decía, son distintas situaciones, ¿no?
0: ¿Alguno de los que se marcharon intentaste retenerlo porque te iban a encaminar para el segundo semestre o no?
1: Y lo de Marcelo Acosta habíamos hablado antes del que culmine la apertura. Hasta donde sé todavía no arregló en ningún club, ¿verdad? Él pertenece a Rosario Central y bueno, estaba en eso. Era uno de los jugadores que por ahí queríamos retener y bueno, hasta hoy en día todavía no hay algo, una certeza sobre su situación.
0: ¿Cuándo fue la última vez que charlaste con Marcelo Acosta?
1: Hoy estuve hablando un poco con él para saber si ya había cerrado, porque no había visto nada por la prensa ni nada, no había escuchado nada. Entonces hablé con él para ir sabiendo todavía su situación, pero bueno, veremos qué pasa en estos días.
0: ¿Y qué te dijo lo último?
1: Me dijo que todavía no había arreglado ningún lugar. Como dije, él es jugador también de Rosario. Sé que está hablando con uno o dos clubes y bueno, seguramente él tomará la mejor decisión que él considera para su carrera y su vida.
0: ¿Pero vos querés contar con él?
1: Sí, nosotros queríamos contar con él. Uh-huh. Él acá anduvo muy bien, tuvo muy buenos rendimientos. Lástima, al inicio del año lo tuvimos lesionado, ¿verdad? Que hubiese sido bueno tenerlo, pero bueno, después creo que terminó de buena manera el torneo y obviamente por esa razón también le habíamos pedido que se quede, ¿verdad?
0: ¿Hoy está más afuera que adentro él?
1: Y realmente no sabría decirte bien porque bueno, ya depende mucho de él, ¿verdad? Depende mucho de él. Él había pedido que el club haga un esfuerzo por él para que pueda volver a renovar y hasta donde sé el club le había conseguido eso que había pedido y después no sé qué sucedió, ¿verdad? Obviamente a veces se presentan otras negociaciones, se presentan otros incentivos y bueno, el jugador ahí ya queda en manos de él tomar la decisión, como dije antes, lo que sea lo mejor para él y su vida, ¿verdad? Uh-huh. Pero sí el club, sí yo sé que hizo el esfuerzo que por ahí él había pedido para que pueda quedarse.
0: ¿Cuántos llegaron, Eduardo, allí en el 2 de mayo?
1: No, hasta ahora llegó Ángel Aguilera, que es un chico que anduvo muy bien. Nosotros ya lo habíamos tenido en cuenta para el inicio del año, pero bueno, él se terminó yendo al fútbol mexicano. Él se sumó, también está Machado, ¿verdad? Que es un zurdo que seguramente usted lo conoce muy bien, Alfredo, ¿verdad? Que jugó en Santaní, jugó en Intermedio, un jugador que no gustó siempre y...
0: Volante.
1: Y bueno, Alberto Espínola, sí, volante. Alberto Espínola también que se sumó otra vez a partir de esta semana, a partir del miércoles, que también nosotros considerábamos que debíamos arreglar lo antes posible con él para que, bueno, él pueda otra vez agarrar ese ritmo de entrenamiento, poder hacer una buena pretemporada, cosa que no pudo hacer para el torneo de apertura. Y bueno, a ver si podemos lograr otra vez que él alcance su mejor nivel, ¿verdad?
0: Uh-huh. y otros futbolistas que se iban a sumar. ¿Qué pedido le hiciste específicamente a la directiva?
1: Sí, hay muchas posiciones que debemos cubrir, ¿verdad? Como vos sabés, hay muchos jugadores que se fueron. El caso de Lía Alfonso, que terminó su contrato con el club. El caso de Sergio Frete, que también terminó su contrato con el club. Marcelo Acosta. Rodrigo, que llegó a un acuerdo con el club. ¿Verdad? Rodrigo Rugía. A ver, otro más que se fue. Bueno, se fue Josu Díaz, se fue Orlando Colmán. Se fue René Rodríguez, que Guaraní pidió por él, ¿verdad? Guaraní es dueño del pase de René. Miguel Barreto también, que creo que ya arregló en Luque. Y bueno, nosotros pedimos dos centrales, con uno sé que ya está prácticamente arreglado. No quiero tirar el nombre porque, bueno, hasta que no se firme también no quiero apresurarme. Y bueno, casi en todas las posiciones del campo necesitamos renovar. Como dije antes, había jugadores que acá dieron mucho, que cumplieron cosas muy importantes para el club y que nosotros sentíamos también que ya habían cumplido un ciclo, y para ellos mismos tener un cambio de aire creo que le iba a venir muy bien para su carrera.
0: ¿Saiz y Sosa continúan?
1: Sí, Pedro Sosa continúa, tiene contrato hasta diciembre. Camilo también tiene hasta diciembre. César Castro es el que tiene un contrato un poco más largo, ¿verdad? Había firmado 2 años a inicio de este año y tiene todavía 1 año y medio de contrato con el club. Ángel Martínez sigue, Miguel Urquiza sigue, Antonio Larmoa, que es el arquero, el chico que va a la selección de juveniles, también sigue. Sergio Sanabria sigue, Matías Cáceres sigue, Diego Acosta sigue, Alan Gómez sigue, Pedro del Valle sigue, Oscar Romero, Alexis Fariña. Esos son los chicos, sí, y bueno, Alex Sosa, que es el otro sub-19 que jugó bastante este final de torneo de apertura.
0: Por Fernando Cáceres nos habían contado que también llegó oferta del fútbol venezolano. ¿Él sí o no, Matías Fernando Cáceres?
1: Creo que era del fútbol, no sé si era de Venezuela o Guatemala, si no me equivoco, Honduras, uno de esos países creo que era. Creo que había un interés, ¿verdad? No sé si la propuesta o la oferta o fue muy formal para el club. Bueno, eso ya son tratativas que el club a veces lo analiza si le conviene o no a la institución, ¿verdad?
0: Bueno, son varios los que dejaron la institución, como estás contando. Algunos querían cambiar de aire, otros con el cumplimiento de contrato. ¿Qué fecha tenés estipulado que vas a tener a los refuerzos al cual le pediste a la directiva allí del 2 de mayo, Eduardo?
1: Sí, sabiendo que nosotros por ahí fuimos de los clubes que están en primera división, de los primeros que arrancaron, ¿verdad? Porque ya arrancamos el lunes 8. Como te dije, ya tenemos una semana de entrenamiento otra vez. Mañana iniciamos nuestra segunda semana y hay clubes que recién, por el caso Nacional, por ejemplo, recién el martes inicia. Hay otros clubes que inician más tarde, entonces se estarán moviendo más tarde. Y bueno, seguramente en el transcurso de estos días, esta semana, irán llegando otros nombres que nosotros habíamos pedido para bueno, ir cubriendo esas posiciones que por ahí quedamos debilitados con la ida de algunos chicos, ¿verdad? Entonces tenemos que ir cubriendo a poco y seguramente eso se irá dando al correr los días, la semana, porque bueno, sabemos también que este tiempo no es normal, ya que se está jugando la Copa del Mundo, ¿verdad? Y bueno, hay un tiempo largo todavía para que los jugadores también a veces analicen, esperen por ahí ofertas de clubes acá importantes del país o clubes de afuera. Entonces a veces ese tipo de negociaciones se dilatan también y bueno, hay que ir tratando de cerrar lo antes posible, porque lo ideal siempre es tener el 90-95% de los jugadores para el inicio de la pretemporada.
0: ¿El zaguero que estabas contando que ya está por arreglar con el club es paraguayo?
1: Sí, es paraguayo.
0: ¿Estaba jugando en el fútbol local?
1: Si Dios permite, seguramente entre hoy o mañana estaría él arreglando ya para sumarse con nosotros.
0: Bueno, ¿estaba jugando en la categoría principal?
1: Sí, en la primera división.
0: Eduardo, y bueno, ¿cómo suplís lo de, por ejemplo, Colmán, lo de Alfonso, lo del propio Fretes, que eran piezas claves fundamentales dentro de la estructura del 2 de mayo?
1: Sí, Elías es un jugador que le dio mucho al club, ¿verdad? Sobre todo ese primer año que subió el club a primera, en 2024, él tuvo un rendimiento muy bueno, por eso también el club le volvió a renovar, le había renovado 1 año y medio. Después tuvo la mala suerte de tener una lesión en la rodilla que el 2025 no le permitió jugar como él por ahí esperaba y nosotros esperábamos. Le costó un poco recuperarse y estar otra vez en su mejor forma. Y bueno, este año también inició muy bien. Y obviamente los ciclos, como dije antes, se cumplen a veces. Yo sentía, creo que él también seguramente, eso él te lo tendrá que decir, pero era algo que me parecía que él ya sentía también, que él capaz necesitaba un cambio de aire, tener un nuevo desafío que otra vez lo motive y lo meta otra vez para hacer ese día que todos conocimos, ¿verdad? Que tuvo ese gran nivel en el 2024. Y bueno, iremos viendo nombres que irán apareciendo del medio local o del mismo fútbol del exterior para ver quiénes pueden ir cumpliendo en esa posición y nos pueden dar una gran mano para este torneo que se aproxima.
0: ¿Cuáles son los objetivos que ustedes se trazan allí como institución para el segundo semestre del año?
1: Y el objetivo que tenemos es, lo primero, alejarnos de esa zona que nadie quiere estar, ¿verdad? Esa zona de abajo. Y lo segundo, obviamente, arrancar bien el torneo y que eso nos posicione para ser protagonista de este torneo, hacernos fuertes en este torneo de clausura y también, bueno, apuntar a esa Copa Paraguay, que es un torneo muy lindo para jugar y sobre todo te da un premio muy muy importante, que es la clasificación a la Copa Libertadores.
0: Eduardo, fuiste en su momento integrante de la selección paraguaya de fútbol. El debut de la Albirroja frente a Estados Unidos, el concepto que tenés, la opinión con relación a ese partido y lo que se avecina para Paraguay en la Copa del Mundo.
1: Sí, un partido que nadie, realmente, creo que nadie se imaginaba, ¿verdad?, que podía suceder lo que sucedió. Son esos partidos donde es difícil analizar porque se vio un equipo desconocido realmente. Creí que Paraguay iba a ser un equipo que le iba a dar más pelea a Estados Unidos, que le iba a batallar mucho más el partido, que lo iba a ensuciar mucho más, que lo iba a incomodar, que iba a ser largo el partido y obviamente con sus armas, así como lo demostró en toda la eliminatoria y el mismo amistoso que había jugado con Estados Unidos, que le iba a ser un rival muy incómodo para enfrentar y que de a poco, haciéndole largo el partido, iba a ir encontrándose en el campo y ganando confianza y haciendo que Estados Unidos cada vez se sienta más incómodo y sobre todo jugando con su gente, ¿verdad? La localía le iba a pesar, creí que iba a ser de esa manera, así como por ahí por momento le pasó un poco a México, que el mismo Aguirre decía, ¿verdad?, que sus jugadores sentían cierto nerviosismo, pero bueno, el abrir tan rápido el marcador también creo que le dio otra soltura a Estados Unidos y Paraguay también creo que nunca se encontró en el campo de juego, ¿verdad? Lamentablemente se vio respuesta adentro de los jugadores y también afuera, ¿verdad? Más allá de que creo que los cambios no entraron mal, pero creo que esa respuesta no, tampoco pudieron pesar demasiado en el partido y creo que Estados Unidos fue superior de inicio a fin en ese partido, ¿verdad? Ahora, obviamente, ayer también con el resultado de Turquía, creo que a los dos países, Turquía y nosotros, Paraguay, nos pone un poco la soga por el cuello. Así es que los dos se estarían jugando una final, porque si no están prácticamente también quedando afuera de este torneo.
0: ¿Cómo se repone uno de un golpe tan fuerte y de esta manera, Eduardo?
1: Lo bueno que tiene este mundial es que te dan muchos días para recuperarte, ¿verdad? Recuperar a los jugadores, trabajar. Ya seguramente Gustavo lo estará trabajando, perfilando a lo que es el rival que va a tener enfrente. Habrán visto seguramente el partido del otro día, de ayer, de Turquía con Australia, y seguramente ya tendrá en mente los cambios que hará, si es que lo considera, y bueno, trabajando específicamente hacia el rival que va a tener enfrente para también contrarrestarlo y dañarlo, ¿verdad? Creo que esos días que te dan una semana de recuperación en cuanto a lo físico y psicológico, creo que te ayuda mucho para bueno, estos días poder hablar mucho, reflexionar mucho, ver imágenes, y bueno, hablando también en el vestuario, entre entrenadores, jugadores, ellos mismos, seguramente ir ganando confianza y hacerse fuerte otra vez, sobre todo de la cabeza, que creo lo más importante que hoy tiene, ¿verdad? Como tarea la selección paraguaya, porque bueno, lo físico se trabaja, los jugadores también físicamente, pero lo psicológico es lo que hoy tienen que obviamente ganar otra vez en fortaleza y confianza, porque bueno, saber también que estos partidos a veces se dan, son accidentes que suceden, y sobre todo que te quedan todavía dos partidos por delante, y sacando buenos resultados te prendes otra vez en el torneo y todos nos olvidaremos de este mal sabor que tuvimos en esta primera fecha.
0: Con lo que, agradeciendo tu tiempo para con nosotros, Eduardo, con lo que mostró Turquía anoche frente, en todo caso en la noche madrugada ya de hoy, Turquía frente a Australia, y porque va a ser una final prácticamente el juego frente a los turcos, ¿crees que Paraguay tiene que salir a proponerle, cederle la pelota, esperar un poco al equipo de Turquía? ¿Qué tipo de partido imaginas que se pueda dar justamente ante la selección de Vincenzo Montella?
1: Yo creo que Paraguay siempre tiene que buscar hacer el juego que más lo representa, ¿verdad? No cambiar mucho lo que tiene mejor trabajado, que fue lo que realizó en esta eliminatoria para poder llegar al Mundial. Ayer Turquía se vio un equipo que trató de proponer, trató de ser protagonista, y una Australia defendiendo bien, tapándole los posibles huecos que podía haber encontrado jugadores tan importantes que tiene Turquía, que sabemos ahora Raúl, Kananoglu, que es el jugador del Inter de Milán, que son por ahí los jugadores que manejan los hilos del equipo, tratar de que esos jugadores no puedan jugar con tanta facilidad, y a partir de ahí achicándole los espacios, seguramente yo creo que Paraguay ahí se va a hacer fuerte, ¿verdad? Como dije antes, con respecto a lo que yo esperaba con el partido de Estados Unidos, creo que hay que hacer un partido largo y ir aprovechando las oportunidades que tengamos, ¿verdad? Creo que Paraguay siempre debe realizar lo que le siente más cómodo y lo que le da más seguridad y confianza a la hora de jugar, porque bueno, también por una necesidad, una obligación o por una desesperación querer hacer algo que por ahí no lo sabemos hacer también, creo que no sería lo mejor para lo que necesitamos para este partido.
0: Por último, Eduardo, ¿qué selección hasta aquí te está gustando y te está llamando la atención de esta Copa del Mundo?
1: Y mira, obviamente que Estados Unidos tuvo un muy buen partido, sobre todo lo que veo mucho de este Mundial. Ahora estoy mirando el partido de Países Bajos con Japón, ¿verdad? Se ve mucho la velocidad que tienen los jugadores, los países, los equipos, la dinámica, la intensidad, gente fuerte, que demostró también Estados Unidos que con Pulisic, con McKenney, con el delantero que hoy no me sale el nombre, son gente muy fuerte, muy rápida, muy bueno técnicamente.
0: Balogun.
1: Y se nota, te hacen sentir, porque bueno, creo que a veces nos cuesta mucho ese fútbol a nosotros, ¿verdad? Ese fútbol de tanta intensidad, tanta velocidad, que a veces se ve, y cuando sobre todo tenemos marcador en contra y donde por ahí tenemos que adelantar un poco las líneas, se nota ese cambio de ritmo que ellos tienen, y ahí es donde nos están sacando ventaja ahora. Son fútbol muy intenso, muy dinámico, lo mismo hace rato demostró también Alemania, más allá de que Curazao por ahí a veces decimos, ¿verdad?, que no es mucho parámetro para lo que hay, pero igual se notó una intención, una dinámica de Alemania, que por más que estaba ganando por goleada, igual quería seguir marcando más goles, ¿no?
0: Ahora sí, gracias por atendernos siempre, Eduardo, un gusto. Abrazos.
1: No, por favor, abrazo grande para todos.
0: Allí está, Eduardo Ledesma, entrenador del 2 de mayo, en charla con nosotros aquí en la sobremesa de Fútbol a lo Grande. Vamos a la pausa y ya volvemos.

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1: Muy bien, 18:53, seguimos en la sobremesa de fútbol a lo grande. Me pega el grito Rodrigo cuando tengamos a otro protagonista aquí en la sobremesa de fútbol a lo grande, mientras ya nos estamos perfilando, preparando para lo que va a ser la cobertura del debut de Ecuador, jugando frente a Costa de Marfil por el grupo E de la Copa del Mundo. En Filadelfia se va a desarrollar este partido, misma llave en donde Alemania terminó vapuleando a la Nobel selección de Curazao por la cuenta de 7-1. En línea con nosotros don Aldo Florentín, fue capitán campeón de la selección paraguaya Copa América de 1979. Vamos a charlar con él. ¿Cómo te va, don Aldo? Un gusto saludarlo. Buenas tardes.
2: Muy buenas tardes a tu audiencia y un gusto dialogar con ustedes.
1: Bueno, gracias antes que nada por atendernos, señor Aldo Florentín, para hablar un poco de esto que nos apasiona, que nos gusta. Usted fue parte integrante de la selección paraguaya, campeón, capitán de la Copa América en el año 1979. Lo que le pareció el debut de la selección, su opinión con relación al juego frente a Estados Unidos y lo que se viene en la Copa del Mundo.
2: Bueno, realmente así como toda la afición deportiva del país, todos ustedes también, ¿verdad? No esperábamos esto. Esperemos que el viernes esto se revierta todo, ¿verdad? Ya vimos también que Australia no le daban chance y al final ganó 2-0. Entonces viene la sorpresa, ¿verdad? Pero sí que nosotros tenemos que cambiar totalmente de actitud el próximo viernes si queremos sacar un resultado positivo.
1: ¿Paraguay fue ampliamente superado de todo punto de vista? ¿O en cierta manera pesó el debut, la parte emocional?
2: No sé si habrá pesado, porque son jugadores que están jugando por Europa, no cabe que digamos que se puedan asustar o que puedan... es raro, es una cosa muy rara lo que pasó, ¿verdad? No esperábamos realmente, porque podemos perder, pero esa actitud, esa garra no puede faltarnos nunca, ¿verdad?
1: Es decir, eso le faltó a Paraguay en su momento.
2: Y en su momento, en todo el partido, porque hasta inclusive yo creía que después de conseguir ese gol, Mauricio, podíamos levantar algo, ¿verdad? Pero no tuvimos respuesta tampoco de nadie.
1: Desde su punto de vista, ¿es responsabilidad plena del entrenador o es compartida con los futbolistas que estuvieron jugando frente a Estados Unidos?
2: Es difícil porque uno tiene que estar ahí y ver, escuchar, ¿verdad? Como si fue orden del técnico, porque se veía, yo pienso que todos ustedes, como la afición deportiva del país, veía como por las

0: hinchas?
1: No, a partir del gol que lastimosamente nos entró, ¿verdad? El gol en contra, a partir de ahí no hubo respuesta. Le dejábamos jugar como si fuera pasando por nuestra frente y no había respuesta de los jugadores. Yo no sé si ustedes se dieron cuenta de eso, de que a partir del gol prácticamente podíamos inclusive que no hagan más goles.
0: Sí, a eso justamente apuntaba cuando le estaba consultando, señor Aldo Florentín, con relación a... Sé que la ansiedad de muchas maneras juega en contra en estos tipos de campeonatos, tipos de torneo, porque dijiste también en su momento que con el recorrido que tienen estos futbolistas, la parte emotiva no crees que le pese mucho, pero fuimos totalmente rebasados. Estás hablando del primer gol, el lado izquierdo, del ataque de Estados Unidos con Pulisic, de allí no hubo relevo prácticamente con Cáceres. Es decir, Paraguay no existió prácticamente en esa primera etapa del partido ante Estados Unidos.
1: Y eso es lo que es llamativo, ¿verdad? Es llamativo lo que pasó con ellos, no solamente con uno, con dos, con tres, era con todo el plantel, era. Entonces, acá nadie es culpable, ¿verdad? Porque en general, pues, en general, no sé, a quién pudo, de repente el que entró más o menos, el Mauricio, ese que empezó a mover un poquito, a correr un poco, ¿verdad? Pero después, el resto no.
0: Ustedes que pasaron por la selección, ¿cómo uno revierte o cómo se revierte esta situación como grupo para intentar encaminar de vuelta la clasificación a la siguiente ronda, porque se viene un rival difícil, una selección europea que también el debut terminó perdiendo?
1: Y sí, y entrar en una pieza del plantel y sacarse ahí las cosas que tienen que sacarse y comprometerse, ¿verdad? De por lo menos, porque en el fútbol hay tres resultados: cuál es el empate, la pérdida o la ganancia, ¿verdad? Pero si uno moja la camiseta, yo pienso que la afición deportiva va ahí y todos nosotros no nos vamos a enojar tanto con ellos. Pero sí, cuando no hay respuesta de esa actitud, de esas ganas de mojar esa albirroja, ahí sí ya, ¿verdad? Empezamos a cuestionarle a ellos.
0: ¿Hay alguien de esta selección que tenga las características que usted tenía dentro del andamiaje de Cerro de la selección paraguaya?
1: Y no sé, eso faltó alguien, ¿verdad?, que sacuda un poco a ese plantel para que reaccione, ¿verdad? Porque vos podés tener un revés, un gol en contra, un gol a los 2-3 minutos, pero tenés que tener la capacidad para levantar, ¿verdad?, para levantar eso, pero con garra, con espíritu, poniendo esa actitud. Pero no vimos eso y duele, le duele a la afición, ¿verdad? Por eso que mucha gente está pidiendo esa actitud, no hubo realmente de parte de ellos. Y pienso que este partido vamos a ver todo lo contrario.
0: Por último, agradeciendo su tiempo para con nosotros, con lo que mostró Turquía y lo que fue el partido de Paraguay, y ya en vista de que es un partido clave, ¿Paraguay tiene que salir a proponer o esperarlo a Turquía?
1: No, Paraguay tiene que salir a proponer. Nosotros no estamos acostumbrados a defendernos, a estar ahí metidos en nuestra área. Tener la chance del 90% de perder haciendo eso. Tenemos que salir a proponer y a correr todos juntos y apretar allá arriba también.
0: Gracias por atendernos, don Aldo. Un gusto, un abrazo.
1: No, por favor, un gusto y un saludo a tu audiencia.
0: Muchas gracias, don Aldo Florentín, capitán, campeón de la selección paraguaya 1979, acá justamente un abrazo para los amigos que están reportando sintonía. Terminó empatando Japón, terminó 2-2 frente a la selección de Holanda. No, la verdad que va a ser imposible traducir lo que está mencionando justamente el entrenador. Estábamos charlando con Aldo Florentín, capitán campeón de la selección paraguaya, Copa América en el año 1979.

0: con aquel histórico partido en cancha de Vélez ante la selección de Chile. Nosotros estamos cerrando la sobremesa de fútbol a lo grande. Ya en breve se vendrá la previa con todo el equipo para el partido correspondiente al Grupo E. En Filadelfia, Estados Unidos, debuta Ecuador enfrentando a Costa de Marfil.
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0: Señoras y señores, ¿qué tal? ¿Cómo están? Muy buenas noches. El placer de saludarles a través de Radio Monumental 1080 en amplitud modulada con todo el equipo de fútbol a lo grande. Seguimos en la Copa del Mundo. Llegó el debut, llegó el día del debut de la selección ecuatoriana. La selección de Sebastián Becasés, el argentino, allí en Filadelfia por el grupo E. Debuta Ecuador enfrentando a Costa de Marfil. La selección africana, la selección que está instalada en África Occidental. Hablamos de Costa de Marfil, que va a ser el rival de Ecuador en la jornada de hoy en Filadelfia, señores. Debuta Ecuador frente a Costa de Marfil, grupo E de la Copa del Mundo. Misma llave en la cual Alemania prácticamente le pasó por encima a Curazao por la cuenta de 7-1 la victoria de Alemania, una de las grandes candidatas a quedarse con esta Copa del Mundo. Trituró prácticamente a Curazao, equilibrado el trámite hasta el 1-1. Después ya tomó amplia ventaja la selección teutona, la selección alemana, que le terminó ganando por la cuenta de 7-1 a Curazao en el otro partido correspondiente al grupo E. Nos decía el colega Sebastián Maldonado, con quien charlamos en la sobremesa de fútbol a lo grande, que hay buenas expectativas de parte de los ecuatorianos allí en la cercanía del estadio, que se llegaron muchos ecuatorianos para observar este partido de la selección de Sebastián Becasés, que debuta en la Copa del Mundo enfrentando a Costa de Marfil. El partido que arranca a las 20 de nuestro país y, claro, con toda la cobertura del equipo de fútbol a lo grande a través de la 1080. ¿Cómo te va, Jorge Niño Sosa? Un gusto. Bienvenido. Buenas noches.
1: Buenas noches, Jorge. Saludo cordial para toda la audiencia de Monumental Fútbol a lo Grande. Gran presencia de los hinchas ecuatorianos. Es una marea amarilla en las gradas, en todos los sectores. En la zona de la preferencia, graderías, la tercera bandeja, en todos los sectores están los fanáticos del cuadro, el tri, como se lo conoce en Ecuador. Asimismo, Gustavito, dice el enjambre amarillo. Sí, el enjambre amarillo. Poblada todas las gradas. Se sabe que de por sí Ecuador, siempre que está su selección en alguna Copa del Mundo, acompaña al hincha, y más allí en los Estados Unidos, donde hay una buena cantidad de ecuatorianos residentes en los Estados Unidos, y por las cercanías igualmente se facilita que hoy se tenga un número importante de aficionados. Si bien los de Costa de Marfil no quedan atrás, también hay un grupito detrás de lo que sería una especie de la cabecera sur, donde están los hinchas del conjunto de Costa de Marfil para este partido. Mucha expectativa de cara a lo que va a ser la presentación de Ecuador a lo largo de esta competencia, mirando un poquito lo que se vendrá. Sin duda es una selección candidata, ¿por qué no meterse de repente en cuartos de final, más adelante? Incluso el seleccionado de Ecuador es uno de los que, en cuanto a nombres, tiene figuras importantes hoy día en el fútbol europeo. Sus centrales, por ejemplo, uno en el Arsenal, Hincapié, Pacho en el Paris Saint-Germain. Jugadores que hoy día están jugando en ligas importantes, vienen de disputar la final de la Champions, y nombres importantes, repito, dentro de esta formación del seleccionado amarillo. Y del otro lado, Costa de Marfil, una selección, siempre todo seleccionado africano tiene un equipo bastante rápido, con jugadores que pueden dar que hablar, con esos looks particulares. A Gustavito ya le llamó la atención más de uno. Las trencitas, por ejemplo, de... este es... yo mandé. Bofana también tiene un chivito importante. ¿Se acuerdan antes de Nigeria? Ya tiempo atrás, Taribo West, por ejemplo, el de los rulitos y el teñido. Siempre con algunos looks particulares allí los africanos. Entrada, momento de entrada en calor. De un lado, Costa de Marfil. Tienen buenos rankings FIFA, si se puede decir así. Posición 23 en la actualidad para Ecuador. Posición 33 para Costa de Marfil hoy día, dentro de lo que significa este partido. Las gradas están llenas más o menos en un 70%. Manda ese enjambre amarillo. Manda la cantidad de hinchas de Ecuador en las diferentes bandejas. la bandeja superior, la del medio y también allí la zona baja, con un cántico y aliento que se hace sentir desde todas las latitudes, desde todos los puntos del Ecuador, hoy alentando a su selección mayor, esperando lo mejor para este conjunto sudamericano de cara a lo que se vendrá. Va a arrancar en 45 minutos este partido entre Costa de Marfil y Ecuador.
0: Muy bien, esperando por lo que puedan demostrarnos Ecuador y Costa de Marfil en la jornada de hoy. Grupo E, ¿cómo te va? Fernando Cáceres, un gusto, bienvenido, buenas noches.
2: ¿Cómo te va, Jorge Casal? Saludo para vos, para toda la gran audiencia de la 1080, también para Jorge Sosa, para Gustavito Lepi Sánchez en los controles. Más adelante también estaremos saludando a Darío Argüello. ¿Te parece, Jorge, si repasamos hasta ahora lo que están siendo los resultados de la tarde en la Copa del Mundo?
0: Ya en breve vamos a tener, Fernando, los marcadores que se están dando dentro de esta jornada de domingo en la Copa del Mundo. ¿Cómo te va, Darío? Alejandro, un gusto, bienvenido, buenas noches.
3: Buenas noches, Jorge, compañeros, audiencia de Fútbol a lo Grande. 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
0: Ahora sí, Fernando, vamos al repaso de los marcadores que se están dando en esta jornada de hoy domingo de la Copa del Mundo.
2: Hoy la jornada arrancó en la madrugada, se podría decir, a las 1 de la mañana. Australia dio la primera sorpresa de la Copa del Mundo para la gran mayoría, venciendo 2-0 a Turquía. Eso por el grupo de Paraguay, para tener muy en cuenta en lo que va a ser nuestros futuros rivales, tanto los turcos como los oceánicos. Luego por el grupo de Alemania, aplastó a Curazao en lo que fue el debut de la selección de CONCACAF, que dentro de todo, al principio del cotejo, logró dar la cara. Empató rápidamente el partido, se puso 1-1, pero luego ya se desequilibró todo y los teutones barrieron con la pobre debutante. Y recientemente, hace instantes nada más, terminó el cotejo, el primer cotejo del grupo F, donde Países Bajos y Japón igualaron 2-2.
0: Muy bien, los marcadores que se están registrando en la jornada de hoy domingo de la Copa del Mundo, Darío.
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1: Gran ambiente, decíamos, en el estadio. Este es el ambiente de fondo allí, Gustavito. Sí, me gusta. Es más o menos tu época, ya ahora bien lo nuevo, ¿verdad?
2: Sí, este ahora tipo ya de músicas. Estamos viendo también calentar ya a los jugadores, listo en el Ahí lo tenemos, por ejemplo, en imagen a Moisés Caicedo.
1: Moisés Caicedo.
2: El
1: hombre del Chelsea, ¿verdad?
2: El hombre del Chelsea. El jugador que en el último mercado del pase, justamente para llegar al equipo inglés, dio de mucho de qué hablar por la cantidad de euros que pagaron los londineses por él. Más de 100 millones de euros costó el pase de Moisés Caicedo, niño.
1: Muy buen dinero. 10% no quiero de eso, ¿verdad? 10% de esa platita. Ah, la altura que tal nos va a venir. La música a oído, ¿verdad? A oído. Sí. Del estadio. Ambiente real. Ahí está, apareció un clásico. El hombre del Despacito. Don Fonsi, este. Ah, Gustavito, sí. Luis Fonsi. Ya me va a decir exactamente capacidad para cuánto tiene este estadio Lincoln de Filadelfia, pero hasta aquí veo por lo menos ya casi un 80%. Muchos para 60.000, muchos están con el hot dogs.
2: Las clásicas comidas, claro, norteamericanas.
1: Para nosotros el tradicional pancho.
2: Sí, el pancho.
1: Perro caliente, diría el mexicano.
2: La traducción mexicana de los perros calientes.
1: El hot dog, la hamburguesa, la gaseosita, algunos también con la espumante. Algunos sacando una foto, selfie. Este tipo de partidos, a veces no siempre uno tiene este tipo de estadios. Y cuando viaja entra casi ya boquiabierto, vi en redes sociales a más de un ecuatoriano allí sacándose la selfie, haciendo el video correspondiente para lo que va a ser este partido bastante bonito. De hecho, se la pasó la remera de entrenamiento de Ecuador. Mando un verde con azul, pero después tiene como unos toques de pinturita allí encima, del amarillo, del rojo, del azul.
2: Como que le pasaron el pincel,
1: güey. El pincel allí, sí, va bastante buena. Para una marca que normalmente no son de las principales, pero es una marca local, si no me equivoco, para ellos.
2: Si no estoy mal, es una marca ecuatoriana.
1: Ecuatoriana, ¿verdad? Sí, ecuatoriana, que ya vi hace un tiempo que ya está como sponsor principal en cuanto a la camiseta de Ecuador. Creo que no está aquí, entonces podemos decir Marathon, la marca Marathon. Me ingresó todavía por lo menos como marca aquí. Fuera de las tradicionales, marca Las Tres Tiras, del Felino, La Pipa, que son las marcas principales que muchas veces comandan del mundo, pero con otro tipo de indumentaria. En este caso, el seleccionado ecuatoriano. Un césped que luce impecable, como se está observando por lo menos hasta aquí, dentro de la Copa del Mundo, los tradicionales césped híbridos, allí con un 90% de pasto natural y un 10% de pasto sintético. Varios de los estadios del mundo hoy ya con ese formato de pasto híbrido.
2: Estadio que tradicionalmente pertenece a los Philadelphia Eagles, el equipo de la NFL.
1: Buen punto.
2: Que el año pasado se consagraron campeones del Super Bowl.
1: Son los vigentes campeones, entonces, ¿verdad?
2: No, ya.
1: Ya tuvimos campeones. Ahí está. Ahí me tomaste con las piernas. Bueno, hace rato que no sigo todo lo que tiene que ver con NFL. Pero es un equipo tradicional, ¿verdad?
2: Es un equipo tradicional. Fue su tercer Super Bowl, si no me equivoco. El último lo habían ganado el año 2017. Luego en el 2025 ya uno de los primeros campeones de la Liga Norteamericana de Fútbol. A la redundancia, fútbol americano. Y ya que me preguntaste por el estadio, niño, te soy más específico con el dato. Para 68.000 personas la capacidad del estadio, que fue inaugurado el 3 de agosto del 2003. ¿Y crees que te diga con qué fue inaugurado este estadio?
1: Sí, con que es un estadio relativamente nuevo, 2003.
2: Relativamente nuevo, sí. Fue inaugurado con un partido de fútbol.
1: Mira vos.
2: Un Barcelona-Manchester United en el año 2003.
1: 2003 entonces. Un Barcelona-Manchester en el 2003. Hoy habló Sebastián Maldonado, que está allí en el estadio hace minutitos. El ambiente, colega ecuatoriano, lo que se vendrá en minutos ya al juego en sí, entre Ecuador y Costa de Marfil. Ahora momento del precalentamiento. Gentileza de los compañeros de la sobremesa. Sebastián Maldonado, el colega ecuatoriano, allí in situ en Filadelfia, Estados Unidos.
4: Bueno, Jorge, te cuento que acá hay muchísima ilusión, muchísima expectativa. Los ecuatorianos han venido en gran número y seguramente Ecuador va a ser al 90%, 80% local. No olvidemos que tenemos comunidad muy, pero muy grande, sobre todo en Nueva York, en Queens, en Brooklyn. Estamos hablando que Filadelfia está hora y media, dos horas, manejando en tren, en bus. Entonces, tenemos muchísima cantidad de ecuatorianos que, si uno se fija en las filas, solo vemos ecuatorianos. Por cada 100 ecuatorianos hay una camiseta color naranja de Costa de Marfil. Entonces, Ecuador será local sin duda el día de hoy, y sobre todo el hincha está ilusionado porque dicen que en Qatar, con esta nueva selección que la creó Gustavo Alfaro, fuimos ya a experimentar cómo andábamos, pero ya para este 2026 es una selección totalmente consolidada, con William Pacho campeón dos veces de la Champions, un Pierre Hincapié finalista, con Moisés Caicedo campeón de clubes con el Chelsea. Entonces, es un Ecuador que ya tiene experiencia, es un Ecuador que creció de los niños de Alfaro, pasaron a ser hoy los señores ya maduros de Sebastián Becasese.
5: Bueno, ¿y qué conocen del rival? Siempre los africanos son fuertes, más aún hablando de Costa de Marfil, que también tiene futbolistas importantes en las principales ligas de Europa.
4: Totalmente. No olvidemos que en Costa de Marfil tenemos jugadores como Kessié, tenemos a Ondialo del Manchester United, Endinga, que es el número 10, el volante que juega muy bien. Pero yo me atrevo a decir que Ecuador hoy se juega una especie de revancha, porque en el 2022 ya se quedó fuera con Senegal. En los partidos amistosos previo al Mundial se jugó frente a Marruecos y fue empate 1-1, los dos con selecciones completas. Entonces, si vamos en el hombre por hombre, yo me atrevo a decir que Ecuador sí es Costa de Marfil. No sé si en todas las líneas. El ataque de Ecuador todavía deja muchas cosas, pero en defensa y en medio campo me atrevo a decir que Ecuador es superior.
5: Hablando de Ecuador, ya hay un equipo definido el que va a arrancar hoy para enfrentar a Costa de Marfil en este debut de la Tri en la Copa del Mundo.
4: A ver, todavía no tenemos obviamente el 11 inicial oficial, pero sí lo que ha podido trabajar BKC. Si hablamos de que el portero será Hernán Galíndez, portero de Huracán en Argentina. La línea defensiva estará compuesta por Alan Franco, no va de volante central, va como lateral derecho en caso de estar él, junto con Joel Ordóñez y William Pacho, y por izquierda como lateral iría Piero Hincapié. Moisés Caicedo junto a Pedro Vite en la media cancha, por el un costado Gonzalo Plata, por el otro costado Nilson Angulo, Ener Valencia como delantero, y la posible opción sería la de John Yeboa, que iría o bien como extremo derecho y Plata de segundo delantero, o van alternando un poco con estos dos jugadores en ese puesto. Uh-huh.
5: Hablaste en su momento de tres futbolistas claves con el cual cuenta hoy en día Ecuador, que son Pacho, que viene de ganar de vuelta a la Champions, con Hincapié, que de hecho jugó la final de la Champions League con la camiseta del Arsenal, Caicedo ya totalmente instalado en Inglaterra, allí con el Chelsea, pieza clave del conjunto londinense. En todo esto, ¿para qué está Ecuador en esta Copa del Mundo? ¿Cómo lo ven ustedes a Ecuador y hasta qué instancia creen que Ecuador va a estar en esta Copa del Mundo, Sebastián?
4: A ver, es una Copa del Mundo extraña, ¿no? De 48 equipos, en donde uno diría va a ser fácil pasar la fase de grupos, pero estamos viendo sorpresas. Nadie se esperaba el empate de Qatar con Suiza, creo que nadie se imaginó la derrota de Australia ayer sobre Turquía, lo que les pasó obviamente a ustedes, como Paraguay, nadie se imaginó esa goleada de Estados Unidos. Entonces, uno diría Ecuador está para mínimo en los cuartos de final, pero por cómo vienen las llaves en caso de darse ciertos resultados. En octavos de final ya te puedes topar contra una Francia, ya puedes enfrentarte ante una posible selección de Brasil. Entonces, por cómo se vienen los cruces, es difícil decir hasta dónde. Yo creería que Ecuador está para cuartos de final, si no es una semifinal, hoy por hoy, por cómo tiene su defensa. Y a veces los mundiales se ganan no tanto con los delanteros, sino más con una defensa sólida. Uh-huh.
5: Esos tres futbolistas que mencionaste y que reiteramos de vuelta a nosotros, ¿son los hombres claves hoy día dentro de la estructura de Ecuador?
4: Totalmente, yo creo que sí. De hecho, tenemos a Pérez Estupiñán, lateral izquierdo del Milan, pero obviamente Piero Hincapié ha hecho un mejor trabajo en el Arsenal con Mikel Arteta. Entonces, hay algunos nombres que terminan siendo difíciles de escoger para BKC, pero sí, sin duda, yo creo que lo de Pacho, Hincapié, Moisés Caicedo, y eso sumarle a su delantero histórico Ener Valencia, me imagino yo que esos cuatro son inamovibles en el once de Sebastián BKC, ¿no? Uh-huh.
5: ¿Cuál es el estilo de fútbol que implementa, el sistema táctico que implementa el entrenador argentino actualmente con la selección de Ecuador?
4: A ver, Ecuador puede jugar un 4-2-3-1, como puede ser un 4-3-3 cuando tiene que retroceder un poco, y en ciertos partidos ha utilizado un 4-4-2, pero los cuatro al fondo es lo que normalmente utiliza, muy rara vez utiliza una línea de tres. Cuando ataca, sí, porque lo manda uno de los laterales y se juntan Joel Ordóñez, Piero Hincapié y William Pacho, pero normalmente el esquema es partiendo de un 4 en el fondo, dos volantes, tres jugadores en ataque más el delantero.
5: Bueno, venían realizando partidos amistosos con selecciones de élite, por ejemplo con Marruecos el empate de 1-1, lo propio con Países Bajos, después ante Arabia Saudí, lo último frente a Guatemala de cara al inicio de la Copa del Mundo.
4: Hay un dato que a mí no me gusta darlo, porque el mundial siempre es peligroso, ya le pasó a Argentina en Qatar. Pero llega a tener un 19 encuentros, son 19 partidos que Ecuador no conoce la derrota. Y entonces ahí empezamos a ver la fortaleza en la defensa que tiene. Por eso digo, no me gusta dar el dato, porque ya vimos lo que le pasó a Argentina con Arabia en Qatar, pero al mismo tiempo hay que hacerlo, ¿no? Porque no es muy normal que Ecuador tenga 19 partidos invicto.
5: Uh-huh. ¿Ecuador toma hoy la iniciativa del partido o le cede la pelota a Costa de Marfil para contragolpearlo? ¿Qué tipo de partido esperan ustedes?
4: A ver, Jorge, yo pensaría que Ecuador va a tener la pelota. El tema es que el rival también te analiza. Igual, sin duda, dirá la manera de incomodarlo a Ecuador es quitándole la pelota. Y Costa de Marfil tiene jugadores muy técnicos también. A ver, el tema es que hoy es un partido en el que son dos selecciones muy fuertes, van muy bien físicamente, son selecciones que tienen características similares, jugadores muy contundentes en cuanto a muscularmente hablemos. Entonces, yo creo que por ahí tenemos un igual. Ahora, Costa de Marfil, ¿tiene con qué quitarle la pelota a Ecuador? Puede ser que sí. Tiene 2-3 jugadores importantes de mucha técnica y sobre todo la velocidad. Entonces, Ecuador le gusta salir jugando, pero le gusta dejar espacios atrás. Uh-huh. Hoy no sé si lo puede hacer, repito, por la velocidad que tiene Costa de Marfil en las bandas también.
5: Uno siempre se plantea situaciones, me imagino que ustedes allí como ecuatorianos, el deseo que quieren es que Ecuador arranque con una victoria en esta Copa del Mundo. Ahora, si por allí el partido termina en igualdad, es decir, con un empate, ¿cuál es el concepto que van a sacar?
4: Que hay que hacerle el mayor número de goles a Curazao. Mm. Y sin exceder en la confianza, ¿no? Obviamente, a lo que me refiero es que el rival a vencer en este grupo es Curazao. Ya vimos a Alemania cómo le pasó 7-1, y de eso va a definirse el segundo puesto. Porque a ver, si vamos a la lógica, empatan hoy Costa de Marfil contra Curazao, quien haga más goles va a aparecer segundo detrás de Alemania y por lo menos asegurar el segundo puesto. Uh-huh. Yo creería que por ahí viene un poco el análisis, ¿no? En caso de darse un empate hoy.
5: ¿Ustedes consideran demasiado superiores a Alemania?
4: No, más bien no sé si tan superiores, pero el partido que te pone o te saca de los 16avos para mí es el de Curazao teniendo un empate hoy. Uh-huh. Porque Alemania puede vencerle a Costa de Marfil, y lo bueno para Ecuador es que el último encuentro es frente a Alemania. De ganar Alemania el siguiente a Costa de Marfil, suma 6, se pondría prácticamente en el siguiente grupo, en la siguiente fase, y contra Ecuador a lo mejor algo de rotación podría tener.
5: Uh-huh. Sé que hay muchos ecuatorianos residentes allí en Estados Unidos que van a ir a observar el partido. Ahora, ¿tenés reporte de cuánta gente viajó propiamente de Ecuador para acompañar a la selección?
4: Número de personas, perdón Jorge, se cortaba ahí la pregunta.
5: Sí, es decir, sí, hubo muchos ecuatorianos que viajaron para alentar a la selección en este debut frente a Costa de Marfil.
4: No, muchísimo. De hecho, este estadio tiene capacidad, el Lincoln Fell tiene una capacidad de 61 mil personas, y yo me atrevo a decir que al menos 40 mil ecuatorianos, 35 mil ecuatorianos vamos a estar seguros.
5: Uh-huh. Hablaste de Gustavo Alfaro en su momento, que estuvo en la anterior Copa del Mundo dirigiendo a Ecuador, allí con Incapié, con Pacho, con Caicedo propiamente. ¿Les sorprendió a ustedes la derrota de Paraguay y por cómo se dio frente a Estados Unidos en el debut, y más aún con la selección de Alfaro?
4: A ver, yo creo que a cualquiera le va a sorprender una goleada de ese tamaño. Creo que nadie se imaginaba. Primero, yo no creo que Estados Unidos era superior a Paraguay. Podría ser que lleguen en igualdad de condiciones. Estados Unidos viene jugando muy bien. Paraguay, si bien mejoró muchísimo, pero todavía tiene ciertas falencias. Y Gustavo Alfaro tiene un problema al equipo al que va. Cuando le marcan un gol, se le viene la estantería abajo, porque él planifica partidos con arco en cero. Y eso le pasó muchas veces con Ecuador también. Cuando le marcan un gol, le costaba muchísimo recuperar el balón, recuperar el resultado y sobre todo la tranquilidad de sus jugadores. Porque él siempre ha sido un técnico que se enfoca mucho en el orden atrás y partiendo del arco en cero. Entonces, por ahí vino la sorpresa. Los jugadores yo creo que no supieron cómo reaccionar al gol de Estados Unidos. Aunque, ojo, Paraguay tuvo la primera al minuto 1. Entraba ese y creo que cambiaban las cosas. Uh-huh. Entonces, sí, es totalmente sorpresivo. Yo no veo a un Estados Unidos superior. Se lo vio superior, sí, por lo que estamos, al menos según mi análisis. Yo creo que con Alfaro pasa eso. Te marcan un gol y nadie sabe qué hacer. Ni el cool break te salvó, ni el tiempo de hidratación te salvó. Y lamentablemente Paraguay la vio negra, pero yo le veo con vida todavía a Paraguay.
5: Es decir, sus equipos cuando están en desventaja les cuesta tener capacidad de reacción.
4: Totalmente, porque siempre se ha manejado con un arco en cero. Parte de ahí siempre el faro. Cuando le marcan el gol es muy difícil que te dé la vuelta un partido.
5: Uh-huh. Y bueno, Sebastián, gracias por atendernos. Seguramente ya en breve ingresan ustedes al estadio. Buen trabajo, lo mejor para ustedes y por sobre todas las cosas para la selección de Ecuador.
4: No, a ti Jorge, gracias allá Rodrigo, a todos los amigos del Paraguay. Esperemos que hoy sea un triunfo ecuatoriano y esperemos también que Paraguay pueda estar en los 16avos. Yo creo que tiene con qué, solo es cuestión de creer, nada más.
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0: Muy bien, así lo escuchábamos al colega ecuatoriano Sebastián Maldonado allí ya dentro del estadio en la ciudad de Filadelfia, donde a estas horas siguen trabajando la selección de Ecuador y de Costa de Marfil de cara al debut de ambos en este grupo E de la Copa del Mundo. Darío, y en breve conocemos el 11 de Ecuador y también de Costa de Marfil.
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0: Ecuador arranca con Hernán Galíndez en el arco, la defensa Alan Franco, Joel Ordóñez, William Pacho y Piero Hincapié, Moisés Caicedo, Pedro Vite y Gonzalo Plata, John Yeboat, Alan Minda y Ener Valencia, el once que presenta Sebastián Becasese, entrenador argentino que dirige a Ecuador.
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0: Costa de Marfil con Yaya Fofana en el arco. Wilfried Singo, el lateral derecho. Emmanuel Abadú, uno de los centrales, con Gila Bogué, el otro zaguero central. Gislan Conan sobre el lado izquierdo como lateral. Seco Fofana en mitad de terreno con el conocido Fran Kessié, aquel que jugara en su momento con Barça, como el Barcelona,
2: en el Milan.
0: Fran Kessié, uno de los futbolistas principales que hoy en día está en el Al-Ahli del fútbol de Arabia, 29 años para el capitán de la selección de Costa de Marfil. Elie Wahi, el otro centrocampista. Arriba, Bausoma Touré, Nicolás Pepe y Jean Diomandé. El once que presenta Costa de Marfil, cuyo entrenador es Emer Faé, el entrenador de Costa de Marfil para este debut en la Copa del Mundo.
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0: La selección de Costa de Marfil, que anteriormente participó en 3 Copas del Mundo, la primera en el 2006 cuando perdió ante Argentina y en su momento Holanda, hoy en día más conocido como Países Bajos. En su primera victoria, dicho sea de paso, en la Copa del Mundo fue en esa edición de Alemania 2006, superando en aquel entonces a Serbia y Montenegro. Había ganado por la cuenta de 3-0. Ustedes se van a recordar de grandes futbolistas que tenía la selección de Costa de Marfil, los hermanos Yaya y Colo Touré, por ejemplo.
2: Así mismo también el famoso número 9 del Chelsea, Didier Drogba.
0: Sí, Drogba, que
2: es el máximo goleador de esta selección históricamente. También es uno de los hombres que más partidos ha disputado. Y justamente revisando esa estadística, las demás partidos jugados, está a 3 un jugador que está actualmente en esta plantilla. Drogba es el 4º futbolista con más partidos con la camiseta de los Elefantes. Y el 5º es Fran Kessié, el hombre de 36 años. El último vestigio de esa famosa generación dorada de Costa de Marfil, que como ya lo decía Jorge, jugó 3 mundiales seguidos y luego tuvo una sequía de 12 años. Sequía en la que en el medio fue 2 veces campeón de la Copa de África, tanto en el 2015 como en el 2023.
0: Es así, su última participación fue en Brasil, 2014. Después de 12 años retorna entonces a una Copa del Mundo la selección de Costa de Marfil, conocido como los Elefantes.
2: Así mismo, Jorge, 12 años después, y qué manera de volver, porque lo hicieron de manera invicta. De 10 partidos en el grupo F de las eliminatorias de África, ganaron 8 y empataron 2. Consagraron su clasificación justamente un 14 de octubre del año 2025, cuando vencieron 3-0 a Kenia de local.
6: Es así, y una de las particularidades de Costa de Marfil, que es el mayor productor de cacao, en el mundo, ¿eh? Es el mayor productor de cacao en el mundo, Costa de Marfil.
1: Qué bueno, sí, bueno conocer otros detalles, allí el famoso chocolate. Hablando de chocolate, es que están comiendo galletitas de chocolate, por ahí, válido. Un bellucito con este clima, fresquete, o que decir, Gustavito, un matecito. Usted, por ejemplo, que a esta hora sí comería, Darío, una chipita, un bellucito cocido.
3: Bellucito con cocido.
1: Bellucí. ¿Y usted, Jorge Luis?
7: Sí, le acompañamos a Darío en eso, ¿eh?
1: Le acompaña. Sí. ¿Usted, Ferfer?
2: Yo soy más el cocido, acompaño, pero yo soy más de la chipa toda la
1: vida.
2: A
1: la chipa, sí. ¿Usted, Gustavito? No, lomita, no, ¿cómo lomita? Sí,
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1: Algo más. Hablando de algo más, a las 00 juega Paraguay, el próximo sería el famoso sábado para domingo ya. Así es, ¿verdad?
7: Sí.
1: No estoy equivocado. Sábado para domingo.
7: Sábado para domingo.
1: Las 12. Pero eso para apuntarnos, porque más uno pregunta. Nosotros sí estamos en el día a día, sabemos todos los horarios, pero a veces el oyente te pregunta, ¿qué hora juega Paraguay? Y por eso es bueno. El siguiente juego va a ser el famoso sábado para ir recibiendo domingo y a las 00. Si no, va a ser la fácil 23:59. El horario real es 00.
6: Aquellos clásicos, ¿te acordás de la velada de box?
1: Sí.
6: Que tengo que esperar por la pelea de Mike Tyson,
1: sí. Holyfield y compañía. Después terminaba, si no, en 30 segundos terminaba.
6: Sí, la famosa Copa Intercontinental, equipo.
1: Claro.
6: Sudamericano.
1: Aquí diferente. Amerita esperar. Aquí el que puede hacer un poco de la siestita. Una horita, dos horitas, media horita. Hace bien, dicho sea de paso, estaba leyendo allí algunos informes médicos, científicos, hace bien la siesta para aquel que le cuesta un poquito. ¿Te va a hacer?
2: Más que una siestita, ir aguantando la hora, un asado.
1: Claro, no digo para aquellos que ya les cuesta llegar a la medianoche. No te digo nosotros que estamos por ahí un poquito más acostumbrados, pero hay algunos que te cansan un poquito la siesta, sino tipo las 10, las 11. Ya te...
2: Ayer el Turquía, Australia, costó ya.
1: Por eso. Madre, uno de repente ya no sabíamos quién era Turquía y quién era... Dicho sea, pasó un resultado que llamó la atención. Llamó la atención la victoria de Australia.
7: Sí, porque todos esperábamos.
1: Porque en lo previo, el rival fácil, entre comillas, iba a ser Australia. Pero nada que ver. Terminó siendo Australia el que ganó a Turquía. Me vas a decir allí, Fer, se me fue el nombre del delantero bastante rápido. Que se entiende lo que voy a decir, porque acá pues... Primero pensamos mal. El Morochito, rapidísimo. Es rápido. No tenía... O sea, miré el partido sin la planilla en mano. Entonces, se me fue el apellido. Es rápido, usted. Yo tengo que apuntar ya.
2: El del primer gol de Australia lo hizo Nestori Irakunda.
1: Ahí está. Es rápido.
2: Un caballero loco.
1: Y es rapidito. Sí,
2: para el que vio el gol.
1: Es rápido.
2: Fue un pase largo. Ganaron las espaldas. Justamente lo que nos costó contra rápido. Estados Unidos.
6: Demasiado rápido.
1: Y es el fuerte de ellos. Esperar y salir rápido de contra.
2: Sí, pero
1: unos cuantos rapidito ahí.
2: Viendo ayer el partido, Australia había llegado 2-3 veces al arco e hizo 2 goles.
1: Fue eficaz. Es más, puede buscar ahí aprovechando la estadística. Y Turquía depende mucho de sus jugadores que están en el Real Madrid. Se me fue el nombre ahora.
2: Arda Güler, que ayer no pudo estar por una pequeña molestia muscular.
1: Depende mucho de él. Sí. Es clave.
2: En el medio es quien maneja la pelota.
1: Así como el otro día sabíamos que dependía mucho de Pulisic, Estados Unidos. Solo que no se hicieron los cambios a tiempo. Aquí apareció ya el matecito.
2: ¡Bravo! Te digo.
1: Mate. Gustavito viene con el matecito para ver el partido.
2: Así, rápido tu consulta, Jorge. 28 remates tuvo Turquía. 7 al arco, ningún gol.
1: 28 tiros al arco.
2: 8 remates tuvo Australia. 4 al arco, 2 goles. Sí. 50% de efectividad.
1: Es.
6: Y ellos juegan a jugar el viernes.
1: Eficacia casi plena allí, si miramos.
2: Ellos juegan el viernes un poquito antes de nosotros.
6: ¿Nosotros la tarde?
2: Sí. Nosotros jugamos viernes para sábado, como estaban comentando de rato.
1: Ajá.
2: Y ellos juegan a las 4 de la tarde un poquito antes.
1: Muy bien. Allí los detalles acerca de lo que tiene que ver con nuestro grupo, lo que significó la victoria de Australia. Los canguros, ¿en serio?
2: ¿Canguros?
1: Sí. Esto es vivo, Gustavito. Esta es la música ahora. Y ahí se aprovecha para las pantallas gigantes. Saluda a los hinchas de Ecuador, de Costa de Marfil. Ahí besitos entre las parejas. Sí. Kiskan, ahí creo que comenzó primero NDA, compañera. Besito. Algunos por ahí se están con otra amiguita, esconden la cara y miran para el costado.
6: Para un concierto.
1: De repente, sí, te sorprende.
6: El concierto de Coldplay fue el que.
1: Claro.
6: Detonó todo.
1: Complica alguno. Oye, la música es presentación previa.
6: Mira las gradas, aquel aficionado con el mate.
1: Mira vos, mate, sí. O puede que sea un tereré. Puede ser que es mate o tereré.
6: Para mí que es mate. El amigo que se saca la foto inclusive con su mate allí.
1: Parece un paraguayo presente allí. En las gradas. Y, repito, marea amarilla. Ese enjambre amarillo manda en un 80-20 en las gradas las camisetas de Ecuador.
6: Muy bien, Darío. Ya venimos en breve.
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6: Muy bien, está allí con la tele prendida, pero también con la radio encendida. Saludos al pequeño Miqueas, que hoy va a ser hincha de Ecuador.
1: Ah, me voy. Un abrazo para Saludos para Miqueas. Saludos grande para Miqueas.
6: Un abrazo para él. Está reportando sintonía a la ciudad de Pacaraí. Hoy es fanático de Ecuador, así que un abrazo para Miqueas. A propósito, ya en breve.
1: Hablando de Ecuador, es uno de los primeros países donde escuché el sí se puede. Sí se puede. Así como en México, pero se utiliza mucho el sí se puede. Ahora que hoy, si en unas condiciones complicadas, se escucha mucho el sí se puede de parte del hincha ecuatoriano.
6: Estamos esperando por la presencia de Ecuador y Costa de Marfil. Arbitraje de Francois, el francés de 37 años. El juez para este partido entre Ecuador y Costa de Marfil. La mejor participación de Ecuador dentro de la Copa del Mundo, sin lugar a dudas, ha sido aquella del 2006, cuando llegó a octavo de final y fue eliminado con el gol de David Beckham. Por la cuenta de un gol contra cero, había caído frente a Inglaterra, que dicho sea de paso, estuvo en el grupo de Paraguay. En ese año 2006, Beckham había rematado aquel tiro libre que después termina desviando de cabeza a Gamarra y que se le metió a Justo Villar, que después salió por lesión. Lo reemplazó Aldo Bobadilla. Inglaterra llegó de eliminar de allí a Ecuador, pasó hasta cuarto de final, que fue eliminado por Brasil con ese gran gol de Ronaldinho de la media cancha, prácticamente, a David Silva. Lo recuerdo que Brasil eso fue en el 2002.
2: En el 2002 fue, sí, eso, sí. El partido que ganó Brasil 2-0, sí. Los cuartos de final de Ronaldinho,
6: sí, pues, sí, ese fue en el 2002.
2: En el 2002
6: Inglaterra. Ya en breve les cuento con quién jugó Inglaterra en cuarto de final del 2006.
1: Mientras se escucha ya de fondo la voz en off, creo que sería una especie de Darío, pero dice Prison. A continuación los equipos, pero una versión de Estados Unidos, allí en modo Yankee, en inglés. Sí, voy a estar ingresando las banderas gigantes. Van a ser unos gusanitos que están ingresando, no son los niños, los chicos. Van ingresando. De a poquito las banderas gigantes están por entrar en el campo. Costa de Marfil y Ecuador.
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6: Hacemos la corrección. En el 2002 fue que Brasil eliminó a Inglaterra en cuarto de final. Dicho sea, pasó en los cuartos de final, volvió a caer Inglaterra. Esta vez ante Portugal.
2: Así mismo, ante Portugal. En un partido que se recuerda como la batalla de Hester Chicken, si yo no me equivoco, que estuvo muy incitado. El famoso partido donde Ronaldo lo encara a Rooney, cuando todavía eran compañeros en el United. Partido que termina 0-0 y van a penales, donde justamente Cristiano Ronaldo anotó el último penal. que terminó sellando la tanda. Fue 1-3. Fallaron los grandes ese día del lado inglés. Falló Lampard, falló Gerrard, falló Carragher. Y el lado portugués que tuvo más efectivo y terminó 1-3 esa tanda de penales.
6: Que después fue eliminada por Francia, la selección de Portugal, que jugó la final. Italia del otro lado había dejado afuera la selección local de Alemania. Van en breve al campo de juego Ecuador y Costa de Marfil, Darío.
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6: El saludo allí en el vestuario entre los integrantes de la plantilla dirigida técnicamente por el argentino Becasese. Hablamos de Franco Ordóñez, Pacho. Se lo ve a Vite, al propio Gonzalo Plata. En breve salta al campo de juego Ecuador.
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6: Otra nueva presencia de Ecuador desde aquel Corea-Japón del 2002, en donde con Hernán Bolillo Gómez a la cabeza había conseguido su primera clasificación a la Copa del Mundo. Dice presente de vuelta a Ecuador para enfrentar a Costa de Marfil. Sí, Fernando.
2: Ecuador, que como vos decías, debutaba en el 2002 en Corea-Japón. Esta va a ser ya su quinta participación. Aparte de Corea-Japón 2002, estuvo presente, y como ya lo decíamos antes, su mejor participación, el Mundial de Alemania 2006. También estuvo en Brasil 2014, así como en Qatar 2022. En ninguna otra edición logró pasar la fase de grupos. Recordando también que Qatar fue justamente la edición que tuvo como DT al profe Alfaro, quien lo llevó hasta ese último partido ante Senegal, donde con un empate Ecuador iba a poder lograr clasificar a octavos de final. Y es muy recordada la de las últimas jugadas, casi al minuto 80, un cabezazo de Ener Valencia que pega en el palo. Fue finalmente victoria de Senegal, si no recuerdo mal, 2-1 o 1-0 ese día. Creo que 2-1, no quiero errarle, pero la selección ecuatoriana que viene buscando gloria, quiere conseguir volver a lo que es... Ya no es octavos, ahora empezamos en 16avos, pero esta puede ser tranquilamente su mejor generación. Muchos medios internacionales incluso la catalogaban como una de las más caras. 430 millones cuesta la plantilla completa del cuadro ecuatoriano.
6: Muy bien, están Ecuador y Costa de Marfil. Es enorme el arquero Yaya Fofana, que milita en el fútbol de Turquía, en el Rizespor. Tiene 25 años, el arquero de la selección de Costa de Marfil. Dentro del campo de juego están Ecuador y Costa de Marfil.
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6: Prácticamente el estadio está repleto. Frank Coys es el árbitro francés de 37 años. El que va a dirigir este partido, el debut de Ecuador frente a Costa de Marfil. Ya con Fernando repasamos de vuelta los marcadores que se vienen dando en esta jornada de hoy domingo. Australia en el grupo de Paraguay superó a Turquía 2-0. Alemania, gran candidata, por ejemplo, goleó a Curazao, Fernando.
2: Así como decía Jorge, la jornada arrancó hoy a las 1 de la mañana. Para el más futbolero que estuvo atento, más o menos hasta las 3 alargamos ese partido. Fue victoria finalmente de Australia 2-0. Victoria que a nosotros nos compromete en cierto sentido, porque debemos salir a ganar el siguiente partido que nosotros enfrentamos a Turquía. Australia por su parte irán de Estados Unidos, recordando que estos duelos se darán el viernes. En la Australia contra Estados Unidos, viernes a las 16, y Paraguay contra Turquía, viernes para sábado a la medianoche. También por el grupo E, el grupo del que continuamos ahora la transmisión de Costa de Marfil Ecuador. Fue victoria 7-1 de Alemania sobre Curazao. Y recientemente Países Bajos abrió el grupo F junto a Japón en un empate a 2.

0: al himno de Costa de Marfil. Y a continuación vamos a escuchar el himno de Ecuador, señores. Se nos viene Ecuador frente a Costa de Marfil. Mayoría de hinchas
1: mandan, sí, ecuatoriano. Casi un 80-20.

0: Muy bien, así escuchábamos el himno de Ecuador. Se nos viene, señores, el debut de Ecuador y Costa de Marfil, grupo D de la Copa del Mundo. Alemania ya superó, venció 7-1 a Curazao. El debut de la selección teutona, siempre candidato, esperando un buen partido. A lo previo, el comentario de Jorge Niño Sosanú, la presentación de...
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2: Se da el saludo a los protagonistas, jugadores de Costa de Marfil, de Ecuador, allí en el centro del campo de juego. Si no están en un 100%, por lo menos en un 90-95% el estadio lleno. Repito, mandan las remeras amarillas en las gradas 80-20 allí. Un enjambre amarillo, una muy buena cantidad de esa marea amarilla, alentando a la selección sudamericana, alentando a Ecuador. Algo similar a nosotros, deseando también siempre lo mejor para los equipos de la Conmebol, en este caso Ecuador ante Costa de Marfil. Así en lo previo, uno dice un partido parejo, por lo que se pueda presentar uno y otro, si bien puede ser allí un 60-40 a favor de Ecuador en lo previo, en cuanto al favoritismo en sí, pero fuerzas parejas se piden por lo menos en este partido. Ya pasó la victoria y por goleada de Alemania dentro de este grupo, igualmente mirando ante el rival en principio más débil que tiene el grupo del conjunto de Curazao. Y aquí charlábamos con Sebastián Maldonado, el colega ecuatoriano, en la previa, y nos decía eso, la importancia de este partido, porque saben, todo el tema es cuántos goles cada selección en principio le hace a Curazao, y mientras los demás, en cuanto a lo que se viene en sí, ver este tipo de partidos. Un empate me parece que no es el mejor resultado para Ecuador, dependiendo del tipo de juego que se pueda presentar, ¿cierto? Una cosa puede ser un 1-0 abajo y que lo empate sobre el final, ahí cambia, pero así es lo previo. Me parece que no es lo mejor para Ecuador dentro de un grupo que tendrá Alemania por medio igualmente y a Curazao en las siguientes presentaciones. La presentación oficial de los equipos, vamos a repasar los que más nos importan, nos interesa, que es Ecuador. El experimentado Galíndez en el arco, el arquero del Huracán argentino. Zona defensiva con Ordóñez, Pacho, Hincapié. Decíamos la experiencia de estos jugadores jugando allí en las primeras ligas de Europa, hasta hace poco enfrentándose en la final Pacho y también el propio Hincapié allí en la Champions. Jugadores Pacho del Paris Saint Germain, Hincapié del Arsenal. Esa línea de tres en el fondo. Por derecha, Alan Franco, hoy día en el Mineiro de Brasil. La presencia de Vite, Caicedo, Alan Minda. Un medio campo que también casi sale de memoria este conjunto ecuatoriano. Allí el gran líder de este conjunto es Caicedo, en el medio sector, el hombre del Chelsea. Más arriba, en principio una línea de 3, un 3-4-3 allí, teniendo a John Jeboa, el hombre del Venecia italiano, sobre el perfil izquierdo, más sobre el sector derecho tirado Plata, Gonzalo Plata, el actual jugador del Flamengo, y más arriba la presencia de Ener Valencia, otro experimentado, hoy día jugando en el fútbol mexicano, jugando en el Pachuca,

0: una de las eternas figuras que sigue hoy día dentro de esta formación del conjunto ecuatoriano. Hablamos de Valencia, su capitán y figura hoy día ya con 36 años en la actualidad para Ener Valencia, dentro de lo que tiene que ver con esta presentación. En su momento pasado igualmente en el fútbol europeo, brasileño, y hoy día jugando allí en México. Entonces, Galíndez, Ordóñez, Pacho, Hincapié en la zona defensiva, Alan Franco por derecha, Vite, Caicedo, Minda en el medio sector, llevó a Valencia y Plata el ataque del conjunto de BKCC. Del lado de Costa de Marfil, Bofaná, tendremos dos Bofaná, Bofaná el arquero y Bofaná el volante. Yaya, Bofaná el arquero, zona defensiva con Dohue, jugador compañero de nuestro compatriota en Racing de Strasbourg. Allí hablamos de Enciso, Dohue por derecha, Singo, Akbadú y Conan el lateral sobre el perfil izquierdo. En el medio sector el otro Bofaná, Seco Bofaná actualmente en el Porto, Diomandé, Franquesié, Touré, arriba Baji, ahí verdad, no le cambié, Guaji y Nicolás Pepe del Villarreal. Todo listo, todo presto, se va ya, se vendrá y se escucha ya el conteo final. Esto está arrancando en los Estados Unidos, el partido entre Costa de Marfil y Ecuador.
1: El árbitro de 37 años, Francois Letessier, da la orden, señores. Ya juegan Ecuador, Costa de Marfil.
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1: Largo pelotazo que le va a quedar Nomito Veterrino para Pedro Vite. Comienza a proponer Ecuador en campo enemigo. La pelota pasa por los pies de Piero Hincapié. Va el futbolista del Arsenal. Se proyecta bien. Encaró, fue al piso. No hay falta. Quiso impresionarlo al árbitro Franco, que le indica que se levante. Pelota al fondo. Tiro de portería para Costa de Marfil.
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1: Abadú jugando la pelota para Yaya Fofana, el enorme arroquero de Costa de Marfil. La pelota parte sobre la zona derecha. Allí va Guají intentando bajar de cabeza. Recoge rápidamente la pelota a la Minda para Ecuador. Juega por abajo para atrás con Ordóñez. Pone la pelota sobre la presencia de Pacho, el zaguero zurdo que viene de ganar la Champions League con el equipo francés del PSG. Otra vez la pelota con Ordóñez. Toca en su terreno Ecuador.
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1: Francois, el árbitro francés, que indica algo mientras comienza a reclamar de Casise, el entrenador argentino que dirige a Ecuador. Pelota que favorece a la selección ecuatoriana en campo rival.
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1: Va, atención Ecuador, se mete cerca del área, remata al arco, el disparo fue de Yeboab que quiso sorprender. Llegó en esta Ecuador, en realidad fue el hombre del Chelsea, Caicedo, el que terminó sacando el disparo con la pierna derecha. Llegó Ecuador, niño.
0: Se la avienta allí Caicedo, parecía que rozaba en Singo, allí el central de Costa de Marfil, que en la anterior ya tiró un besito a Bofana. Algo pasó y entre los dos ya le tiró un besito al jugador ecuatoriano, allí al de Costa de Marfil. La primera importante, el cuadro hoy vestido azul va con la camiseta alternativa. Va totalmente de naranja, Costa de Marfil, camiseta tradicional. Va con la alternativa en la fecha del conjunto ecuatoriano, remera azul, pantaloncitos blancos. La primera importante, Caicedo le pegó algo mordido, pero ya está avisando lo que puede hacer el conjunto ecuatoriano en el comienzo del partido.
1: Saque de costado, campo rival para Ecuador.
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1: Está cargando Pedro Vite para la selección ecuatoriana. Pide la pelota sobre la zona izquierda, destapado Alan Minda. Parte el pase para él, en cada Minda avanza Ecuador. La pelota de espaldas al arco, intentó, fue al suelo. Valencia reclama falta. Frank Coix, el francés, deja seguir la salida por ahora de Doué para el conjunto africano. Recoge Valencia la pelota al suelo. Esta vez sí, cobra la falta el francés Frank Coix. Tiro libre, campo rival, tiro libre que favorece Ecuador.
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0: Y aquí fueron a buscarlo los ecuatorianos al hombre de Costa del Marfil, al capitán, porque entró fuerte, duro. Reclamaron una tarjeta allí, pero de momento el árbitro francés dijo no. Sigue en cuanto a lo que es tarjeta. Sí sancionó la falta, porque que sí, llegó tarde. Terminó cayendo Valencia. Duelo de capitanes aquí. Caído Valencia, reclamaron la tarjeta. No hubo tarjeta en esta.
1: Es tiro libre para Ecuador. Quita la pelota Pacho para la selección ecuatoriana.
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1: Gonzalo Plata tiene la pelota de cargando para Hincapié, va el balón bien arriba, lo busca la Minda sobre la zona izquierda, se proyecta Minda, va recogiendo la pelota, Minda va a terreno Valencia para el conjunto ecuatoriano, en el Valencia, retrocede todo con Pacho que tiene con la zurda, la pelota le va quedando a Plata, Minda va a terreno, otra vez saca Pacho para Ecuador.
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1: Gowe tiene la pelota, juega el esférico allí con Fofana. Hablamos de Seco Fofana, se equivoca porque era alta la presión allí en la salida de Gonzalo Plata. Pelota a un costado, lateral para Costa del Marfil en su terreno, lado izquierdo. ¿Cuánto va Darío?
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1: Ecuador, Costa del Marfil, grupo de Copa del Mundo 0-0.
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1: Nicolás Pepe tiene la pelota para la selección de Costa de Marfil, el futbolista que milita en el Villarreal de España. Descargando el esférico sobre la zona derecha para Aguila. Doué juega a mitad de terreno. Allí se perfila otra vez Pepe. El balón para el experimentado Frank, que sigue por abajo para atrás. Le va quedando a Cingo el esférico, la salida para Costa de Marfil.
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1: Se viene Ecuador. Mitad de terreno, tiene la pelota Moisés Caicedo para la selección ecuatoriana. Quiere cruzar mitad de terreno, aplica el freno. Está cargando Ecuador, parte el pase sobre la zona izquierda para Minda. Anticipa bien la marca, llega a colaborar Jan Diomandé para la selección de Costa de Marfil. Diomandé dejando por el medio para Guají. Guají por Baco para atrás, saca Abadú para Costa de Marfil.
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1: Por el mismo grupo, Alemania trituró prácticamente a Curazao. Terminó ganando la selección teutona 7-1.
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0: Fondo el tradicional, sí se puede. Bien de la zona de México, de Ecuador. Cuando el cántico, que repito, es una mayoría en las gradas. La gente de Ecuador.
1: Que tiene la pelota en la salida. Se viene Franco para la selección ecuatoriana.
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1: Va Pedro Vite. Intentó también Piero Hincapié. Termina cometiendo falta de terreno. Que sí en el suelo. Se está atando el botín izquierdo. Tiro libre que corresponde a Costa de Marfil. En mitad de campo, salida para la selección que dirige Emer Faé.
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1: Costa de Marfil, desde su presencia en la Copa del Mundo, nunca pudo superar la etapa de grupo. Será esta la temporada en que se va a meter en la siguiente ronda. Ganó Alemania, que iba por su quinta Copa del Mundo. El primer primero frente a Hungría en el año 1954, el segundo 1974 frente a Holanda. Está cargando, atención, metiéndose en diagonal, buscando la pelota. Diomandé pierde el esférico, despeja como puede desde el fondo, hincapié, pelota al fondo, saque de manos que favorece a Costa de Marfil.
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1: La pelota le va quedando, hincapié, lanza desde el fondo. El futbolista que milita en el Arsenal de Inglaterra ganó la Premier, pero pudo la Champions, terminó cayendo en la tanda de penales al equipo francés del PSG. Se viene Vite, Vite para la selección de Ecuador, se equivoca Vite, va recogiendo que sí es capitán de Costa de Marfil, mitad de campo, juega por bajo para Nicolás Pepe, el futbolista de Villarreal, no pudo, le va quedando la pelota sobre la zona izquierda, Gonzalo Plata. Plata juega por el medio, toca la selección de Ecuador en su terreno.
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1: La pelota sobre la zona a derecha del ataque ecuatoriano, va Moisés Caicedo, el U de la marca de Abadú, marca en el fondo, sacando Conan, Gislian Conan para la selección de Costa de Marfil, pelota a un costado, es lateral para la selección africana en su terreno, lado izquierdo, hasta aquí el partido, niño.
0: Parejo hasta aquí, es más, casi sin emociones de cara a los arcos, salvo ese comienzo de partido donde Caicedo disparó un tiro algo mordido, después poquito en cuanto a chances. Bien de medio campo hasta esta parte del desarrollo del partido. Inclusive en el comienzo por lo menos le está costando un poquito el desarrollo normal del juego a Ecuador.
1: La pelota le va quedando en la salida a Ordóñez. ¡Se viene Ecuador!
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1: Buena salida de Ecuador. Se viene Pacho desde el fondo. La pelota le va quedando a Franco. Retrocede todo con Ordóñez. Pone el esférico sobre William Pacho. Tiene con la zurda en su campo. ¿Cuánto va Darío?
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1: El partido va 0-0. Gol de Ecuador en camino. Vino afuera. Afuera, señores. Clara situación de Valencia. Resbaló Dohuea. Increíblemente el zaguero de Costa de Marfil. Le quedó la pelota a Valencia, el hombre del Pachuca mexicano, se perfiló, le pegó con la zurda por encima del arco, no se quiebra el 0-0 el partido, pero Valencia tuvo una clara para Ecuador, niño.
0: Ese resbalón pudo ser más que importante en el partido, es cierto, no termina definiendo bien del todo Valencia, es más, me parece que le termina dando muy abajo ese balón, una muy buena conexión sobre el perfil izquierdo, allí en la conexión. El centro resbaló el central de Costa de Marfil. Dejó solito a Valencia. Toda la experiencia de este para perfilarse, controlar, sacar el zurdazo sobre el travesaño. Fue la más clara en el partido. Lo tuvo Valencia para Ecuador después de ese tremendo resbalón en el fondo del central de Costa de Marfil, que la verdad terminó dejándole servidita la cosa a Valencia, pero definió mal.
1: El partido continúa 0-0.
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1: La pelota le va quedando a Singo en el fondo. Singo juega por abajo con Abadú. Abadú tiene la pelota para la selección a de Costa de Marfil. Pelota para atrás con el arquero Yaya Fofana. Despeja el golero que milita en el fútbol turco.
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1: La pelota sobre la zona derecha en poder de Alan Franco para Ecuador, retrocediendo todo con Ordóñez. Vuelve a comenzar Ecuador desde el fondo. El partido por ahora está 0-0, 12 clavado. Señores, el juego en el Lincoln Field en Filadelfia. Se está desarrollando este encuentro, la salida de Ecuador desde el fondo con Pacho.
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1: La única selección que ganó hasta aquí títulos en este grupo es Alemania, que hoy arrancó ganándole a Curazao por la cuenta de 7-1. Tiene 4 mundiales. La primera en 1954 en Suiza. El segundo justamente en Alemania en 1974 con Beckenbauer, Sid Meier, Gerd Müller y compañía. La tercera en 1990 en Italia, en aquella recordada final con el gol de Bremer de penal. Y la última, otra vez ante Argentina, en Brasil 2014. Está cargando, atención, Plata, Ecuador en camino al gol. ¡Tira! Pasó cerca. Cerca, el remate fue de Yeboad. El disparo de John Yeboad llegó a Ecuador, niño.
0: Sí, ya dos hasta aquí. En la anterior, una buena jugada de hincapié sobre el perfil izquierdo. Ese resbalón, el tiro que se fue cerquita. Y ahora es el turno de Yeboad. Por eso el sí se puede de fondo. John Yeboad y este zurdazo que pasó cerca, cerca. Ya van dos situaciones que tiene Ecuador en el partido. Ese trámite parejo en el inicio, ahora comienza a demostrar, porque es un poquito más favorito en este partido el equipo ecuatoriano. Eso sí, no tuvo la, o no tiene hasta aquí, la puntería necesaria para lograr convertir.
1: Fernando.
4: Y lo destacabas vos, Jorge Casal, justamente decías la altura del arquero de Costa de Marfil, 1.86 para Yaya Fofana, pero te lo doy más larga, toda la defensa marfileña tiene de promedio 1,85 metros y la ecuatoriana no se queda atrás porque de promedio manejan 1,86.
1: Muy bien, el partido sigue 0-0, Darío.
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1: 14, tenemos de la primera etapa, va a sacar a Badú para Costa de Marfil.
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1: Gila Dowe tiene la pelota descargando para que sea el futbolista hoy en día en el Al-Ahly, pasó por el Barcelona en su momento, por el Milan italiano. Dowe tiene la pelota, se proyecta sobre la zona derecha, le va quedando a Diomandé. Diomandé retrocede todo, el balón para Abadú, lanza sobre la banda izquierda para Conan, pierde Conan ante la marca de John, llevó a salida para Ecuador con el arquero Galíndez.
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1: Pepe tiene la pelota, dame tiempo, que va, que sigue, que sigue. Juega por bajo sobre la zona derecha, está cargando con toda la selección de Costa de Marfil con Diomandé. ¿Cuánto va, Darío?
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1: Por ahora, Grupo de Copa del Mundo, Ecuador, Costa de Marfil, 0-0.
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1: Diomandé se va al ataque, Diomandé, cabecera del área, avanza Costa de Marfil, mete el freno, la pelota para Dowe, Dowe compañero de Enciso en el Racing de Estrasburgo en Francia, eleva centro, pega la pelota en hincapié, vuelve a recapturar, atención, la selección de Costa de Marfil, aunque aparece la marca de Gonzalo Plata, se viene de contra Ecuador.
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1: Hasta aquí el juego, niño.
0: Me gusta, está atractivo el partido. De ese juego, el tamiz de parejo. Ahora comienza de a poquito a tener dos chances, dos posibilidades. El equipo ecuatoriano llevó a la última. Antes había sido la de Valencia. Hasta aquí no entró en acción aún Galíndez, producto de que no tiene llegada hasta aquí Costa de Marfil. Pero cuidado con esta.
1: Atención, en camino de Costa de Marfil. El disparo al arco cerca. Cerca del poste izquierdo de Galíndez. Clarísima llegada. De Basoma Touré, le pegó Basoma Touré con la pierna zurda. Nadie para empujarla, Galíndez se arroca por las dudas. Rozó el poste izquierdo, el disparo de Touré, se salva Ecuador, niño.
0: Hablábamos las dos muy buenas llegadas de Ecuador. Y en esta fue un centro que se terminó convirtiendo en tiro al arco. Y sí, efectivamente, desvió Galíndez. Por eso reclaman los delanteros del conjunto de Costa de Marfil. La primera importante, buena conexión de derecha a izquierda. Era tiro de esquina en esta. Era, repito, un centro que se fue convirtiendo en tiro al arco. Galíndez desvió, debió ser tiro de esquina. Vamos 2-1 en las llegadas hasta aquí.
1: Se viene gol de Ecuador, Valencia para el gol de punta dentro del área. Insiste, le va a pegar Minda, perdió la chance. Sí, Darío.
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1: Fernando.
4: Y para conocer un poco más al conjunto marfileño, al que hay que tenerle un ojo bien encima, es a Jan Diomandé, un joven de apenas 19 años que milita en el Red Bull Leipzig de Alemania, donde viene a anotar 12 goles y dar 8 asistencias. tiene muchísima proyección este joven Jorge.
1: Es el más joven de la plantilla. Estaba mirando justamente el futbolista que milita en Alemania, Jan Diomandé, y ya hay equipos más fuertes de Europa que están interesados en su fichaje.
4: Así mismo, Jorge, justamente el club hace, se dan informes recientemente de que ya lo tasó en más de 100 millones de euros, pero estaban esperando a ver su actuación en la Copa del Mundo, justamente porque todos sabemos, eso se puede disparar a más.
1: El partido está 0-0.
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0: Y ahora están emparejando las cosas el equipo marfileño. Buena jugada por derecha, otra aproximación del centro allí. En la anterior también el tiro de Guají. Comienza un poquito a buscar a esas dos situaciones que tuvo Ecuador. Ahora el cuadro vestido de naranja en la fecha Costa de Marfil comienza a apurar. Me va gustando el partido, se va poniendo interesante. Vamos a ver en esta qué sucede con esta jugada que tendrá a su favor el cuadro africano. Por eso el abucheo de fondo de parte de la mayoría de los hinchas de Ecuador y este tiro de esquina.
1: Es córner para Costa de Marfil.
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1: El futbolista de Villarreal, Nicolás Pepe, acomoda la pelota, le va a entrar con la zurda, la orden de Francois. El árbitro francés levanta centro, Nicolás Pepe sacando la defensa con golpe de cabeza a Ordóñez. Va recogiendo que si el juez dice que se tiene que frenar la marcha del fútbol, sentido Caicedo en Ecuador.
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1: Holanda, Japón empataron 2-2 en otro partido de la Copa del Mundo.
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4: Y te cuento una curiosidad, Jorge, no de ninguna de las dos selecciones, sino del árbitro, porque originalmente estaba pactado que este partido lo arbitre, mejor dicho, Michael Oliver, el árbitro inglés. Finalmente se lo dieron a Francois, porque el árbitro, el inglés, tuvo una lesión de pantorrilla. Hoy en día hasta los árbitros se lesionan.
0: No, dato no menor. Se terminó lesionando el árbitro que tenía que estar para este partido. Por eso todo. Entonces allí el francés para reemplazarlo. Y hablando de reemplazo, vemos allá los suplentes que se están moviendo ya también a un costado. Aquí el que está mejor, repito, es esta parte Costa de Marfil. Después de ese buen comienzo de Ecuador, las dos buenas llegadas. Ahora el que está emparejando y teniendo la pelota es el equipo africano.
1: ¿Cuánto va Darío?
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1: Ecuador, Costa de Marfil, 0-0.
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1: Equilibró el trámite del partido a la selección africana. Va Costa de Marfil por el primero. La pelota le va quedando a Basoma Toure de espaldas al arco. Juega por abajo sobre la zona izquierda. Allí aparece Seco Fofana. Fofana por abajo para Frank Kessié. Kessié retrocede con Abadú. Abadú levanta la cabeza. Caicedo está reclamando una falta. Pica sobre la zona izquierda. Gislan Conan. Conan para Costa de Marfil, que se aproxima al arco de Galinde.
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1: Lo mandé dentro del área, gol en camino, centro. Termina sacando Pacho, se durmió, le sacaron el esférico. Otra vez Diomandé. Atento Diomandé para jugar la pelota sobre la banda derecha. Allí con Doué, el compañero de Enciso en el Racing de Estrasburgo. Va Doué, se equivoca. Marca en el fondo, colaborando Valencia. Al suelo casi se toma allí con el zaguero Wilfried Zingo. Falta de Zingo, tiro. Y lo tienen que calmar,
0: sí,
1: a Valencia.
0: Se calentó, se calentó Valencia. Ayer experimentado jugador ecuatoriano le cometieron falta. Pero en esta, ese golpe en la cara allí con el capitán. Duelo de capitanes nuevamente, que en algún momento del partido ya había sucedido una similar allí. La falta, el brazo allí. Por eso reaccionó con un empujón en esta L ecuatoriano. Le termina calmando también su compañero allí, Pacho. Será tiro libre a favor de Ecuador en su terreno.
1: Señores, el partido 0-0.
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1: Sí, suena bastante bien, se escucha bastante bien el grito del público
0: ecuatoriano. Parecía que el grito es Paraguay, Paraguay, pero con el Ecuador, Ecuador. Y el aliento era aficionado ahí del cuadro naranja. Sabes que está en un momento complicado, difícil, porque comienza de a poquito a estar mejor Costa de Marfil. Por eso nace el aliento de los ecuatorianos, que repito, son mayoría allí en los Estados Unidos.
1: Galíndez y la salida para Ecuador.
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1: Carga Ecuador, remata el arco en el travesaño. El disparo de Plata pegó en el travesaño. Error de Abadur. La pelota pegó en el horizontal de Yaya Fofana. Insiste, hincapié sobre la zona izquierda. Va metiéndose en campo rival por ahora Ecuador con Pedro Vite. Vite para Caicedo. Valencia de espaldas al arco. Le queda algo a la Valencia. Tira cerca del poste. Cerca del poste izquierdo de Fofana. Se salvó de milagro Costa de Marfil. Erró de Abadú y la pelota pegó en el travesaño. El disparo fue de Minda, niño.
0: Sí, complicados hasta aquí en el fondo los de Costa de Marfil. Primero ese resbalón para la llegada de Valencia. Y en esta Abadú termina complicándose en el fondo igualmente. Y el tiro queda en el travesaño. Qué chance, qué posibilidad tuvo aquí Ecuador con Minda probando de media distancia. La chance, la posibilidad. En esta cerquita, cerquita de anotar Ecuador. Me gusta el partido. Chances, situaciones, posibilidades. Esta es donde estuvo más cerca. Tiro al travesaño en esta del ecuatoriano. Momento de pausa en el partido. Momento de hidratación. Nosotros vamos a aprovechar para comer unas picaditas en esta pausa. Este tiempo.
1: 0-0.
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4: Y aprovechamos para repasar rápidamente cómo llegaron estas selecciones a la Copa del Mundo. Si bien lo adelantaba ya desde el inicio, está bien recordarlo. Costa de Marfil clasificó a esta edición de la Copa del Mundo de manera invicta. En el grupo F de las eliminatorias africanas fueron 8 victorias y 2 empates para los elefantes, quien finalmente, tras vencer 3-0 a Kenia el 14 de octubre del 2025, cerraron la clasificación. Por su parte, Ecuador, que todos recordamos la particularidad con la que arrancó las eliminatorias de Conmebol, con 3 puntos menos debido al caso Brian Castillo de las eliminatorias pasadas. Y eso le condicionó un poco a la tri, pero no surgió mucha molestia al final, porque fueron segundos. Terminaron con 29 puntos solamente por detrás de Argentina, además de ser la selección que menos goles recibió. En 18 partidos recibieron solamente 5 goles. Pero también por el otro lado, lo que más se le reclama a Becachese, solamente 14 goles anotados en 18 partidos de esa eliminatoria.
1: Muy bien, gracias Fernando. ¿Cuánto va Darío?
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1: Señores, empata en Ecuador, Costa de Marfil, grupo E, Copa del Mundo 0-0.
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1: Por este mismo grupo, Alemania goleó 7-1 Curazao.
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1: Mañana debuta España, enfrenta a Cabo Verde, partido que arranca a las 13.
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1: Otra selección que siempre es protagonista de la Copa del Mundo, entra en acción mañana. Bélgica enfrenta a Egipto. Hace la selección de Mohamed Salah. A las 16 arranca el juego. Y otra presencia, otro debut de un equipo sudamericano, una selección sudamericana. Lo hace mañana Uruguay, Fernando.
4: Asimismo, mañana debuta la Celeste. Mañana debuta la selección de Bielsa a las 19 contra Arabia Saudita. Esto será parte del grupo H, donde ya lo decía Jorge Casal, a las 13 será el primer partido de ese grupo entre España y Cabo Verde.
1: La salida de Costa de Marfil desde el fondo.
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1: El llevó a Semet en diagonal sobre la banda derecha con la zurda. Carga, llevó a para Ecuador. Acaba de estrellar un disparo al travesaño. El 9 de espaldas al arco. Descargando para Franco. Otra vez con... ¿A quién no le
0: es una amarilla, me parece, ¿verdad?
1: Ahora sí, el
0: 6.
1: Seco Fofana.
0: Fofana de Seco no tuvo nada. Aquí fue con todo al tobillo en esta Fofana, el volante. Otra entrada dura. Esta vez sí, el árbitro francés muestra el acrílico amarillo. Cayó al suelo con todo en esta Caicedo. Amonestado Seco Fofana, el jugador del Porto.
1: Señores, tiro libre, campo rival para Ecuador.
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0: Están con todo también los hinchas de Costa del Marfil de fondo. Se escucha el sí se puede, sí se puede. Pero también están los de Costa de Marfil a full.
1: Con su peculiar estilo siempre los africanos.
0: Sí, algunos con disfraces, compañía. Hay un tambor medio particular allí. Los hinchas de Costa de Marfil.
1: 0-0, Darío.
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0: La última, el tiro al travesaño había sido de Yeboah, la más clara que tuvo hasta aquí Ecuador. El comienzo, la de Valencia. Después, la de Plata y también la de Yeboah. Fueron las tres situaciones claras que tuvo hasta aquí Ecuador, pero también Costa de Marfil tuvo sus situaciones hasta aquí. Atractivo partido dentro de este primer tiempo.
1: Va Minda, centro, pelota arriba, las manos de Yaya Fofana. El enorme arquero de Costa de Marfil se queda con el efigo. Habrá salida para la selección africana.
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1: Otra vez error, dame tiempo, Darío. Error en la salida de Costa de Marfil. Le queda Plata. La pelota para Caicedo, apunta cerca de la media luna. Gol de Pedro Ovite, no se animó a rematar. Vino travesaño, otra vez al travesaño, esta vez Alan Minda. Gran pase de Pedro Ovite para Minda. Se perfiló el disparo al travesaño. Le queda, llevó adentro del área. Ahora sí, viene el gol de Ovite. Le va a pegar Caicedo. Se anima a rematar. Ecuador contra las cuerdas frente a Costa de Marfil. Lo tienen contra las cuerdas a la selección africana. Le queda Minda. Afuera. Afuera el remate. Increíble cómo acaba de desaprovechar Ecuador, niño.
0: No lo pueden creer, los hinchas ecuatorianos. Otra muy buena jugada. Pedían offside, pero no, estaba Minda habilitado. Se desprendió muy bien sobre el perfil izquierdo. Pase por bajo, uno que maneja allí los hilos del equipo ecuatoriano. Caicedo, conexión con Vite. El pase para Minda. Otra buena ejecución, pero otra vez al travesaño. Dos tiros hasta aquí al travesaño ya de los jugadores de Ecuador. El tiro de Yeboah y ahora esta situación de Minda. Estuvo cerca, cerca, cerca nuevamente el equipo sudamericano de anotar.
1: Señores, salida para Ecuador con Valencia.
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1: Que siguen empatando Ecuador, Costa de Marfil, 0-0.
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1: Pedro Ovite, que es uno de los centrocampistas de salida de la selección ecuatoriana, tiene con la zurda la marca de Wilfred Zingo en el fondo. Zingo y la pelota para Costa de Marfil en su terreno.
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1: Hay una particularidad que seguramente Fernando en el acto de la transmisión no va a ir contando con relación a aquella ocasión en que Costa de Marfil había clasificado y su futbolista con más recorrido dentro del historial había pedido que se frene la guerra que se tenía allí, la guerra en su momento, guerra civil que se tenía en Ecuador. Drogba, allá por el año...
4: Para Alemania 2006, la primera clasificación histórica de Costa de Marfil a mundiales fue el inicio de, como bien decíamos, una época dorada para Costa de Marfil donde tres mundiales seguidos clasificó.
1: El partido sigue 0-0, Darío.
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1: Señores, pelota bien arriba por parte de Piero Incapié. Golpea de cabeza 20 de terreno. Franque, si es capitán de Costa de Marfil. La pelota le va quedando a Dio Mandel, futbolista que milita en el Leipzig alemán. Otra vez que sigue con la pelota. Va a Costa de Marfil queriendo el primero. 0-0 el juego.
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1: ¿Qué más le pegó en esta? Intentó el remate seco Fofana, el único molestado del juego, más lejos afuera, tiro de portería para Ecuador.
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1: Saludos para el grupo Altar Pentecostés en la zona de Fernando Velamora reportando sintonía. Ecuador con Costa de Marfil 0-0. Ojo que va Ecuador, atención. Se marcha la ofensiva, Valencia, Valencia para Ecuador, que ya remató dos veces al travesaño. El partido sigue 0-0. La pelota de Vite, apertura por la derecha con Franco. Se viene Ecuador.
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1: Mañana también debutan Irán enfrentando a Nueva Zelanda. La pelota de Gonzalo Plata sobre el lado izquierdo. Buena marca por parte del enorme Nicolás Pepe. Por abajo para atrás saca 5 para Costa de Marfil.
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1: 33, cerca de los 34. La pelota le va quedando sobre la zona izquierda. Se manda la ofensiva Piero Incapié. Buen pase de Incapié. Atención, sube sobre la zona zurda, se mete Gonzalo Plata cerca del banderín en diagonal. Plata dejó atrás a 5, pero se equivoca en el pase cortado. Güey, se viene Costa de Marfil.
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0: Un par de llegadas Costa de Marfil, pero hasta aquí mejor Ecuador, principalmente en defensa. Tiene algunos inconvenientes en zona defensiva el equipo africano.
1: Va Pepe para el gol, terminó cruzando, viene la marca Piero Incapié. Clara llegada de Costa de Marfil. Es bueno el partido porque ambas selecciones ya tuvieron sus chances.
0: Ofensivos ambos, no se cuidan nada, ni Ecuador ni mucho menos Costa de Marfil. Aquí una buena conexión, pero aquí si debemos destacar el buen trabajo defensivo también del central ecuatoriano, que en el momento preciso y oportuno, cuando controló y sacó ese zurdazo Pepe, allí se lanzó muy bien el central, o el volante en este caso, Alan Franco, que hizo las veces de central para bloquear el tiro. En esta se salvó Ecuador.
1: ¿Cuánto va Darío Alejandro?
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1: Ecuador, Costa de Marfil, empatan en Filadelfia 0-0.
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1: Recordando, señores, Alemania por el mismo grupo goleó a Curazao 7-1.
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1: Pedro Vite tiene la pelota descargando sobre la presencia de Gonzalo Plata. Otra vez con Vite, Vite para Caicedo. Sí, señor, Caicedo tiene la salida para la selección de Ecuador.
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1: Buena marca por parte de Gelado Will, compañero de Julio Enciso en el Racing de Estrasburgo. Dogüe que arranca, en principio parecía zaguero central, se corre como lateral sobre la zona derecha en Costa de Marfil.
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1: Golpea de cabeza, Incapié dejando la pelota por el medio. Intenta la salida rápida William Pacho para la selección de Ecuador. Le va quedando a Ordóñez. Ordóñez tiene con Caicedo, toca por ahora en su terreno Ecuador.
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1: BKC se le estaba reclamando algo allí a hincapié. Pelota a un costado, tiro libre finalmente. Tiro libre que corresponde a Ecuador.
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1: La pelota en poder de Joel Ordóñez para el conjunto, para la selección de Ecuador. Ordóñez lanza sobre Pierre Hincapié, el futbolista del Arsenal inglés. Por Vasco para Galíndez, que milita en el arco de Huracán de la Argentina, compañero de Oscar Romero. Galíndez tiene la salida, pelota en el fondo para Ecuador.
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1: El juego está 0-0. Mañana debuta la selección de Marcelo Bielsa, Uruguay, enfrentando a Arabia, otro equipo sudamericano que comienza a debutar en la Copa del Mundo. La pelota le va en falta. Infracción y tarjeta, que sí, se va a ganar la tarjeta. Es el segundo en Costa de Marfil.
0: Segundo molestado, así mismo. Fofana al volante, había sido el primero. Y el capitán ya pegó casi el inicio del partido. Hay un par de jugadores que ya venían acumulando tarjeta aquí por la situación de cosas. Esta sí, abajo, otra dura entrada. Hincapié, el hombre que cayó allí de Ecuador, recibió el acrílico amarillo, la amarilla. Aquí que sí, Fofana es el otro. Dos amonestados del lado de Costa Rica. Mientras se calienta, se molesta allí el técnico de Costa de Marfil, principalmente con Faye, el cuarto árbitro, reclamando el porqué de esta amarilla.
1: Sí, Emer Faye, el entrenador de Costa de Marfil. Tiro libre que favorece. Sí. Tiro libre que favorece a la selección de Ecuador, Darío.
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1: Y ese es los hinchas de Costa de Marfil,
0: Están mucho con el Ecuador, pero están también los de Costa de Marfil a full. Principalmente en una parte, en dos sectores. Son las preferencias. Detrás de lo que sería más o menos la zona del banquillo de Costa Marfil, allí están, mandan las remeras naranjas, y también en una parte, la cabecera norte, allí están los hinchas del conjunto de Costa Rica, que es minoría, 80-20 a favor de Ecuador en las gradas.
1: El partido sigue 0-0, Darío.
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1: Otra vez falta, esta vez de Guiado.
0: Frente al micrófono ambiente. Se escuchó el grito allí de Valencia.
1: Que está en el suelo, sentido. No sé si cobró el árbitro la falta, lo cierto, lo concreto. Sí, terminó pitándole infracción cerca del banderín para Ecuador.
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1: ¿Cuánto va, Darío?
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1: Ecuador, Costa de Marfil, 0-0.
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0: Otra amonestado, el tercero. Esta vez para el lateral por derecha, lo ve. El compañero de Inciso en Racing, allí en Francia. Tres amonestados, que sí, Fofana y Doué.
1: Le va a pegar la pelota Gonzalo Plata. Tiro libre, campo rival para Ecuador.
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0: En las pantallas gigantes y aquellas que están allí entre las pantallas en tres pisos, se ve el cartel que dice Joe Carr. Tradicionalmente se van dando los jueguitos. No, Yellow Card, tarjeta amarilla. Era un clásico antes en Play, un jueguito. ¿Usted no se acuerda? Yellow Card, Gustavito, no jugaba. Ese era un clásico, Yellow Card. Y ahí se veía los
1: carteles. Ya por los 90, ¿verdad?
0: Claro, un clásico, Yellow Card. Red Card, esa era la roja. No, un clásico, sí, ¿usted no se acuerda, Gustavito?
1: Sí, yo recuerdo.
0: Gustavito, pero no jugaba mucho el tema.
4: Yo difícil que me recuerde. No,
0: vos sí ya te acordabas.
4: Yo difícil que me recuerde de los 90.
0: Sí, claro. Sí, pero ya,
1: la nueva generación.
0: En tu época de los jueguitos ya no decías Yellow Card, ¿verdad?
4: No, ya no.
0: Escanteio. ¿Alguna ya está escuchando?
1: Escanteio, el famoso brasileño.
0: Es el fútbol brasileño. Un clásico de la época. Esa era Family. En Family o Super Nintendo ya. Escanteio. Es el tradicional de era... fútbol brasileño.
4: Ya te lo pongo más, Jorge. Yo tengo la edad de la Play 3.
0: Ah, ahí está. ¿Usted tiene 20 o 20?
4: 20.
0: 20, ah. Yo soy más de Atari ya. ¿Usted conoció o no Atari, Ferfer?
4: No me tocó.
0: Lo que pasa es que ya somos nosotros los 40 y tantos, ya conocemos Atari y compañía. ¿Alguna vez no jugó Western Bar?
4: No,
0: ¿conoce? ¿Te conoces ese feito o no? Era un juego de mano. Es como el Tetris, pero era de vaqueros. Ingresaba allí el vaquero dentro del lejano oeste y tenías que matarle a los malhechores. Western Bar. Era un jueguito ahí de mano, pero solo era eso. Pero para nosotros en ese momento era lo máximo.
5: La época antigua.
0: ¿Qué es lo que sería hoy? ¿Cuál es el juego de moda hoy así para decir?
4: Y últimamente yo creo que lo que más se juega ahora es el FIFA. Más FIFA. Que nada por acá.
0: Ahora sí, pero
4: que
0: así.
4: De hecho ya no se llama FIFA.
0: Ya no se llama FIFA.
4: Se llama EA Sport.
0: Claro, por el tema de los derechos, ¿verdad?
4: Por el tema de los derechos.
0: Por el tema de los derechos ya. Sí. Y cambió bastante los tiempos.
1: El partido 0-0, Darío.
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5: Y siempre había ventaja cuando había expulsión de por medio de Eucar. Es así, el partido continúa 0-0.
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0: Y sí, se está acordando aquella de pelea, el famoso Mortal Kombat. Ahora no sé si sigue en el cine, pero hasta hace poco estaba Street Fighter también. La versión Liu Kang y compañía, sí.
1: Chun-Li.
0: ¿Usted se acuerda de Chun-Li? Varios, sí. Ya juegos bien noventosos. ¿Usted no se acuerda?
4: Eso ahora, sí, yo conozco a partir de Street Fighter 6.
0: Claro, las versiones nuevas.
4: Las versiones nuevas. De la Play. Sí. Yo nunca jugué en maquinitas, nunca tuve que ponerle moneda.
0: Antes eran maquinitas, sí. Pac-Man, por ejemplo, se jugaban las maquinitas. Eran unos juegos clásicos.
5: Palanca también en su momento,
0: Sí.
1: Darío.
0: Y aquí lateral, nuevamente para el equipo de Costa de Marfil. Dowe, que ya tiene amarilla, el que va a ejecutar aquí el lateral para el cuadro naranja, que está esta parte, por lo menos es el que tuvo menos situaciones. El que está, o que estuvo más cerca de anotar, fue Ecuador, con dos tiros de Yeboah, uno de travesaño y otro de Minda. Sí, en el comienzo también tuvo Valencia. Tres claras, yo ya noto así tres claras de Ecuador a lo largo de este primer tiempo, sin poder concretar, pero fue el que mejor hizo las cosas en esta etapa.
5: Fernando.
4: Y realmente esto es un duelo de estilos, porque si bien recordamos, la historia de Costa de Marfil es muy reciente. Ellos son fieles a ir al contragolpe, a la velocidad, a definir. Y si bien no están pudiendo mostrar mucho de su estilo de juego característico, eso es porque Ecuador está haciendo prevalecer lo suyo, que es la defensa.
1: Es así, aunque en un momento dado el trámite es bastante equilibrado. Ambos tuvieron sus chances. Dos disparos al travesaño de Ecuador, que va con plata. Plata tiene para Valencia. Se equivoca. Buena marca de Singo en el fondo para Costa de Marfil.
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1: Que están empatando Ecuador, Costa del Marfil, 0-0.
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1: Monumental. Alemania por el mismo grupo, con cobertura de Diego Iván, Jorge Núñez, Facundo y los compañeros. Le ganó 7-1 a Curazao.
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1: Sí, Fernando.
4: Finalmente se jugarán 4 minutos más. Iremos hasta los 49. En un partido que esos 4 minutos tranquilamente pueden ser solamente por la pausa de hidratación.
1: Es así, porque poco corte se tuvo en este juego, que está 0-0 en Filadelfia.
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1: Ya en breve, Fernando nos cuenta los partidos que se tienen para el día de mañana. Debuta España, por ejemplo, lo hace Bélgica. También Uruguay, que arranca mañana su presencia en una nueva Copa del Mundo. Campeón en 1930, también en 1950. Carga sobre la banda derecha, va metiéndose. Atención, Dowe dejando para Jan Diomandé las puertas del área. Carga la selección de Costa de Marfil. Se mete Diomandé dentro del área, no lo pueden frenar. Centro vino. En la marca, Vite, tiro de esquina, lado derecho para Costa de Marfil.
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4: Y continuaremos los duelos de esta Copa del Mundo 2026. Inclusive esta noche, por el grupo F, se enfrentarán Suecia versus Túnez a las 23. Ya a partir de mañana arranca España. España que enfrentará a Cabo Verde a las 13 de la tarde. Luego, por el grupo G, irán Bélgica contra Egipto a las 16. Nuevamente volvemos al grupo H para Arabia Saudita versus Uruguay a las 19. Y cerraremos la jornada de mañana con Irán contra Nueva Zelanda por el grupo G.
1: Muy bien, vendrá el córner. Diomande le va centro, sacando de cabeza Pacho. Va recogiendo otra vez la pelota la selección de Costa de Marfil con Nicolás Pepe. Va al centro de Dohue. Pelota arriba. Una chilena allí de Jan Diomande. Pasó cerca. En realidad fue Wilfried Tsonga, el zaguero que le termina entrando. Wilfried Tsingo. Tsingo, el zaguero que en principio iba a arrancar como lateral por derecha, lo hace como zaguero central. Tsingo de chilena, el futbolista de Galatasaray, cerca, ¿eh?
0: Y neta, que es Pacho, porque se quedó parado Pacho, el central del equipo ecuatoriano. Es un movimiento acrobático. En esta del delantero de Costa de Marfil fue buena. Si se metía, iba a ser el gol hasta aquí de la Copa del Mundo. Muy buena situación para Costa de Marfil. Queda poquito en esta parte del cierre de la etapa. Comienza a apurar y quiere cerrar con un gol a su favor el equipo naranja.
1: Ojo, que Pepe apunta el disparo al arco. Pega en su compañero, en Toure, que dice el juez. Que saque de meta para Ecuador.
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0: Está en sintonía en la zona allí de Itagua, Jaime Eduardo. Saludo para él, para Jaime Eduardo, más que en su momento futbolista del 12 de octubre de Itagua.
1: Muy bien, mañana con la cobertura del equipo de fútbol a lo grande con Arturo Máximo Rubín, con Ricardo, con la presencia de Víctor para el partido de España enfrentando a Cabo Verde. Cada vez que hablamos de España retrocedemos al año 2010, en aquel partido con la selección paraguaya en cuarto de final, que lo terminó ganando con el gol de Villa 1-0 y que posteriormente le valió la presencia en semifinales. Allí con gol de Ramos le ganó a Alemania, y en la final con el gol de Iniesta superó a Holanda en la final 1-0 en su primer campeonato de una Copa del Mundo. Reitero, mañana relata Arturo Máximo Rubín, comentarios de Ricardo Mendoza, la presencia de Víctor Villalba. Debuta España en la Copa del Mundo frente a Cabo Verde.
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1: El partido entre Ecuador y Costa de Marfil sigue 0-0.
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1: Ya Franco, el árbitro francés de 37 años, mira su cronómetro, salida para Costa de Marfil. No, no hay tiempo, señores. Final de la primera etapa, final de la primera fracción, final del primer laxo, Grupo E, Copa del Mundo. En el Lincoln Field, en Filadelfia, Estados Unidos, están empatando Ecuador, Costa de Marfil, 0-0.
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1: Comentario intermedio de Jorge Niño Sosa en una presentación de...
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0: Hasta aquí, parejo partido. Si bien Ecuador, de los dos, fue el que tuvo chances más cercanas de anotar. ¿En qué sentido? Que fueron al travesaño dos de sus disparos. Uno de ellos de John Yeboa, el primero un zurdazo, una buena jugada sobre el sector derecho, un cierto enredo en el fondo, pegó en el travesaño ese buen tiro que tuvo Yeboa, que estaba para hacer un golazo. Y después no pasó mucho, a los 23 del primer tiempo fue esa chance, antes a los 30, Minda, y una jugada que igualmente termina estrellándose en el travesaño. De los dos, un poquito mejor Ecuador, si bien también tuvo chances Costa de Marfil, una de ellas una buena jugada que termina bloqueando Alan Franco, el mediocampista del equipo ecuatoriano. Chances que también tuvo de contra, principalmente Costa de Marfil, que está más en un plan de esperar, de aguantar, salir de contra, cediendo el protagonismo a Ecuador, que es, lo repito, el que estuvo más cerca de anotar con esos dos tiros al travesaño, con una chance cercana al gol en el comienzo del partido, nada más, del propio Valencia, con esa jugada de hincapié, ganándose el perfil izquierdo, el centro, resbalón de uno de los centrales del conjunto ecuatoriano, mejor dicho del equipo de Costa de Marfil, y terminó en ese zurdazo de Valencia, el jugador ecuatoriano, sobre el travesaño. Es más, dentro del partido en sí, en cuanto a situaciones, chances, el que estuvo más cerca por esos tiros al travesaño fue Ecuador, dentro de una etapa que mostró mucha paridad por momentos en cuanto a la posesión en sí de la pelota, en el movimiento, en el juego. si bien tiene un poquito más, es cierto, el balón del equipo ecuatoriano. En cuanto a llegadas, 6 remates al arco propiamente, uno y otro, 2 al travesaño del lado de Ecuador. Un primer tiempo bastante atractivo, pero sigue mandando el cero. No pudieron convertir hasta aquí los jugadores de Ecuador y el propio Costa de Marfil. Repito, un muy buen primer tiempo, pero para que sea excelente está faltando el gol. Pero alta intensidad en el juego, tanto de Ecuador como también del propio Costa de Marfil, dentro de lo que significó este primer tiempo. Vamos a hacer una pausa por aquí. Hoy en la previa, en la tarde, hablaba con nosotros Néstor Isasi, hablando un poquito del momento de Paraguay, lo que significó el estreno, ese golpe duro, la goleada en contra, lo que supo vestir en su momento también el color de la selección, jugador internacional de experiencia. Charló, habló de este momento de Paraguay en la primera presentación, recordando que el próximo sábado Paraguay va a jugar ante el seleccionado de Turquía, su segunda presentación. Ahora, de momento, Ecuador, Costa de Marfil, Costa de Marfil, Ecuador, están empatando 0-0 al cierre del primer tiempo. Ahora, Néstor Isasi, a continuación.
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6: Y sinceramente, nos avasalló en el buen sentido de que, digamos que, demostrando que tienen mucha dinámica, jugadores que jugó por lo menos por el lado izquierdo, hizo la diferencia un 15-20 minutos y ahí yo creo que se liquidó el partido, ¿verdad? Para aparecer el gol en contra que tomamos también temprano, ¿verdad?
7: Sí, total.
6: Pero
7: sí,
6: no ha sido mucha diferencia después.

0: No, yo creo que hay que felicitarle al equipo de Estados Unidos que demostró un fútbol muy dinámico, rápido, rotando en el frente de los ataques también. Nadie se queda en una posición y yo creo que no se contrarrestó eso en el trámite del partido, ¿verdad?
1: Claro, se entiende perfectamente. Y ahora viene Turquía. Por ejemplo, estamos acá hablando con los muchachos, Néstor, que Australia quizás una sorpresa. Ganó 2-0 a Turquía, 2-0 terminó ganando Australia. Y ahora enfrentamos a Turquía el próximo viernes. Y acá estamos analizando con Jorge, me gustaría escucharte también a vos, Néstor, porque yo creo que debería modificar el onceno Alfaro de lo que demostró frente a Estados Unidos. Y acá con Jorge estamos hablando de la posesión de pelota que tuvo Turquía. Es un equipo europeo que tiene mucha posesión. Australia, Néstor, fue más efectivo, por eso ganó. Tuvo menos la pelota, pero fue efectivo. Terminó ganando 2-0. ¿Cómo te imaginas y cómo debe plantear Alfaro el partido ante los turcos, Néstor?
0: Y yo creo que este es el partido a ganar, ya que si ganando ya se estaría inscrito ya para poder pasar la otra fase, ¿verdad? Pero yo creo que para mi entender tiene que entrar más un delantero más, creo yo. O sea que esa es mi forma de pensar, porque es un partido a ganar, no hay de otra. Este es el partido, como te digo, a ganar, y yo creo que se tiene que jugar toda la ficha que se tiene, ¿verdad? Pero ya, o sea, ese es mi pensamiento, ¿verdad?
1: Claro, Néstor, vos decís un delantero más. Y bueno, y si es un delantero, por eso es importante escucharte, Néstor, porque sabes mucho de fútbol y fuiste campeón de América y jugaste en la selección. ¿Cómo haces? ¿A quién lo sacás, por ejemplo, si metes un delantero más? ¿Cómo harías vos tu propio equipo, Néstor?
0: Y se tendría que tocar uno del medio.
1: ¿Y a quién lo sacás? Porque.
0: Porque a Diego Gómez se le utilizó, pero se le utilizó por afuera, que cosa que él casi no está acostumbrado, ¿verdad? Porque en su equipo él está jugando en el medio, ¿verdad? Pero la vez pasada contra Estados Unidos estuvo más por la raya que por el medio, ¿verdad?
1: O sea, ¿vos le sacarías a Diego Gómez del equipo?
0: No, no, no,
1: No,
0: no,
1: no.
0: no. Yo te digo nomás cómo fue lo que yo he visto en el partido contra Estados Unidos y cómo se le utilizó a él,
1: Ah,
0: ¿verdad?
1: correcto.
0: Porque él rinde más por dentro, para mi forma de ver, ¿verdad? Cada uno es diferente al fútbol, ¿verdad?
1: Exacto.
0: Pero para mí Diego rinde más en el medio,
1: En el medio, bueno, y si.
0: con la dinámica que tiene, con la pegada. Pero la vez pasada más se le veía por las bandas que por dentro, ¿verdad?
1: Exacto, Néstor. Y si planteás vos como poner un delantero más, es decir, acompañar más a Tony, Julio, Tony y un 9 más, un centro delantero, Néstor.
0: Y dependería mucho, como te digo, yo me jugaría por Sosa, por el lado izquierdo, y que Almirón juegue donde siempre estuvo acostumbrado, jugando en Europa también, por el lado de pierna cambiada, ¿verdad?
1: Bueno, y si le pones a Ramón Sosa, a Ramoncito, ¿a quién lo sacás del medio? ¿A quién lo sacrificás?
0: Y eso tiene que decir el entrenador.
1: No, claro, Jorge,
0: Yo ya
1: sí,
0: no, porque ahí
1: Néstor.
0: tenés tres, o
1: ¿Eh?
0: tener a el motorcito,
1: A Cubas.
0: Cubas creo que es,
1: Sí,
0: y después
1: Cubas.
0: de tener a Bobadilla y de tener a Diego. O sea, el entrenador ahí tiene que decir, creo yo, ¿verdad? Yo no sé qué estará pensando, ¿verdad? Cada uno tiene su forma de pensar y ver el fútbol, ¿verdad?
1: Totalmente,
0: Pero
1: Néstor.
0: si es por mí, yo me jugaría más por Sosa, por fuera.
1: Por eso, y a eso iba, a eso iba. Por eso te hacía la consulta si vos fuese el técnico de la selección. Entonces, lo ponés a Ramón Sosa, si vos sos el técnico, Néstor, ¿y a quién lo sacás? Por ejemplo, si querés un jugador mucho más rápido como Ramón, por ejemplo.
0: Y el que tendría que dar su lugar, creo yo, sería Bobadilla.
1: Bobadilla.
0: Y que Diego entre por dentro.
1: Correcto, correcto. Entonces, claro, sí, te enciende perfectamente. Que Diego juegue en su posición como lo hace en
0: No
1: el
0: sé
1: Brighton.
0: si me estoy explicando bien,
1: Sí.
0: para que sea más para tener más juego por las bandas también, ¿verdad?
1: Sí, señor, sí, se entiende, Néstor, se entiende, claro. Ubicarlo a Diego en su posición en el Brighton como juega en Inglaterra, sacarlo a
0: Claro,
1: Damián, sí,
0: claro.
1: se entiende, Néstor, claro. Y ponerle a Ramón. Que es un extremo, Ramón Sosa, un extremo rápido que va por los costados, tanto por izquierda como
0: Y
1: por
0: sí.
1: derecha.
0: Sí, además en el mano a mano, si te agarra mal parado, te rompe.
1: Exactamente, sí, señor. Bueno, Néstor, y hay que ganar a Turquía.